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2: Ay, me gustó, me gustó. Abrazo para Chiche.
3: Ahora puedo hacer.
2: Un saludo para el pueblo venezolano en este tremendo momento. Lo mejor para salir de este shock, de esta tragedia. Ojalá que pase pronto. Nos hermana un hilo muy profundo entre el pueblo venezolano y el argentino, así que desde acá un abrazo gigante. 11-3870-7485. Se viene la parte final. Estamos.
4: Y Viloni, mira, déjame saludarlo a Milo, a Luca y a Ciro. A dormir, mañana hay escuela. A dormir con la abuela. La radio de YouTube es un servicio. A dormir. En un rato.
3: Un rato, a las 9 mucho, pobrecito.
5: Pero por, los sí, retos por bien. YouTube.
4: Arrancamos por favor. Mañana.
3: Bueno, pero hasta las 10 se puede.
4: No, los retos. Los invito a dormir en un rato, nada más.
3: ¿Así los invito?
4: Los invito a dormir en un rato.
1: Un rato, nada más.
4: ¿Qué dice la gente, Juli?
5: El 11-3870-7485 está que arde. Hola, Radio Nacional. Este mensaje me gusta. Buena transmisión, Juli. Yo te banco a vos. Escucho Radio Nacional por vos, no te pongas mal, quiero participar por los premios. Fabián Duzuaya dice, hola muchachos, consulta. ¿Por qué no relatan los partidos argentinos ustedes? Pedazo, Arregui, lo dice Fabi Duzuaya. Abrazo para todos. Y Julio de Gualeguay, quiero participar por los sorteos. Aguante la transmisión.
2: Bien, se viene el segundo tiempo para no responder nada. Arranca la parte final en la más grande.
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4: Pitará Katy, la árbitra mexicana.
3: El detalle que recién hablábamos con Gonza, faltaba un jugador, por eso no podían arrancar. Faltaba el 10.
1: Faltaba Hannibal. Hannibal Maverick.
4: Como en el barrio, que le decís al cantinero, vení que me faltó uno.
1: Ya.
4: Dale.
1: Si fuera básquet, sería falta técnica. En realidad, cuando hay 6 jugadores, y no sale uno de los 5.
3: Faltaba otro, mirá, recién está volviendo Skiri.
1: ¿Qué pasa? Para el baño, ¿qué
4: se trabó en la puerta del niño? Se le clavó el locker, ¿qué pasó? ¿Están todos? ¿Hay variante, Gonza?
1: Por el momento no.
4: A jugar, segundo tiempo. Arranca el segundo tiempo, está ganando Países Bajos 2-0 sobre Túnez, sin modificaciones. Sale la pelota para Daimen. Le va a pegar Daimen, que se comió dos en un rato. Largo pelotazo de Daimen, busca campo enemigo, ahí donde quiere acomodarse Benzel Limane. La perdió y va a la réplica para Brovi. Y largo el pelotazo ahora de Talvi. Y va hasta campo enemigo donde sale el arquero, se la queda Brugen.
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4: Un abrazo para Bibiloni, para Tello, para el Chelo Marín, para Hernán Abella, para Canullana, para Simpile, para Costa, para todos los muchachos que en la parte técnica trabajan para el aire y para el canal de YouTube de Radio Nacional, que cada vez crece más. Hay que meterse, pónganle me gusta, nos siguen. 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Ya se viene la Copa Argentina. Creo que Boca juega el 16, por ahí me parece, Gonza.
1: Contra Sarmiento, ya con el debut del Vasco.
4: el debut del Vasco. Ya me contá qué pasa en Boca, si viene algún jugador que rompa el molde. Mientras tanto, Malen, este rompe el molde por la derecha. Jugaba Malen, tocaba para Dumfries, de vuelta para Malen, va para Van Hekken, va Van Hekken, el rubio de Holanda, la jugó de vuelta para Dumfries. El moreno del lateral derecho para Van Hekken. Van Hekken que la suelta por la mitad de la cancha. Quiere Bandai. A ver qué pasa con esta. Vino para Ake. Ahí la tiene Ake. Ake tal como jugó y pasó. Va para Ake. Combinaba bien. Venía para Teñón. De bien espera. Hay una falta que cobra el árbitro. Una salida que será para los africanos, ¿no?
3: Sí, fuera de juego.
4: Fuera de juego. Levantó la chaparrita, vente joven.
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1: Sandra Ramírez, la asistente número uno, recordemos, también de México.
4: Sandra.
1: Sí.
4: Bien. Todas mexicanas, todas chicas. Por lo menos en lo principal.
1: Sí, el asistente 1, asistente 2 es el español José Naranjo.
4: ¿En el bar quién está? ¿Santos y quién más?
1: No, en el cuarto está Juan Gabriel, y no es el cantante. Juan Gabriel Benítez, que es para el paraguayo.
4: Usted sabe que tocó una debilidad porque yo soy fanático de Juan Gabriel, ¿sabía?
1: Claro, pero qué casualidad, ¿no? Mexicana árbitro. Juan Gabriel el cuarto árbitro.
4: Miren, si seré fanático que vi hasta la serie. La tiene Ake.
3: Ah, que tan moderno, pero es.
4: Me mira de reojo acá. Mire que voy peleándole con los discos que vendió y le gano contra cualquiera de esos que le guste a usted, ¿eh?
1: Le pelea palo a palo a Vicente Fernández, ¿no?
4: La tiene Malene. Juega Malene. Encima lo imita joven, se me cae una lágrima. Vino para Ake. Avanza el enemigo del equipo africano. Parece que puede haber algo más acá. A ver, campo, centro, área, pica. Parece el tercero. Nada. La rifó, la Bartolió, la tiró contra un costado al lateral de Túnez. Le falta sintonía fina ahí a la hora de definir.
3: Y le falta Dumfries también. Tiene mucho desde el físico, mucho desde el despliegue, desde la llegada. Pero cuando tiene que jugar más en corto y tomar decisiones que requieren de otro grado de sutileza en el pie derecho, muchas veces se equivoca. A pesar de que hasta ahora en el partido es el que más me gusta.
5: Martín.
4: Sí.
5: Cuando quieras tenemos los partidos de Copa Argentina y las tres primeras fechas del torneo clausura, porque arranca el fútbol local.
4: Ah, mirá, ya estamos.
5: Ya estamos arrancando, para los que extrañaban el fútbol argentino.
4: Pero espere que Argentina tiene que jugar el 3, tiene que jugar el sábado.
5: Sí, pero un hincha de su club quiere que juegue ya, repito.
4: Todavía dos partidos más tenemos asegurados en el Mundial. Ojalá que sean 8.
1: Sean los 8, claro.
4: Ojalá. Va la pelota para Adli. Lateral, lateral, lateral, que será para el equipo neerlandés.
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4: ¿Ya está armando la planilla de la fecha 1, Don Nataluti?
5: Ya estoy pensando a quién poner en cada partido.
4: Zapiola 7-10, San Juan 9-10. Lago Argentino a las 7.30, abrazo para Comodoro a las 7.50, parte de las frecuencias nacionales en cada rincón de la Argentina. Sale el conjunto de Naranja, gana 2-0, tiene el primer lugar del grupo, sigue 0-0 el partido de Japón con Suecia.
5: Así es, 3 minutos del segundo tiempo, sin goles, Japón superior a Suecia.
4: Vente joven.
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4: Hablando de Fórmula 1, Nataluti, ¿lo tenemos a Colapinto el fin de semana?
5: Hay carrera en Austria a las 10 de la mañana, un hermoso circuito del Red Bull Ring, así que veremos cómo le va al piloto argentino.
4: Domingo 10 de la mañana.
5: Lindo horario.
4: Bien, me gusta. La clasificación después me contás a qué hora.
5: 11.
4: Viene el puntero derecho que tiene Holanda, la traía Malen, la jugaron para el centro de campo. La sacó un central con la cola. ¡Qué suerte de tarro, de culo, Minotti!
3: Absolutamente. Con eso, la sacó Jamila el 21. El centro de tres dedos de Gakpo caía para el segundo palo. Brody se llevaba la marca en el punto del penal y por atrás aparecía Dumfries, siempre presente en el área. Después de un rebote, la controló, remató de volea. Era un misil de pierna derecha. Iba hacia el arco y le terminó pegando en la cola, en la espalda. No era Jamila, finalmente era Skiri, que se hizo una en contra, pero en

0: terceros, le saca el lugar a Ecuador, así que es un punto que se festeja mucho en el país.
1: Chopalá le escucha en la 6.70, abrazo para Santiago del Estero en la 11.30. Sale jugando Maybri, levantó la pelota Maybri. Túnez tiene que hacer algo más, merece algo más Túnez. Ya hizo las valijas, está acomodando los perfumes, los calzoncillos, las remeras, ya se vuelve. Se vuelve.
2: Ya piensa en el free shop que comprar.
1: Conde, que se lleve un golcito más, Conde.
2: Y sí, porque tiene dos hasta ahora en esta Copa del Mundo,
1: ¿eh? Con nuevo entrenador, que lo defiende Minotti, el tipo agarró recién.
3: ¿Seguirá después de esto?
2: Sí, pero me parece que hay buena money también, ¿eh? Buena dinero, ¿eh?
1: ¿Le habrán dado unos mangos por dirigir un rato o no?
3: Sí, cómo no, sí.
2: ¿Eh? Y seguirá el proyecto, bueno, mientras tanto se preparan justamente Elías Ayouri y Gachi Mamut en el equipo de Túnez.
1: ¿Por qué no yo? Dijo Caruso desde la tele. Cualquiera podría haber agarrado esto. Salió el arquero. Travesaño lo tiene Países Bajos. Salió como Superman el arquero. Se olvidó de la pelota, otro centro al área. No pudo entrando para el carril derecho, pero lateral. Era Dumfries. Fuera Gravenberch. Era Dumfries. Lo tuvo de vuelta Países Bajos.
3: Y el que lo tuvo inicialmente fue Reinders. Después del envío largo de Van Dijk, que despejaba mal, de Jong, que despejaba mal el arquero, Tahmed con los puños, le quedó al hombre del Manchester City, que la quiso tirar de emboquillada por arriba del arquero. Incluso cuando había dos jugadores en la línea, ninguno llegaba a sacarla. La pelota dio en el travesaño, picó en la línea y salió. Piden el VAR los hinchas de Países Bajos, pero claramente la pelota picó afuera.
1: Llueve lindo, Conde, ¿eh? La temperatura es agradable igual, pero llueve lindo.
2: Está muy bien, por suerte, sí, la verdad que viene el tiempo ideal para que puedan correr los jugadores.
1: Bueno, se vienen tres variantes.
2: Sí, se viene Mamut, se viene Ayouri, y también el que se viene a la cancha, ya vamos a chequear, es Benguanes.
1: Para Mamut, la 15.
2: Y se retira el número 13. Rani Khedira, el hermano de Sami, el ex hombre de Real Madrid.
1: Sí, el 7, ¿quién es?
2: El 7 es Elías Ayouri, el que se retira es Ben Slimane.
1: ¿Ayouri o Ayouri?
2: Ayouri, me parece, ese se pronuncia correctamente. Ayouri,
1: sí. El Chori, sí. ¿Quién sale?
2: Que se retira el 25, decíamos, Ben Slimane.
1: ¿Quién más me va a la cancha, el 21?
2: Así es, se retira primero, que se retira Ben Mida, y ingresa el número 12. Hablamos del futbolista Benguanes.
1: Benguanes.
2: Esos son los tres cambios que produce entonces Renard, que sí, está el interrogante. ¿Seguirá como técnico después?
3: Y no, sí.
2: Se supone que es un proceso, ¿no?
3: Se supone, pero uno nunca sabe.
2: La Federación Tunecina ya tiene mala fama, ¿eh?
3: Adil Mahmoud, jugador del Lugano de Suiza. Elías Ayouri, jugador del Copenhague de Dinamarca. Y Benguanes, jugador del Kasım Pasa de la Liga de Turquía.
1: Y viene Malen, la toca contra el área para Brobi, quedó apoyando la pelota. De Jong, remate arquero, lo que sacó el arquero. Y voló un hombre alado contra el palo derecho, evitando el cuarto de Países Bajos. De Jong, centro, y la saca del fondo Túnez, que está recibiendo de todos lados, Minotti.
3: Sí, en este momento del partido ha decidido Países Bajos acelerar, pisar el acelerador y un poquito más a fondo, tratar de liquidar la historia. La anterior, la del travesaño de Reinder, pudo ser. En esta, el remate bajo contra el palo izquierdo del arquero. Otra vez Dagmen respondiendo bien con las dos manos. En este caso, creo que es el momento de la pausa de hidratación, Gonzalo.
2: Que sí, es el cooling business break, hay que decirlo así, porque esto es comercial.
1: Está bueno que la gente repruebe esta pavada.
2: Me parece bárbaro. Y va a ser un día de lluvia, ¿no? Me parece que de refresco lo tiene ya está.
0: Bueno, suficiente. Se dice en la Conmebuena, Libertadores Sudamericana, con 3 grados en la cancha.
1: Mirá qué abucheo.
2: Sí, porque es business, es comercial, amigo.
1: Escuchá qué abucheo. Bueno, yo aprovecho para mostrar mi pañuelo de Woody. Me dijeron que me lo ponga así. ¿Cómo queda, Natalutti? ¿Cómo lo ve así?
0: Muy a la moda.
1: ¿Un rockero?
0: Muy a la moda, nunca había alguien tan bien vestido.
1: ¿Juan Gabriel lo usaba así? No.
3: Está Rolinga más que Juan Gabriel. Lo veo, pero ni siquiera es Ton. Rolinga, Rolinga Argento. Está, Rolinga de viejas locas, digamos.
2: Ahí está.
1: Bueno, viejas locas conozco más de una, Más de una, Virrilores, no te rías.
3: Abrazo a la Chola que nos está escuchando.
1: Desde joven. ¡Chola!
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1: Se está riendo Natalucci cuando dijimos viejas locas. Algún familiar debe haber venido a su cara, a su memoria, a su mente.
2: No, pobre mi familia.
3: No, pero que creo que a Juli le gusta dentro de su amplísimo espectro musical.
2: Intoxicado.
3: No viejas locas, intoxicado.
1: Vieja loca, intoxicada también la señora.
2: Me gusta, vos intoxicado.
1: Las tenía todas, vende joven.
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1: A ver. Si alguna vieja loca en el 11-3870-7485 nos deja su afecto, Juli.
2: Tenemos también muchos mensajes en la transmisión de YouTube. Nos dice Jorge, qué grata transmisión, copados todos y con la dama Juli, con comerciales de otro jugador, Gustavo Jove, trasnochador, el hombre. Abrazo, Jorge de Moreno.
4: ¡Ah! ¡Apa!
5: ¿Lo conoce todo? ¿Qué pasa?
4: Sí, lo tenía la trasnoche de una radio muy importante en otros épocas.
1: Viejo trasnochador, lo tenían del Choboli, me parece, usted.
4: No, de la radio, hombre.
1: Ah, bueno.
2: Ariel de Entre Ríos nos dice, hola chicos, acá escuchándolos en un campo, mientras espero la carga, siempre los escucho, un abrazo para todos.
1: Lo tengo para el alargue a usted.
4: Claro, exactamente, ahí era.
1: Lo tengo para el alargue. Bueno,
4: gracias.
1: Se vienen las variantes en el conjunto holandés ahora, en el conjunto de Países Bajos.
5: Así es, ya vamos a repasar una por una, son tres los cambios.
1: Se lo parió.
5: Sí, terrible.
1: Tres, todas ahora.
3: Los que se vinieron a la cancha son Cub Meinhards, Kluivert y Somerville.
5: Sí, Kluivert, que es el hijo de Patrick Kluivert,
3: exactamente.
5: Aquel recordado delantero de Barcelona y Ajax.
1: Bueno, Kluivert, ¿qué número tiene?
5: El número 7.
1: 7, bueno, ¿quién más?
5: Ahí se fue, están entros. Kevin Kuhlmeyers, atención con Kuhlmeyers porque tiene que cuidarse la tarjeta amarilla, tiene una sola.
1: Kuhlmeyers. Bueno.
5: Y el otro que ingresó es el número 24, Crescencio Somerville, con el número 24 insistimos, y se retiró De Jong, Reinders y Malen.
1: Bueno, espere que atacho a Malen.
5: Sí, a Reinders.
1: Sí, lo taché a todos.
5: Está tachado, sí señor.
4: Siete anillas.
5: Y también Don Malen, ya dijimos entonces De Jong y Reinders.
1: Kluivert, el único que tengo claro que entró.
5: Sí.
1: Cambios que presentamos.
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3: Va a quedar seguramente Gravenberg en la mitad de la cancha con Cub Meinhards, hombre de la Juventus, que ocupa ese rol en la mitad de la cancha y agrega un atacante más, porque tanto Kluivert como Somerville juegan como delanteros o como segunda punta o como extremos para darle un poquito más de amplitud de ese ataque, para darle frescura también. Tienen buena gambeta, tienen buen desnivel ambos de los que entraron en ataque.
1: Estamos en 27 minutos de la parte final.
5: Estamos en el aeropuerto, ¿no?
1: 3-1, atención por favor.
3: Sí.
1: Necesita un gol más Holanda, Países Bajos, como para completar la premonición final de la trompeta de Rey Momo. Ya tenemos un 3-1. Y ahí abajo, ¿qué pasa, querido Conde?
5: Y a la hora sí, Koeman un poquito más tranquilo, porque estaba preocupado con el descuento tunecino. Y el que está más allá, me parece, ya haciendo entrenamiento, no piensa así, es el francés Renat.
1: El sábado estaremos desde las 3 de la tarde, a las 5 arrancamos la previa de Inglaterra-Panamá. El domingo también estaremos desde las 3 de la tarde hasta las 10 de la noche con el Fútbol Show Mundial, formato mundialista para nuestro producto, que tendrá conexiones, que tendrá partidos. Estamos completando el partido 50 y pico del Mundial, ¿no? Ya.
2: Sí. La mitad.
3: Queda poco, ¿eh? No queda tanto.
5: Pasa rápido.
3: Nos faltan 50 y pico. Sí, pero ya se fue más de la mitad del Mundial.
1: Se le cayó rápido. Una lágrima.
4: ¿Y eso le preocupa a Minotti?
3: Terriblemente.
1: Se le cayó una lágrima a Minotti. Queda poco, dijo. La mujer está agradecida. Que quede poco. 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
5: Se retira Carpi, el número 11. Y el que ingresa es el 19, Frías Jaguat.
3: Bueno, se viene Jaguat, que es un atacante un poquito más de área de lo que es Jarvi, que juega por afuera, hombre que juega en la liga de su país, de Túnez, para tratar de conectar alguna pelota de cabeza fundamentalmente. Es un hombre de imponente físico.
1: Yaguata la cancha. Imposible imitar al Conte, como lo dice. Dijo un jaguar, una cosa así.
5: Jaguarma.
4: Claro. Se me vino a la cabeza. Claro.
5: Me parece que hay hambre en algunos casos.
1: Claro. Maybri. Sale Maybri para Talvi.
4: Dame un jaguarma.
1: 3-1 el partido. Llegó el balón para Andaribel Zurdo. Ahí viene, esperando la pelota en zona de área. A Jouri. Llega al 3. Toca para Talvi. Va Talvi. El partido tiene un rato todavía por jugarse. 3-1 Países Bajos, pero va por el descuento de vuelta a Túnez. No es penal esto. Chaparrita, no es penal esto.
3: Parece que no.
1: Lo bajaron a Jouri.
5: A ver que la cancha está mojada, pero es temporada. ¿Tiene?
1: Chaparrita, no es penal esto. Maybri. Maybri, arquero. La sacó por arriba Brugen. Mirá el pibe cómo le pegó.
3: Anda en otra liga Maybri, ¿eh? No merece los compañeros que tiene el pobre número 10 de Túnez, que carrea al equipo, que hace todo lo que puede, que desde la mitad de la cancha es preciso con los pases, y encima ahora se animó a rematar al arco, un poco centrado pero fuerte. Hay un agarroncito sobre Ayuri, para mí no es penal, pero bueno, puede haber revisión.
1: Bien, acá Jove pide penal,
4: no, del fútbol, pero casi le rompe la camiseta.
3: Chiquitita, ¿por qué berreta la camiseta?
1: Se rompe de nada la camiseta. Corner número.
5: El tercero y va Hannibal Maybri.
1: Viene el pibe, viene el 10, parecido físico al de Valderrama, centro del tunecino, área quedó bollando. A Chobre, arriba saca de meta que será para Países Bajos.
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5: Se retira el goleador propio, el número 19, y el que ingresa es el 10, el delantero hoy en Corinthians y ex Barcelona, Memphis Depay.
3: Jugando copas internacionales en Sudamérica, ahora Depay ocupará el lugar de Brovio, aunque sabemos que tiene otras características, se tira más atrás, juega un poco más asociándose con el resto del equipo, no es tan centro delantero, pero su chance de jugar un rato en un mundial y por qué no de compartir.
1: Entró Depay para la picadita. Tiro libre que será para Países Bajos.
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5: A propósito de Depay, también tiene que cuidarse la amarilla. Tiene una sola.
1: Crujiente Depay. Tiro libre que será para Países Bajos, que por ahora juega con Marruecos. Qué lindo partido ese.
3: Muy lindo, sí.
1: Qué lindo partido ese.
2: Japón, Brasil también.
1: Balón quieto.
3: Sí, sí, sí.
1: Separan las antenas por el cuarto, Países Bajos, vino al centro, zona de área, ahí está, atenazando, Daimen va, que no le peguen más.
3: Increíble lo de Van Dijk, cómo gana casi sin saltar, es absolutamente imponente el número 4, el defensor del Liverpool, uno de los mejores defensores del mundo, a pesar de su edad, no pudo darle dirección al remate.
1: Abro la gromante, Argentina habla en todo el país.
2: Hola, pendido la transmisión desde San Rafael Mendoza, quiero participar por los sorteos, nos dice Pancho. Buenas noches, Pablo Kik, desde Bariloche, escucha el partido en la camioneta, gracias por el acompañamiento. Buenas noches, amigos de Nacional, jamás pensé estar atento a Países Bajos Túnez, pero no me gusta perderme el relato del gran relator Martín Perazo, Coli, desde 28 de noviembre.
1: Hola, Coli, el Coli bueno, ahí te lo conozco, el Coli bueno. Ya vamos a comer esos pollos, Coli. Falta, tiro libre, está ganando 3-1 Países Bajos. Balón detenido, pelota quieta, pare las antenas, Coli. Agudice los sentidos al amigo de Bariloche, a toda la gente del otro lado, en Chaco, Resistencia 620. Quiero algún santiagueño en la 11:30 por las termas, por la tuya, ya vendrá alguno. Participan por el voucher para enterar por la remera de pura sangre. Cole, el buzo de Centauros. Parece que Países Bajos quiere de pelota quieta algo más. Dijo Minotti que Van Dijk va bárbaro de arriba, ya ganó recién. Centro a la olla. Para arriba el cabezazo de Ake. Después de que ganara Van Hecke, Saque de meta que será para Túnez.
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1: Se mueve la canchita del canal de YouTube de El Fútbol Show Mundial. Sale desde el fondo, el que la viene a buscar el 10 es el pibe Maitri. La quiere tirar hacia arriba, recuperación de pelota para Van Dijk. Largo el pelotazo para que despeje en zona defensiva Túnez. El marcador está 3-1. Cosa juzgada, va a ganar Países Bajos, veremos por cuánto. Sale la réplica para Túnez. ¿Cómo sigue el partido que se juega a la par? Querida Juli Nataluti.
2: 1-1, siguen empatando. Suecia está mejor que Japón en estos últimos minutos. Busca la victoria.
1: ¿Cómo lo vive Ronald? ¿Cómo lo vive Koeman?
5: Mirando, muy observador el técnico neerlandés, ex Barcelona, por el momento muy tranquilo con esta diferencia hecha.
1: ¿A qué hora juega Paraguay? ¿Más tarde a las 23 juega?
2: Exactamente a las 23 horas juega Paraguay contra Australia, el mismo horario para Turquía, Estados Unidos.
1: ¿Paraguay es boleta o tiene chance?
3: No, tiene chance, es un partido muy parejo y necesita ganar para evitar el camino difícil, el camino de jugar contra Alemania.
1: Viene la pelota para el carril izquierdo. Atención con este centro que se impone el arquero, que se queda con la pelota, estaba todo invalidado. Once de la vía. Rugen con el balón. Ruge joven.
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1: Grande Quijano, grande Juan Carlos, siguiendo la transmisión. Radio Nacional, la más grande del país. 11-3-8-70-74-85. Va la pelota por andar bien izquierdo. Ya pregunto por la formación de Paraguay. Vayamos averiguando. Muchos compañeros, amigos que siguen el fútbol paraguayo, que están interesados por el partido del equipo del profesor Alfaro. Veremos cómo le va.
5: Aquí en Argentina, ¿no? Sí, claro. Y que Alfaro quiere pasar la barrera de la fase inicial, ¿no? Que no pudo con el jugador el mundial pasado.
1: Sí, mucha gente de trabajo.
5: Exactamente.
1: Que vive en Paraguay, gente de la construcción. Qué buenas tortas hacen los paraguayos, esas tortas saladas, ¿eh? Que son como unas tortas fritas, parecidas. Sí, esas que se hacen a la parrilla. Algún chipá, me gusta el arte culinario de Paraguay. Arriba el arquero, una marioneta. ¿Cómo voló Diamond? Hizo difícil lo fácil, Minotti.
3: Sí, porque el centro venía llovidito y era para que lo calcule el árbitro. El arquero, perdón, no el árbitro. Y terminó retrocediendo y complicándose, dando un par de pasos en falso. La descolgó, pero le quedó viva la pelota. No la terminó de sacar nunca. No tuvo gran peligro porque no llegaba nadie de Países Bajos.
1: ¿Cómo lo ves con la 10 roja, Maitri?
3: Me encantaría. ¿Eh? Démelo ya.
1: ¿Lo quiere traer?
3: Juega muy bien, sí. Aparte juega en el equipo inglés de relativa importancia, qué sé yo.
5: Podría ser un buen día también para Bransen al 900, ¿no?
1: ¿Usted ya lo tiene en Vélez también?
5: No, no, estamos hablando de
1: lo sí, de Boca, pero en Vélez también le gustaría.
5: ¿Por qué no?
2: No llega Dybala.
5: No.
1: No llega Dybala.
2: Arregló, se destrabó la negociación para la renovación en la Roma, se quedaría en Italia.
1: Sale el gap con cambio que presentamos.
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5: Así es, se retira Cody Gakpo, número 11, y el que ingresa es el 17, Noah Lang.
3: Habilidosísimo futbolista, de personalidad, de carácter, no tan firme, por eso no ha podido hacer una carrera a la altura de su talento, Noah Lang, que ahora juega en el Galatasaray, pero pintaba para fenómeno de chiquito.
1: Bien, Noah Lang está, es como una especie de Meolans, pero de Países Bajos. Noah Lang, diga, Juni.
2: Cuando quiera Martín, el 11 de Paraguay, ahí anoche.
1: ¿Ya lo tiene? ¿Habló con Alfaro?
2: Hablé.
1: Formación de Paraguay que presentamos en Nacional.
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2: Orlando Gil será el arquero, línea de 5. Juan Cáceres, Gustavo Velázquez, Gustavo Gómez, Omar Alderete y Alexandro Maidana. Diego Gómez, Andrés Cubas y Matías Galarza en el medio campo. Gabriel Cisse y Gabriel Ábalos arriba.
1: Un joven viejo conocedor del fútbol paraguayo, dice de la formación.
3: Cambió todo lo que había practicado en la semana, porque había ensayado con Mauricio Magaláes, el brasileño nacionalizado paraguayo, reemplazando a Almirón. Pero ahora termina armando una línea de 5 con el ingreso de Gustavo Velázquez. Y eso hace también que ingrese Maidana, el hombre de Talleres de Córdoba, que es un lateral más ofensivo, por Junior Alonso, que era el que venía jugando. Me parece demasiado conservadora para el rival.
1: Bien, formación conservadora. No, porque mi noticia...
4: ¿Sabes de los entrenamientos de Paraguay?
2: Fan de Paraguay.
3: Tengo que, eso tengo que saber.
1: Vino el centro que se convierte en córner, tiro de esquina... Pelota quieta, llegó Nualán al desborde, tiro de esquina que será para Países Bajos.
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5: Ahí, el séptimo. El séptimo.
1: Algo le va a regalar la doctora por todas las notas que está tirando.
3: Les agradezco. Bueno, tendría que regalar pedazos, yo insisto. Pero bueno, si viene un regalo, no vale, mira los días.
1: Faltan 5, no me quemé. Está que. Está Van Jeque. Yo creo que algo más vamos a tener acá, ¿eh?
3: Yo también.
1: Me da la sensación. Tengo esa premonición. Centro a la olla. A ver si falta el ataque o no. ¿Es penal esto? Le piden a la chaparra. Qué lindo desborde. Anda Nualán por el área. La va a sacar el jugador Maitri. La levanta Maitri. Ya corre. Mirá qué linda réplica. No llegó. No llegó el 19. Y ya perdí la cuenta quién era. ¿Quién es el 19, Gonza?
3: Shawat.
5: Shawat, que ingresó el último en entrar.
1: Shawat, y claro, no te el 9, me faltó el 1 adelante. ¿Cuándo lo iba a casar?
2: Está
1: nunca.
2: Con la camiseta de Tulo.
1: Está Shawat.
3: Claro.
1: El Shawat tunecino de las águilas del Cartago. Me debe eso, ¿eh? No sé por qué le dicen las águilas del Cartago. Debe ser porque es el ave insignia. De África, no sé.
5: Sí, es el animal como que se representa, ¿no? Por la fuerza.
1: Ah, sacó la guitarra. Vende joven.
5: La fuerza, la visión es coraje, ¿no? Esto ya.
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1: Pasó Santana, pasó el Carpo y dijo mucho eso.
0: Ah, pasó Alfaro y dijo mucho.
1: Es mucho ya.
3: Como dijo Hemingway.
5: Acá estamos preguntando a la amiga IA, ¿no? Justamente, ¿no?
1: Sí, sí, sí.
5: Por eso. Representa.
1: Ya está, ya lo dijo todo. Ya está. Viene por el cuarto del Países Bajos. ¡Mire qué linda pirueta! No salió, no salió. No salió casi, ¿eh? Piruetón, armó un jugador de Países Bajos por el área. Mirá qué contra se viene para Maidri. Ahí avanza Maidri. Perdió con Van Jeque. Ganó Van Jeque. ¡Upa! Qué topetazo se comió Van Jeque. Parece el cuarto de Países Bajos. Nualán por el área. Vino el centro muy largo. Arriba. No tiene Países Bajos. Va el equipo de Koeman. El centro a la olla. Se la quedó Daimen. Sigo Países Bajos.
3: Sí, con el centro de la derecha del incansable Dumfries. Que en todas ataca buscando ese hueco, tiró el centro. Ya no hay una referencia como era Brovi, ahora está Depay, no llegó por el área. Sí por el segundo palo, no Alán, intentando el individual, remató el primer palo, controló bien el arquero. Yo también tengo confianza de que algo más puede pasar en este partido.
1: Explota el YouTube de Nacional. Nos levanta la mano Martín Divirone diciendo, esto se quema de gente. Va la pelota para Van Jeque. Toca a la banda diestra, el Mundial en Nacional, quedan 2 minutos más lo adicionado de lo reglamentario. Déjame entrar al pueblo argentino, Juli.
2: Buenas noches, soy Nelson de Caleta Liga Santa Cruz, escuchando y trabajando. Excelente transmisión desde Malargüe, siempre con Nacional. Excelente ustedes, chicos. Soy Perico, también tenemos a David y Ángel Gallardo Santa Fe pegado a la radio. Anótenme para los sorteos.
1: Perico siempre está, es el amigo de la Chola, Perico.
2: ¿Cuántos
1: amigos tienen? Siempre están
3: Periquito. Un montón de oyentes que están permanentemente. Ahora, y les agradecemos un montón, porque nos bancan todas las transmisiones, todos los programas del Fútbol Show Nacional.
1: En las buenas y en las malas. Las buenas que vendrán desde la segunda mitad de julio, Copa Argentina, torneo local. Me debes la primera fecha, Juli, ¿eh?
2: Sí.
1: Me debes la primera fecha del campeonato.
2: Cuando vos me pidas.
1: ¿Ya tenemos días y horarios?
2: Tenemos días y horarios para primera, segunda y tercera fecha del campeonato.
1: Ah, la pelota con la... Con la primera ya estamos. Pero bien, ¿eh? Bien por la televisación, por la AFA. El remate al arco de Lejos, del 9. Mirá, quiso sorprender. De media vuelta, quiso colar la pelota.
3: Y todavía osa decirle algo a algún compañero, ¿no?
1: Astouri, de la mitad de la cancha, quiso hacer el gol.
3: Porque vino el reclamo. Pasó. sala, tocá, y Mastori hizo algún gesto como diciendo, bueno, hice lo único que podía. No, partió de atrás de mitad de cancha, Mastori la tiró a cualquier parte, cuando tenía alguna oportunidad para abrir hacia los costados y tratar de generar juego.
1: Lo vio adelantado Brugen, y la Brugen del grupo, Juli Natalucci, dice la primera fecha.
2: Primera fecha, Racing jugará el viernes 24 de julio a las 19 de local frente a Gimnasia. El sábado 25, 19:15, River Barraca Central, 21:30, Lanús San Lorenzo. El domingo 26 tenemos a Estudiantes Independiente a las 17:15 y 19:30, Riestra Boca.
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5: Se retira el goleador hoy de Túnez, se hace Mastouri, el número 9, e ingresa el 26, Sebastián Taunetki, y a propósito, se van a jugar 5 minutos más.
3: Taunetki venía siendo el titular en esta posición, más allá de que no es centrodelantero, suele jugar por afuera, es hombre del Celtic de Escocia, tiene unos minutos para despedirse del Mundial.
1: Hay que Taunetki con el YouTube de Nacional. Entró este jugador 16, me dijo.
5: 26.
1: Si quiere, juéguele, decía sí. El turco Hueve.
5: Ah.
1: 26. Taunetki en la cancha. Taunetki con la venta.
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1: El locutor de Nacional. La voz del fútbol, el único que come esos bizcochos verdes. No lo vi en mi vida, ¿eh? A nadie más que a Jove se los vi.
4: Grasa vegetal.
1: ¿Grasa qué?
4: Vegetal.
1: Usted cree en todo. Pero está raya.
4: Me gusta el packaging, por eso.
1: Usted se come el bizcocho, la galletita, todo,
4: no,
1: ¿eh?
4: No, no. A esta hora.
1: El verso.
4: A esta hora, ¿cómo?
1: A esta hora, sí.
4: Sí,
1: Van Jeque. Dale, Van Jeque, no lo arruine a esta altura de la noche.
4: No nos acerquemos, que las diferencias son enormes.
1: Venimos bien. Pelota que llega atrás, por favor. No tengo el pelo tan largo, cambio de frente. Van Jeque la cambió. Banda zurda. Viene Países Bajos buscando la alternativa del cuarto. Y parece el centro de cuatro. No, el despeje en carambola casi se convierte, pero no. La sacó Túnez. Te agradece el 3-1 nada más.
3: Muy buena jugada de Lang por la izquierda, gambeteando, desbordando, llegando hasta el fondo con su pierna inhábil, sacando el centro sin ubicar a Depay, que no es referencia, lo repito, pero tiene que ver con esta jugada porque no estaba en la posición del 9 y no llegó el centro hasta el fondo, donde sí esperaban con toda libertad para empujarla Summerville y Dumfries.
1: Bien, lindo desborde, parecía convertirse en la quinta emoción de la jornada. ¿Cómo sigue el partido que se juega a la par? ¿Ya terminó, Juli?
2: Tiempo cumplido, primer minuto de los 7 que se agregaron. Japón y Suecia igualan 1-1.
1: Se frota las manos. El conjunto neerlandés sabe que va a jugar con el segundo de un grupo bravo. Un grupo bravo, bravo. Lo mismo que le puede pasar a la Argentina. Veremos qué ocurre. Lo de Argentina se define el sábado, Minotti.
3: La Argentina se va a definir el viernes. Mañana, sí, viernes, que es cuando se define el grupo de Uruguay-España, que va a ser un partido, y el de Cabo Verde también enfrentando a Arabia Saudita. ¿Usted sabe que Gijón ayer se arriesgó a que el rival de Argentina va a ser Arabia Saudita?
2: No, pero vos también escuchás a Gijón.
3: ¿Le jugó una cena a Lucas de Jesús?
2: No.
1: Arabia Saudita, dijo Gijón.
3: Gijón dijo que Argentina va a enfrentar a Arabia Saudita y que el partido entre Argentina y Arabia Saudita sale 3-0. No dijo quién gana.
1: Menos mal que con nosotros está en la venta, Gijón, ¿no? Pelota quieta.
3: No, ayer también estaba en la venta, pero
5: con un jeque árabe, ¿no? Porque...
1: Balón detenido, nos queda un minuto y medio. Aguantá, Martín, aguantá, Bibiloni, un minuto y medio. Se acaba el juego. Pelota quieta, se paran las antenas sobre el área. De Brugen, vino el centro, quedó bollando para el descuento. No, la sacó uno de los mejores de la cancha, Van Jeque. De los mejores, Me gusta este rubio, me gusta Minotti.
3: Coincido y es sorpresa porque no era el número puesto para esta Copa del Mundo. Ahora desarrollo.
1: Achouri quiere. Se achourió el lugar, Van Jeque. Va para este que queremos para Independiente con Minotti. Mabry. La perdía, parte la réplica para Holanda, la vieja y querida Holanda, devenida en Países Bajos desde el 2020. Va Ake, toca para el arquero, se cerró la persiana, se juega el último minuto, va a ganar 3-1 Países Bajos, va a entretener la pelota para que venda, joven.
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1: Se va el partido, se muere, expira. Se apaga como una vela en madrugada. Largo pelotazo que viene para que el arquero controle. Se va el partido, vende joven.
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1: Se termina la historia. Se me cayó la Rey Momo. La quiero fresca para el sábado. Tiene que adivinar el marcador de Panamá y de Inglaterra. Transmisión central del sábado nacional. Pinta la chaparra. Pito Katia. La árbitra mexicana, final del juego. El Nacional ganó Países Bajos 3-1 sobre Túnez.
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1: Y los protagonistas se van. Y nos queda un ratito y ya comenta Minotti. Se van los protagonistas sabiendo, los de Holanda, los de la naranja mecánica que juegan con Marruecos.
5: Así es, el partido será el lunes, el lunes a las 22 horas de nuestro país. Estará enfrentando a Marruecos en Monterrey, allí en México. Así que conforme sin duda Koeman, como también el resto de los jugadores, al asegurarse el primer lugar.
1: 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Chuli, los últimos mensajes de la gente.
2: Sí, porque está explotando el WhatsApp. Qué gran relator, Martín Darío de la Rosa Santa Fe, nos dice: hola amigos de Radio Nacional, soy Fabián de Zapala, Neuquén, saludos para ustedes. Me gustaría que Martín Perazo relate los partidos de Argentina. Un saludo a la bella Julieta Nataluti. Hola chicos de Pasión Mundial, qué bueno que pasan todos los partidos. Saludos a toda la gente, nos dice Miriam de Santa Fe.
1: Bien, unas líneas de esta victoria de Países Bajos por Juan y Minotti.
3: La diferencia fue gigante, más de la que indica el marcador. El conjunto neerlandés cada vez que quiso, aceleró cada vez que quiso, le puso la intensidad necesaria al juego como para marcar la diferencia. Del 2-0 de los minutos iniciales fue regulando hasta que vino el descuento, gran centro de Mabry, el único salvable del pobre Túnez, cabezazo de Ayuri. Y desde ahí decidió Países Bajos volver a arrancar en el juego, conseguir el tercer gol, cerrar la historia y terminar atacando encima, dejando una muy buena imagen. Es un equipo muy interesante este de Koeman, es un equipo con buenas perspectivas para la próxima fase y que logrando evitar a Brasil, emprende un camino que lo puede tener compitiendo hasta el final. Me gusta Países Bajos, me gusta este conjunto holandés, creo que puede llegar lejos y lo ando bajito, porque no llegaba como uno de los candidatos a esta Copa del Mundo.
1: Vamos dando las hurras, vamos saludando a toda la gente que trabajó en la parte técnica. ¿Los tenés a mano por ahí, Juli, para cumplir con todos?
2: Por supuesto, tenemos al Chelo Marín, los controles, Hermana Bella, Claudio Carullano, Charlie Cintil, Hermana Costa, Javier Tello, también en la gráfica del streaming, y Bibiloni acá, siguiendo los controles de todo el YouTube de Radio Nacional.
1: Un abrazo para todos, la seguimos con los partidos del Mundial a través del YouTube. Nosotros volvemos por aire, YouTube, el día sábado para Inglaterra y para Panamá. Abrazo, Conde.
5: Un placer, será hasta la próxima. Vamos arriba.
1: Chao, Juli.
2: Abrazo, chicos.
1: Hasta luego, Minotti.
3: Un gusto formar parte de este equipo del Fútbol Nacional, Martín.
1: Cierra comercialmente la voz del fútbol, Gustavo Joven.
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1: Las 10 de la noche en la República Argentina. Argentina envía ayuda humanitaria a Venezuela, el informe de Liliana Arias.
2: La ayuda humanitaria que el gobierno argentino envía a Venezuela será recibido con los brazos abiertos. Lo dijo así uno de los miembros de la Junta Directiva de la Alianza por Venezuela, Elis Urbina.
3: Argentina, para los venezolanos, siempre ha sido un gran aliado, siempre ha sido un país que nos ha tendido la mano. Y bueno, en este caso hemos tenido también el apoyo desde Nación, con el presidente Javier Milei, desde también las autoridades del gobierno de la ciudad. En este caso desde Nación se habla también de que, bueno, van a enviar ciertos cuerpos de rescatistas, incluso con perros entrenados, y son cosas que obviamente vamos a recibir con los brazos abiertos, porque los necesitamos y sabemos que el pueblo argentino siempre ha estado ahí con nosotros.
1: Por su parte, el ministro de Defensa, Carlos Presti, dijo que ante la emergencia provocada, las Fuerzas Armadas se preparan para participar de las acciones de búsqueda y rescate con despliegue de personal especializado y provisiones. Misiones se prepara para las vacaciones de invierno, el informe de Carmen Segovia.
4: La localidad de Capiobí se alista para recibir a muchos turistas durante el receso invernal. Con la apertura de la fiesta del turismo rural, la comuna se viste con los adornos alusivos a la temática. Dicho evento se va a realizar en las vacaciones de invierno. Tendrá lugar los días 18, 19, 25 y 26 de julio. Reconocida fiesta por su intensa agenda cultural a lo largo del año, la comuna ofrecerá durante dos fines de semana consecutivos una variada programación destinada a vecinos y visitantes.
1: El tránsito con Ernesto Arriaga.
5: Mucho tránsito en la ruta 65 de la provincia de Buenos Aires a toda la zona del sur hacia Bahía Blanca. Por favor, precaución. Por otra parte, la ruta 3 de Bahía Blanca a Viedma, San Antonio Este, oeste, normal a esta hora. Micros 90 kilómetros por hora. Trenes y subtes a esta hora horario. Aeroparque de Ezeiza operan con normalidad.
1: En Comodoro Rivadavia, donde nos escuchás por AM670, la temperatura es de 7 grados, el cielo está nublado. Aquí en Buenos Aires, 8 grados, humedad 73%, cielo despejado.
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0: noches.
1: Buenas noches.
0: Buenas noches. Ella ya me saluda. Yo primero voy a presentar el programa y después te voy a presentar a vos. Igual ya estás en cámara, ya la gente te está viendo. Pero te voy a presentar como te mereces. Bueno, estamos en Cultura Nacional. Yo soy Daniela Pantano y me acompaña Fátima Solís, que volvió de viaje, por suerte. Un mes y medio se fue a hacer el Camino de Santiago. ¿Podés creer? ¡Qué admiración! ¡Qué admiración! Pero estuvo un mes y medio dándole caminando.
1: Impresionante.
0: Impresionante, no se puede creer. Bueno, está Diego Rosato en la operación y Pablo Volkin, que está enfermo, que no se encuentra acá. Le mandamos un beso enorme. Como siempre, vamos a difundir todas las actividades y programas de la Secretaría de Cultura de la Nación, la programación del Palacio Libertad, del Centro Cultural Borges, el Teatro Nacional Cervantes y los museos nacionales de todo el país. Nos pueden escuchar por AM870 o volver a ver cada emisión en el canal de YouTube de Radio Nacional, y pueden encontrarnos también en Spotify. Está en formato podcast también, así que va a estar este programa, te lo vas escuchando cuando vas a caminar, se lo pasas a tus amigas. Bueno, nos pueden seguir en nuestras redes, en la mía, Daniela-Pantano, arroba leosifeli y arroba nacional AM870. Bueno, esta invitada es una invitada de lujo para mí, es un placer tenerla acá, es una gran amiga, una amiga del corazón. Le voy a dar un aplauso yo a Cari Hepner. Mira, ahí tenemos. Hermosa. Les voy a hablar un poquito de lo que es Cari en su vida, porque es multifacética, también como yo. Me siento muy identificada con ella.
1: Almas gemelas.
0: Almas gemelas. Bueno, Cari Hepner es creadora e integrante de Los Clownies. Es una compañía que desde hace más de 2 décadas viene acercando espectáculos infantiles con canciones, comedia, baile, y tiene mucha participación con el público. Yo los vi ya varias veces y es un espectáculo precioso. A lo largo de estos años, Los Clownies se presentaron en escenarios emblemáticos como el Paseo de la Plaza, el Centro Cultural San Martín, la Usina del Arte y numerosos espacios culturales de la ciudad y del interior del país. Ahora preparan una nueva presentación para el Palacio de Libertad, con una propuesta especialmente pensada para chicos entre 2 y 10 años y para compartir en familia. Así que, Cari, qué maravilloso esto de Los Clownies. ¿Cómo empezó esto de Los Clownies? Pues yo eso nunca te lo pregunté.
1: Clownies arrancó hace 20 años, un poco más de 20 años.
0: Sí.
1: Primero arrancó como un show para cumpleaños.
0: Claro.
1: Para fiestas,
0: claro.
1: Donde había un actor, una actriz más un pianista en vivo.
0: Ah, mira vos.
1: Entonces era un show que nosotros lo vendíamos como un formato Broadway.
0: Ah, hermoso.
1: Así.
0: Sí, claro.
1: Entonces nosotros llevábamos este show a las casas, a los salones de fiestas. Empezó a crecer tanto este formato show, donde llevábamos una escenografía que entraba en un camión. O sea, íbamos con una camioneta, con un flete enorme.
0: Claro.
1: Teníamos un armador de escenografía, teníamos asistentes para afuera del escenario, montábamos cine al retablo, pero una estructura muy teatral. Esto creció tanto que los mismos papás empezaron a decirnos, ¿cuándo hacen teatro? Finalmente llegamos al Belma Café.
0: Me acuerdo del Belma, yo he hecho show
1: en el 2007.
0: ¡Qué lindo!
1: Fue donde hicimos el primer show de Clownies enruedados, con dirección de Tweety, Gustavo Monge.
0: ¡Claro!
1: Desde el 2007 no paramos, salvo gripe A,
0: claro,
1: vacaciones
0: bueno,
1: de invierno,
0: claro.
1: Teatros. Pero igual hicimos un Clownies rodante.
0: O claro,
1: sea, formas, entre juntábamos 10 personas en las casas, igual seguimos trabajando.
0: Qué
1: y después paramos en pandemia. Pero en pandemia hicimos online.
0: Claro.
1: O sea que tampoco paramos del todo.
0: Claro.
1: Pero nunca más frenamos, digamos. Siempre fueron shows teatrales, al principio con dirección de Gustavo Monge, que fue Clownies enredados, Valerosos Clownies.
0: Sí.
1: Classify Clownies, que esas obras las hicimos también en el Paseo de la Plaza, en la Sala Pablo Picasso, Sala Pablo Neruda. Ahí estuvimos varias temporadas, hasta que llegamos después al Centro Cultural Gardel, al Centella.
0: Yo los vi, creo, en el San Martín y en el Borges, ¿no?
1: En el Borges no.
0: No.
1: Nos encantaría estar en el Borges, así que estamos
0: vamos
1: muy ansiosos.
0: Vamos a hablar con Alberto Negrín.
1: Queremos ir al Borges,
0: claro.
1: Pero estuvimos en la Usina del Arte y en el Centro Cultural San Martín. Martín hicimos 3 temporadas.
0: Claro.
1: Bueno, y ahora el Palacio Libertad, en el Recoleta también, y ahora el Palacio Libertad.
0: ¡Qué lindo!
1: El Palacio Libertad es como una emoción, con dirección de Virginia Kaufman.
0: ¿Ella está hace cuánto, Virginia?
1: Virginia está ya con nosotros hace como 13 años.
0: ¡Ay, no te...
1: Un montón. Sí, nosotros hicimos con ella, el primer espectáculo fue Juego de Clownies, después Clownies Refritos,
0: sí,
1: donde también estuvimos en el Cirán, yo creo que nos viste ahí en el Cirán también, tipo Café Concert.
0: Ah, puede ser,
1: En la misma cuadra del Belma Café, que hoy ya no es más Belma Café, ahora es el Lucille Bar.
0: Ah, mira, cambió de nombre.
1: Es en la misma cuadra, no está más el Cirán de todas formas, pero bueno, en ese momento era Cirán.
0: Sí.
1: Y Virginia nos acompaña con este espectáculo, Clownies Casa Mentiras, es una genia total, ella pone el ojo, porque ella tiene una formación, sí, muchos años, sí, digamos, con Ricky Pashkush, Carlos Gianni,
0: sí,
1: ella se formó con ellos,
0: claro,
1: y con Hugo Midón trabajó con Pipo Pescador, Virginia.
0: Ah, bueno.
1: Bueno, ella ahora hizo el homenaje a Sandro,
0: sí,
1: el homenaje a Moria Casán,
0: sí,
1: en el Palacio,
0: sí,
1: es una capa,
0: es
1: y bueno, estuvo en Tutsi, las temporadas que duró Tutsi, estuvo,
0: sí,
1: es una genia, así
0: también
1: que bueno.
0: También una trabajadora, viste, es como que siempre está haciendo algo, generando proyectos.
1: Una hacedora del teatro.
0: Exacto.
1: Hacedora.
0: Exacto. Bueno, cuando miras hacia atrás con los clownies, ¿qué sentís que cambió en las infancias y qué cosas siguen siendo las mismas para conectar con los chicos?
1: Mira, yo siento que la magia,
0: sí,
1: no cambió. Porque la magia del teatro es la magia del teatro.
0: Sí.
1: Es un rato donde si vos haces un buen espectáculo,
0: sí,
1: donde nosotros nos caracterizamos por tener texto-canción, texto-canción, texto-canción.
0: Claro.
1: Entonces, no hay forma de que te aburras.
0: No.
1: Porque, primero, los textos son bien acordes a las edades, son,
0: sí,
1: muy divertidos para,
0: sí,
1: los adultos. Entonces, los adultos, por lo general, agradecen porque tiene este como este formato que Hugo Midón decía que es para toda la familia. Bueno,
0: claro,
1: nosotros seguimos trabajando para toda la familia. Entonces, en este sentido, yo siento que no cambió.
0: Qué bueno.
1: Sí, hay algo de que nosotros tenemos que prestar especial atención a que esos textos no sean larguísimos, porque la atención se acortó por las pantallas.
0: Totalmente. ¿Qué
1: Entonces,
0: tema
1: es? Esto es muy importante. Prestamos atención a que la duración de esa escena
0: teatral... ¿De cuánto tiene que ser?
1: Mira, nosotros calculamos que cada escena no puede durar más de unos 7 minutos.
0: Y no...
1: Son 7 minutos y 7,
0: y
1: sí, y después viene una canción, otra vez el texto, otra, digamos, una situación muy graciosa, con mucho humor, con mucho color, donde hay mucho movimiento. Por eso también el trabajo, digamos, en comunidad en el teatro, porque el teatro se hace entre todos.
0: En equipo,
1: en equipo, con las luces, con el sonido, con las músicas, con las pistas, con la asistente de dirección,
0: todo,
1: digamos,
0: sí,
1: todo esto, y nosotros los actores conformamos este equipo para que esto funcione.
0: Totalmente.
1: La tenemos clara en este sentido.
0: Sí.
1: Sabemos que un espectáculo no puede durar más de 50 minutos, por ejemplo.
0: Y no.
1: Tiene
0: y
1: que
0: sobre
1: durar...
0: todo para los chicos. Y ya para los adultos un poco también.
1: Sí,
0: creo.
1: A mí también me pasa,
0: sí,
1: ¿eh? Cuando voy a ver obras de teatro, pregunto antes de entrar, digo, ¿cuánto dura?
0: ¿Viste? Decís, ay, voy a estar 2 horas sentada acá, me quiero morir.
1: Con el teléfono, ¿viste? Modo avión, porque yo respeto esto de ponerlo modo avión para que no suene,
0: sí,
1: nunca.
0: Pero qué difícil es. Hasta los adultos nos cuesta, imagínate los chicos.
1: Nos ponemos ansiosos, por eso para mí las historias tienen que estar buenísimas, y esta magia, si está buenísima la historia, no se corta. Antes estuve ahí acá recomendando algunas obras.
0: ¿Qué recomendaste? A ver, para...
1: Bueno, recomendé De la mejor manera.
0: ¿Cuál es?
1: Es una obra que está en el bar Rodney, la tenés que ir a ver, Dani.
0: Ay.
1: Está en el bar Rodney, que es un bar notable.
0: Sí.
1: Es increíble.
0: ¿Quién actúa?
1: Federico Lis.
0: Sí, claro.
1: Rubinstein.
0: Sí.
1: Dirigidos por Jorge Eiro.
0: Ah, mira.
1: Es una obra un tanto inmersiva, porque no son más de 20 butacas. Y tienen que ir a ver No me dejes en Belén, en el espacio callejón.
0: Sí, voy a ir a verla, que no,
1: sí,
0: me invita. Me dice, no tenía ganas de invitar.
1: Agustín Meneses.
0: Sí.
1: Está buenísima.
0: Ah.
1: Es una obra muy linda, es una linda historia.
0: Sí.
1: Y están en el espacio callejón los sábados a las 17 horas, digamos. Es un horario que está bueno para el invierno, para ir.
0: Sí. Claro.
1: Así
0: claro.
1: Que esa es una linda obra para ir a ver. Y otra para ir a ver para las infancias,
0: sí,
1: hermosa, Un cielo abierto.
0: ¿La de Lorena es?
1: La de Lorena Romani. Es preciosa.
0: Ay, qué lindo.
1: Viste que ella es una directora. Bueno, me va a dirigir.
0: ¿Te va a dirigir?
1: Me va a dirigir.
0: Ahora, pará, vamos a hablar de tu obra. Sí. Sigamos un poquito más con los clowns y ahora vamos a hablar de tus proyectos. Pero, ¿cómo nació la idea de crear los clowns? ¿Vos? ¿Fue tu idea o...?
1: No, esta idea la tuvimos con Federico Busso.
0: Ah, con Fede, claro, Fede era parte.
1: Claro, nosotros nos asociamos hace 25 años, donde primero arrancamos como una animación para chicos más grandes, sí, que no funcionó porque yo era maestra jardinera.
0: Me acuerdo.
1: Entonces,
0: claro,
1: yo necesitaba, nada, ir con los más chiquitos, digamos. Yo sabía que ese era mi nicho.
0: Claro.
1: Y Fede, bueno, también la tenía clara con los chicos, porque, bueno, era profe de educación física, digamos, también estaba en la docencia. Entonces, pudimos conjugar lo pedagógico, claro, con los actores, digamos. Los actores, él venía también de hacer algunos musicales.
0: Claro.
1: Entonces, con ahí Pepito. Dijimos, conjugamos todo con Pepito, claro, sí. Y ahí conjugamos las dos cosas, y bueno, y ahí funcionó,
0: bueno,
1: hasta que, bueno, Fede dijo, bueno, no, me dedico solamente al público adulto y a seguir haciendo ese camino, y dijimos, bueno, genial, pero bueno, yo continué, en el equipo está Marina Pat, está Patricio De Luca.
0: ¿Siguen los mismos de siempre?
1: Sí, fue cambiando a lo largo de los años, está Mariano Russo,
0: sí,
1: también,
0: claro,
1: y ahora también va a integrar Tobias Weiner.
0: Ah, mira,
1: sí,
0: agregaste a alguien.
1: Sí, alguien que viene, digamos, a veces de pivot, o sea,
0: claro,
1: reemplaza a alguno de los actores, para, bueno, estar siempre a tono,
0: sí,
1: y más en el invierno, ¿no? Viste que nos agarra una tos, nos agarra un resfrío, siempre hay un backup para los varones.
0: Claro. Escúchame, bueno, Clownis combina teatro, música, danza, juego, ¿y cuál es la importancia de la participación del público en las funciones?
1: Bueno, nosotros los Clownis tenemos esa característica, donde en algún momento del espectáculo bajamos a público, rompemos la cuarta pared con un gag, digamos,
0: claro,
1: no es que porque sí saludamos y nada más. Viene a raíz de la historia que venimos contando,
0: claro,
1: qué sé yo, por ejemplo, con Sopa de Clownis íbamos con una guitarra y tratábamos de conectar con algún papá o alguna mamá o algún niño y que nos cuente cuál era su nombre, porque este espectáculo hablaba de letras.
0: Claro.
1: Este espectáculo, Clownis Casa Mentiras, vamos a bajar a público a cazar mentiras.
0: ¡Ay! ¡Epa! ¡La mentira que va! Vení a mí, cuando esté yo, agarrame a mí que te empiezo a contar algunas mentiras.
1: Lo vamos a tener en cuenta, te voy a
0: sí,
1: mirar.
0: Bueno, vamos a hacer un pequeño corte y seguimos con Cari charlando de Clownis y charlando de lo que se viene, porque estoy expectante con lo que se viene. Ahora volvemos.

0: Mariana, ¿qué canción que te elegiste? ¿Quién es?
1: Porque... Maya Fadeva. Yo siempre busco artistas emergentes. Mira. Es europea. Y nada, muero por ir en algún momento a Europa e ir a verla porque me encanta, me encanta. No, soy como una fan. ¿Mira? Todo el tiempo le mando desde Argentina, corazón, desde Argentina.
0: Todavía no
1: soy una groupie argentina, no, me encanta esta cantante.
0: Qué linda.
1: Tiene una voz espectacular.
0: La conocí.
1: Y tiene unos rulos aparte.
0: Ay, mira.
1: No se hace ninguna planchita
0: ni nada. Alisado, nada.
1: No, me encanta.
0: Escúchame, Cari, bueno, van a estar en el Palacio de Libertad con los Clownies y...
1: Fechas.
0: Decime las fechas, pero ¿con qué se van a encontrar las familias? O sea, ¿va a haber cosas nuevas? Me dijiste esto de las mentiras.
1: Sí.
0: Que van a ir a buscar mentiritas.
1: Claro. Bueno, el Palacio Libertad este año va a trabajar sobre una temática.
0: Sí.
1: La temática que nos propusieron fue Pinocho.
0: Ah, sí, me contó Vale el otro día que vino.
1: Entonces, dijimos, bueno, a ver, ¿qué vuelta de tuerca le podemos buscar? Y dijimos, bueno, a ver, los clownies. Los clownies tenemos esta impronta de que no somos clowns, lo que hacemos es comedia musical.
0: Claro.
1: Tenemos un gran clown en el equipo, que es Mariano Russo.
0: Sí.
1: Los demás participantes, digamos, de clownies, algunos somos, yo soy una actriz que canta, otro, Marina es una actriz que baila y que canta, sí. Patricio es un actor que es muy completo, sí. Que canta y que baila espectacular, Tobias Weiner es un excelente actor, también que baila y que canta, y se van a encontrar con mucho color, con mucha música y con mucho humor.
0: Qué lindo.
1: Porque en realidad vamos a trabajar sobre la verdad y la mentira.
0: Qué lindo para los nenes.
1: Claro, y está buenísimo porque van a haber tres puertas. La puerta de la cámara de la verdad,
0: sí.
1: La cámara de la mentira y la cámara de fotos.
0: ¡Ah!
1: Es muy divertido. Y Virginia Kaufman va a aparecer también. Va a estar en una pantalla ahí dándonos algunas indicaciones, porque las diré.
0: Ay, me encanta.
1: No puede no estar, la diré.
0: Pero, ¿y quién escribió este nuevo?
1: Es colectivo.
0: Nosotros
1: hacemos una escritura, tenemos este proceso. Nosotros hacemos una escritura colectiva y después entra Virginia a acomodar todos los patitos.
0: ¿Pero cómo es la escritura colectiva?
1: Nos encontramos, vamos escribiendo sobre ideas que vamos teniendo,
0: sí.
1: Ahí hacemos la dramaturgia final, Virginia la chequea,
0: claro,
1: chequea que esté todo, digamos, que
0: más
1: esté,
0: o menos bien.
1: No, que esté claro. Bien, bueno, yo estudié dramaturgia, digamos, algo, digamos, de idea sí. Tengo, y aparte el equipo funciona muy bien así, es como este proceso, y hacemos un proceso de ensayos, después con Virginia, donde ella acomoda todo, hace toda la apuesta,
0: claro.
1: Estamos muy fascinados con la obra.
0: Ay, qué lindo.
1: Así que estamos muy entusiasmados.

0: ensayando muchísimo, de qué verdad, bueno. Como cuatro veces todos los días casi.
1: Qué bueno. Y bueno, quiero hablar un poco.
0: Ah,
1: un
0: pará, y está Marina Pat, lo dije, sí, ¿no? Claro. Marina Pat, Mariano Russo, Patricio De Luca, Tobias Weiner, Roxana Díaz está en la, como en la asistencia de dirección. Sí. Bueno. Estamos todos,
1: ya nombraste todos, a todos.
0: Sí, estamos, bueno, todos.
1: Bueno, esto es extra, pero yo quiero hablar un poco de lo que se viene para tu año. Estás con muchas cosas, me encanta que vos, ella es actriz, bueno, empezaste como actriz, pero empezaste a escribir y no parás de escribir.
0: No.
1: Es algo que...
0: Se me reveló.
1: Se te reveló la escritura.
0: Sí, en el 2019 dije, bueno, yo que soy una persona autogestiva, una actriz que autogestiono permanentemente, dije, bueno, tengo que escribir. ¿Por qué no? Tengo cosas para contar. Voy a probar. Nunca había ni escrito un cuento, no sé, cuando tenía 11 años, el diario íntimo, nada más.
1: Sí.
0: Bueno, y la llamé a Lorena Romanín, porque me había gustado mucho una de sus obras, que es Como si pasara un tren. Me había gustado su universo. Y dije, sabía que daba clases de dramaturgia, y ahí fue, y no paré.
1: ¡Qué lindo!
0: No paré. Es tan hermoso escribir con ella, porque te lleva, digamos, a... Su guía es excelente, su propuesta, sus propuestas en cada clase, cuando vos le llevás el texto, toda su devolución.
1: ¡Qué bueno!
0: Bueno, escribí La Casa de las Pelucas Kosher, escribí obras breves, obras cortas para microteatro, bueno, y esta última que estoy por estrenar en septiembre.
1: ¡Ay, ya! ¡Cari! ¿Ya? ¿Están ensayando ya?
0: Hoy arrancamos.
1: ¡Ah!
0: No, hoy no, perdón, mañana.
1: Ay,
0: mañana martes.
1: Dios.
0: Mañana.
1: No te puedo creer.
0: Sí.
1: ¿Se puede contar mañana el elenco?
0: Sí, se puede contar el
1: ¿se
0: elenco.
1: Puede contar
0: sí,
1: el
0: se
1: elenco.
0: Puede contar todo.
1: A ver.
0: Está, bueno, yo.
1: Sí.
0: Jorgelina Vera.
1: Ay, me encanta.
0: Está Brenda Lem.
1: Sí.
0: Guido Botofiora.
1: Hermoso.
0: Hermoso, hermoso. Lorena Romanín es la directora.
1: Sí.
0: Carla Fontao va a ser la producción general.
1: Carla, que está en microteatro ahora.
0: Sí,
1: me
0: también.
1: La cruzo en microteatro,
0: sí.
1: Claro.
0: Es una productora bárbara.
1: Sí.
0: Gaby Gardelix hace el vestuario y la escenografía.
1: Sí.
0: Y David Seiras las luces.
1: ¿Y dónde van a estrenar?
0: Espacio Callejón.
1: Ay, me encanta.
0: Y te voy a contar el título.
1: ¡Ah! A ver, ¿cómo se llama?
0: Judía.
1: Hermoso. Muy, pero es vos, sos vos.
0: Habla sobre la tradición y sobre el legado familiar, la tradición, la migración.
1: Ay, qué lindo.
0: Es una historia de vínculos, de una madre con sus hijos y una vecina amiga. Es una historia muy, muy sensible, muy emotiva, y estoy muy, muy ilusionada, ¿viste?
1: Ay, Cari.
0: El otro día hicimos una cena judía en mi casa.
1: Había
0: con todo el elenco.
1: Que
0: hasta bailamos un sher, que es un típico baile judío, digamos, que se baila en los bar mitzvot, se baila en los casamientos, y los esperé a todos, los agasajé a todos con una cena judía.
1: Ay, lindo,
0: hicimos la lectura y fue realmente emocionante. Estuvo increíble, estoy muy contenta, así que bueno, nada.
1: ¿Y cuántas funciones van a hacer en el Calle?
0: Bueno, en principio son 2 meses.
1: Ah, son 2 meses.
0: Y bueno, y después esperemos poder volver, ¿no?
1: Sí.
0: Que el público
1: siempre
0: nos
1: siempre
0: acompañe.
1: Siempre te va muy bien, porque vos le ponés tanta garra y le ponés tanto amor a todo que se llenan siempre tus obras.
0: Por lo general,
1: ¿viste? Sí.
0: Sí,
1: por lo general, sí.
0: Sí.
1: Sucede.
0: Sí,
1: o sea,
0: sí,
1: no es que te vas porque no hay gente, sino porque, bueno, a veces los espacios no tienen lugar y tienen que programar otras obras, pero digo...
0: Me acompaña, la verdad que el público acompaña, el boca a boca se va haciendo, hacemos una buena tarea de producción, digamos. Carla Fontao va a hacer la producción y también la hizo con Últimas Unidades de Lujo, la obra que estuvo el año pasado, pero bueno, juntas vamos haciendo la producción, la verdad que ella, digamos, hace lo más fuerte, pero bueno, la general... Digamos,
1: claro.
0: La hago yo. Sí.
1: Y también te metes con una temática que tiene como su público, ¿viste? Todo el mundo...
0: Hay un nicho,
1: hay,
0: ¿no?
1: Un nicho.
0: Hay, sí, por lo general la gente de la cole quiere ir a ver este tipo de obras.
1: Por supuesto.
0: Es una obra, aparte, como te digo, es una obra que yo creo que va a pegar fuerte, porque es sensible, porque te habla de esto, ¿no? ¿Qué pasa cuando las generaciones que nos... digamos, las que están arriba nuestro, como nuestros padres, cuando no están más, cuando parten, ¿quién sigue con la tradición?
1: Claro.
0: Con las tradiciones, digamos. O sea, que no

0: solamente, no está solamente sujeto al judaísmo, digo, en otras religiones, o bueno, yo considero que el judaísmo no es solo una religión, también es un pueblo. De hecho, yo no soy religiosa, yo sigo con algunas tradiciones nada más, pero por ejemplo, mis hijos no quieren continuar con las tradiciones en la realidad. Yo igual escribí una historia que tiene una, es una ficción, digamos, de el personaje es Débora, mi
1: siempre
0: personaje
1: hay
0: es Débora,
1: algo de uno.
0: Pero siempre hay algo
1: siempre,
0: de uno.
1: Siempre.
0: Siempre hay algo de uno. Y hablo de esto, ¿no? También un poco de lo que me pasa a mí. ¿Qué va a pasar con la tradición de lo que yo mamé? ¿Quién la va a continuar? No sé.
1: Bueno, no se sabe, pero igual sí. Estás vos todavía acá y te queda mucho
0: sí,
1: tiempo.
0: Sí, totalmente, pero también, digamos, me lo pregunto en una familia Tana, por ejemplo.
1: Sí, sí,
0: que
1: claro.
0: Son fuchiles riquísimos, son raviolones.
1: Claro.
0: ¿Viste?
1: Sí.
0: Cuando se va la abuela, se va la nona, ¿quién sigue con esa tradición? Hay familias que no las continúan. Bueno, hay tradiciones muy fuertes en la familia. Esas tradiciones continúan o no continúan.
1: Qué interesante,
0: bueno,
1: qué lindo.
0: Habla de
1: esto. Bueno,
0: y de lo vincular.
1: De lo vincular, que siempre es muy complejo en la vida.
0: Es muy complejo, y como dice nuestro Javier Dolte, que es lo más importante dentro de una obra, ¿no? Que lo vincular suceda,
1: sí.
0: Funcione y sea verdadero.
1: Total.
0: Y yo creo que en Judía pasa esto.
1: Qué lindo. Bueno, ahí vamos a estar en septiembre en el Callejón y bueno, y en el Palacio de Libertad con los Clownies del, recordame las fechas.
0: Del 22 al 26 de julio. Y en Microteatro voy a estar en agosto con Carolina Papaleo.
1: Ay, que si su amiga de Carolina Papaleo, que es amiga del secretario de Cultura también.
0: Que me
1: la crucé en la cena. Ahora es su mejor amiga, Caro.
0: Somos muy amigas.
1: Sí, ya veo.
0: Sí,
1: me pongo celosa yo.
0: Re buena onda, pero bueno, Dani, como vos no,
1: bueno.
0: Pero, y con Antonella Piersanti, con un libro de Fabro, de Fabrizio Origlio.
1: Ah, qué bueno. Bueno,
0: sí.
1: El microteatro es una fiesta también, va mucha gente.
0: Siempre
1: pero...
0: es lindo circular en el micro de Juli Novarro, la verdad que...
1: Qué lindo.
0: Es hermoso.
1: Qué lindo. Bueno, Cari,
0: haciendo teatro.
1: Haciendo teatro y...
0: Haciendo cultura.
1: Parte de la vida, cultura y disfrutando.
0: Y sobre todo.
1: Gracias por venir, un placer
0: haberte. Te quiero, Dani, gracias por la invitación.
1: Y bueno, vayan a ver Los Clownies y en septiembre la obra que escribió esta mujer maravillosa y esta actriz maravillosa.
0: Gracias
1: por venir.
0: Vos sos maravillosa.
1: Nos vemos en el próximo corte que viene otro invitado.
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0: nos volvimos con un invitado espectacular que se estaba arreglando a último momento.
1: Estoy.
0: Le voy a dar un aplauso gigante al gigante Pedro Velázquez.
1: Muchas gracias por invitarme.
0: Qué lindo tenerte acá, amigo. Qué placer. Bueno, le voy a contar a la gente un poco de tu carrera, de tu vida. Bueno, es un artista multifacético de la escena argentina, Pedro Velázquez. Es actor, cantante, dramaturgo, director y tiene una amplia trayectoria tanto en teatro musical como en el circuito independiente también. Viene de cosechar un gran reconocimiento con Sapos Secos.
1: Así
0: qué lindo
1: es.
0: Eso. Una obra que puso el foco en las relaciones familiares y las emociones más profundas. Y actualmente dirige Amanece de Noche, una comedia dramática que vuelve a explorar esos vínculos que nos atraviesan a todos. Bueno, Pedrito, estás haciendo mil cosas. ¿Te me vas ahora dentro de poco?
1: ¿Cuándo? Ya me voy.
0: Ya te vas.
1: Una semana clock. Estoy volando a Bogotá. Me voy a dirigir un musical allá, Rent.
0: ¿Vos ya fuiste allá?
1: Fui a dirigir hace 3 años, pero a Medellín, con otra productora.
0: Sí.
1: Otro espectáculo de Jonathan Larson, que es el mismo autor de Rent.
0: Sí.
1: Tic Tic Boom.
0: Tic,
1: que
0: tic, boom.
1: La estaba actuando acá en Argentina.
0: Acá.
1: Y me llamaron para dirigirla allá en Medellín.
0: ¡Qué maravilla!
1: Y ahora me voy a dirigir Rent. Ya tengo Jonathan Larson. Check, digamos.
0: ¿En serio?
1: Todas sus obras, porque escribió 2, después se murió, pobre, antes del estreno de Rent.
0: Pobrecito, claro, es verdad.
1: Así que...
0: Pero qué maravilla, ¿ya tenés el elenco todo?
1: Todo, ya está todo, ya están ensayando.
0: ¿Cómo los elegiste?
1: Hicieron las audiciones el año pasado,
0: sí,
1: allá en Bogotá, y luego yo lo que hacía era en la preselección, opinaba y daba mi mirada con los últimos 80, porque
0: claro,
1: era como una locura sin
0: sí,
1: novela
0: claro,
1: cada uno, y terminamos de elegirlos aproximadamente en octubre, noviembre.
0: ¡Ay, qué lindo!
1: Sí. Sí, y ahora ya están ensayando, haciendo todo, como es una ópera rock.
0: Sí, es hermosa esa obra.
1: Rent es una obra que, digamos, es viejita, es un clásico viejo,
0: no,
1: pero
0: es hermosa.
1: Es de esas obras que cambiaron el paradigma del género musical,
0: sí,
1: en
0: claro,
1: Broadway, entonces es vigente siempre, ¿no?
0: Siempre, siempre, sí, y las canciones son hermosas.
1: Son hermosas.
0: Y escúchame, ¿en dónde se hace? ¿En Bogotá? ¿En un teatro?
1: En Bogotá, en un teatro, que ahora no recuerdo el nombre,
0: sí,
1: pero bueno, pero se hace ahora, se estrena el 7 de agosto, tengo un mes para montarla, pero ya hubo un gran trabajo de preproducción, así que solo resta ir y ponerle el cuerpo, inclusive estoy trabajando
0: ¿sí?
1: Los cuadros colectivos o las escenas más coreografiadas, las estoy trabajando acá con alumnos y alumnas, amigos, amigas, para irme con todo pensado.
0: Claro.
1: Todo armado.
0: Claro, qué lindo, qué experiencia, qué sensaciones te genera irte desde allá y montar esta obra.
1: Lo primero que me parece son nervios.
0: ¿Ah, nervios?
1: Nervios, pero del lindo, ¿viste? Porque
0: ¿sí?
1: es un equipo totalmente nuevo.
0: Claro.
1: No conozco absolutamente a nadie, excepto a una persona que fue la que me recomendó con esta productora,
0: sí,
1: que es el director vocal.
0: ¿Quién
1: Felipe
0: es?
1: Felipe Sánchez,
0: ah,
1: se
0: mira,
1: llama. Nos conocimos en Hairspray con él. Él no estaba en Hairspray,
0: no,
1: pero nos conocimos en la época de Hairspray.
0: Ah,
1: cuando,
0: mira,
1: pues, yo también nos conocimos.
0: Nosotros nos conocimos en Hairspray, en el anterior, no en el de ahora.
1: 1810.
0: 1810, claro. No fue hace tanto.
1: No fue hace tanto. Bueno, un poco, pero toda una vida.
0: Toda una vida.
1: 2008.
0: 2008.
1: 2008.
0: Fue. Claro. Iba a ser un chiste, pero vale. Bueno, escúchame. Venís de dirigir obras muy diferentes entre sí. Acá me dice, los vínculos familiares. ¿Qué, qué pasa que siempre vos te metés con los vínculos familiares? ¿Qué te convoca a ese tema?
1: Y que vengo de una familia muy grande, numerosa. Soy el menor de 12 hermanos.
0: Sí.
1: Entonces.
0: ¿12 hermanos?
1: 12 hermanos. Digo 12 porque 2 fallecieron de bebés, pero somos 10. Ahora
0: bueno,
1: que hemos sobrevivido, pero igual sigue siendo una familia frondosa, por lo tanto ahí en la familia encuentro todos los temas que te puedas imaginar, o sea, todo lo que tiene que ver
0: claro,
1: con la familia me convoca.
0: Te convoca.
1: Entonces hay algo que también cuando suelo escribir obras siempre se trata de los vínculos familiares de sangre o no de sangre, pero de alguna forma es de la construcción de la dinámica familiar. Entonces se fue generando eso a través de los años y cuando alguien tiene una obra que habla sobre hermanos, sobre padres, madres, lo
0: dice
1: que sea.
0: Dice Pedro Velázquez.
1: Pedro Velázquez.
0: El que tiene todos los problemas con la familia.
1: Pero bueno, creo que viene de ahí y me encanta, la verdad que me encanta.
0: Igual
1: me parece que tiene que ver más con los vínculos, ¿no?
0: Los vínculos en la vida.
1: La forma de relacionarnos que son complejos. Son hermosos, pero son complejos. Entonces,
0: sí, sí,
1: todo lo que yo pueda hacer como para desentrañar y seguir investigando, explorando y haciendo consciente ese tema, bienvenido.
0: Qué lindo.
1: Así que esta obra que estoy dirigiendo, bueno, la que vos dijiste es Zaposecos, que es una obra mía.
0: Esa obra le fue la retomaste ahora.
1: Bárbaro. Sí,
0: la hicimos. Porque la habías hecho hace un montón, ¿no?
1: La escribí hace 10 años. Y de repente en algún momento de la escritura le encontré una conexión con las constelaciones familiares.
0: Ah, claro.
1: Que yo constelé una sola vez en mi vida. Dije, esto es como una clase de teatro, dije yo. Como es,
0: hay algo de eso, ¿viste?
1: Hay algo de eso. Después comprendí que no tiene nada que ver con actuar. Pero más allá de eso, el dispositivo a la hora de enfocarme en la dramaturgia me sirvió como para poder... Sentía que le faltaba una pieza a la obra, ¿no?
0: Ah.
1: Y dije, constelaciones familiares. Y de repente hizo crack, crack, crack. Las piezas se encajaron y quedó una obra preciosa que luego... terminó teniendo mucha repercusión en el ámbito de las constelaciones familiares. De repente venía gente de las constelaciones a verla y decía, che, pero acá encontramos mucho...
0: ¿No te puedo creer que captaste ese público también?
1: Sí, pero digamos, no fue consciente, no fue que dije, bueno, acá voy a meter este concepto de las constelaciones familiares.
0: No, claro.
1: Se dio naturalmente, fue como una cosa que ellos se terminaron encontrando en el material, mucha fuente teórica,
0: claro.
1: Y se armó todo como un boca de boca en boca entre la comunidad de las constelaciones familiares y de repente se terminó.
0: Se venían todos los astrólogos,
1: todo lo que te puedas imaginar. Y yo me sorprendía de el nivel de análisis, que yo lo hacía desde un lugar más de la intuición,
0: sí,
1: ¿viste?
0: Sí,
1: del instinto por ahí.
0: Claro.
1: Yo cuando escribí ficción. Y por supuesto basado en cosas de la familia.
0: Sí,
1: pero fue una experiencia hermosa que tuvo muy buena repercusión con el público y después, bueno, con los premios Hugo.
0: Los premios Hugo se ganaron todo.
1: Estuvimos ahí muy contentos.
0: Qué lindo, Pedro. Y ahora estás dirigiendo Amanece de Noche.
1: Amanece de Noche, de la autora Mechi Bove, que ahora está como... Está trabajando mucho, es la autora de Chate Mamis.
0: Ah, Chate Mamis también.
1: Mi madre, mi novia y yo.
0: Ah, la de Presta.
1: La de Presta.
0: Que
1: escriben
0: juntos, sí.
1: Exacto.
0: Sí, sí.
1: Y me convocó para dirigir su material, la verdad que me encantó.
0: Mirá.
1: Es una obra que se está basado en el vínculo entre hermanas que tienen que tomar una decisión frente a su padre.
0: Mirá vos, ¿y el elenco lo armaste vos?
1: Habían dos de las hermanas.
0: ¿No me llamaste?
1: No. Ya empiezan los trapitos al sol. Vos tampoco me llamaste para dirigir tu última obra de texto.
0: Bueno, pero tengo una nueva.
1: Bueno.
0: Veremos.
1: Mándamelo y lo evaluaremos.
0: Pero a ver, ¿cómo fue el elenco?
1: No, dos. Una es la autora que actúa.
0: Ah, actúa.
1: Mechi Bove. Y junto con una amiga de ella que se juntaron para como productoras para llevarlo a cabo. Y después sí, hicimos audición para encontrar a las otras dos actrices.
0: Sí.
1: Y al padre.
0: Ah.
1: O sea que viene, es un poco y un poco. Viene como un poco preestablecido y un poco de audiciones. Y se armó un elenco hermoso.
0: Divino, ¿no?
1: Son todos y todas muy diferentes entre sí.
0: Sí.
1: Y creo que ahí estuvo la magia. Como intentar amalgamar cinco códigos distintos, pero con una sensibilidad que hicieron un punto de encuentro maravilloso.
0: Qué lindo. A ver, vamos con alguna de estas preguntas porque yo me fui del guión. ¿Qué es lo primero que te atrapó de Amanece de Noche cuando recibiste el texto?
1: La escritura.
0: Ah, estaba bien escrita.
1: Sí, la verdad que me atrapó. Generalmente cuando suelo dirigir obras, como abro la posibilidad frente a la dramaturga o dramaturgo, como de decirles, che, mirá que me gustaría a mí de repente, si lo que necesito... trabajar el texto,
0: sí.
1: Si yo siento que algo se necesita, o de repente en los ensayos, y tuve la sensación... Que dije, acá no le tengo que cambiar ni un punto ni una coma. Me gustó mucho el texto y después me atrajo. Y siempre que yo dirijo algo, me cayeron muy bien las chicas.
0: Claro.
1: Son una de ellas, a Sheila, que había trabajado como actor, como compañero de elenco y tuvimos muy buena química.
0: Sí.
1: Y cuando nos tomamos el cafecito, cuando me convocaron, yo ya ahí sentí una vibra que dije,
0: claro.
1: No dudo. Le dije ahí mismo, chicas, vamos. Vamos, hay algo de la intuición que a mí me genera como buena vibra y me sumé. Eso, el texto y después...
0: Y después el equipo, obviamente. ¿Están ahora en el extranjero o no?
1: Sí, los domingos a las 5:30 de la tarde.
0: ¿Y siguen?
1: Siguen. Aunque yo me vaya, ellos siguen acá.
0: No sos imprescindible.
1: No, pero nadie es imprescindible.
0: Sigue
1: la rueda girando y siguen todos los domingos. Creo que por un tiempo más todavía.
0: Ah, bueno.
1: 5:30.
0: Le va bien. Qué
1: sí,
0: bueno.
1: Sí.
0: Y bueno, y después después del éxito que tuviste con Sapos Secos, con los premios Hugo, ¿sentiste como alguna presión o expectativa de tener que hacer otra cosa, viste, que nos pasa? pasa a veces, bueno, ahora me fue tan bien con esto, tengo que escribir algo mejor o tengo que hacer algo mejor o...
1: No, no, pero sí, no, soy un tipo de procesos lentos.
0: Sí, ya sé. Lo sé.
1: Lo sabes, lo sabes.
0: Lo sé, lo sé.
1: Entonces, como dentro de ese proceso lento van apareciendo deseos y ganas, o sea, ya tengo ganas de escribir algo mío, ya tengo ganas, pero...
0: Lo vas sintiendo.
1: Lo voy sintiendo, como que igual... Con el tema de la escritura me pasa que cada vez... Yo doy clases de dramaturgia,
0: sí,
1: también.
0: Claro.
1: Entonces, ahí estoy acompañando a 8 proyectos, que sí, eran 13. No. Los voy acompañando en el proceso de escritura. Y de alguna forma siento que yo estoy escribiendo 8 obras también. Estoy escribiendo a la par de los alumnos. Entonces, cuando dirijo, lo mismo, ¿no? Como que siento que... Siempre siento que voy escribiendo. No es que tengo el deseo de ya, pero sí... Me van surgiendo a través de la experiencia, del contacto con otros. Digo, ay, qué ganas que tengo de escribir esto ya.
0: ¿Y qué te dan ganas de escribir? O sea, texto, música.
1: Texto. Va, en realidad yo no hago la diferencia entre texto y musical.
0: No.
1: No la hago.
0: No la haces.
1: No, porque encuentro...
0: Porque va apareciendo también.
1: Porque,
0: ¿no?
1: Sabes que inclusive esta es una obra de texto.
0: Sí.
1: Amanece de noche. Pero yo encuentro música, encuentro movimiento, podría decir coreografía, encuentro. Ritmo en el texto. Entonces, como que para mí todo está atravesado por la música y por el movimiento.
0: Sí.
1: No entendiendo la coreografía como pasos, sino como entendiendo como la dinámica del movimiento entre los actores, las actrices, lo que yo decido como puesta, las luces, cómo entra la música literal en todo eso. Entonces, como que no diferencio entre música y... entre musicales y obra de texto, no la diferencio. ¿Son códigos distintos o son códigos distintos?
0: Sí.
1: Pero yo, a la hora de concebirlas o trabajarlas, como que voy viendo a ver qué me palpita.
0: Claro. Ahora
1: tengo muchas ganas de escribir sobre mi madre, por ejemplo.
0: ¡Ay, sí!
1: Ya tengo el título, La mujer que paría conejos. Es una bomba el título.
0: Hermoso.
1: La mujer que paría conejos.
0: Ya está,
1: ahí. Entonces, eso se va ahí como cocinando.
0: Qué lindo. Bueno, pará, vamos a ir un pequeño corte y seguimos con Pedrito, que tiene mucho más para contarnos, y ahora volvemos.

0: acá con Pedro, me estaba hablando la productora, no sé qué me decía, pero...
1: Qué manera de cotorrear, ¿no?
0: Qué manera, no parás, no parás. Aparte hablas y cerrás las preguntas, ¿viste? Como que sos concreto, que me las tire un poco, me las tire.
1: Vos pedime. Si me haces así con la mano, yo las tiro.
0: Escúchame, estábamos hablando de esto, que tenés ganas de escribir sobre tu mamá, sí. Que es meterse en un universo. Yo cuando escribí sobre mi padre, me acuerdo que empecé a escribir cuando él estaba enfermo, y cuando se murió yo tuve que cortar un poco porque estaba muy atravesada por toda la situación, y la terminé después. Y después, al hacer la obra, revivís un montón, ¿viste? Es como... Y se termina de... Hay algo que se termina de cerrar cuando termine de hacer la obra. No, es increíble.
1: Es increíble. Y además yo tengo una concepción... ¿Viste la película Big Fish?
0: Sí, claro, por supuesto.
1: Yo tengo la sensación de cómo viví la muerte de mi madre, tal cual como es el final de esa película. Porque yo soy el último que ella parió, de alguna forma, porque sí, soy el último. Y claro, los parió a todos, excepto... Sí. Yo fui por cesárea.
0: Ah, bueno.
1: Porque ya se quería, pobrecita, ligar.
0: Claro, basta.
1: No quería más hijos. Entonces, y la acompañé, tuve la dicha y la suerte de acompañarla en el último instante de su suspiro. O sea, la tomé de la mano y la acompañé. Entonces, de alguna forma, y fue totalmente al azar, porque mis hermanas habían ido a fumarse un cigarrillo, bajaron, estábamos ahí en la sala. Y en un momento, cuando me di cuenta, dije, ok, les avisé a mis hermanas, chicas, vengan, porque no me respondían. Dije, bueno, ok. Se ve que el último que ella parió es el último que la va a acompañar justamente en ese último tramo. Entonces yo viví ese final y lo escribí un poco en algún momento. Entonces siento que esa obra tiene que ser así, mágica, ¿viste? Como que fue un final tan poético desde algún lugar que creo que se merece. Y Martita, que nos decían conejo, porque bueno, parió de parir, pobrecita.
0: ¿Claro?
1: Vivió más de la mitad de su vida siendo madre, de alguna forma, siendo padres con mi padre, ¿no? Pero bueno, Martita tiene un lugar privilegiado en mi corazón.
0: Supuesto. Y escúchame, ¿te imaginas actuando la voz?
1: ¿Sabes que sí? Sí,
0: obvio.
1: Sí, sí, me imagino como una especie ahí de relator, y hasta me daría ganas de recrear un montón de charlas y conversaciones que quizás no tuve con mi madre, y como que quisiera estar ahí. Sí, me veo.
0: Por supuesto, yo también te veo ahí. Uh-huh. Qué lindo. Y escúchame, ¿estuviste en la revista del Cervantes?
1: Estuve haciendo un trabajo maratónico en la revista del Cervantes.
0: Por Dios, ¿en cuánto tiempo? Él estuvo en la revista del Cervantes a modo de cover de todos los roles.
1: De todos los roles masculinos.
0: Masculinos.
1: Sí.
0: ¿Cuánto tiempo tuviste para preparar todo eso?
1: Me convocaron en el final de octubre.
0: Sí.
1: Y tuvimos prácticamente todo noviembre.
0: O sea,
1: un mes
0: de ensayos con el cuerpo, digamos, pero
1: sí,
0: previamente te habían pasado un video, algo para que vos...
1: Y el video, sí. O sea, en noviembre, tuve un mes para prepararlo con Toki Genio, que
0: sí.
1: me ayudó, nos ayudó a mí y a Julia, que es el otro, sí. El reemplazo
0: Julia
1: femenino,
0: Julia
1: Montilengo, sí. Y estuvimos un mes laburándolo a full, y después en febrero se retomaron los ensayos, creo que fue mediados de febrero,
0: sí.
1: Hasta su estreno, ahí ya fue ponerle el cuerpo de alguna manera y juntarnos con el elenco que estaba haciendo funciones, pero fue una tarea... maratónica. Viste que estaba cerrando el año en noviembre, dije yo, ¿qué hago? Bueno, acepto el trabajo de reemplazar a 5 varones que tenían a su vez como 25 personajes cada uno. Entonces me metí en esa vorágine y me encantó. Tuvo como...
0: ¿Un entrenamiento también?
1: Ah, no, mi cerebro hizo... Digo que fue como una especie de como, ¿viste? Que cursar una maestría, ¿viste?
0: Algo
1: de repente,
0: así, claro.
1: En la actuación, así que lo viví así, con mucho compromiso. Me despertaba en la mitad de la noche hablando en verso, no te miento.
0: Ay, ¿viste que te pasa eso?
1: No estoy mintiendo, o sea, había una...
0: Ay, Dios, a mí me está pasando ahora que estoy repasando lo de la semana que voy a estas funciones que voy a hacer, y a la noche me encuentro como durmiendo y pasando el texto, ¿qué estoy haciendo?
1: Y en verso, imagínate esto, era como... Así despertaba yo de repente. Pero... Y después de hacer las funciones estuvo buenísimo, fue
0: ¿lo pudiste disfrutar?
1: A lo último sí, pero...
0: Hacer las funciones, digo, porque también salir a hacer un reemplazo, viste que es difícil.
1: Es difícil y además como...
0: Estás quizás, pensando...
1: Y además como que tenés ahí el encuentro por lo general con todo lo que es... Uno puede ensayar en una sala de ensayo, pero después ahí con toda la vorágine y el ritmo.
0: Sí.
1: Pero ahí con... el equipo detrás de escena era una cosa de locos.
0: Una cosa de locos.
1: Maravilloso, sí. Las peluqueras, maquilladoras,
0: peinadoras. ¿Qué, estando así haciendo, por ejemplo, el rol de Carlitos Casella, que lo hiciste, que me parece que era como bastante interesante el track ese de... ¿Qué sentías? ¿Sucedía la magia esa que estaba en la revista del Cervantes?
1: Sí, sucedía. Era, bueno, era un personaje muy... Muy andrógino también, ¿no?
0: Como
1: es, era una cosa como que me permitía jugar como en ese rol muchos colores, como de repente el humor.
0: Claro.
1: Bueno, era la comedia, ¿no?
0: Sí.
1: Como el humor, ser más ácido, ponerme oscuro, ponerme más luminoso, cantar, porque era bastante cabaretero, digamos, en un lugar. Y eso también me dragueaba, nunca en mi vida me dragué, canté el tango de la cocaína varias veces y era uno de los... Nunca me vestí de mujer para hacer un escena.
0: ¿En Kinky Boots estabas? No.
1: No, en Kinky no.
0: No, era
1: zapatero.
0: Ah, es verdad,
1: zapatero.
0: Claro.
1: Era zapatero.
0: Claro, claro.
1: Porque también, dragueado, no soy muy agraciado, pero acá...
0: Acá se te veía muy
1: acá
0: bien.
1: Estaba como desplegué toda la magia y me encantó. Porque a través del humor también, pero a su vez tenía como
0: quiero
1: un despliegue vocal.
0: De
1: después te voy a mostrar. Y después cuando lo reemplazaba a Nacho también en el...
0: Acá se me distrajo.
1: Eso, como desplegué la... en Nacho también, el personaje de la... ¿Cómo se llama? La pistolera, no me acuerdo.
0: Y que no sé.
1: Una locura.
0: Una locura, pero qué hermoso. Bueno, Pedro, esa fue una experiencia preciosa. Vamos a ir a una pequeña pausa y volvemos con Pedro. No, me dicen. Entonces,
1: bueno,
0: pará,
1: te mando un abrazo. Así, energías. Gracias por esta invitación. La seguimos en un cafecito.
0: Pero bueno, me encanta todo lo que estás haciendo. Éxitos en Bogotá.
1: Gracias.
0: Y bueno, se vienen cosas para el 20.
1: Se vienen cosas.
0: No se pueden contar todavía.
1: Se vienen cositas.
0: Él no para. Es muy talentoso. Síganlo. ¿Cuál es tu arroba?
1: pedrovelasquez.art.
0: Ay, es art de arte.
1: No, es que no había para poder, pero Pedro Velázquez solo le puse art.
0: Muy bien, bueno, síganlo ahí que es maravilloso todo lo que hace. Gracias por venir.
1: Gracias por la invitación.
0: Te quiero. Gracias.
1: A vos.

0: estamos. Estamos por terminar el programa, pero vamos a ir con un poquito de agenda para esta semana. Está en la ciudad de Buenos Aires, en el Palacio Libertad, Tita Merelo, una diva plebeya, desde el 19 de junio hasta el 20 de diciembre. ¿Cuánto tiempo? Bueno, el Palacio Libertad presenta esta muestra homenaje a una de las grandes figuras de la cultura argentina. A través de películas, registros sonoros, documentos inéditos y obras contemporáneas creadas especialmente para esta exhibición. Se puede visitar de miércoles a domingo de 14 a 20 horas en las salas 203 a 205 del Palacio Libertad. Después tenemos también en el Centro Cultural Borges Proyección de Las Corrientes. Es una película dirigida por Milagros Moment Taller, creo que se dice así. La historia sigue a Lina, una exitosa profesional de la moda, que tras recibir un importante reconocimiento en Suiza, regresa a Buenos Aires. Bueno, va a haber funciones el viernes 26 de junio a las 18 horas y el sábado 27 a las 17 horas. Después, en Jesús María Córdoba, está el Museo Jesuítico Nacional y está Ellas, que es la música en la bodega. El domingo 28 de junio a las 18 horas va a estar el grupo vocal femenino Ellas en la estancia de Jesús María. Es una propuesta que invita a recorrer distintos paisajes musicales a través de un repertorio que combina emoción, sensibilidad y la fuerza del canto colectivo. Bueno, es en el Museo Jesuítico en Pedro Oñate 246. Nuevamente en la ciudad de Buenos Aires, en el Museo Histórico Sarmiento, está el coro Gama, que presenta Ánima, el sábado 27 de junio a las 17:30 horas. Es un recorrido de música coral desde el Renacimiento hasta la actualidad. Qué interesante esto. Bueno, está el Museo Histórico Sarmiento ahí en Cuba. La entrada es libre y gratuita. Y en Tilcara, en Jujuy, en el Museo Nacional Terry, hay visitas guiadas y hay una nueva exposición. Bueno, está la visita guiada con la colección permanente y una muestra nueva que se llama Juntar, Llevar y Contar. Me parece súper interesante también para que vayan. Está abierto de martes a sábados a las 11, 14 y 18 horas, que son las visitas, y los domingos y feriados todas las horas, desde las 12 hasta las 20. Así que bueno, esas son las propuestas de nuestra agenda federal. Nos vemos el próximo jueves y bueno, sigan escuchando Cultura Nacional.
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2: Las 11 de la noche en la República Argentina. Nacional es mundial, la información con Nicolás Álvarez.
3: En la continuidad de la Copa del Mundo se juegan dos partidos a partir de las 23, Paraguay, Australia y Turquía, Estados Unidos. Recordamos que hoy en la tarde Ecuador dio el golpe y le ganó a Alemania y Ecuador sueña con clasificarse a los 16avos de final de la Copa del Mundo.
2: El Banco Central compró 50 millones de dólares. La entidad bancaria superó los 11 mil millones acumulados en lo que va del año. Mañana el Ministerio de Economía licitará deuda por más de 16 billones de dólares. Malvinas, ante el Comité de Descolonización de las Naciones Unidas, el canciller Pablo Quirno dijo que la soberanía de las islas trasciende gobiernos.
4: Es un honor dirigirme por primera vez como ministro de Relaciones Exteriores de la República Argentina al Comité Especial de Descolonización de las Naciones Unidas. Traigo ante este comité la voz de la República Argentina y de un pueblo que mantiene intacto un compromiso irrenunciable. La cuestión Malvinas trasciende gobiernos. Es una causa nacional, una política de Estado y un compromiso que une a todas las generaciones de argentinos.
2: El tránsito con Ernesto Arriaga.
5: A esta hora cierra el paso Jama en Jujuy y el de La Quiaca cierra las 12 horas a Villazón, Bolivia. El paso internacional Cristo Redentor abre mañana en Mendoza a partir de las 9 de la mañana por horario de invierno. Subtes a horario Aeroparque de Ezeiza con normalidad.
2: En Islas Malvinas, en donde nos escuchás por AM780, la temperatura es de 4 grados, el cielo está nublado. Aquí en Buenos Aires, 7 grados 2 décimas, humedad 79%, cielo despejado.
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2: Tenía muchas ganas de venir.
3: Sí, ¿cómo le va, Tito?
2: Sufro un poco para armar este programa.
3: ¿Usted por qué es un preciosista?
2: Cuando lo armo, lo termino y digo, ¿estará bien esto?
3: Sí.
2: ¿Esto se compensa con esto?
3: Sí, yo ya...
2: ¿A vos no le pasa, no?
3: Sí, ¿sabe cómo me... cómo corto la situación? Digo, bueno, armo el que viene. ¿Sí? Y entonces anoto los que me quedaron afuera para este programa, para un programa que viene, y siempre pierdo ese papel. Entonces, siempre son nuevos los programas. Pero...
2: mi problema es no anotar.
3: Ah, yo anoto, ¿no? Y es, ahí está el problema.
2: Es una gran ventaja anotar.
3: Anotar, porque tiene tres o cuatro lugares.
2: Pero por ahí hay cosas que yo considero cuando voy andando,
3: sí,
2: en el taxi, considero un hallazgo. Dice, qué lindo poner esto y qué suerte que se me ocurrió.
3: Y se olvida.
2: Si no anotas, a uno no se da cuenta que se va a olvidar. Sí. Uno cree que se va a acordar.
3: No, yo es más, anoté uno que le dije a Ud en programas pasados que se lo iba a traer. Y le dije, le voy a traer esto. Y lo anoté en un papel que quedó en un bolsillo.
2: Un mes quedó.
3: Agarro otra vez ese pantalón, meto la mano en el bolsillo.
2: Eso pasa.
3: Y encontré la anotación del tema que le quedé. Y hoy lo traje, porque lo encontré ayer en este pantalón.
2: Que yo no... así he perdido anteojos,
3: sí.
2: He perdido dinero, he perdido documentos.
3: Bueno, yo así lo he encontrado también.
2: Y lo he encontrado años después.
3: Sí.
2: Yo... para encontrarse en un bolsillo algo.
3: Me encontré 200 pesos.
2: Yo ayer
3: pesos,
2: encontré 100 pesos ley.
3: No.
2: Ley no sé cuánto, sí. 88, ¿cómo era?
3: De 1888.
2: No, yo... a veces encuentro australes. Mirá, si hace tiempo que no me pongo esos pantalones.
3: No, claro, bueno. No, yo el otro día encontré 200 pesos y el ticket de un estacionamiento en Cariló. No, Cariló, no, en Mar Azul. No. Que me había quedado en esa campera que no sé.
2: Sí,
3: y me sentí, me digo, wow, 200 pesos. Sí. Dije. Y salí a la calle y me fui a una de esas cafeterías que le dan el nombre, vio en el vaso. ¿Cómo se llama usted? Héctor, le dije.
2: Héctor.
3: Y entonces después me llamó Héctor y fui yo.
2: Sí,
3: pero con esos 200 pesos me tomé un. Bueno. Es un pequeño hallazgo que uno tiene y lo hace...
2: Sí, te hacen dar el nombre.
3: Sí, te hacen dar el nombre. Sí, sí. He escuchado gente que dice nombre que...
2: Yo siempre lo digo Martín.
3: A mí me pasa...
2: Edubiges.
3: A mí me pasa, el otro día me dijo...
2: Y el tipo grita, Edubiges, y voy yo y la gente se sonríe.
3: Bueno, a mí el otro día me pasó y me dijo, no te llamás así. Bueno, pero me gustaría llamarme, te dije otro nombre cualquiera.
2: Vos sabés que me enteré,
3: sí.
2: Yo no lo sabía, esto vas a decir recién, ¿entendés? Que la firma,
3: sí.
2: Tu firma para el banco, o lo que sea, puede ser lo que sea, basta que sea siempre igual.
3: Mi firma es lo que sea.
2: Y hubo un... había un artista, que no me acuerdo quién era, que hacía un dibujo.
3: Sí.
2: Y la gente decía, estás jorobando. Y no, te lo tienen que aceptar, porque es tu firma, aunque sea un dibujo del Pato Donald.
3: Claro.
2: Si es así, siempre, te lo tienen que aceptar, eso no lo sabía.
3: Mi tío Licastro terminaba, Licastro, mire qué nombre también para firmar, ¿no?
2: Sí.
3: Firmaba y hacía una rayita al final, le ponía una L, y hacía una rayita al final y hacía un pescadito de un trazo.
2: Sí, la firma era... yo creí que no se podían hacer esas cosas.
3: Sí, sí, se
2: fue. Broma.
3: Sí.
2: No sería una broma, era bueno.
3: No, bueno,
2: tenía ganas de poner eso, pero sí se puede hacer. Flowers.
3: Sí.
2: Hablando de todo un poco.
3: ¿Sabes
2: qué?
3: Se me ocurrió dibujar algo, pero no sé si me lo van a aceptar.
2: Sí, no te lo van a aceptar en el baño. ¿Qué traje? ¿Trajiste algo en principio?
3: Sí, le voy a poner lo que le.
2: O llamamos a alguien que toque la guitarra en vivo.
3: Ud. Ud sabe que jamás fallo.
2: No, ya sé.
3: Ud sabe que yo tengo 6 balas en la avión, el coso que da vuelta en la ruleta rusa.
2: La Violeta Rusa.
3: Bueno,
2: la Violeta Rusa, no, la Violeta, la Violeta Rusa.
3: Le traje lo que le prometí. La otra vez, trajo Atlas. Atlas. Que siente, pronuncian la T todos. Atlas en la versión de... de este, la negra que toca el...
2: Ah, sí, sí.
3: ¿Sí?
2: Atlas.
3: Atlas. Que yo le dije, la versión original, no sé si es la versión original, pero como la versión más famosa de esa canción, que se llama At Last, es de Lou Rawls, cantante, un crooner americano, con un pie en el jazz y el otro pie en la música pop. ¿Sí? Tenía shows donde mezclaba la situación, no era un cantante de jazz puro, o un cantante de música popular, era, oscilaba entre Louis Armstrong y Tony Bennett. Sí, iba de acá para allá con un repertorio muy amplio. Yo me acuerdo de haber estado en, ¿dónde fue? En Washington, hace como 15 años, y el show más importante del fin de semana era uno de Lou Rawls, que tocaba en el teatro más importante de Washington, que es el Ritz, y, ¿no? O sea, un tipo de real valía. Cuestión que él, entre otros éxitos, hizo At Last. Y la última versión que se conoce de él, después la repitió muchas veces en discos en vivo,
2: ¿sí?
3: O con un trío, o con un cuarteto. La versión original es con una banda, una especie de big band, ¿sí? Pero después él cada tanto la repetía, lo hizo como suyo el tema. La última versión lo hizo con una cantante que se llama Diane Reeves, Dianita Reeves. Diana es una de esas cantantes que... desde Herbie Hancock, ¿sí? Hasta Terence Blanchard, todos le invitan en algún momento a que cante un tema en un disco.
2: Ajá.
3: Es una cantante de esas que rinde, ¿sí? Como decimos nosotros, cuando un disco nos sirve...
2: Como dice la gente, garpa.
3: Garpa, claro.
2: Impulsa al artista.
3: Diane Reeves.
2: Yo te voy a hablar de lo mismo cuando te presente mi primer disco.
3: Ah, bueno, la gente
2: de
3: que...
2: cómo se busca un impulso con una figura,
3: claro,
2: de determinado nivel.
3: La gente que garpa. Qué buenas, qué linda gente esa, ¿no? La gente en todo sentido. Afectivamente ni hablar. Bueno, esta Diane Reeves es una piba que garpa. Cuando la llama y hace un tema con ella, ese tema seguro que va a algún lado, ¿sí?
2: Claro, además el disco se impulsa.
3: Se impulsa el disco y ella después en la presentación es una mina con mucho escenario.
2: ¿Eso cómo se hace? ¿Es recíproco después o se paga?
3: Generalmente.
2: No se paga, es una colaboración.
3: No se paga.
2: Es recíproco.
3: Hay un tipo muy famoso por pagar mucho las colaboraciones, que es un millonario italiano que se llama Zucchero Fornaciari.
2: Ah, va cualquiera.
3: Zucchero. A Miles Davis se compró. Se te contrató.
2: No sé.
3: Tiene un tema con Miles Davis.
2: Vi una película de Miles Davis el otro día.
3: ¿Documental?
2: No, era ficción.
3: Ah.
2: Es una dramatización, no sé hasta dónde habría ficción o no, donde lo pone en evidencia en cosas que
3: sí.
2: No sé si me hubiera gustado saber a mí.
3: Ves que Miles también tenía unas cosas.
2: Todo ese tiempo que estuvo inactivo, que no quería volver.
3: En los 70.
2: Yo lo admiro demasiado como para saber algunas cosas.
3: Sí.
2: Hay cosas que no quiero saber de él.
3: Sí, a mí también me pasa con todo el mundo. Sí, no me contés, deja.
2: No me contés.
3: Bueno,
2: no veas la película.
3: No, ni la miro. No, cuando empiezan
2: con esas... Davis.
3: Con esas cosas ni me meto. Bueno, ¿quiere escuchar a Lou Rawls con Diane Reeves haciendo At Last hace unos años nomás?
2: Muy bien.
3: Vamos.

0: La pensaron bien, ¿eh?
1: Muy logrado, ¿no? Sí. Bueno.
0: Cantante.
1: ¿Y qué canción?
0: Sí. Esa autoridad, ¿no? Que demuestran sí. Esas figuras.
1: Sí, un día me dijo Danny Martin. ¿Lo tiene a Danny Martin?
0: ¿Cómo no?
1: Cantante genial.
0: Maestro, ¿cómo no?
1: Me acuerdo que estábamos escuchando esto en una versión y me dijo, hay que cantar esto. Hay que tener ganas de ensayar.
0: En México había unos tipos pesadísimos y un tipo le dijo, cantá de nuevo tal cosa.
1: Sí.
0: Y él siguió con otra cosa. Y después vio que el tipo ponía unas 6 luces sobre la mesa, sí. ¡Pac! Y dijo, cantá de nuevo tal cosa. Y él la cantó 5 veces. En Ciudad de México. ¿Qué? México de...
1: Sí, aparte de las giras que hacían esos muchachos, ¿no? Sí. Río Lobos, él...
0: Buen cantor, este chico.
1: Danny Martin, sí, divino. Aparte, qué buena gente.
0: Sí, buena gente.
1: Buena gente. Sí, muy simpático, muy divertido también.
0: Mira, sí. Esto es una cosa que... He observado que pasa en España, que saben trabajar muy bien la carrera de los... Supongo que en todas partes, pero como esto lo entiendo, yo como entiendo el idioma, sí. Veo más o menos... Además hablo con uno, con otro, pasó esto, pasó el otro. Sí. ¿Cuándo empezó a ser popular Diego el Cigala?
1: ¿Diego el Cigala?
0: Sí.
1: No sé.
0: ¿Cuándo grabó con quién?
1: ¿Con Valdés?
0: Con Bebo Valdés.
1: Con Bebo Valdés, claro.
0: Entonces te dijeron...
1: Lágrimas negras.
0: Lágrimas negras. Hasta entonces...
1: Claro, tiene razón.
0: Sí. No se lo conocía.
1: No,
0: sería conocido, pero yo no lo conocía.
1: No, yo lo conocía ese.
0: Y yo trabajo en una radio.
1: Claro, no.
0: Tienes que estar más o menos informado.
1: Me acuerdo ese disco de Bebo el Cigala y Valdés.
0: Sí, después dijeron, ese apellido vende. No el apellido. La calidad de Bebo o de Chucho vende. Y como iba Buica a Cuba... Dijeron, que creo que fue por el año 6 o 1900...
1: Buica.
0: 2007. Buica.
1: Sí.
0: ¿Yo qué dije?
1: Buica.
0: Buica tenía que grabar un disco y dice, ¿por qué no lo hacemos un poco allá con Chucho? Que haga los arreglos, Chucho. Sí. Vos te traes los arreglos en la cartera
1: terminamos
0: de grabar todo acá. Yo tenía... Hoy se puede hacer cualquier cosa.
1: Hoy sí.
0: Lo grabás con una armónica y después le pones una sinfónica.
1: Sí, obvio.
0: Si querés.
1: Sí.
0: Hicieron eso, lo terminaron de grabar en los famosos estudios Limón. Los Limón son músicos, sí. Productores, todo. Yo no sé si Buica seguirá grabando hoy día, porque por ahí cambian, ¿no? Y Chucho Valdés, dice en el disco, por cortesía de Comanche Production.
1: Era la productora de él.
0: Entonces lo hacen todo, lo de piano y cantante
1: En Cuba.
0: Y después lo terminan en Madrid.
1: En Madrid.
0: Unos arreglos. Mamita, a mí me impresionan mucho. No sé qué te parecerá a vos. Me gustaría que lo escucharas y me dijeras. Pero es una... con muchos artistas han hecho eso. Y le ponen dueto, así como hacen los americanos.
1: Claro, sí.
0: Pero también, muy hábilmente, los productores españoles.
1: Usted, que conoce Cuba... ¿Dónde empieza la musicalidad de Cuba?
0: No conozco Cuba yo.
1: No conozco
0: Cuba. Lamentablemente, que hoy, que mañana...
1: Creo que había ido.
0: Y ahora yo estoy...
1: Porque la musicalidad de Cuba empieza... Es como muy genuina de ahí. Estaba ahí ya cuando se hizo la isla, digamos.
0: Y hay una herencia americana muy fuerte.
1: Y hay también tienen el aporte de los americanos, que no les gustará que se lo recuerden a muchos, pero hay que pensar que los americanos llevaban mucha orquesta ya en los años 50.
0: Claro.
1: Eso modificó.
0: Además
1: mucho.
0: Siempre tuvieron la posibilidad los cubanos de estudiar buena música en buenos lugares.
1: Que
0: en
1: buenas academias.
0: Yo no sé cuándo habrá empezado el Conservatorio Nacional del
1: Eso, no
0: Cuba,
1: sé, no.
0: Pero es una maravilla. Sí, ahí si no sos... 10 puntos...
1: No,
0: te recibí.
1: No dura. Sí,
0: no salís. Hasta que no sea 10 puntos, no salís.
1: No, por eso.
0: No, pero mucha gente amiga, entre ellos el amigo Jiménez, el productor de este dignísimo programa.
1: El que era productor en el... Ahora no vi,
0: No se quiere tratar más con gente humilde.
1: No, es verdad, me dijo eso.
0: Hizo dinero.
1: El otro día esquivó mi sombra.
0: Sí, a mí también me esquiva. Me trajo de Cuba toda una historia de la percusión desde su origen. Que yo eso te lo tengo que copiar.
1: Sí,
0: te lo voy a copiar.
1: Lo dijo 3 veces. ¿Eh?
0: ¿Por qué? No.
1: 3 veces me dijo que me lo iba a copiar.
0: ¿En serio?
1: Sí, esto.
0: Bueno, se me acordaba.
1: Ud no quiere.
0: Es muy buen material. Yo quiero que mis amigos lo tengan.
1: Me dijo, la otra vez me habló de esto.
0: Ahí vas a encontrar una respuesta a ese interrogante. Claro. ¿Cómo viene? ¿Cómo se va? Para mí, hay una influencia afro muy grande.
1: Claro.
0: hay una influencia afro muy grande. A Chucho Valdés un día le dije, porque ustedes hacen un jazz latino, no, disculpame, dice, hacemos jazz cubano.
1: Sí, me dijo.
0: Y otro día arranqué la entrevista diciéndole, sí, porque el jazz cubano, me dice, así me gusta que diga jazz cubano, se acordaba el tipo.
1: Y bueno.
0: Bueno, dice, porque eso se fue elaborando con los años en Cuba. ¿Cómo se elabora? Y yo no lo sé, pero viene de a poco, hasta que logran lo que logran ahora los cubanos. Maravilla.
1: Bueno,
0: Buica, Chucho, a falta de Bebo, porque si no lo hubieran puesto a los dos, pero Bebo murió, con Buica cantando en una canción que se llama El Andariego.
1: Bueno.
0: ¿Te gusta?
1: Sí, claro.
0: Bueno.

0: lindo no lo podía hacer.
1: No. Sí.
0: Ahora, la pusieron la percusión también. En Cuba.
1: Sí.
0: En La Habana.
1: Sí.
0: Y después me han dicho que agregaron un poquito de... de percusión también, claro. Además de todos los otros instrumentos, sí. Con arreglos de chucho, que la chica se llevó en la cartera.
1: Qué bueno, claro, qué bueno.
0: Qué bien trabajan, ¿eh?
1: Sí.
0: Trabajan, juegan en primera división, no hay nada que hacer.
1: Sí. Bueno, muy lindo, Tito, la verdad. Rinde, vio como garpa, chucho.
0: Sí, yeah.
1: Toda esa gente.
0: Esos venden. Sí. Son nombres y son calidad.
1: Sí.
0: Menos mal que eligen buenos tipos. Mirá si fueran tipos que no sirven.
1: No.
0: Que son populares por esas cosas de Dios.
1: Sí, la verdad es que yo

0: canciones de él.
1: Sí. Y del otro lado habría un montón de nombres de gente que ha grabado 5 o 6 discos y que quedaron todos en el olvido.
0: Y ya se olvida. El tiempo sabe lo que hace. Sí. Te deja en la memoria las cosas que valen.
1: Bueno, es la única convención humana en la que todos estamos de acuerdo.
0: Yo creo que sí, ¿no?
1: Y mire, Héctor, usted le pregunta por Dios a un ateo, a un cristiano, a un judío, a un musulmán, a un budista, todos le van a decir cosas diferentes, ¿sí?
0: Sí.
1: Ahora, a todos esos le dicen, nos encontramos el jueves a las 5:30, y están todos ahí.
0: Sí. ¿Vio? ¿Vio?
1: ¿Vio?
0: Bueno. El tiempo es respetado.
1: El tiempo es respetado, sí, claro. Bueno, le voy a decir lo que le traje, estamos a todo ritmo. Otro que garpa, Chuck Berry.
0: Oh,
1: yo sigo, ¿sabes qué me pasa a mí? Sigo descubriendo cosas de Chuck Berry.
0: No me digas.
1: Qué Richard decía.
0: Eso pasa con algunos intérpretes, ¿eh?
1: Sí, porque ha sido tan prolífico en su momento que tuvo muchos éxitos, pero cuando uno empieza a rascar a través de los... Yo me he comprado 3 o 4 discos originales de Chuck Berry, ¿sí?
0: ¿Ah,
1: no,
0: sí?
1: De los grandes éxitos. Y encuentra atrás cosas que no fueron un éxito, que no fueron temas tan trascendentes.
0: Pero tienen valor.
1: Tienen mucho valor. Sí, me pasó con...
0: Y vos decís, sucede con cualquier género.
1: Con cualquier género.
0: Decís, ¿cómo esto no tuvo repercusión?
1: Bueno.
0: Es buenísimo.
1: Sí. Le traje un tema de Chuck Berry, que no fue un gran éxito así de venta mundial. Hoy está empezando a trascender entre muchas otras canciones que aparecen de Chuck Berry, ¿sí? Por ejemplo, en Pulp Fiction... En Pulp Fiction, la película, el tema que bailan Travolta con Uma Thurman, el twist ese, es de Chuck Berry, que no fue
0: la
1: un
0: de
1: éxito.
0: Quentin.
1: Claro, en la de Quentin Tarantino.
0: ¿Qué película esa?
1: La que bailan Travolta y la chica es un twist de Chuck Berry que en su momento no tuvo, ahí tuvo éxito. En su momento es un tema que había quedado así, medio... Tuvo un éxito, pero no tanto como... Maybelline o como Johnny B. Goode, ¿sí?
0: ¿Vos cuando viste a Travolta por primera vez pensaste que iba a ser esta carrera que hizo? ¿Te acordás cuando era un chico, sí, que hizo la primera película?
1: Yo me acuerdo de la primera película antes de Fiebre de Sábado por la Noche y me acuerdo, ¿sabe por qué? Porque a mi papá le gustaba mucho, que era una película que se llamaba El Chico de la Burbuja.
0: Sí. Pero hubo una contundente, la de Nueva York, ¿no?
1: La de Fiebre de Sábado por la Noche.
0: Fiebre de Sábado por la Noche.
1: Claro, sí, yo sabía.
0: La pregunta es, cuando lo viste,
1: sí,
0: ¿te imaginaste que ahí, sí, había una...
1: La verdad que sí.
0: Yo
1: fui siempre fan de Travolta.
0: Este pibe. Y mirá que engordó, que sí, cualquier, sí, cosa, pero es un actor de...
1: No, yo era fan de Travolta.
0: Perdone.
1: No, por favor, no. Una digresión deliciosa. Chuck Berry, acá está acompañado, esta no es la versión original, esta es una que hicieron para un documental, que ¿sabe quién se lo produjo? Kate Richards.
0: Ah, bueno.
1: Muy fan de Chuck Berry. Keith Richards dice que la mitad de lo que toca en la guitarra lo aprendió de verlo a Chuck Berry.
0: Ah, bueno.
1: ¿Sí? Siendo un autodidacta, digamos.
0: Qué cosa extraordinaria. Aprenden viendo. Yo no entiendo. ¿Cómo tienen ese talento?
1: Sí, oído.
0: Perdone, Flores.
1: Y el oído también. El oído también.
0: Y bueno, ahí en el talento está el oído.
1: Y están acompañados acá por el pianista original de Chuck Berry, que fue Johnny Johnson, que alguna vez pasamos acá música de Johnny Johnson, que yo le conté que cuando Keith Richards estaba grabando su primer disco solista, lo iba a grabar en el piano Stu Stewart, que era el pianista de los Stones habitualmente, y Stu Stewart se enferma de cáncer y se va a morir. Y entonces en su lecho de muerte, esto lo cuenta Keith Richards en un documental también, Stewart le dice, vení, yo no voy a poder grabarte el disco. Lo iba a incluir en la banda, aquí Richard, ¿no? Anda a esta dirección, en San Luis, anda a buscar a Johnny Johnson, que hace 25 años que no toca, pero con vos va a tocar. Y era el pianista original de Chuck Berry, y ahí vuelve a tocar otra vez Johnny Johnson.
0: ¿Y estaba en dedos?
1: Con la banda de... ¿Eh?
0: ¿Estaba en dedos, como dicen los...
1: Sí, estaba tocando siempre, pero en la casa tocaba, ¿no?
0: Ah, bueno.
1: No quería más shows ni nada. Bueno, acá están juntos Chuck Berry, Keith Richards y Johnny Johnson, ¿eh? Nada menos... haciendo una versión de una canción que se llama Little Queenie, Reinita, Pequeña Reina, ¿sí? Que no fue un gran éxito así, pero usted escuche, acá está todo el rock. Si usted quiere rock, yo le pongo esto y acá está todo el rock. ¿Quiere escucharlo?
0: Sí, señor.
1: Vamos.

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0: gente espiritualmente.
1: Sí, sí.
2: Yo también.
1: Sí, sí. Mi primo el gordo, ¿sabe cómo pedía permiso para ir al baño? Decía, me disculpa, me voy a salpicar un poco la punta de las botas. Es un estilo para
2: no,
1: mí.
2: Jorge te lo conté, ¿no?
1: Sí. No. ¿Qué?
2: No. Que estaban en una reunión con gente sí. Paqueta. Y dijo, con permiso, dice, voy a darle la mano a Monseñor. Iba al baño. Y una señora, Paqueta, dice, a Monseñor se le ve el anillo. Se sonrió y se fue. Algo contestó, pero no me acuerdo.
1: Hay 10 remates posibles.
2: Sí, sí, sí, sí.
1: Héctor, por favor.
2: Era pícaro Borges,
1: ¿sí? No, y sí, y para escribir así tenía que ser pícaro.
2: Sí, tenía que tener un humor extraordinario.
1: Sí. Bueno, ¿usted leyó de Jardines Ajenos?
2: Sí.
1: Qué divertidos.
2: Que son de otro.
1: Son cosas de... Yo no sé si eran... Hay muchas que deben ser de ellos y se las adjudican a otro.
2: Y se las adjudican a otro, sí. Porque además tenían ese humor tan sí. Sutil.
1: Sí, a mí no me acuerdo, creo que no me acuerdo que...
2: Un humor refinadísimo, ¿no?
1: Sí, a mí me dijeron que lo de la señora Fernández y la hija era de muy debía casar. Yo lo vi escrito en una pared en Uruguay, dice. No, no.
2: Bueno, pero, yo te traje... Sí. He decidido,
1: sí.
2: Después de un... soliloquio en el que cambié impresiones conmigo mismo.
1: Pero...
2: Porque es para celebrar, porque por lo común no me hablo yo.
1: Claro.
2: Hace años que no me hablo.
1: ¿Para qué? Si no se contesta más.
2: Sí, pero he vuelto a ver que, como le llaman ahora, el doble cuántico, el otro yo, sí. Quizá tenga muchas cosas para decir. Entonces quedamos de acuerdo con mi doble cuántico sí. De incluir, volver a incluir, tangos que pasaron de siglo
1: sí.
2: Y que, por ejemplo, el que traemos hoy
1: sí.
2: Se llama Quejas de Bandoneón. Son esas melodías únicas
1: sí.
2: En este caso de Juan de Dios Filiberto, se sabe. Un hombre de La Boca, nació en La Boca. Amigo de Quinquela Martín
1: sí.
2: Tanto que un día, yo estaba de animador acá cerca, dos cuadras
1: en el centro.
2: Sí, en la
1: Ideal.
2: Una confitería, no, se llamaba Richmond de
1: Zapacha,
2: a una cuadra de la Ideal.
1: Sí, sí,
2: la Ideal, Ideal qué linda es.
1: Qué
2: lindo. Vamos a tomar un café un día a charlar ahí, sí, invitamos a los amigos, a sí. Adriana, a tus,
1: sí.
2: tus guardaespaldas, todo que tenés.
1: Sí, vamos, Oscarcito, Leo, vamos
2: sí, a ver. Sí, todo eso, sí, impresentable.
1: Balsalobre,
2: como nosotros.
1: Miren los Balsalobre, Corol, Gómez Ale, son todos gente sí, sí, poco sí, recomendable. Sí, sí.
2: Yo te bendigo, es un tango extraordinario,
1: sí.
2: De Filiberto, amiga.
1: Usted estaba haciendo, me estaba contando que estaba haciendo una, acá estaba presentando en...
2: ¡Ah! Te iba a terminar sí. De contar eso. Estaba haciendo presentaciones de una orquesta
1: sí.
2: Y estaba presente Quinquela Martín.
1: Ah, mire, qué público.
2: Sí, y entonces yo...
1: ¿Usted sabía que estaba Quinquela?
2: Y me dijeron,
1: habían dicho, claro.
2: Dedicale el tango tal.
1: Claro.
2: Y yo no me acuerdo con qué orquesta estaba. Y lo anuncio, digo, que dedicamos al maestro Quinquela Martín, que es aquí. Terminan los aplausos, el tipo se para y dice, yo lo único que acepto como dedicatoria es un tango de Juan de Dios Filiberto. Yo no sabía dónde meterme ni qué hacer, nadie sabía qué hacer, entonces los músicos dijeron, toquemos este Queja de Bandoneón acá, así, sin... ¿Cómo se llama?
1: Sin ensayo, sin previa.
2: Sin ensayo, sin sí. Que se llama A la Parrilla.
1: A la Parrilla.
2: A la Parrilla. La bueno, métanle con Queja de Bandoneón.
1: ¿Y salieron?
2: Y salieron.
1: ¿Y qué orquesta era, se acuerda?
2: No me acuerdo. Sí. Porque ahí estuve con diferentes orquestas.
1: Bueno,
2: era recién venido, tenía...
1: Ah, era 20, chiquito.
2: 20 usted. Años. Era chico.
1: Claro. Sí. Y Filiberto, yo lo tengo porque, bueno, lo conozco a Hugo.
2: Filiberto fue un músico importante.
1: Mi viejo y todo, pero no tiene la trascendencia que merece, ¿no? O me parece a mí.
2: Sí, sus tangos son permanentemente interpretados. Su orquesta sonaba muy a la antigua, es decir, no...
1: A mí me encanta Filiberto.
2: Estuvo hasta determinado momento.
1: Pero no veo...
2: ¿A vos te gustan algunas cosas antiguas?
1: No veo homenajes a Filiberto, ¿vio? Eso me pasa.
2: Los hay, suele haber en televisión.
1: Ah, mire.
2: Suele haber en televisión, pero vos sabés que el tango... Se recuesta mucho, por ahí se esconde un poquito.
1: Y eso es lo que tiene de lindo.
2: El tango es así.
1: Que a la vuelta de la esquina uno se encuentra con la vida.
2: Pero tiene una gran cantidad de tangos.
1: ¿Juan de Dios Filiberto?
2: Juan de Dios Filiberto tiene por lo menos 20, 25 tangos. Claro. Clavel del Aire, Caminito, todo eso, Malevaje. Clavel del Aire, Caminito. Es un autor. Sí. Y este que toca Pichuco.
1: Sí.
2: y que a Pichuco todo el mundo se lo pide, y hasta que no tocaba Pichuco este tango, que es queja de bandoneón, la gente no dejaba de aplaudir y no quería irse. En ese momento no se decía una más y no jodemos más, pero si no ellos lo decían. Y después empezaron a decir.
1: Es que no había yo de Troilo sin queja de bandoneón.
2: No había yo de Troilo sin queja de bandoneón. Vos lo has dicho.
1: No, no había.
2: Además, ese tango lo tiene todo, es un tango completo, es un tango muy muy muy porteño, es muy nuestro.
1: Sí, yo ya le dije una vez, cuando allá, lo hemos puesto varias veces, muchas versiones este tango. Lo que tiene de maravilloso, que a mí siempre me sedujo sobremanera, de queja de bandoneón, es que la intro que tiene es inconfundible.
2: Sí.
1: Es como... Bueno, esa
2: por
1: intro...
2: ahí es operístico, ¿eh?
1: Es genial, eso es genial. Sí.
2: Y muchos lo han interpretado muy bien, pero la gente lo identifica por Troilo. Sí. Y dice, a mí me gusta por Troilo.
1: Sí, ¿quién más lo hizo así?
2: Top 20.
1: Sí, pero a esa altura que se puede identificar.
2: No, a esa altura.
1: No, Troilo.
2: Con ese No, tampoco. Con el carácter de Troilo. Sí. El carácter de Troilo es para este tango.
1: ¿Pugliese lo hacía?
2: No.
1: ¿No? No, Pugliese no. ¿Darienzo?
2: No.
1: Claro, bueno, es que Troilo se lo hizo suyo también.
2: Hay muchas versiones que ahora yo no recuerdo, pero...
1: Yo no me acuerdo de muchas.
2: Y además, el arreglo lo hizo Astor.
1: Claro.
2: En los años 40.
1: Claro.
2: Le puso una variación que no está en el tango original... Y que el autor, se dice, era Feliciano Brunelli, el acordeonista, que lo hizo para acordeón. Y si vos analizás los sonidos de la variación final, son más para la parte de piano del acordeón a piano...
1: Que la de botones.
2: Que la de botones, que la del bandoneón.
1: Sí, sí.
2: Los sonidos, fíjate que los
1: sonidos... Sí, me acuerdo, sí, lo retengo. Sí.
2: La gente espera esta variación, ya sea por las grabaciones de otro. A mí me deleita enormemente. Yo ese tango lo escucho...
1: Sí, estoy
2: frecuentemente escuchando esto. El otro día me preguntaron qué te llevarías a una isla desierta.
1: ¿Qué es que abandonó?
2: No, los discos de Gardel.
1: Los discos de Gardel, sí.
2: Sí, sí, un día me dijiste a quién escucharías 24 horas, yo te dije.
1: Sí, sí.
2: No 24 horas, pero...
1: 23.
2: Horas y horas, sí, horas.
1: Sí, sí.
2: Sí. Pararía para ir a saludar a Monseñor y continuaría. Bueno, ¿quieres escuchar quejas de abandoneón?
1: Claro.
2: Este tango que pasó de siglo y sigue airoso, amigo, muy amigo del tiempo.
1: Claro.

0: De tal modo lo lleva Troilo, con tal lógica musical y anímica, que no puede ser otra cosa que el final. Y termina. No puede continuar. Acá debutó en este disco, en esta larga duración, donde está Jeca de Bandoneón, debutó Berlingieri, Osvaldo Berlingieri.
1: Osvaldo Berlingieri.
0: Gran pianista. Sí. Troilo había dejado el sello TK, sí. Había entrado Goyeneche y Cárdenas.
1: A cantar con él.
0: A cantar con él. Y pasa al sello Odeón. Ahí está poco tiempo, graba unas 20 versiones, 25 versiones, y pasa definitivamente a RCA, donde queda hasta su muerte.
1: Claro.
0: Que era toda la década del 60, donde salen los discos For Export, sí. El Troilo con el...
1: ¿Qué disco? Troilo For Export.
0: Claro.
1: ¿Qué disco?
0: Todo Troilo hasta el final de su vida, Troilo, sí. Con el brillo extraordinario, el esplendor de los años finales, ¿no?
1: Sí.
0: Una maravilla.
1: Me acuerdo de mi viejo y el vinilo de Troilo, porque lo cuidaba como...
0: Ay, sí. Sí. Se escuchaban de bien los vinilos.
1: Sí, sí, sí. Me acuerdo de la tapa, todo, la foto, Troilo con un saquito azul y corbata roja, sí, Troilo por el sport. Divino ese disco. Sí. Qué gloria.
0: Era instrumental, totalmente instrumental.
1: Sí, sí, sí.
0: ¿Y Flores?
1: Bueno, mire, sin ponerme a la altura, ¿no? O sea, usted sabe cada cual lo suyo, pero le traje un valsecito peruano. Yo tengo debilidad por el vals peruano. La verdad que el otro día me decían... Yo no soy de pensar así, en irme a vivir a otro lado, la verdad, no, nunca tuve esa habilidad. Yo me sacan de Buenos Aires y me empiezo a sentir un poco mal. A las tres semanas empiezo a extrañar la pizza de las cuartetas.
0: ¿Cómo te sentiste cuando estuviste en Estados Unidos?
1: Venía, no estaba más de dos meses seguidos y venía acá a visitar a la familia.
0: ¿Necesitabas venir?
1: Sí.
0: Ah, bueno.
1: No. Pero cuando estuve en Lima, tuve la suerte de trabajar bastante en Lima, Perú, ¿sí? Donde...
0: ¿Qué ha sido?
1: Comí y tenía... Yo hacía, ya le conté, el pan regional de Turner de los canales de música.
0: Ah,
1: tenía
0: cierto.
1: HTV y Mash Music, entonces iba por toda Latinoamérica a ver...
0: Ah, no me acordaba de Lima.
1: Sí, Perú. Y en Lima era bastante fuerte el canal HTV, que era un canal de música latina. Es un canal de música latina. Entonces iba a Lima. Uh-huh. Y he comido en Lima como lo que es lo que comí en Lima. La verdad que la cocina limeña, la gastronomía de... No sé el resto de Perú.
0: ¿No es más pesada que la nuestra?
1: No. ¿No? No, no. Es más, me acuerdo de ir por el Miraflores, camino a Miraflores, que hay unos restaurantes frente a la playa, digamos. Y veía chicos agarrando los pescados con unos artilugios de madera y red que tenían, y sacaban los pescados y cruzaban la calle y se los vendían al tipo del restaurante que los tiraba en la parrilla.
0: Ah, bueno.
1: Sí, bueno, tienen eso. Y
0: no podías preguntar, ¿es fresco, maestro? No,
1: claro, es más, había restaurante, un día voy a la noche a un restaurante de esos y no estaba abierto, y voy al otro día y le digo, vine a la noche y no está abierto. No, a la noche no abrimos porque el pescado no es fresco, me dijo.
0: Ah, bueno.
1: Sí, bueno, se pueden dar ese lujo ahí.
0: Sí, claro.
1: Lima, el vals peruano. Entonces íbamos por las placitas, caminando, callecitas arriba, y en cada dos o tres placitas había unos tocando valses peruanos. Y ahí me di cuenta que el repertorio... Nosotros conocemos la punta del iceberg del vals peruano, porque es inagotable. Cuando uno está allá, se entera de cosas que uno acá no llegaron nunca.
0: No, jamás.
1: Bueno, le traje un vals peruano de la mano de Chabela Vargas, una intérprete...
0: Más bien...
1: Maravillosa.
0: Más bien importante.
1: Sí, más bien, quedemos en más bien.
0: Ella era la que dijo que los mexicanos no somos en cualquier lado.
1: Los mexicanos no somos en cualquier lado.
0: Qué gracioso.
1: Sí, le traje el más estándar de todos, creo que el más conocido de todos los valses peruanos. Quizás que nadie sepa mi sufrir, ha tenido mucha repercusión, pero La Flor de la Canela ha tenido versiones inimaginables.
0: Sí, sí.
1: ¿Quiere escuchar a Chabela haciendo La Flor de la Canela?
0: ¿Y cómo le va?
1: Vamos.

0: Bueno, con razón es única.
1: Sí, divina. Bueno, Tito, mire, no, yo me tengo que ir. Lo lamento mucho, usted también. Otros están esperando, a mí también, señores de la policía. Así que debemos responder preguntas que no sé si estamos
0: diciendo. Señores de la policía.
1: Le voy a dejar uno para el estribo, ¿sí? Hasta la próxima.
0: Sí, dele.
1: Emerson, Lake and Palmer, rock sinfónico.
0: Ah, pero fantástico.
1: Pero una cosita especial, From the Beginning, ¿sí? Y aquí nos despedimos.
0: Sí.
1: Despídase.
0: Hasta la próxima, hasta señoras la próxima. Y señores, distinguido público.

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todos en esta madrugada de viernes, el mejor día de la semana, el más esperado, el que anuncia la llegada del fin de semana. Qué mejor que recibirlo, escuchando de a dos, aquí en Nacional, de la Puna, la Antártida, de la Cordillera, las Torinas. Este programa que nació por y para ustedes, para nuestros oyentes, que te trae buena música, buenas historias, charlar de bueyes perdidos, poder interactuar juntos, robarte una sonrisa, vos que estás buscando conciliar el sueño de la mejor manera, escuchando la radio, que es lo que desde aquí proponemos, fogoneamos, y que seguramente a muchos de ustedes les va gustando esa idea. Ni hablar de los que están prendidos a la radio porque están trabajando, porque están estudiando, porque están sereneando, porque están tractoreando, porque están manejando las rutas de nuestro país, porque sufren de insomnio, porque son noctámbulos. Para ustedes nace esta madrugada gigante XL, que arranca con Día 2 y culmina con Discoteca Nacional. Los de siempre, Jacqueline Carol Macrevicius, nuestra productora estrella comercial y general. Jorgito Falcone, en los controles, tocando siempre la guitarra el hombre y poniéndonos al aire, musicalizando. Y como siempre, grata compañía, nuestro equipo, como siempre. En un rato llega Gaviceni, los de siempre, los que estamos acá firmes. No quieren que diga como mugre de talón, ¿no? No importa, se la pongan ustedes el firme que quieran, ¿eh? Pero acá estamos, ¿eh? Firme como calza de ciclista, ahora que lo veo a mi amigo Falcone, por ejemplo. Pero acá estamos, ¿eh? Para hacerlos divertir, como diría Carlito, sanamente y en familia. Porque en definitiva se animamos siendo una familia. Así que acá estamos. Ustedes solo nos tienen que sintonizar en el lugar que estén, en el pueblo, en tu provincia, en tu ciudad. Ahí buscas Radio Nacional, seguramente nos vas a encontrar. Y si no, tenés tantas alternativas, como te digo siempre, la web de Nacional, donde lo vas a buscar en el link en vivo. 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Importante, Argentina, porque hay muchas radios nacionales en todo el mundo. Entonces, ahí nos buscas. Y, lógicamente, según la compañía de cable que tengas, en el final de la grilla, ahí vas a encontrar los canales de radio y ahí también nos podés tener. Podemos estar juntos, disfrutando, porque en definitiva ustedes son los que impulsan a que nosotros podamos hacer este programa de la mejor manera, o por lo menos de la que sentimos que tiene que ser así. Y obviamente también son el combustible y la energía para que eso ocurra. Así que acá estamos, con ustedes, nosotros, pero nada de esto sería posible sin su presencia. Es inconmensurable, insuperable, inimitable, irreemplazable. Es única, inimitable, enorme, hermosa, morocha, a la que presentamos así.

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1: Pero como dicen que les va muy buena madrunoche. Feliz viernes para todo el mundo. Qué ternura esta canción, por Dios. Ese corito del final, me encanta. Muchísimas, pero muchísimas gracias.
0: En la sección reencontrándonos con Cristian
1: Castro, ¿viste? Sí, me parece muy bien.
0: Aquellos temas de oro. ¿Cómo estás?
1: Bien, muy bien.
0: Bueno, me alegro mucho. Viernes, un día distinto, el que esperamos todos. Y la verdad que después de haber pasado y las últimas 24 horas, ayer no lo teníamos muy presente, recién había sucedido, pero desde acá nos volvemos a solidarizar, ¿no, Sonia? Con el pueblo venezolano por este terrible momento. Uno no tomaba la dimensión anoche de lo que está sucediendo y la verdad que hoy no dejó de sorprenderme, ni a mí, ni a Sonia. Y lo que vimos y el dolor por la situación. Simplemente eso, porque ustedes saben, como decimos siempre, más allá de cuál es el objetivo de nuestro programa, no podemos hacernos los distraídos cuando suceden este tipo de cosas, ¿eh? Y desde aquí nuestro corazón. ¿Qué más decir? Simplemente eso. Así que, mi amor, ¿vos bien? ¿Tu día bien?
1: Bien, bien, muy tranquilo.
0: ¿Sí? ¿Esperando el fin de semana?
1: Sí, claro.
0: Mirá que este fin de semana hay de todo, ¿eh?
1: Sí.
0: Es como para encerrarse, si no tenés nada que hacer. Lo único que a mí me motivaría es que me llames y me diga, venite para casa. Si no, no voy a salir. Así que pensalo. Porque
1: tenemos Uruguay hoy.
0: Sí.
1: Argentina mañana.
0: Sí.
1: Colapinto el domingo.
0: Exacto.
1: No. Un fin de semana pleno.
0: Y ya el lunes arrancando los 16avos de final.
1: Sí.
0: Con Brasil, Japón, negra. Brasil, Japón. Ojo que es jodido, para Brasil. Digo, entre los partidos que se van perfilando en los 16avos de final. Estamos ahora viéndole un partidazo, Turquía y Estados Unidos 2-2 ahora. Y están jugando Paraguay también, que ya vamos a actualizar el resultado.
1: 0-0.
0: 0-0, muy bien.
1: Con Australia.
0: Con Australia, exactamente. Se están jugando la clasificación. Histórico, emotivo, y que rompió todos los prodes sabidos y por haber, el triunfo de Ecuador ante Alemania en la tarde de ayer, Sonia. Queridos oyentes, a Ecuador solo le servía ganar, ni siquiera el empate. ¿Quién carajos le iba a poner contra Alemania? Y sin embargo, el equipo de Decacese, técnico, uno de los técnicos argentinos de este mundial, se llevó la victoria impensada y un festejo impresionante en Nueva York, donde la comunidad ecuatoriana es muy grande, el estadio estaba colmado.
1: Y a horas del cotejo de nuestro seleccionado frente a Jordania, tengo algo lindo para contarles de Messi.
0: Muy bien, me encanta. Así que después nos vas a contar lo de Messi, seguramente tendrás algunas en la manga también. Vamos a estar con la buena música de sí. Hoy pensé también, como siempre, cada vez que armo la grilla musical, pensé mucho en vos porque tenía que ver con esto que muchas veces hablamos y que de hecho lo hacemos. Tiene que ver con aquellos grupos o bandas que nos cautivaron por su rock, por su fuerza, por su energía, y que también tuvieron tiempo para escribir algo mucho más suave.
1: Las mejores baladas.
0: Exacto.
1: Sin dudas.
0: Así que también está programado eso, la historia espectacular, como lo que tenemos habitualmente en este programa, pero multiplicado, teniendo en cuenta que es viernes y es el día que todos esperamos.
1: Así que ya nos vamos poniendo en contacto a través del WhatsApp nacional, hechas las presentaciones de rigor, 11-3-870-74-85. Ese es el número, allí te leemos, allí te escuchamos con un mensajito de voz, 11-3-870-74-85.
0: Y yo lo quiero decir porque no le estamos, estos días, viste, que pasaron y que estábamos muy locuaces los dos, no le dimos la importancia que merece el Facebook. ¿Por qué digo esto? Porque ya somos 981 miembros en este WhatsApp de, perdón, en este grupo de Facebook de A2, Fabián Codevilla y Sonia Ferrari, Radio Nacional AM870. Así que gracias a todos los que siguen comunicándose, que se siguen metiendo y que nos dejan cosas tan lindas en nuestro Facebook. De A2, Fabián Codevilla y Sonia Ferraris, Radio Nacional AM 870. Ahí estamos, como acá, como en las vías de comunicación, brindándonos para ustedes.
1: Y hablando de grandes bandas, sí, de hard rock, que han dejado buenas baladas, ¿qué les parece si empezamos a disfrutar de una de ellas?
0: Dale, mi amor.
1: Comienzos de la década del 90 para Guns N' Roses, November Rain.

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0: Crazy.
1: 0:37 de la madrugada, ya en búsqueda de la primera hora de nuestro programa y todas las cosas que aún tenemos, como empezar a mencionar en la dulce voz de esta hermosa mujer a nuestros queridos oyentes.
0: Amigas, amigos, que se van conectando con nosotros a través del WhatsApp Nacional. Desde bien temprano, por ejemplo, allí lo tenemos a Atair Soares, nuestro amigo de Sao Paulo. Hola, buenas noches, Sonia, Fabián. Quería decirles que se cuiden mucho porque se acerca el frío en Buenos Aires. Eviten salir y también es importante que su equipo de producción se cuide. Que tengan un buen fin de semana.
1: La luna está protegida hoy.
0: Gracias, Atair. Cuídate mucho también. Sí, sí, sí. Te digo, ahí te das cuenta.
1: No, pero estoy bárbaro. Imagínate cómo estuve.
0: Gracias, gracias por la sugerencia.
1: Muchas gracias, sí, sí.
0: Buenas y santas madrunaches, feliz viernes, acá esperando ansiosa la grata compañía de todas las noches. Gracias por estar. Hasta el lunes se despide Mabel de Santa Fe.
1: Mabel, ya te fuiste.
0: Mirá, 23:50 envió el mensajito. Quería ser de las primeras.
1: Sí, nada más que para dejar el mensaje, porque no escucho ni la retribución.
0: Hola, Sonia, Fabián, parejita de a dos, otra madrunoche para compartir y escuchar buena música. Como siempre, nos saluda con todo cariño Ana María de Santa Fe. Muchos besos, Ana María. Teresa de Capilla del Señor también está por aquí. Muy buena madrunoche, mis amigos. Llegó el viernes y tu cuerpo lo sabe. ¿A bailar o a descansar? Cada uno elige. Ya sabes cómo pienso descansar.
1: Yo te quisiera hacer bailar, mira.
0: Los escucho, Sonia y Fabián. Será hasta el lunes y vamos a alentar a nuestra selección mañana. Saludos. Claro, Tere, obviamente. Vamos a venir todos con la garganta cascada el lunes.
1: Sí, traten de no arrancar el escabio temprano, porque miren que Argentina juega a las 11, ¿eh? Si empiezan a dar
0: no
1: el escabio...
0: No sé cómo voy a llegar a las 11,
1: pero... Llamame que yo te hago llegar a las 11.
0: Tomé imagen para mostrarte, para que...
1: Hablando de imagen, usted me debe una, ¿eh? No se haga la... Bueno...
0: No, para que vos le describas a los oyentes, a ¿no? Del regalo de la charcutería de Mercadona.
1: Ahí lo estoy viendo, ese jamón crudo que ni grasa tiene, mirá.
0: No, no, es una belleza.
1: Apenas un hilo y el quesito mirá ahí. Qué rico, por favor.
0: Unos euros se gastó mi amiga.
1: Sí, ¿qué dice el quesito?
0: Sí, pero tiene un montón de cosas, tiene unos colores ahí medios raros.
1: No dice, no,
0: bueno,
1: ya lo vemos, envasado al vacío, rico, sí, no, raro no. Que se lo dejaron, lo debe haber traído escondido dentro de la valija, ¿eh?
0: Sí, a mí me pinta que sí.
1: Se olvidate, ¿sabés los quilombos que tenemos nosotros con mis tíos Tano cada vez que vienen? Porque le hacen dejar sopresata, le hacen
0: claro,
1: dejar...
0: Sí.
1: Ojo, no podés traer nada, por eso bien, bien escondidito, entre medio de los pulóveres, como te aconsejan traer.
0: Eso... Así hice cuando me traje los licores de Sicilia.
1: Bueno, eso te iba a decir. Lo bueno es que viene desde Europa. O sea, que hoy estaba leyendo, ayer en realidad, que vos viste que si viajás a los Estados Unidos, no le puedes poner cualquier candado a la valija. A mí ya me pasó dos veces. Tuve que son unos candados especiales con llave universal que solo tienen la TCA de los Estados Unidos, que vendría a ser la policía aeroportuaria o migraciones, ¿no? Entonces, ellos tienen una llave de maestra. Esos son candados especialmente para viajar a los Estados Unidos, para ir o volver. ¿Por qué es esto? Porque, viste que vos tratás de acomodar y apretar y qué sé yo, para esconder cosas. Y en los Estados Unidos tienen una particularidad, son muy exhaustivos los tipos. Entonces, cuando ven que algo no se ve del todo claro... Ellos te abren la valija y te ponen, una vez que termina la revisión y no hay nada, te ponen adentro un papel, a mí me pasó, ¿eh? Un papel cuando te dice, su valija fue abierta, no encontramos nada, si usted encuentra la disposición de las cosas de otra manera es porque fue revisada por el gobierno de los Estados Unidos.
0: Bueno, mientras no te toque Lucía, la policía aeroportuaria... Negra, ¿no?
1: Claro, tengo imágenes para mostrarte después mejor, porque he llegado al punto, después le muestro. Bueno. Pero lo que te quiero decir es eso, En Italia todavía eso no sucede, ¿no? Pero en Estados Unidos sí, te abren. A mí me pasó...
0: Bueno, Bilbao que... parece que tampoco.
1: No, bueno, a mí me pasó que traje la última vez para las toninas. Eran, ¿viste esas lucecitas que se clavan en el jardín y que son...
0: Ay, las estacas solares.
1: Solares.
0: Sí.
1: Y yo, obviamente, después me di cuenta, una vez que me abrieron la valija, porque las traía todas, y parecen cartuchos de dinamita, ¿entendés? Porque tienen, son muy parecidas. Los tipos habrán dicho, ¿ves que trae este? Y después me apareció el papel. Antes tuve que comprar esos candaditos, que insisto, tiene, es solamente para los Estados Unidos. Que ellos sí te pueden abrir, y aparte te lo aclaran. No es que te lo abren porque te abren. Si usted pasa, mire que tenemos el derecho de abrir su valija, de cerrar. Lo bueno es que en Europa no pasa, y entonces imagínate, ¿no?
0: Por eso dispongo de ese jamoncito,
1: no,
0: de ese queso,
1: no sé qué.
0: Y voy a abrir un noble varietal.
1: Muy
0: así
1: bien,
0: que no sé cómo voy a llegar.
1: Avíseme, si va a abrir el varietal, avíseme. No para tomarlo, sino para agarrarla cuando lo termina.
0: Muy buenísima madrunoche, chicos. Qué alegría que estén. Les deseo un bonito viernes y más bonito fin de...
1: Sí, claro que sí.
0: ¿Quién dice que la plata no hace la felicidad? Pregúntenle a la selección de Ecuador. ¿Qué plata no hace la felicidad?
1: Ah, ahí está.
0: Muy bien, bien, muy bien, Griselda. Me gustó,
1: bien.
0: Claro, plata uno de los goles.
1: Exactamente,
0: ¿no?
1: Delantero temible y picante. Yo me quedé pensando, digo, ¿qué onda hablando arreglo del partido?
0: No, porque fue un plata entre comillas.
1: Sí, vos
0: muy bien,
1: además,
0: Griselda.
1: Muy bien, Griselda, porque ¿sabés por qué se estaba corriendo la bola algunos en redes sociales que decían que Alemania había entregado el partido? Y digo, pero estuvo muy bien, estuvo muy sagaz.
0: Muy bien, bueno, fue quien le dio la victoria, ¿no? El 2-1 de Ecuador frente a Alemania, por ahí para alguno que no esté enterado.
1: Exactamente.
0: Sergio de Tacuarembó está por allí con las chicas, como siempre, Diana, Juli, Cintia, Marisela y Nubia. Me cambié el orden, Sergio.
1: Por favor. Y este que tenemos a Marisela en el fondo ahora.
0: Claro, no, pero ahora Marisela está en la mitad de la cancha.
1: Por eso, bueno, la pasaron del fondo a la mitad. Antes jugaba de zaguero, ahora juega de...
0: Gracias, chicos, un beso grandote, grandote. Con 8 grados están en Tacuarembó. Bueno, tranqui. Nosotros estamos por acá más o menos parecidos.
1: 5, venimos con 5.
0: 5, 4.
1: Opa.
0: La térmica.
1: Viste que te digo que no veo nada, ahí veo ahora que me uso estos anteojos para ver de lejos, veo perfecto, mirá.
0: Buena madrunoche, Sonia, Fabián y equipo de Día 2. Al fin os puedo tener en mi dial, mi mejor y grata compañía. Feliz inicio de fin de semana desde Jujuy. Muchos cariños y abrazo infinito. Titi.
1: Hola, Titi, bienvenido.
0: Gracias, Titi, me encanta saberte, siempre bienvenida, Norma.
1: Perdón, bienvenido.
0: Saludos, Fabián y Sonia. Calculo que por allí también hace frío. Besos desde San Luis, Mario.
1: Marito, como siempre, presente.
0: Un abrazo fuerte, Mario. Muy buenas y santas madrunoches, y llegó el día más esperado por muchos. Alegrón inmenso estar en sintonía con el dúo más dinámico y divertido de todas las madrugas. Abrazos gigantes y mejor fin de semana para todos ustedes y el gran equipo. Montones de besos y vamos a Argentina.
1: Vamos, carajo.
0: Oscar de Merlo. Besos, Oscar. Bueno, Juan de Dios del barrio Santa María 2, allí en Tartagal, provincia de Salta. Hacía rato que no nos escribía,
1: sí.
0: Juan. Sonia, Fabián, muy buena madrunoche. Lluvia de bendiciones para ustedes. Muchísimas gracias. Vamos con fuerza. Claro que sí, siempre. Pablo, de San Rafael. Firme como Fabián, pensando cada día cómo sorprender con sus merecidos halagos a quien se los merece. Me encanta, Pablo. Hablando de firme, firme como.
1: La hermana de Bernardo es sordomuda.
0: Vamos por los firmes como, que no sean,
1: sí,
0: como mugre talón.
1: Exactamente.
0: Buen programa y bonito fin de semana. Purretes.
1: Gracias.
0: Gracias, Pablín. Beso grande para vos. Otro Yoruas, amigo. Hola, hola, Sonia, Fabián, muy buenas madrunoches. Buen viernes y feliz fin de semana. Los acompaño hasta las 6. Vamos todavía. Bendiciones,
1: vamos,
0: y abrazo a la distancia. Nos envía Osmar desde Fray Bentos.
1: Osmar, el Osmar, como se dice en Uruguay.
0: Osmar, vamos a estar hinchando por Uruguay,
1: claro.
0: Hoy. Sí, vamos a estar ahí haciendo fuerza, lógicamente calentando motores para lo que será el cotejo de Uruguay con España. Nada más y nada menos.
1: ¿Se armó un quilombo en el entrenamiento de Uruguay? Lo encararon 4 jugadores a Bielsa,
0: sí.
1: Hubo una discusión ahí en el medio. No, nunca fue aceptado Bielsa y está hoy apuntado por todos. Por ahí cambia la suerte, como pasó con Becasese,
0: claro,
1: que también estaba,
0: sí,
1: para el knockout. Y, viste...
0: Ahora se repita, sí.
1: Vamos a ver.
0: Beso grande, Osmar. Gracias por acompañarnos. Buena madrunoche. Che, Sonia Pomelo, acá el gato de Corina, que nos manda el fixture de Racing. No me digas la fecha 1, juega con Gimnasia.
1: Exactamente.
0: Ay, no te puedo creer.
1: Te llevo,
0: vamos
1: si
0: a estar enfrentados.
1: Es viernes, podés venir, 7 de la tarde.
0: 24 de julio.
1: En la cancha de Racing.
0: Sí, señor.
1: ¿Viste?
0: Era vos. Gracias, gatito. Beso grande. Iván de Comodoro Rivadavia, por acá se va sumando también. Hola, buena madrunoche. Hoy fui a retirar mi premio.
1: Muy
0: muchísimas
1: bien.
0: Gracias. Aquí nos envía una imagen de todas las pipas que ha retirado.
1: Uy, qué bueno.
0: Iván, allí en nuestra Radio Nacional Comodoro Rivadavia, LR11. Así que nos alegramos y mucho que las disfrutes. Yo hoy me veré un paquetito, todavía me quedan algunas.
1: Muy bien, si sos amigo nuestro en Facebook, podés subirla en el Facebook de Adoc. Sería buenísimo, así la gente ve cómo han llegado los regalos.
0: Hola amigos, Sonia y Fabián de A2, siempre esperando vuestro programa, la buena música, y no te cuento las historias que narra Fabián, algunas muy terroríficas. Abrazo enorme para ustedes, Raquel desde Humboldt, provincia de Santa Fe. Gracias Raquelita, muchos besos para vos también.
1: Hoy encendemos el fuego, imagínate lo que va a venir hoy, encendemos el fuego con la historia. Son de las que le gustan a Gaby Zeni.
0: Buenas noches, Sonia, Fabián. Después de unos cuantos días ir a escribirles, estuve un poco complicada con la gripe. Recién estoy saliendo, ya un poquito mejor. Los voy a escuchar. Les mando saludos. Emma, de Francisco Álvarez, allí en el partido de Moreno. Bueno, Emma, cuídate mucho. Uh-huh. Nos alegra que de a poquito te vayas recuperando. Buena madrunoche. Sí, es cierto. Afuera está duro y oscuro, pero Islas de Luces mantienen esperanza y amor, como ustedes ahora, y más cuando lo leen ahora. Gracias, esto es pasajero. Abrazos, Gerardo de Sal, si puedes, allí en Córdoba.
1: Gracias, Gerardo.
0: Me encanta Gerardo, siempre, siempre tan ocurrente.
1: Sí, sí, totalmente.
0: Héctor Osvaldo Vargas, del barrio Tres Cerritos, allí en Salta la Linda, también nos está escuchando a través de la FM 102.7. Buena madrunoche, Sonia, Fabián. Qué alegría escucharlos una noche más. Feliz viernes, que tengan un bonito fin de semana, que Dios los bendiga. Abrazos. Alejandra de San José de Hacha.
1: Gracias, Ale. Un beso grande para vos.
0: Por aquí también tenemos un mensajito de Rubén de La Rioja. Ajá. Muy buena madrunoche, noche fría y despejada. Besos y abrazos. Aquí desde mi trabajo. Rubencito, qué lindo. Qué lindo saberte por allí. Nos encanta acompañarte. Betty, del puesto Las Taguas, allí en Malargüe.
1: Sí.
0: Provincia de Mendoza. Buenas madrunoches, Sonia, Fabián, como siempre acá escuchando. Muy buen viernes, feliz fin de semana. Betty, un beso enorme, enorme para vos y para todos nuestros oyentes,
1: claro,
0: que nos escuchan en los distintos puestos, allí
1: todos lados,
0: al pie de nuestra cordillera.
1: Sin ninguna duda.
0: Por aquí, Julio de Campamento Vespucio, en la provincia de Salta. Buena madrunoche, Sonia, Fabián. Gracias por estar. Gracias a vos, Julito, por acompañarnos. Cecil Hughes, desde Esquel, canta presente también. Feliz noche, chicos, aquí los escucho. Y en paralelo, les meto los cuernos con el partido de Paraguay.
1: ¡Epa!
0: Abrazo grande, gracias, Cecil. Muchos besos para vos. Hola, bendecida madrunoche, Sonia, Fabián, equipo. Gracias por la compañía. Desde Jujuy, todo mi afecto. Que tengan un hermoso fin de semana. Marta. Gracias, Martita. Un beso grande para vos. Y uno más.
1: Sí.
0: Hola, chicos. Buena madrunoche. ¿Cómo están? Yo acá, acostada, escuchando como siempre.
1: Muy bien.
0: Mándenle saludos a mi marido, que los está escuchando también. Buen fin de semana, se los quiere. Cristina de San Rafael, provincia de Mendoza.
1: ¿Y el marido quién será?
0: Ahí está. Quienes se autoperciban maridos de Cristina.
1: Le mandamos un beso y un abrazo.
0: Gracias, muchos besos para nuestros amigos, nuestras amigas, que están por allí, en todos los rincones de la patria, vos te diste cuenta, ¿no?
1: Sí, impresionante, muy
0: acompañándonos.
1: Bien. De punta a punta, como decía el Puma Rodríguez. Te amaré de punta a punta.
0: Qué canción esa, hablando de cosas fogosas.
1: Sí, impresionante.
0: A mi abuela le parecía así como un poco pornográfica.
1: ¿Sí?
0: Esa canción. Sí, no le gustaba. A mi abuela le encanta, mi abuela adora, mi vida. Le encantaba el Puma Rodríguez.
1: Sí.
0: Pero esa canción decía que no, que era muy, muy obscena. Bueno. Después por ahí, si la encontramos por ahí, vamos a desglosarla un poco para el que no la conoce.
1: Gaby Zeni, que es un hombre hacendoso, seguramente la va a estar en un rato buscando y la va a poner como corresponde. Vino serio hoy, no sé si está como cansado, está enojado.
0: Y está en viernes, me bancó toda la semana, imagínate.
1: Pero hoy vino, noto un ceño fruncido del señor Gaby Zeni, que habitualmente tiene una sonrisa de oreja a oreja.
0: Lo que pasa es que todavía no la habían depositado en la vinagre.
1: Ah, no, todavía no tenés la billulla. Ah, es por eso. En un rato, ¿usted tiene cuenta en el Banco Nación? A las 12, a las 12. Quédese tranquilo. La voy a alegrar el fin de semana, Ceni.
0: Faltan 9 minutos para llegar a la 1 de la madrugada. Esto es de a 2 hasta las 2. Y hablando de cuestiones emotivas, vio que le dije. Eso hago yo también.
1: Sí, claro.
0: Le dije que en un ratito le voy a leer un texto.
1: Sí.
0: Muy emotivo. Que escribió Diego Leuco sobre, ajá, Lionel Messi.
1: Qué bueno.
0: ¿No? Y que lo pinta más allá de obviamente de su costado futbolístico, que no hace falta que yo por lo menos que yo agregue nada, ¿no? En lo que es Messi en la cancha, sino desde su costado humano.
1: Sí.
0: Muchas cosas que muchos desconocíamos, sí, ¿no? Y me incluyo. Obviamente son cosas que no ha sido el mismo Lionel quien las ha difundido ni quien las ha dado a conocer. Y esto tiene que ver con su bonomía, con su costado filantrópico. Así que en un ratito nada más se los voy a contar. Pero además, tengo algo también muy sensible que lo tiene como protagonista a Michael J. Fox.
1: ¿Qué más agregar? Que es un moco.
0: Un moco de moco.
1: ¿Qué más agregar?
0: No puedo creer.
1: Nunca
0: me tocó esto, sí.
1: Pero somos genuinos.
0: Yo nunca me soné la nariz al aire.
1: ¿Pero qué querés que haga? Te voy a pedir que corte a... Mira, le reúne una sonrisa
0: y
1: tiene capil humor.
0: Espera, me decís, mandá la música y listo. Le haces una seña de que corte.
1: Tampoco, ¿no? No me hagas ser escatológico.
0: No.
1: Simplemente un programa como el nuestro, bien ochentoso, ¿qué más decir? Una vez que usted da ese nombre, está todo abierto a cualquier posibilidad. El querido Michael Fox.
0: Y siempre lo que contemos va a ser muy emotivo.
1: Sin ninguna duda.
0: ¿Qué le parece un poquito de música? Si se suena tranquilo nuevamente.
1: No, ya estoy bien.
0: ¿ACDC?
1: Sí, vamos.
0: Hellfest.

0: ACDC para cerrar la hora en Día 2, Hell's Bells. Y apareció el marido de Cristina, Rubén Capuozzo. Así que un beso grandote para vos, Rubencito, de parte de todo el equipo de Día 2 y de tu amada Cristina de San Rafael.
1: Y para vos, Rubén, va dedicado este momento tan particular de Día 2, porque llega el momento Burstein de la madrugada. El querido e inefable Darío y su informativo.

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1: La una de la mañana en la República Argentina. Nacional es mundial. Adelante, Sebastián Vera.
2: La selección argentina entrenó a puertas cerradas de cara al último partido de la fase de grupos. Con Argentina ya clasificada y el primer puesto asegurado, Scaloni y el cuerpo técnico planean varios cambios y distintos debuts frente a Jordania. A la mañana será el último entrenamiento, esta vez con acceso a la prensa, y luego viajan directo a Dallas, donde el DT dará la conferencia de prensa junto a un jugador del plantel.
1: El presidente Javier Milei dicta una clase magistral en Madrid. Este viernes, el jefe de Estado inaugurará los cursos de verano de la Universidad CEU San Pablo, donde además recibirá una medalla de honor. El presidente se reunirá con empresarios para atraer posibles futuras inversiones, y entre los principales confirmados figuran los del Banco BBVA, Telefónica, del Banco Santander y de MAPFRE. Más sobre la tragedia en Venezuela, confirmaron al menos 235 muertos, más de 4.300 heridos y 30.000 desaparecidos. Más información en este reporte desde Caracas.
3: La infraestructura afectada o perdida corresponde a 250 edificios, principalmente en el estado de La Guaira y especialmente en la zona de Caraballeda y en la zona de Playa Grande. 8 hospitales afectados, algunos han debido ser evacuados, pero además de que fueron evacuados, se están llevando los pacientes a otros hospitales, 20 centros comerciales deteriorados, 68 obras de infraestructura dañada también, es decir, 346 obras de infraestructura en total dañadas.
1: En ese sentido, el vocero presidencial, Adrián Rabier, detalló que Argentina puso a disposición de Venezuela médicos, emergentólogos, 3 aeronaves y 2 plantas potabilizadoras de agua con 16 operadores del ejército. En Jujuy, donde nos escuchás por AM790, la temperatura 6 grados 5 décimos. En Buenos Aires se esperan 14 grados de máxima. A esta hora, 5 grados la temperatura, cielo despejado.
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La noche está tan oscura que mis ojos no consiguen acostumbrarse a ella, ni siquiera después de parpadear durante un largo rato. Solo noto el peso de tu cuerpo en la cama y el ruido que hacen los muelles del colchón. Algo viejo. Cuando te sientas a mi lado, cuando te acuestas, y luego el hueco que queda al levantarte. Pongo la mano. Las sábanas arden. No estás. Y ya te estoy extrañando. No. No tengo miedo. Fantaseo con tu cuerpo, con tus manos, con la divinidad de tu rostro y esa pulsera que llevas en tu muñeca, que tintinea ligeramente y me permite saber dónde te encontrás ahora. La pulsera que roza mi cuerpo, que a veces está fría, muy fría. Sos el alivio obsceno del cuerpo llevado al límite. Yo podría olvidar que se puede vivir de otra manera, sin estar encadenado a tu sexo. En estos 10 metros cuadrados de habitación, lejos de la ansiedad que carcome el alma. Pero no quiero. Sé que soy tu presa de casa mayor. Y nada cuenta más para mí que este momento. Me gustaría disolverme en vos, en este instante. Así, chasqueando los dedos. Desnudo, rabiosamente tuyo. Me escondo debajo de la sábana mientras sobrevuelas la cama. Luego de haber sobrevolado mundos que te condujeron a mí, llevaba siglos buscándote. Sí, me voy a entregar. No tengas miedo, amor mío. Mi cuerpo, mi aliento vital, mi alma son tuyos. A la mierda la redención. Tu infierno es mi cielo. Llevo siglos buscándote. Te lo dije, ¿no? La pulsera ya no resuena. Te pierdo nuevamente por un momento hasta que, descarada, buceas bajo las sábanas que ya no huelen a suavizante. Ahora todo tiene un gusto prohibido. Siento tu cuerpo trepar rápidamente sobre el mío malévolamente. Dejas un halo de luz sobre mi piel que ilumina súbitamente la tienda de campaña, la carpa que hemos construido con nuestros cuerpos, con las sábanas. Es tu deseo el que supura. Cierro los ojos y me abandono a vos. Sí, empiezo a tener miedo. Y vos te alimentás de mí. Muerto de terror. Pero estoy. Es mi deseo. Que además por vos llora. Llora cuando tus manos se acercan y una uña afilada me acaricia el cuello, dispuesta a cortar la yugular de un momento a otro. Me estremezco. Mis ganas de vos retuercen mi cuerpo. Mis venas se hinchan bajo mi piel y las vas pinchando poco a poco con tu uña de dragón, desangrándome para siempre, amor mío. Levanto mi pelvis hacia vos.
amor, estoy totalmente entregado. Lo único que quiero es ser engullido por tu boca. Me atrevo a tocarte, tu piel está tirante. Recorro tu espalda. Sos increíblemente bella, sensual. Tu boca y esos pequeños mordiscos, con suavidad al principio, con lujuria después. No puedo evitar dejar escapar un gemido. Siento que el aire de la habitación se condensa, se torna asfixiante. Estos 10 metros cuadrados ya no existen. Todo se reduce a una burbuja en la que nos encontramos vos y yo. Desde hace siglos, amor. Te acoplás sigilosamente a mi cuerpo y en un abrir y cerrar de ojos me embestís con tal fuerza que todo mi cuerpo se sacude. Mientras vas, venís, me besás, me mordés, sabes que me gusta. Lo leíste en mi mente hace siglos, ya. Mientras el chapoteo del deseo se hace cada vez más ruidoso y tu excitación me llena por completo. Adoro cuando tu voz profunda y gutural me susurra cosas ilegibles, inentendibles. Te desplomas sobre mí con un grito infrahumano, me aplastás temblando. Parece que toda tu energía desaparece con el placer. Paso mis manos, te masajeo. Quiero que entres en mi piel, que te hagas con todas mis células y las hagas mutar para siempre. Tus garras me toman el cuero cabelludo y me das un fuerte tirón de pelo. Me haces sentir en la gloria. Mi mandíbula se tensa. Quiero recibirte sin despedazarme. Yo también quiero mamar como un bebé. Tu aroma, tu veneno. Con la ayuda de mi lengua voy acariciando tus labios. Mientras tus ojos enrojecidos me observan. Me miras satisfecha, amor mío. Ya muda mi piel. La tomas entre tus dedos afilados que amenazan con abrirme. Demonio mío, te amo. Desde hace siglos.

0: La música junto a Soul Asylum en Dea 2, lo que pasaba, Runaway Train.
1: Un nuevo grupo que se cierra, estamos hablando del Mundial. La derrota sobre la hora, cuando se jugaban 7 minutos adicionados al tiempo reglamentario, Estados Unidos, que igualmente finalizó entero ese grupo, perdió ante Turquía, que ya se había despedido del Mundial y había quedado eliminada. Fue victoria 3-2.
0: Se fueron con dignidad.
1: Se fueron con dignidad. En el otro de los partidos, Paraguay enfrentaba a Australia. Terminó empatado 0-0. Y Paraguay creo que termina entrando como uno de los mejores terceros, te da la sensación. Porque por diferencia de gol queda Estados Unidos, primero, bueno, Estados Unidos con mayor cantidad de puntos, 6. Australia tiene los mismos puntos que Paraguay, pero Paraguay tiene menos 2 por la goleada que sufrió en el arranque de la fase de grupos ante Estados Unidos. Me parece que Paraguay se termina quedando con un lugar como mejor tercero y metiéndose en los 16avos de final. Obviamente, insisto, se van cerrando de a poco las fases de grupo, los distintos grupos de la fase de grupo, y ya van quedando confirmadas, o se van confirmando las llaves de 16avos de final, que en un rato estaremos repasando para ver cómo se están dando los cruces de la próxima instancia.
0: Bueno, y hablemos de Messi, sí, ¿no? Y de este texto que yo les decía, que pertenece a Diego Leuco,
1: sí,
0: sobre el Pulga. Bueno, se centra en una entrevista exclusiva que junto a Nicolás Occhiato le realizaron a Messi en Miami, ¿sí? Para su canal de streaming. Lo muestra de una manera, creo yo, como muchos quizás lo imaginamos, ¿eh? Hay un Messi que ya ganó todo lo que se puede ganar arriba de una cancha. Trofeos, récords, mundiales, todo. Pero después está el otro, el que más queremos. El ídolo con alma de pibe sensible, el que llora sin vergüenza y se preocupa de verdad. A ese Messi casi nadie lo conoce porque él se encarga de ocultarlo con una humildad que emociona. En Mozambique, su fundación reparte desayuno todos los días a 15.000 chicos en 40 escuelas para que no se vayan a dormir con hambre. En Siria, mandó kits educativos para más de 50.000 pibes que la guerra había dejado sin escuela. En Nepal, levantó 14 centros de salud. En Barcelona, puso la plata para un centro de oncología infantil que no tiene igual en España. Se enteró el mundo porque lo contaron los hospitales, las maestras, UNICEF. Nunca lo anunció él. Como si le diera pudor que lo miren mientras hace el bien. Y hay gestos más chicos que te aprietan el pecho. Mandó una silla de ruedas motorizada a una familia de Rosario que no podían ni soñar con ella. A Cristian, el bibliotecario ciego de la Estrada, le regaló un aparato con inteligencia artificial para que pudiera seguir leyendo y traduciendo libros para otros, como él. En plena pandemia pagó equipamiento médico que terminó repartido por todo el país, sin fotos, sin bombos. Acá cerca, en su Rosario, todavía se cuentan anécdotas que lo pintan tal cual es. El repartidor que le llevó una compra de helado en el barrio contó cómo Messi salió a recibir el pedido y se quedó charlando con él en la puerta como un vecino más. En la gomería del barrio, se acuerdan cuando apareció con sus hijos a inflar la rueda de la bici, esperando su turno entre la gente, sin apuro, sin postureo. Podría vivir en cualquier palacio del mundo, ya que tiene hoteles de lujo y restaurantes propios, pero cuando vuelve a la Argentina, elige siempre estar cerca de Rosario, en un barrio donde sigue siendo uno más. No desfila, no hace ostentación, no llena programas de chismes. El único lujo que se permite es seguir jugando al fútbol como si todavía tuviera algo que demostrar. Y esa sensibilidad a flor de piel que lo hace llorar cuando gana, cuando pierde, cuando ve que un pibe sufre. Por eso, esta copa la pedimos distinto. La del 2022 fue para todo el país, para sacarnos 40 años de bronca de encima. Esa ya la tenemos tatuada en el alma. Esta copa, la queremos para él, para que la levante una vez más, aunque no le haga falta a nadie más que a su propia historia. Para que ese ídolo que llora y se preocupa se vaya sabiendo que cerró el círculo como se merecía. Y hay algo que nos pasa solo con él. Cada vez que lo atacan, y lo atacan mucho, sabemos que no va a contestar. Nunca lo hace. Entonces salimos nosotros, sin que nadie nos pida nada. Salimos a poner la cara que él no pone. Porque defendemos no solo al genio de la pelota, sino al hombre sensible, al que se emociona, al que se preocupa por los que nadie mira. Ese es nuestro ídolo, el que llora, el que cuida en silencio, el que nunca dejó de ser ese pibe bueno del barrio. Y por eso lo admiramos tanto, con este cariño que no se gasta. Ojalá algún día entienda Lionel Messi cuánto lo queremos. No solo por lo que hace con los pies, sino por el corazón enorme que tiene. Creo que hablo por todos, o por lo menos por unos cuantos millones de argentinos, ¿no? Leuco.
1: Necio. Un descerebrado. No se podría expresar de otra manera aquel que hoy, ayer, siempre haya osado decir alguna barbaridad de Lionel Messi, ¿no? Y entre tantas cosas lindas que contaste, yo recuerdo que en el arranque, en el inicio de lo que fue la cuarentena estricta por la pandemia mundial, él mandó una cantidad muy grande de respiradores.

0: estaban amando a Messi, pero siempre habrá alguien que quiera dar la nota y buscar fama, intentando encontrar el pelo en el huevo, la aguja en el pajar, o vaya a saber lo que buscar un tipo humilde, carismático, familiero, solidario, generoso, simplemente eso. Me encantó lo que leíste, negra, espectacular. Soy de los mesistas de siempre, por eso digo, que tenga su momento, que ya lleva varios años, ¿no? Porque las cosas que le han dicho en su momento, el daño que le causaron a ese chico que alguna vez dijo, la selección ya no es más para mí. Gracias a Dios se retractó de lo que dijo y volvió a vestir la celeste y blanca. Nadie la lleva tan bien como él, los colores de nuestro país. Y aprovecho y me engancho de esto último para decirle que en el día de ayer otra gloria del deporte argentino se nos fue. Quizás para muchos no significará nada, para mí y para mi adolescencia significó mucho. Para la Argentina fue un representante de lujo, víctima de una cruel enfermedad con la que peleó durante los últimos años. Se fue de gira Daniel Castellani, el capitán del resurgimiento del vóley argentino en 1982, mundial que se disputó en la Argentina, en un equipo inolvidable, con Willy Cantor, con Daniel Castellani, con Quiroga, con Conte, logrando aquella vez la medalla de bronce. 6 años después, la primera medalla olímpica para el vóley argentino en los Juegos Olímpicos de Seúl. ¿Cómo olvidarnos aquellos que todavía recordamos esos partidos televisados en una época negra y difícil para la Argentina, en plena dictadura militar, a Castellani y su saque de potencia? Esa pelota al aire, el salto del capitán y la pegada para festejar cada punto logrado. Se fue Daniel Castellani, tenía 65 años. Y los que amamos el deporte en general y el vóley en particular, lo vamos a recordar siempre con muchísimo afecto y con muchísimo cariño. Nuestras condolencias a su familia, el abrazo al cielo para él y que en paz descanse.
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0: noches.
1: Sonia, Fabián, producción. Como siempre, Radio Nacional, firme. Bueno, estuve un poquito ausente porque estuve en la quinta con mamá, en Buenos Aires, y en el galpón nos escuchamos con mi hermano, en taller. Y no he mensajeado, pero siempre Nacional a full. Siempre, todos los programas. Así que bueno, lo hacemos por Venezuela. Acá estamos pasando Jatiró, todo lindo. Vamos a Neuquén. Así que bueno, un beso grande para todos. Y gracias por viajar conmigo siempre.
0: Gracias a vos por elegirnos, Mario, querido. Qué lindo escucharte después de tanto tiempo. Buena ruta, buen viaje, buen destino y bonito fin de semana para vos.
2: Que hay alfajores. Ah, no se dice.
0: Sí, de donde sea. Siempre será bien recibido.
2: Siempre hay que decir, que hay alfajores, ¿viste?
0: Y por algún kiosco va a pasar seguro.
2: Por ejemplo, si es un... de alguna casa artesanal, sí. Mejor.
0: No, pero ahora en los kioscos, ¿viste? La cantidad que hay, a veces voy y digo, ay, estoy antojo de un alfajor. Sí. Y hay tantos que me voy porque no sé con cuál
2: queda. Hay algunos muy ricos, sí. Últimamente que han salido, hay unos muy ricos. Sí. No vamos a dar marcas ni precisiones, pero por ejemplo hay uno muy jamaiquino, no sé si me agarran.
0: Sí.
2: Piensen en cómo se peinan los jamaiquinos, que es una delicia, de verdad. Y yo ya lo veo como bien goloso que soy y dulcero. Yo ya lo había probado hace rato. Y hace un par de días viene mi hijo y me dice: ¿Probiste el fajor? Y le digo a él: sí, papá. A papá mono con banana verde, vení vos. ¿Sabés cuánto hace que no comió papá ese? Pero hay unos alfajores, sí. Riquísimos. Tengo que... me voy a poner en campaña para la semana que viene o la otra. Vamos a ver si podemos traer para nosotros y para los oyentes del alfajor más rico y popular de la Argentina. No voy a decir más nada hasta que... porque por ahí... pero como yo sé que es muy generoso mi estimado Hugo Basilota, le vamos a pedir algunas cajas para nosotros... Y otras para sortear para nuestros oyentes. Porque acá la prioridad son nuestros oyentes, como ustedes ya lo saben.
0: Ese que lleva el nombre de la ciudad de Mendoza, por ejemplo.
2: Exactamente. Algunos le dicen caviar.
0: Ah, sí, por supuesto.
2: Hay tres modelos nuevos. Mira, está el caviar rubí, que es el que sacó ahora. Uh-huh. Está el oro al precio de lata, uno de chocolate.
0: Sí, sabroso.
2: Está el chocolate premium, ahora otro nuevo que sacó, y el hombre va generando laburo, invirtiendo en la Argentina, porque además ya tiene su segunda planta. Hace muy poco inauguró una planta en Spegazzini, impresionante, de última generación. Tiene la fábrica de siempre en Mataderos, en Martiñano Leguizamón, la calle, y tiene ahora la nueva planta impresionante en el Esteban Spegazzini. Y el secreto de este alfajor, siempre yo le digo a Hugo, dice, el secreto está en vender mucho a bajo costo, no vender poco y caro, y él muchas veces tiene demora en la entrega por la cantidad de alfajores que fabrica y que vende. Tipo que ayudó a todos los deportistas que te puedas imaginar. Y cuando puede, el tipo está siempre generosamente ayudando. Yo no tengo más que palabra de agradecimiento para Hugo Basilota.
0: Beso grande para Helen.
2: Sí.
0: Nuestra condesa de San Isidro.
2: Es condesa, duquesa, baronesa. Según el día que lo sea.
0: Todos los títulos nobiliarios tiene Helen. Sonia, Fabián, geniales, me hacen reír, informan, están en todo con talento y respeto, los amo. Yo solo los sigo por radio, no tengo redes, amo la radio, besos y abrazos. Cuídense del frío, yo feliz con el frío, obviamente ya tiene genes dinamarqueses, así que imagínate.
2: Sacarle todos los títulos
0: movidos. No, congelen todo bien, que disfrutes el fin de semana, que lo pases hermoso y disfruta de tu frío también, Helen.
2: La próxima vez le voy a pedir que me lo digan en alemán. Cuídense, si no, no lo vamos a aceptar.
0: Hola, buena madrugada, ¿cómo están? Sonia, Fabián, la pareja más hermosa del país. Soy Esther de San Rafael, doy mi presente. Estoy escuchándolos, como siempre, y quiero saludar a Juan, que también nos está escuchando en su casa.
2: Gracias,
0: esos
2: Juan.
0: Son novios, Esther y Juan, de San Rafael. Así que un beso grande para vos y, por supuesto, para Juancito, que me parece que escribió también por ahí.
2: Juan.
0: Acá lo tengo, mirá. Hola, Sonia, Fabián, buena madrugada, ¿cómo están ustedes? Yo aquí escuchándolos, yo soy Juan Hidalgo. Un abrazo bien fuerte y quiero saludar a mi novia Esther Ponce.
2: Ay, pero ¿por qué no se juntan y escuchan la historia que acabo de contar? Y ahí dan rienda suelta a su instinto después, ¿o no?
0: No, pero bueno, está bien esto, porque por ahí durante la semana... Yo tengo un amigo que durante la semana se está en su casa tranquilo y el fin de semana está con su novia y así. Era una pareja que antes no funcionaba conviviendo, pero mira, ahora de fines de semana la pasan bárbaro.
2: Bueno, mejor, si es así.
0: ¿Qué dice? Por ahí Juan y Esther hacen lo mismo.
2: Y bueno, qué sé yo. Hagan lo que quieran, che.
0: Pues es grande. Para ustedes, y para Juan, David y Morena Hidalgo. Estos son los hijos de Juan. Un beso grande, sí. grande.
2: Juan.
0: Jorge, pero ese era entrerriano, ese era entrerriano y
2: buen cantor.
0: Jorge de Neuquén también está por allí junto a toda su tribu, escuchándonos y acompañándonos. Besos para vos. Gracias también, lógicamente, a Román, que desde Neuquén Capital asoma. Fabi, por aquí.
2: Sí.
0: Gracias. Santiago también nos está escuchando. Espero que estén teniendo una buena semana, Sonia, Fabián. Estoy transitando mis últimos parciales.
2: Mira.
0: Y Santiago a veces sucumbe ante alguna caída. Y yo me decía la vez pasada que no, un tropezón no es caída.
2: No.
0: A veces cuando uno saca una mala nota en algún parcial o no llega a cumplir los objetivos... me parece que es cuando uno tiene que pensar en que a veces esas cosas funcionan o sirven para, de alguna manera, leer un poquito más y profundizar en algunas cosas en las que uno por ahí estuvo flojo. A veces está bueno, ¿no? Porque
2: sí,
0: hay,
2: claro,
0: hay situaciones en las que uno quizás va a rendir algún examen y quizás no está preparado emocionalmente, puede haber sido, ¿no? También.
2: Miedo escénico en el momento.
0: Exacto.
2: Que suele suceder, los nervios.
0: Los nervios traicionan y mucho. Así que tranquilo, Santi. Me parece que lo bueno es no aflojar, no bajar los brazos.
2: Y tener un buen machete a mano.
0: Y no rendir.
2: Siempre ayuda, ¿eh?
0: Que no te pase como a mí. Yo lo voy a confesar. Pues pasaron tantos años.
2: ¿Viste? ¿Qué?
0: En un examen de física. Física y matemática siempre fueron mi karma. Voy a rendir un recuperatorio. Y me había anotado unas formulitas en la mano. En la palma de la mano.
2: Y
0: voy a hacerle una consulta al profesor. Y le digo, profe, ¿está bien esto así? Dice Ferraris, anda a lavarte esa mano. Terminá el examen, entregámelo y andate a tu casa. Claro, pero le voy a mostrar el examen y le muestro así que me veo que en la palma tenía todas las fórmulas. Bueno, eran 4 o 5 nada más, profe, eran las que no me acordaba.
2: Si habremos fabricado machetes. Los pibes no deben saber ni lo que son los machetes ahora, porque tienen tantas posibilidades, la tecnología da tantas posibilidades, que hasta uno de afuera, si con un auricular lo pueden soplar.
0: Sí, es verdad.
2: Nosotros teníamos la regla, hacíamos todo chiquitito. Entonces, sí que teníamos la vista,
0: el tiempo que gastábamos haciendo los machetes, ¿por qué no lo usábamos en estudiar? No,
2: era mejor hacer el machete. Si podía jugar a la pelota y hacer el machete, ¿por qué me voy a quedar estudiando? Yo nunca tuve problema en cuanto a al tema de poder absorber lo que en la escuela me contaban. Después leía un poco, mi vieja siempre me decía lo mismo. Dice, vos tenés esa suerte de asimilar rápido, lees un poquito y ya te queda. Y lo que no me quedaba, se macheteaba. Entonces yo tenía una hora más para jugar a la pelota. ¿Por qué me iba a leer una hora más? Si el machete me podía ayudar. Entonces digo, te preparabas la reglita así chiquitito, el papelito adentro, lo hacías de una manera, tenías uno que se desenroscaba.
0: Claro, mi hermano hacía uno que era como un acordeón.
2: Claro, ese mismo. Entonces ibas poniendo así, y cuando no, ya lo conté alguna vez, querido profe Clemente, y no sé qué habrá sido la vida de él, siempre tenía las mismas pruebas. Entonces, alguna vez cuando decía la semana que viene hay prueba, mientras uno lo distraía, el otro le sacaba las pruebas, las fotocopiaba, la fotocopiadora del colegio, y en la misma hora se las metíamos otra vez. Entonces teníamos los dos temas y hacíamos, completábamos las dos. Los dos, entonces el que nos tocaba ese día ya teníamos la hoja hecha. Y siempre eran las mismas pruebas. El día, si algún día nos cambiaba, nos cagaba la vida. Pero menos mal que nunca nos cambió el querido profe Clementi. ¿Cuántos profesores uno se acuerda y cómo extraña aquella época, no? Cuando estábamos en el secundario, decía, ¿cuándo se terminará este martirio? Y después de tantos años, me dice, qué linda época, viejo. Cómo me encantaría volver a esos días inolvidables de la escuela, del secundario. Y eso que, como digo siempre, a mi viejo me mandó a hacer doble turno secundario, ¿no? Pero es inolvidable, esa etapa es inolvidable. Y uno lo recuerda ahora, después de pasar 40 años de que se recibió.
0: Me encanta el aporte de Rubén, mirá, de La Rioja con respecto a esto, Fabi. Yo conocí un profesor que decía, el machete es la mejor manera de hacer resúmenes. Saquen los machetes y a contestar. Pero bien, el profe.
2: Bien, bien, una buena solución. Sí, sí.
0: Hola, buen día, Sonia, Fabián. ¡Qué rico ese alfajor del que están hablando! Beso grande para Guille, nuestro amigo de Escobar, allí cerquita de Asunción, en Paraguay.
2: Claro.
0: Abrazo, Guillermo. Gracias, gracias por acompañarnos. Gerardo Gómez, de La Marque, provincia de Río Negro. ¡Claro, esos son los más ricos alfajores! Mientras me hacía el machete, se me quedaba todo y después casi no lo usaba. Un día se me cayó uno y el profe de biología me dijo, se le cayó una fotito. Y si no, la lapicera sin tinta en una hoja limpia y después la ponías contra luz. Esa estaba buena.
2: Estaba buena esa. Sí, sí. Estaba buena. Es una buena treta. También estaba en algún rincón de en esa época teníamos los pupitres de madera, ¿viste? Y lijábamos un rinconcito, ¿viste? Y ahí escribíamos todo con la Bic. Que la Bic agarraba bien en la madera, ¿viste?
0: Claro.
2: Entre otras cosas, uno se va acordando ahora de todos los machetes que fabricaba.
0: Beso enorme también para Andrés, que nos está escuchando en Bariloche. Hola, buenas noches a ustedes por ir a acostarme en su compañía para despertar en tu compañía. Seguro que hablan de... Sí, de esos alfajores hablamos.
2: De Don Guayma, sí.
0: En breve llegarán los prometidos chocolates.
2: ¿Acá? ¿De parte de él? Sí. Avisa, a ver si no se lo comen. Hay un par ahí adelante.
0: Y hace un mea culpa, Andrés. Debo confesar que recién hace un mes atrás asocié que Fabián Codevila era el mismo que Fabián Pomelo Codevila. Me confundió su doble perfil.
2: ¿Doble perfil?
0: Andresito, de mi corazón.
2: Andrés, por favor.
0: Beso para vos. Violeta, nos está escuchando en Salta.
2: Ajá.
0: Hola, buena madrunoche, aquí presente, escuchándolos como siempre. Estos días estuve despertándome temprano, por eso no los escribía. Hacen el programa más lindo de la noche madrugada. Gracias. Y me gustó anoche la historia de amor de Fabi.
2: No la dejes ir, no la dejes ir. ¿Por qué? Te lo digo yo, ¿quién es? Violeta.
0: 1:48 en la República Argentina, sí señora, sí señor. Esto es Día 2 y déjeme contarle algo emotivo, ¿sí? Que yo le dije que le traje a Michael
2: razón,
0: Fox
2: Michael
0: antes
2: Fox.
0: De que se nos vaya el tiempo. Durante un evento para fans en 2022, Michael Fox estaba firmando autógrafos para una larga fila de admiradores cuando una mujer se le acercó sosteniendo un póster de Regreso al Futuro, cuidadosamente conservado, así como conservas vos, ¿no? Todas las cosas de época. Bueno, la mayoría de los fans querían un autógrafo. Tal vez una foto rápida, un apretón de manos, un recuerdo para llevarse a casa. Pero esta mujer llevaba algo más importante en sus manos. Su voz temblaba mientras le pedía a Fox que escribiera un mensaje personal para su difunto padre. Un hombre que había adorado Regreso al Futuro durante casi toda su vida. Explicó que la película se había convertido en una tradición familiar, algo que veían juntos una y otra vez, mientras su padre luchaba contra una dolorosa enfermedad que poco a poco lo consumía. Cada visionado se convertía en un momento de evasión, un momento en el que los hospitales, el miedo y el dolor desaparecían por un instante. Fox escuchaba atentamente, con el marcador en silencio, en su mano temblorosa. Por un instante el bullicio del evento para fans a su alrededor pareció desvanecerse. había conocido a miles de fans a lo largo de su carrera, pero historias como esta siempre lo impactaban de una manera diferente. Porque para ellos estas películas no eran solo entretenimiento, eran recuerdos a los que la gente se aferraba cuando la vida se volvía insoportable. Desde que le diagnosticaron la enfermedad de Parkinson en 1991, Fox ha dedicado décadas a librar batallas que la mayoría de la gente nunca llega a ver por completo. Aún así siguió estando presente para sus fans, incluso en los días difíciles, en los que cada movimiento requería un gran esfuerzo. Y este momento sin duda le conmovió profundamente. La mujer explicó que incluso durante los últimos días de su padre, seguían viendo juntos Regreso al Futuro. Las aventuras de Marty McFly a través del tiempo se convirtieron en algo más que una película. Se convirtieron en consuelo, familiaridad, una última conexión entre un padre y una hija que intentaban desesperadamente aferrarse el uno al otro. Fox, que suele tener un gran sentido del humor y un encanto natural, se quedó inusualmente callado. Observó el cartel con atención, casi como si comprendiera el peso que conllevaba. Luego volvió a mirar a la mujer y su mirada se suavizó al escuchar sus palabras. En lugar de apresurarse a firmar otro autógrafo, comenzó a escribir lentamente una nota sincera. Le temblaba la mano a causa del Parkinson, pero se negaba a apresurarse. Cada palabra importaba. Cada letra transmitía una intención. Cuando finalmente le devolvió el póster, la mujer lo apretó contra su pecho como si protegiera algo invaluable. Fox le sonrió cálidamente. Una sonrisa serena que denotaba comprensión, más que una pose de estrella. Y por un breve instante ninguno de los dos necesitó decir nada más. Más tarde, Fox reflexionó sobre encuentros como este, admitiendo que le recuerdan por qué su trabajo sigue teniendo sentido después de tantos años. La fama se desvanece, las cifras de taquilla desaparecen, los premios acumulan polvo, pero las historias perduran en la vida de las personas. Una película vista junto a la cama de un hospital, una risa compartida en días dolorosos, un padre y una hija encontrando consuelo en las mismas escenas familiares, mientras el tiempo se les escapaba más rápido de lo que deseaban. Este es el tipo de impacto que Michael Fox jamás esperó dejar. Y quizá eso es lo que lo hace inolvidable.
2: Un ser de luz, Michael Fox, tipo humilde, solidario, generoso y que combate contra esa cruel enfermedad degenerativa de hace tantos años. Pero eso no le roba el humor.
0: Exactamente.
2: Y eso es lo que me parece termina siendo muy favorable en él, en su personalidad. Y otra cosa para destacar es la mujer que tiene al lado, su esposa desde siempre, que jamás lo dejó, jamás lo abandonó, sigue estando a su lado como el primer momento, a pesar de todas las vicisitudes que le tocó pasar por esta
0: bellísima mujer,
2: hermosa y la verdad que es el amor,
0: gran compañera.
2: Sí, el amor queda evidenciado desde siempre, así que nada, no se podía esperar otra cosa de Michael Fox como lo que acabas de narrar.
0: 6 minutos faltan para que lleguemos al final de nuestro día 2. ¿Qué le parece un poquito más de música?
2: Casi que no tenemos que ir con la música, ¿no? Un poquito, dice. ¿Viste? Casi que no vamos con la música.
0: Bueno, con la Pinto.
2: Muy bien. El cronograma que arranca hoy.
0: Sí,
2: muy bien, menos mal que me la dejaste picando.
0: ¿Cómo le exige Flavio Briatore?
2: Sí, dice que porque lo quiere, según él. Bueno. Pero la verdad que bastante rompehuevo el Tano. Ya me tiene los días y horarios de la actividad de este fin de semana en el Red Bull Ring, la casa de Red Bull, ahí en Austria. Hoy, 8:30 a.m, las prácticas libres número 1. Mañana sábado, 12:00 p.m, las prácticas libres número... No, perdón, estoy hablando mal, perdón. Repeat. Hoy, 8:30, práctica libre número 1. 12:00 p.m. de hoy viernes, práctica libre número 2. El sábado, 7:30. 10:30 de la mañana, hora argentina, práctica libre número 3. A las 11 de la mañana del sábado, la clasificación, y el domingo, 10 de la mañana, hay que hacer un refuerzo, porque Argentina va a terminar como a la 1:00. Desde que te vas a dormir y todo, te tenés que levantar temprano. 10 de la mañana del domingo, la carrera, 71 vueltas, reitero, Red Bull Ring, Austria, Gran Premio de Austria, en la casa de Red Bull, corre con la Pinto.
0: Y mañana todos a la Terra Argentina.
2: Sin ninguna duda.
0: Y hoy a Uruguay, ¿eh?
2: Y hoy a Uruguay. Nos vamos con un temazo.
0: ¿John Bon Jovi?
2: Mi amor.
0: Un placer.
2: De semana. Gracias, Gaby. Gracias, Jackie. Gracias a los oyentes. ¿Con qué nos vamos, amor?
0: Place of Glory.

0: Las 2 de la madrugada en la República Argentina. La Administración de Parques Nacionales extendió hasta el 31 de diciembre los permisos turísticos bajo el régimen anterior. Los permisionarios deberán presentar en 30 días hábiles el acta de conformidad y obligación de adecuación ante la Intendencia o por trámite a distancia. La medida aprueba un esquema de transición normativa para ordenar la migración progresiva al nuevo reglamento de permisos turísticos. Las tendencias evaluarán la continuidad de los servicios y elevarán informes técnicos a la Dirección Nacional de Uso Público. La Agencia Nacional de Puertos y Navegación habilitó al puerto de Quequén como puerto provincial de uso público y comercial. El puerto, ubicado entre ambas márgenes del río Quequén Grande, en la provincia de Buenos Aires, fue habilitado para la prestación de servicios portuarios. La medida alcanza a las terminales Sitio Cero, Terminales y Servicios, Asociación de Cooperativas Argentinas, Terminal Quequén, Terminal de Fertilizantes y Piatoste. La habilitación se otorgó tras verificar las condiciones técnicas y operativas y quedará sujeta al mantenimiento de esos estándares. Nacional y Mundial, con la información de Nicolás Álvarez.
1: En la continuidad de la Copa del Mundo, recordamos que en la tarde Ecuador dio el golpe y le ganó Alemania, y Ecuador sueña con clasificarse a los 16avos de final de la Copa del Mundo.
0: El tiempo en la Ciudad Autónoma de Buenos Aires y alrededores, la temperatura 4 grados 9 décimos, el cielo está despejado. La humedad es del 89%. Rige una alerta amarillo por nevada para el sur de la provincia de Neuquén.
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me encanta esta hora del día. Claro que sí, porque es viernes y vuelve a darme la posibilidad de abrirte de par en par las puertas de la Discoteca Nacional.

0: claro que sí, este es el momento en el que todo comienza de vuelta. Otra discoteca juntos, juntas, hasta las 6 en la madrunoche de Radio Nacional. Ahí estaban Sandra Mianovich, Axel y Pasos al Costado. 11 minutos han pasado de las 2 del viernes 26 de junio de 2026. Señoras, señores, bienvenidas, bienvenidos, quienes a partir de este momento entran en sintonía. Y gracias, gracias a montones a quienes nos vienen acompañando con Fabi Codevila en nuestro día 2 y que ahora se quedan por allí siendo cómplices, siendo testigos de esta locura radial. Nos pone en el aire Gabriel Octavio Zeni en esta primera parte de nuestra discoteca. Nos produce y nos coordina Jacqueline Macarevicius, ya recuperada prácticamente de su gripe. La ha combatido con todo lo que pudo y ahí está, la tenemos, erguida, la tenemos de pie, firme, firme, como siempre, acompañándonos. En el control central de LRA1, Nacional Buenos Aires, hoy nos supervisa Santiago Conde. Y en la planta transmisora de Radio Nacional, allí en General Pacheco, Gustavo Novela y Enrique Aparicio. Los amigos están de guardia en esta madrunoche y hacen posible que este mensajito que se genera en Maipú 555, pleno corazón del microcentro porteño, llegue a todos los rincones de la patria, merced a nuestras 49 emisoras. Así que gracias, Gustavo, gracias, Enrique, por su invalorable labor. Hoy vamos a saludar a los compas y colegas de LRA 23, Radio Nacional San Juan. Allí nos ubicás en AM 910 o bien en la FM 101.7. Aquí nos quedamos con mucho por compartirnos, ¿eh?, en esta madrunoche, palpitando el fin de semana. Bueno, lo hablamos con Fabián recién, ¿qué vamos a agregar, no? ¡Qué fin de se nos viene! Hay que calentar bien la gola y alentar. Como decíamos, hoy, lógicamente, el seleccionado uruguayo. Mañana a nuestra selección. El domingo, seguirlo a Colapinto en el Gran Premio de Austria. Y la historia seguirá. Vamos a venir agotados el lunes. ¡Tanto deporte! Nos ponemos en marcha, ¿sí? Cofradía de madrunocheros. Hasta las 6, la discoteca nacional no para. Y ahí vamos, con Papo, juntos a la par.
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Ahí estaban los Pericos versionando a Roberto Carlos. La distancia. Antes escuchamos a Patricio Rey, sus redonditos Red de Ricota y Caña Seca y un membrillo tras Papo juntos a la par. 2:24. Y así seguimos, juntos y a la par con tantos amigos, con tantas amigas. Estés donde estés, vayas donde vayas, haciendo lo que te toque, como decimos siempre, ¿no? Quizás te toca estar de guardia, estás estudiando, sereneando, tractoreando, ruteando, como tantos amigos camioneros, transportistas. Tal vez estés tejiendo, ¿no? Como hace algunos días nos contaba alguna amiga, bueno, nuestros amigos allí en los pozos y yacimientos, en el rubro petrolero, en las fábricas, los compas panaderos que también nos acompañan, ¿no? En estas madrunoches, quizás vos en tu taller de costura, en tu taller de calzado. Sabemos también que hay alguien que cosecha caña de azúcar por estas horas. Alguien ayer nos contaba que estaba fumigando trigo allí en Chaco, en la frontera con Bolivia. Gracias enormes a todos y a todas, quienes nos eligen para transitar juntos y a la par las madrugadas de Radio Nacional. Aquí nos quedamos siendo cómplices, siendo testigos del comienzo de este viernes, conectados y conectadas. Ustedes saben, y si no se los cuento, que hay un WhatsApp y es el 11-3-870-74-85. Ahí los leo, ahí los escuchamos con un mensajito de audio, 11-3-870-74-85. En un ratito empiezo con la recorrida por el país contándoles cómo pinta este viernes y cómo se perfila el fin de semana. Allí en sus lugares según el Servicio Meteorológico Nacional y su pronóstico. Y hay tanto por contarnos. Hoy es el Día Internacional de las Naciones Unidas en apoyo de víctimas de la tortura. El Día Mundial de la Refrigeración. El Día de la Cartografía en nuestro país. El Día del Payaso Argentino. Y el Día de la Juventud Militante. Así que fíjate todo lo que tenemos para contarnos y cuántas historias hay también por descubrir en esta madrunoche que recién comienza. Acordate que cuando invite la noche, cuando convide, minutos después de las 3, también tenemos algo bonito por contarnos y habemos especial a las 4.

Estamos en todo el país. Tierra del Fuego. La cárcel del fin del mundo se cerró en 1947. Hoy monumento histórico.

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Caballeros de la Quema, Avanti Morocha, en la Discoteca Nacional, 2:39 ya. Y voy a empezar a pasear por el país, voy a visitar amigas, amigos. ¡Qué lindo sabernos allí en la misma frecuencia, mi querida Isabela! Ella nos está escuchando en San Rafael, provincia de Mendoza. A propósito, hacia San Ramé voy. En este momento el cielo está por allí parcialmente nublado. La temperatura es de 8 grados, la térmica 6 grados. Y para hoy el pronóstico está indicando 16 de máxima, con cielo parcialmente nublado. Sábado también, con cielo parcialmente nublado, mínima 4, máxima 12 grados. Y el domingo, cielo despejado con una mínima de 2 y una máxima de 12 grados. Así pinta el fin de semana por San Rafael, provincia de Mendoza. Me voy a Neuquén, donde el cielo está también parcialmente nublado. 8 grados la temperatura, 7 grados 3 la térmica, la humedad 65%. Y se espera una máxima de 14 grados. Hoy, con una mañana ventosa. Sábado, probabilidad de chaparrones por la tarde. Por Neuquén, mínima 2, máxima 13 grados, indica el pronóstico. Y el domingo, bajoncito de temperatura. Cielo algo nublado con 2 grados bajo cero de mínima y 10 grados de temperatura máxima. Para Neuquén, entonces, de cara al fin de semana. Sigo de paseo. Me voy para Córdoba capital, por allí nos está escuchando a través de nuestra LRA7, nuestro amigo Oscar Alberto Escobedo. 11 grados 4 décimas la temperatura por Córdoba, el cielo está despejadísimo y se esperan hoy 17 grados de máxima, con cielo parcialmente nublado. Y mira el sábado, qué lindo, cielo parcialmente nublado con una mínima de 6 y una máxima de 19 grados. Y el domingo, cielo algo nublado con una mínima de 7 y una máxima de 15 grados. De Córdoba a La Rioja, 9 grados y medio la temperatura, cielo parcialmente nublado, 15 la máxima pronosticada para hoy con cielo parcialmente nublado y 15 grados la máxima para mañana sábado y también para el domingo. ¿Sí? Se espera un finde con cielo parcialmente nublado por La Rioja. Y en San Luis, en este momento, el cielo está parcialmente nublado. 9 grados 5 décimas la temperatura, 7 grados 9 la sensación térmica y para hoy también la máxima rondaría los 15 grados. Fin de semana con cielo despejado, sábado y domingo mínimas entre 4 y 5 grados y máximas de 15. Y ya que hablamos de San Luis, ¿qué les parece si allí nos quedamos? 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Esto es Un Gato Cuyano con letra de Domingo Morales y música de Hilario Cuadros, El Marucho.

de Salta con una samba de César Perdiguero y Fernando Portal, Estoy de Vuelta. Antes habíamos escuchado a Nacho Prado, Daniel Campos y una polca de Cholo Aguirre, Río Rebelde. Ahora, en la Discoteca Nacional, todos a la pista, porque se viene nuestro segmento de música ciudadana.

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0: toquecito de música ciudadana para poner punto final a esta hora de la Discoteca Nacional. Habíamos escuchado a Jorge Falcón con el tango de Falcón y Jesús José Santini. Después, si querés, habla. Edmundo Rivero, Corrientes y Esmeraldas, de Francisco Pracánico y Celedonio Flores. Y recién cantó Oscar La Roca en la orquesta de Alfredo De Angelis. Volvamos a empezar. Un tango de Daniel Álvarez y Eduardo Maradei. Faltan segundos para llegar a las 3. En instantes se viene nuestra historia de hoy. Real, seguramente la vieron plasmada en la película protagonizada por Julia Roberts, que le valió el Oscar como mejor actriz allá por 2001. Erin Brockovich, una mujer audaz. Bueno, la historia real de Erin Brockovich en instantes, tras las noticias en la voz de nuestro querido compañero, el puntano, Fernando Pedernera.
1: 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Las 3 de la madrugada en la República Argentina. El Ministerio de Economía aprobó la adhesión al RIGI de San Matías Pipeline. El proyecto gasoducto dedicado para la exportación de gas natural contempla la construcción de un ducto de 480 kilómetros y 36 pulgadas de diámetro. Se extenderá desde Tratayén, Neuquén, hasta San Antonio Oeste, Río Negro, con capacidad de 27 millones de metros cúbicos diarios y una inversión total de 1.300 millones de dólares. El inicio de obras está previsto para el 30 de junio de 2026 y operación comercial desde mayo de 2028. La Secretaría de Energía aprobó la transformación de Piedra del Águila Hidroeléctrica Argentina en Sociedad Anónima Unipersonal. Al quedar bajo control de Central Puerto, redujo el directorio a 3 titulares y 3 suplentes, electos por mayoría simple sin distinción por clase de acciones. Las reformas estatutarias simplifican el funcionamiento interno de la concesionaria hidroeléctrica y fueron autorizadas conforme a su estatuto social. Nacional es Mundial con la información de Sebastián Vera.
2: La selección argentina entrenó a puertas cerradas de cara al último partido de la fase de grupos. Con Argentina ya clasificada y el primer puesto asegurado, Scaloni y el cuerpo técnico planean varios cambios y distintos debuts frente a Jordania. A la mañana será el último entrenamiento, esta vez con acceso a la prensa, y luego viajan directo a Dallas, donde el DT dará la conferencia de prensa junto a un jugador del plantel.
1: El tiempo en la ciudad de Buenos Aires y alrededores, temperatura 4 grados 5 décimos, cielo despejado, humedad 89%, rige una alerta amarilla por nevadas para el sudeste de la provincia del Neuquén.
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Erin Brockovich nació en 1960. Se casó muy joven y se divorció dos veces antes de cumplir 30 años. Con tres hijos que alimentar, sin título universitario, aceptaba los trabajos que podía encontrar. Ventas, servicio en restaurantes, cualquier cosa que le permitiera pagar las facturas y mantener la luz encendida. En 1991, necesitaba desesperadamente trabajo. Cuando fue contratada como empleada de archivo en un despacho de abogados de California. Mercy Ambitito. Contestaba el teléfono, ordenaba expedientes y hacía fotocopias mientras luchaba por pagar el alquiler. En 1993, su jefe le entregó un expediente relacionado con un asunto inmobiliario. Una mujer intentaba vender su casa en una pequeña comunidad del desierto llamada Hinckley. Dentro del expediente también había documentos médicos. Eso llamó su atención de inmediato. ¿Por qué un caso inmobiliario contenía documentos médicos? Empezó a leer. Luego encontró más. La misma zona, el mismo patrón. Cánceres, tumores, abortos espontáneos, demasiados casos para una comunidad tan pequeña. Erin empezó entonces a hacer llamadas. Habló directamente con los habitantes de Hinckley. Los testimonios coincidían. Cánceres en varias familias, niños enfermos, enfermedades inexplicables por todas partes. Toda la comunidad parecía estar envenenada. Luego descubrió cartas enviadas por Pacific Gas and Electric, o PG&E. La empresa afirmaba que vigilaba la calidad del agua y aseguraba que no había peligro. Incluso ofrecía análisis gratuitos de los pozos. Todo parecía oficial, casi demasiado perfecto. Pero algo la inquietaba. Las cartas hablaban de la presencia de cromo en el agua, presentándolo como si fuera una forma relativamente segura. Erin no era científica, pero fue a la biblioteca. Aprendió que había distintas formas de cromo. El cromo 3 podía encontrarse de forma natural y no tenía el mismo nivel de riesgo. El cromo 6, en cambio, era tóxico y estaba asociado con graves problemas de salud. Ese descubrimiento lo cambió todo. Al seguir revisando documentos internos, encontró señales de que el problema era conocido desde hacía años. No era una simple sospecha. Se trataba de cromo 6. Entre 1952 y 1966, PG&E había usado cromo 6 en sus torres de refrigeración para prevenir la corrosión. Las aguas residuales fueron vertidas en estanques sin revestimiento, desde donde se filtraron hacia el suelo. El agua contaminada terminó llegando a la capa subterránea de Hinckley, la misma fuente de la que dependían muchas familias. La empresa conocía el problema desde mucho antes de que los vecinos entendieran lo que estaba pasando. Había documentos, había advertencias, pero la comunidad siguió sin recibir toda la verdad. Erin fue personalmente a Hinckley, tocó puertas y escuchó a las familias. Cánceres en personas jóvenes, tumores, abortos espontáneos, sangrados nasales, una y otra vez, el mismo patrón se repetía.
hacía una pregunta una y otra vez. ¿Quieren demandar a la empresa? Más de 600 personas dijeron que sí. PG&E llegó con abogados poderosos y enormes recursos. La empresa habló de coincidencias, hábitos personales, alimentación, cualquier explicación. Menos la real, la contaminación del agua. Pero el proceso de arbitraje cambió el rumbo. Las primeras decisiones favorecieron a los primeros demandantes con indemnizaciones muy altas. PG&E hizo sus cálculos y comprendió que el riesgo financiero podía crecer todavía más. En 1996, la empresa aceptó un acuerdo de $333 millones, considerado en ese momento uno de los mayores acuerdos de acción directa en la historia de Estados Unidos. Alrededor de 650 personas recibieron compensaciones, según la gravedad de sus enfermedades y las pruebas presentadas. Erin recibió una bonificación de $2.5 millones por parte del despacho de abogados. Años después, Hollywood llevó su historia al cine en la película Erin Brockovich, Una mujer audaz. Julia Roberts interpretó a Brockovich y ganó el Oscar como mejor actriz en 2001. El caso tuvo enormes consecuencias. Se prestó más atención a la contaminación del agua potable y al cromo 6 en distintas partes del país. La historia de Hinckley dejó de ser solo una disputa local y se convirtió en una advertencia nacional. Hinckley, sin embargo, nunca volvió a ser la misma. PG&E compró casas, algunas familias se fueron y poco a poco la comunidad se fue vaciando. Con los años, muchos la describieron casi como un pueblo fantasma. Las labores de limpieza y vigilancia del agua continuaron durante décadas. El tratamiento siguió. Algunas familias dependieron de agua embotellada. El valor de muchas propiedades cayó. Y aún así, todo empezó gracias a una simple empleada de archivo que notó algo extraño en una pila de documentos. Sin título de derecho, sin poder especial, solo curiosidad, valentía y la negativa a ignorar algo que no tenía sentido.

0: Música del mundo, momento sensible en la discoteca nacional con Marco Antonio Solís, si no te hubiera sido. Antes, Marc Anthony versionando al Divo de Juárez, de Juan Gabriel, Hasta que te conocí, y Gloria Estefan, Cómo me duele perderte. Faltan segundos para llegar a las 3:30 en todo el país. Hacemos una pausa y a la vuelta hay más discoteca nacional. Y además les cuento quiénes hoy serán los protagonistas de nuestro especial de las 4.
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Ahí estaba María Marta Serra Lima, y te vengo a preguntar, de Pedro Fabini y el Chango Nieto, nada más y nada menos. Y fíjate cómo todo tiene que ver con todo. ¿Por qué te digo esto? Porque en instantes, a partir de las 4, nuestro especial tendrá como protagonistas a los Destinos San Javier. Sí. Ellos siguiendo, ¿no?, con el legado del trío San Javier, se van a estar ocupando de versionar esos clásicos de Pedro Fabini, de Pepe Ragone, incluso del Paz Martínez. En un ratito, nada más, Paolo Ragone, Franco Fabini y Bruno Ragone en los Destinos San Javier estarán llenando de canciones nuestro especial del día de hoy. Claro, los vamos a escuchar en 15 Primaveras, en Mujer, Niña y Amiga, en Justo Ahora, en Calle Angosta, la cueca de José Zavala, haciendo a Monteros, haciendo Amor Fugaz con los Tequis, Aunque Ya No Vuelva a Verte, y demás. Si será varón, será mujer, por supuesto, no va a faltar en nuestro especial, insisto, hoy con Destino San Javier, siguiendo el legado del trío San Javier. 3:36 en la República Argentina. Ahora quiero saludar, quiero agradecer a amigas, amigos que están por allí, del otro lado, con sus mensajes, con su cariño, en nuestro WhatsApp. Cecil Hughes, nuestro amigo de Esquel, allí en Chubut. Peliculón, Erin Brockovich. Alta verdad. Abrazo fuerte, Cecil, haciéndose eco de nuestra historia de hoy. La Pampa tiene el Ombú, Mendoza tiene los Andes, nosotros de Madrunoche, haciendo la discoteca, tenemos a la más grande. ¡Ay, me gustó! Sonia, Amanda, gracias, mil gracias. Mi mamá debe estar en el quinto sueño ya, pero va a recibir este mensaje. Carlos, saludos de los discotequeros madrunocheros. Me encantó. Carlos está allí en Comodoro Rivadavia. Y con respecto a la historia que contábamos hace un ratito, ¿sabes, Sonia, cuántos Erin habemos? Y a los que el sistema nos cayó, fui 15 años estatal, me fueron. Abrazo fuerte, Carlos. Una pena, realmente. Mirta nos está escuchando allí en Florida. Como siempre, también prendida a nuestra discoteca. Gracias, gracias enormes. Hola, muy buena madrunoche, Sonia querida. Quiero saludar a mi hija Melanie, que está cumpliendo 17 años. ¡Ay, quién pudiera! 17 primaveras. Que tengas un excelente fin de semana. Saludos y abrazos, Dani de Perito Moreno. Abrazo fuerte, Daniel, para vos y, por supuesto, para Melanie. Que los cumplas muy, pero muy, pero muy, muy, muy feliz. Y a mimarla mucho, este fin de semana. Lulú nos está acompañando por allí, en Valle Viejo, provincia de Catamarca. Firme con la discoteca nacional. Vamos todavía, mi reina. Román asoma con una frase que me encanta, para tenerla en cuenta. No dejes para mañana las sonrisas que puedas regalar hoy. Me gusta. Una frase de Chaplin, ¿sí? Abrazo fuerte, Román. Hola, Sonia, reina hermosa, muy buena madrunoche. Acá firme, abrígate mucho, que está re frío. Te mando un beso enorme. Hasta las 6, juntos a la par. Gracias. José Luis, nuestro amigo del yacimiento Sierra Chata, allí en el corazón de Vaca Muerta, en la provincia de Neuquén, presente como siempre. Isabela, desde San Rafael, también por allí nos canta presente con un ¡Vamos, Argentina! ¡Dale, campeón! Hola, soy Jerónimo, de Rosario. Gracias por acompañarnos. Un placer, Jerónimo, bienvenido. Qué lindo saberte por allí en sintonía. Gracias a Richard, nuestro cocinero neuquino de Villa Langostura, a Tomás de José León Suárez también. Hola, madrugenia total, acá como muchos, disfrutando de la discoteca nacional. Abrazote y que salga buen programa. Que así sea, Tomás, muchísimas gracias. Analía de María Grande también. Hola, Sonia querida, buena madrunoche. Acá estoy siempre disfrutando de la compañía de ustedes. Que tengamos una bonita jornada y un feliz y bendecido fin de semana. Que así sea. Ana, muchas, pero muchas gracias por acompañarnos. Se suma Miriam de Quilmes también. Jorgito de Neuquén. Goyito, buena madrunoche, Sonia. Me despertó un ángel contando una historia. Después unos temas musicales que me hacen pensar en las relaciones y sus consecuencias.
qué difícil encontrar el hilo rojo. Abrazo y beso. Pero cuando se encuentra, Jorge, no se corta nunca, nunca más. Te lo puedo asegurar. Hola, Sonia, querida. Soy Nicolás Obadilla, aquí desde Tucumán con mi mamá Isabel. Te escuchamos siempre. Saludos a tu mamá Amanda. Serán enviados. Nico, muchas gracias. Besos para vos, ¿eh? Y para mamá Isabel, claro que sí. Los hermosos destinos San Javier, no me duermo. Vamos todavía. Teresa, de Capilla del Señor, sí, vamos a pegarle derecho. Tere, ¿qué te parece? Beso para Estercita Ponce, de San Rafael, para Elena Villoso, de Viedma, ¿eh?, en la provincia de Río Negro. Sonia, querida, qué lindo escuchar tu alegría. Buena madrunoche. Helen, hermosa madrunoche compartida con vos también. Hola, Sonia, buen viernes, lindo fin de semana. Laurito, nuestro riojano amigo de González Catán, también presente. Somos muchos más que dos en esta madrunache de viernes, prendidos a Radio Nacional. Gracias, gracias por ser cómplices, por ser testigos, por ser parte de la radio. ¿Hay más canciones? Claro que sí, recorrida por nuestra patria. Ahora con los Tucutucu. Y una chacarera de Peteco y Carlos Carabajal, desde el Puente Carretero.

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Lázaro Caballero con la chacarera del olvido de Jorge y Alfredo Rojas. Antes escuchamos a Marta Pirén cantándole a la Patagonia, más allá del Colorado, los Tucutucu y la chacarera de Carlos y Peteco Carabajal desde el Puente Carretero. Faltan 12 minutos para llegar a las 4, señoras, señores, en instantes. Hoy los destinos San Javier en nuestro especial. Pero antes, cierre de hora a pura música ciudadana.

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0: hora, a pura música ciudadana en la Discoteca Nacional, con Rubén Juárez y Raúl Garelo, El Corazón al Sur de Ladia, Alberto Castillo, cantó Garufa, Argentino Ledesma, Fumando Espero, y Jorge Maciel con Osvaldo Pugliese, El Pañuelito. Llegamos a las 4, señoras, señores, nos informamos y se viene nuestro especial.
1: 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Las 4 de la madrugada en la República Argentina. El FMI elogió avances para que la Argentina vuelva a colocar deuda en mercados internacionales. En la habitual conferencia de prensa de los jueves, la vocera del fondo, Julie Kozak, destacó la baja de la inflación y el fortalecimiento de las reservas. Además, subrayó que el riesgo país de Argentina se redujo y que el sentimiento del mercado hacia Argentina es más favorable. El Ministerio de Justicia puso en marcha el sistema informatizado de gestión integral de la mediación prejudicial obligatoria. Comenzará a implementarse progresivamente a partir del lunes 29 y permitirá notificaciones electrónicas, actas digitales y firma electrónica de las partes. El portal de mediación es un canal directo accesible para los particulares que deseen iniciar el trámite y reemplaza progresivamente el anterior sistema MEPRE. Nacionales Mundial con la información de Sergio Zarratea.
2: El Real Madrid acaba de anunciar que hace uso de la cláusula de repesca de Nico Paz, jugador de la selección argentina, actualmente en la Copa del Mundo. El Como de Italia tendrá hasta el lunes para comprar el pase del jugador en 60 millones de euros. De no hacerlo, esa será la cláusula de salida de Nico Paz en el mercado de pases actual.
1: El tiempo en la ciudad de Buenos Aires y alrededores, temperatura 4 grados 2 décimos, cielo despejado, humedad 91%. Rige una alerta amarilla por nevadas para la ciudad neuquina de San Martín de los Andes.
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Tres minutos pasaron de las cuatro del viernes 26 de junio de 2026 y aquí vamos dándole la bienvenida a quienes a partir de este momento entran en sintonía, a quienes van despertando, a quienes van arrancando su jornada bien tempranito, y lógicamente vamos renovando el saludo y el agradecimiento a quienes nos acompañan desde los primeros minutos de esta jornada con Fabi Codevila en nuestro día 2 y que luego se han quedado siendo parte de nuestra discoteca nacional. En vivo hasta las 6, ¿eh? Recorremos esta parte de la madrunoche, puestos en el aire a partir de este momento por el señor Hernán Ríos. Será un placer transitar de su mano este ratito y poner en el aire nuestro especial de hoy, ¿sí? Yo les contaba, ellos son la consecuencia del trío San Javier. Franco Fabini, Bruno y Paolo Ragone, hijos de Pedro Fabini y Pepe Ragone respectivamente, bueno, decidieron mantener vivo el legado de sus padres y se han reunido para reversionar con un estilo poco antes visto los éxitos que toda Argentina conoce y también hacer sus temas propios, ¿no? Una idea que surgió allá por el año 2012 ante el fallecimiento de Pedro Fabini. Bueno, comenzaron a presentarse en vivo en casi todos los rincones del país y no pararon, ¿no? Debido a su gran aceptación, ¿no? Han sido ovacionados en todos los rincones de nuestra patria. Y hoy son los protagonistas de nuestro especial de las cuatro. Así que empecemos a disfrutarlos con estas versiones junto a Destino San Javier de estos clásicos del trío San Javier. En el comienzo, 15 primaveras.

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1: Señoras y señores, Nahuel Penisi, Lucio Rojas, fuerte el aplauso para ellos. ¡Bravo!

0: éxito, el trío sin jodido.
1: Qué bueno que te gustó, Francisco. Un beso grande para vos. Bueno, ahí los teníamos con Justo Ahora, la canción con la que en 2019 ganaron en las categorías de Mejor Intérprete y Mejor Canción el Festival de Viña del Mar, por lo que recibieron dos gaviotas de plata. Destino San Javier, 15 primaveras, Tú Sí Sabes Quererme, Mujer, Niña y Amiga de Robustiano Figueroa Reyes, junto a Nahuel Penici, Córdoba Sin Ti de Bassani Favini, Corazón de Limón, Calle Angosta, La Cueca de José Zavala, Eterno Amor de Martín Paz y Miguel Ángel Arce, también con Nahuel Penici y el indio Lucio Rojas. Los escuchamos también en Invéntame, a Monteros, Amor Fugaz con los Tequis, Aunque Ya No Vuelva a Verte, Me Gusta Jujuy Cuando Llueve, Será Varón, Será Mujer, Sin Ti No Valgo Nada, ¿Por Qué Será?, de Miguel Ángel Robles y Pedro Favini, y como decíamos recién, Justo Ahora. Destino San Javier, hoy en nuestro especial de la Discoteca Nacional. Falta poquito para llegar a las 5. Pausa y seguimos.
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12: Las 5 de la madrugada en la República Argentina. Terremotos en Venezuela, al menos 235 muertos, 4.300 heridos y 157 desaparecidos. El nuevo balance fue informado por el ministro de Salud, Carlos Alvarado. El funcionario indicó que las cifras continúan actualizándose a medida que avanza la emergencia y las autoridades recopilan información desde las zonas afectadas. Detuvieron a la pareja de Barrelier en la causa que investiga el femicidio de Agostina Vega. Marianela Soledad Palmero, madre de la hija que tienen con el principal sospechoso del crimen de la adolescente, fue detenida en Córdoba. De acuerdo con la investigación, la mujer se encontraba en la casa al momento del asesinato de Agostina. Nacional es Mundial, con la información de Nicolás Álvarez.
13: La selección argentina de Lionel Scaloni ya piensa en el próximo compromiso del sábado a las 23 frente a Jordania en el Dallas Stadium, cerrando su participación en la fase de grupo. Ya el equipo argentino se aseguró el primer lugar y espera rival para los 16avos de final, que va a salir de España, Uruguay, Arabia Saudita o Cabo Verde. Se especula con que va a ser una rotación el entrenador argentino Lionel Scaloni, teniendo en cuenta que hay varios de los futbolistas que aún no jugaron en esta Copa del Mundo. Pero casi con seguridad, el capitán argentino Lionel Messi estará desde el comienzo. El sábado, Nacional transmite desde las 20:30, Argentina-Jordania desde Dallas.
12: El tiempo en la ciudad de Buenos Aires y alrededores sigue bajando. La temperatura 3 grados 9 décimos la actual. El cielo está despejado. La humedad es del 92%. Rige una alerta amarilla por nevadas para las localidades neuquinas de Lago Meliquina, Villa La Angostura y Villa Traful.
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continuamos como siempre agradeciendo estar vivos un día más en la faz de la tierra. Claro que sí, agradeciendo al sol, a la luna, a la lluvia, al mar, agradeciendo poder abrazar, tener este corazón que bombea aire en los pulmones, que la aquí y ahora nos puede encontrar yendo con canciones de aquí para allá. Señoras, señores, buen día. Bienvenidas, bienvenidos arriba a todo el mundo, que llegó el viernes, ya 26 de junio de 2026. Y la vida nos da la oportunidad de celebrar el reencuentro. Así que chin chin por eso, con los primeros mates del día, lógicamente. Vaya el saludo y el abrazo a quienes nos vienen acompañando desde los primeros minutos de este Día Internacional de la lucha contra el uso indebido y el tráfico ilícito de drogas. ¿Sí? Esta fecha, establecida por la Asamblea General de las Naciones Unidas en 1987, sirve para recordar el objetivo convenido por los Estados miembros de las Naciones Unidas de crear una sociedad internacional en la que no se usen indebidamente las drogas. También hoy es el Día Mundial de la Refrigeración. Esto lo habíamos comentado en el comienzo de nuestra discoteca. Esta fecha busca visibilizar la importancia fundamental de las tecnologías de frío, aire acondicionado y bombas de calor en campos claves, como la seguridad alimentaria, la salud pública y la sostenibilidad ambiental. Seguimos de recorrida. Hoy también es el Día de la Cartografía en Argentina, fecha que fue instituida en 1958... mediante el decreto 4229, para conmemorar la creación del Departamento Topográfico, decretada por Bernardino Rivadavia en 1826. Este día rinde homenaje a los profesionales y técnicos que desarrollan y actualizan la representación gráfica, lógicamente, del territorio nacional, una labor fundamental para la planificación urbana, la investigación científica, el desarrollo socioeconómico y la defensa de la soberanía del país, ¿eh? Así que Día de la Cartografía también en nuestro país. ¿Qué es el Día en Argentina del Payaso? A ver, el Día Internacional del Payaso se celebra cada 5 de noviembre y es en honor al nacimiento del icónico humorista español Emilio Aragón Miliki, ¿no? Pero bueno, en nuestro país el Día del Payaso se conmemora hoy y rinde homenaje al nacimiento de Gerardo Roberto Samaniego, a quien conocimos muchos como Firulete. 5 y 9 del viernes 26 de junio. Señoras, señores, ¿cómo arranca esta jornada en Hatchal, allí en la provincia de San Juan? Con 7 grados una décima de temperatura y cielo parcialmente nublado. Por San Rafael, provincia de Mendoza, con 8 grados de temperatura y 6 grados de sensación térmica. En Viedma, 3 grados 9 décimas, 1 grado y medio la térmica, con cielo nublado. Y en Villa La Angostura, provincia de Neuquén, con alerta amarillo por nevadas fuertes. ¿Sí? En este momento el cielo está cubierto, la temperatura es de 3 grados 4 décimas y la sensación térmica 1 grado 6 décimas bajo cero en Villa La Angostura. En un ratito sigo de paseo por el país, visitando amigas, amigos que nos están escuchando. Bueno, muchos, muchas agradeciendo nuestro especial de hoy. Como me gusta, insisto, cuando acertamos con estos especiales de las 4. Ahí la tenemos a Alejandra en San José de Hachal, justamente. Hermoso el especial de hoy. Sonia, gracias. Griselda, desde San Rafael. Exquisito el especial. Sonia, muchas gracias. Ricardo, nuestro cocinero neuquino desde Villa La Angostura. Qué bueno el especial, querida Sonia. Gracias. Gracias por Destino San Javier. Elenita Belloso, en Viedma, mira, Río Negro también. Muy buena madrunoche. Amo Destino San Javier. Gracias por el especial. Feliz y bendecido fin de Sonia, querida. Muchas gracias. Rubén de Bahía Blanca, se me acabaron los elogios. Sonia, querida, solamente gracias, gracias, gracias. Un placer, enorme, enorme saberlos por allí y me encanta que lo hayan disfrutado tanto como nosotros. Sonia, buen día, te mandamos un abrazo caluroso para cortar este frío
deseamos tengas un viernes bendecido junto al equipo de la radio y pases un lindo finde. Saludos, Mónica y Julio, nuestros amigos de Libertador San Martín, allí en la provincia de Entre Ríos. Ellos tempranito ya están empanadeando, ¿sí? Fabrican empanadas y te digo, por las imágenes que nos han enviado, se ven sabrosas. Qué pena que no estemos un poquito más cerca, chicos. Gracias, Moni, gracias, Julio. Que vendan mucho, mucho, mucho. 5 y 11. Les cuento cómo sigue el calendario de pagos de ANSES. Bueno, cierra hoy, ¿sí? Con la semana. Jubilaciones y pensiones que superen los haberes mínimos para quienes tengan documentos terminados en 6 y 7, ¿sí? Hoy, viernes 26 de junio, entonces, se pagan jubilaciones y pensiones que superen los haberes mínimos a quienes tengan documentos concluidos en 6 y 7. Dicho esto, vamos a seguir adelante ya en la recta final de la Discoteca Nacional de hoy. ¡A pura música! Calentando motores de cara al fin de semana, calentando la gola para alentar a la selección, señores. Llegan los ratones paranoicos. Rompe el gato.

0: Amado Noche, Sonia querida, y al equipazo que te acompaña. Gracias por estar, por esa música excelente y tu amigable y cálida compañía. Mis oraciones con el pueblo venezolano y abrazo del alma a La Guaira. Que tengamos todos un estupendo fin de semana. Disfrutar, a disfrutar la vida cuidándola, por favor. Gracias, Sonia, Isabela, de San Rafael, Mendoza.
1: Pero muy buen fin de semana para usted, Sonia, y todo lo mejor. Y arriba Argentina. Y arriba Discoteca Nacional. Un beso grande.
2: Hola, Sonia, querida. ¿Cómo te va? ¿Cómo andas, amiga? Bueno, espero que ande bien. Muy linda música, muy buena para acompañarnos toda la noche, así que te felicito, buen fin de semana, te mando un beso y un abrazo grande, un abrazo de oso, a cuidarse mucho que hace un poco de frío, pero andamos bien, hoy tenemos pileta y algo más. Bueno, cariño, y buen fin de semana para todo el equipo y para todos los madrugadores. Como alguno te ofreció, te mando un beso grande. Buen fin de semana, cariños a todos los del equipo.
3: Muy buenos días, Sonia y compañía ahí en la radio. Muy lindo el programa, como siempre. La música excelente, todo. No nos podemos quejar del programa. Muy lindo. Bueno, que tengan un buen descanso este fin de semana, que la pasen muy bien. Que apoye a Argentina también y bueno, que todo salga bien. Un abrazo grande, Julio, de acá de Maridán de Entre Ríos.
4: Pero muchísimas gracias a Isabel, a nuestra amiga de San Rafael, allí en la provincia de Mendoza. A Sergio de Tacuarembó, claro que sí, arriba Argentina mañana, pero hoy alentar a Uruguay frente a España, a las 9 de la noche. A Renato de Bahía Blanca, besos. Y por supuesto para Julio, que está por allí en María Grande, Entre Ríos. El país despierta y se prende a Radio Nacional. Qué linda excusa esta que tenemos todos los días, en el comienzo de cada vida, ¿no? Porque cada día la vida comienza. Así que gracias por ser cómplices, y por ser testigos junto a nosotros por aquí. 5:26. Bueno, un repaso. Hoy, Noruega, Francia a las 4 de la tarde. Senegal, Irak también a las 16. Uruguay frente a España a las 21. Y Cabo Verde frente a Arabia Saudita también a las 9 de la noche. Y bueno, mañana te digo que hay una andanada. La historia arranca a las 0. Mira, con Egipto e Irán. Y Nueva Zelanda, Bélgica. A las 18, Croacia y Ghana. Y Panamá e Inglaterra. A las 20:30 se van a enfrentar Colombia y Portugal. Y República de Congo frente a Uzbekistán. A las 11 de la noche, Argelia, Austria. Y por supuesto, nuestro combinado frente a Jordania. Estos serán los encuentros de mañana sábado, ¿sí? En el marco del Mundial de Fútbol 2026. Paseo por el país, como lo prometí. Me voy a Comodoro Rivadavia, donde en este momento el cielo está nublado, la temperatura es de 8 grados 2 décimas, la sensación térmica 7 grados y el pronóstico indica lluvias aisladas durante lo que queda de la madrugada, luego cielo mayormente nublado. 12 grados la máxima por Comodoro hoy viernes. En Los Ralos, Tucumán, 7 grados 6 décimas la actual, 5 grados 7 décimas en la sensación térmica, el cielo está despejado y para hoy se indica eso, cielo despejado, ¡qué lindo! Con una máxima de 15 grados. De Los Ralos me voy a Margarita Belén, en la provincia de Chaco, 5 grados 4 décimas la temperatura, 3 grados 8 la sensación térmica, el cielo está despejadísimo. Y para hoy se pronostican 17 grados de máxima, con cielo parcialmente nublado.

18 grados, hoy con cielo algo nublado. Por la ciudad de Buenos Aires, en tanto, agarrate Catalina, y no es la murga uruguaya, cielo despejado, 3 grados 6 décimas, la temperatura en este momento, 91% la humedad, 1017.7 hectopascales la presión. Menos mal que no hay viento, menos mal, si no te digo que se sentirían un poquito más. 14 la máxima para hoy, con cielo parcialmente nublado, indica el pronóstico. Y mañana, un sábado ahí como un poquito más amigable, con 17 de máxima, ¿sí? Pero, insisto, en este momento, 3 grados 6 décimas la temperatura, con cielo despejado por la ciudad de Buenos Aires. Besos para Brum, que nos está escuchando en Santa Rosa, provincia de Corrientes. Para Ana María de Santa Fe, para mi querido Andrés de San Carlos de Bariloche, que nos acompañó un ratito hoy con Fabi Codevila, nuestro día 2, saludó, se fue a dormir y ahora está de vuelta por allí prendido y Sonia todavía está. Gracias, Andrés. Beso para vos, que tengas un lindo fin de semana. Hola, buen viernes para todos. Último viernes del mes, acá separando ropa para acercar y donar por el terremoto en Venezuela. Una vecina se ofreció a acercar toda la iglesia que reciben donaciones. Gracias por haberme acompañado esta semana. Buen fin de semana. Hasta el lunes. Sábado por la noche, a puro partido de Argentina. Sole de Castelar. Abrazo al alma. Sole, muchísimas gracias. Muchísimas gracias y bendiciones a montones para vos. Ricardo, sigue allí, presente, en Villa Langostura. También Julio, en Campamento Vespucio. Salta, sigo de paseo. Rubén, saluda desde La Rioja. Por allí también Marcelo, de Junín. Sonia, querida, te vengo acompañando desde el acero en día 2 y me quedé luego con la Discoteca Nacional. Buen fin de... Gracias, Marce, gracias por tu compañía de corazón. Hola, Sonia, siempre te escucho. Disfruto de tu programa cada madruga noche. Saludos, Sebastián, desde Esquel, provincia de Chubut. Vamos, Seba, todavía. Un gustazo acompañarte. Gracias. Muy, pero muy buenos días, Sonia querida, equipo todo y compañeros oyentes de nuestra Radio Nacional, arrancando una nueva, muy fresquita y bendecida jornada. Tener un techo y algo caliente para tomar me hace sentir un privilegiado. Es que lo sos, Gustavo, sabé lo que lo sos. Que tengan un lindo fin de semana, buen regreso a tu hogar. Gustavo, nuestro querido pollajero de Floresta. Abrazo fuerte, fuerte para vos. Francisco arranca su jornada allí en Villa Ballester. Román en Neuquén, capital, presente como siempre. Teco de General Pacheco, provincia de Buenos Aires. Buen día, Sonia. Gracias por la compañía. Siempre, siempre juntos. Excelente fin de semana junto a tus amores. Gracias, Teco. Bonito fin de también para vos. Mabel de Comodoro Rivadavia, Sonia, bendiciones, hermoso tu programa, te felicito. Todos los días una hermosa sorpresa. Gracias, Mabe, esa es la idea, ¿no? Que todos los días vivamos una discoteca diferente. Abrazo para vos, allí en Comodoro. Oscarcito Suárez, que asoma desde Los Ralos. Adrián Alejandro de San Miguel de Tucumán, cuántos amigos por el Jardín de la República. Y Camilo Zárate, que saluda desde Cañada de Gómez, provincia de Santa Fe. ¡Buen día, genia de sueños! De la madrunoche, excelente despertar. Vamos todavía, linda vida para vos, Cami. Gracias, gracias por acompañarnos. Vamos a seguir adelante, 5:32, ya más música, más canciones, para ponerle un poquito de calor a esta fría madruñana en el país. Llegan los auténticos decadentes, Alberto Castillo, y siga el baile.

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4: En el matrimonio tiene que haber equilibrio. A veces ella tiene razón y otras veces vos estás equivocado.
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0: Hola, Sonia. Feliz fin de semana y alentemos mucho a Argentina. Que gane, por favor. ¿Cuándo vienes a Mendoza o Guaymallén? Bueno, mi compañía de todos los días a las 5 de la mañana comienzo mi trabajo. Bueno, abrazote para todos, todos, todos, para vos y para Codevila. Abrazo grande de Guaymallén. Soy Roxy.
1: Sonia Ferrari, buenos días. Justo que te vas, te dejo este mensaje. Para paseando a Ricardo Iorio, que ayer cumpliría 64 años. Bueno, te deseo un buen fin de semana, un buen descanso y te dejo muchos apapachos. Apapachos, una palabra que deberíamos usar más. Chau, chico.
2: Me encanta, pongámosla de moda, Goyo querido. Muchos apapachos también para vos, bonito fin de semana. Gracias, gracias por habernos acompañado durante toda esta madrugada. Roxy de mi corazón, me encantaría conocer Guaymallén, ¿sí? Me encantaría conocer un poquito más de Mendoza, conocí muy poquito el año pasado, pero bueno, espero tener la oportunidad. Gracias, en realidad me encantaría conocer toda nuestra república, ¿sí? Visitar provincia por provincia y recorrerla íntegra, ¿eh? Cada una de ellas, porque cada una tiene su encanto. Enormes gracias a todos y cada uno de ustedes. Hablando de nuestras provincias bellas, allí lo tenemos a Ricardo en Salinas Grandes, provincia de Corrientes, sumándose ya sobre el final. Que tengas también un hermoso fin de semana. Adrián Alejandro en San Miguel de Tucumán, vamos todavía, cantando presente. Patricia Torrilla de General Enrique Galarza en Entre Ríos también está por allí asomando. Gracias, infinitas a todos y cada uno de ustedes por haber sido cómplices, por haber sido testigos una vez más de esta discoteca nacional. Llegamos al final, pero solo por hoy, dijo alguno por ahí, ¿sí? Si Dios quiere, solo si entras este fin de semana cargadito, por Dios, tenemos más mundial y más mundial y más mundial y Colapinto el domingo, en el Gran Premio de Austria. Si Dios quiere, decía, solo si Él, y yo sé que va a querer, el próximo lunes, minutos después de las cero, estaremos por aquí reencontrándonos con Fabi Codevila haciendo de a dos y más tarde abriéndonos de par en par las puertas de nuestra discoteca nacional. El mejor fin de para cada uno de ustedes. Gracias por habernos acompañado. Se viene el panorama federal de noticias, ¿sí? A partir de las 6, pero antes, nuestro cierre musical. Hoy con Gustavo Cerati. Chao, hasta el

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1: 6 de la mañana en la República Argentina. Muy buenos días, bienvenidos, bienvenidas al panorama federal de noticias que preparamos para que salgan con toda la información necesaria antes de enfrentar el nuevo día. En este caso, estamos hablando del viernes 26 de junio de 2026, semana 26. Atención a los que van siguiendo los números, tal vez sea una señal. 26 del 6, 2026, semana 26, estamos terminando la semana laboral, al menos, es viernes, y tenemos toda la información. Atención, Ciudad de Buenos Aires, alrededores, está muy frío. La temperatura 3 grados 6 décimos y en descenso aproximadamente hasta las 8 de la mañana, en que volverá a calentarse la tierra. La humedad 91%, la presión 1017,7 hectopascales, el cielo se encuentra despejado. Todo hace indicar que está cayendo una flor de helada. El sol lo veremos a partir de las 8 y 1, aunque empezará a aclarar unos minutos antes. En breve le damos el pronóstico extendido para ver cómo viene este fin de semana en ciernes.
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1: Hay registro de un incidente solamente ocurrido en la madrugada, choque de una ambulancia privada y una moto en Sarmiento y Medrano, esto es en el barrio porteño de Almagro. La ambulancia trasladó al motociclista lesionado. El estado de los accesos y las autopistas, el tránsito es normal y con buena marcha. En Puente Pueyrredón, Puente La Noria, Puente Alsina, Autopista La Plata-Buenos Aires, Richeri, Autopista 25 de Mayo, Delepiane, Lugones, Cantilo, Cámpora, Ilia, 9 de Julio, Perito Moreno, Camino del Buen Aire, Autopista del Oeste, Panamericana y General Paz. En cuanto a los trenes, los ramales Tigre, Mitre y José León Suárez de la línea Mitre circulan a horario. La línea Roca, ramales La Plata, Gleu, Ezeiza y Bosques, corren dentro de los cronogramas previstos. También están operando a horario las líneas Belgrano Norte, Belgrano Sur, Urquiza, San Martín y Sarmiento. Subte y Premetro comenzaron a operar de acuerdo con los cronogramas previstos. En el Aeropuerto Internacional de Ezeiza y en el Aeroparque Metropolitano Jorge Newbery, la operatividad es normal.
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1: Y vamos a compartir el pronóstico para todo el país. Lo dividimos por regiones. Comenzamos por el NOA. Jujuy, Salta, Tucumán, Catamarca, La Rioja, Santiago del Estero. Cielo parcialmente nublado, ha despejado con leve ascenso térmico. Mínimas entre 3 y 8 grados, máximas entre 16 grados y 22. Posibles neblinas matinales en los valles, vientos leves del norte. En el NEA, Formosa, Chaco, Corrientes, Misiones y Norte de Santa Fe, mayormente despejado con algunos bancos de niebla matutina. Mínimas entre 4 y 10 grados, máximas entre 17 y 23 grados. Ambiente fresco por la mañana, más agradable por la tarde. Vientos del sector norte. En Cuyo, Mendoza, San Juan y San Luis, despejado a parcialmente nublado, mínimas entre 2 y 7, con heladas en sectores serranos y precordilleranos, máximas entre 14 y 19 grados, vientos moderados del oeste en cordillera. En la región centro, es área metropolitana, provincia de Buenos Aires, Córdoba, Entre Ríos, Santa Fe y La Pampa, cielo despejado a poco nuboso, mínimas entre 4 y 8 grados, máximas entre 13 y 19 grados, alrededor de 13 a 15 grados en la ciudad de Buenos Aires y alrededores. Buen tiempo con leve ascenso de temperaturas, vientos leves a moderados del norte. En la Patagonia, Río Negro, Neuquén, Chubut, Santa Cruz y Tierra del Fuego, nubosidad variable con inestabilidad, posibles nevadas en cordillera y precordillera, mínimas entre 2 grados bajo 0 y 5, máximas entre 8 y 14 grados. Vientos moderados a fuertes del oeste con ráfagas, ambiente frío polar. Y nos queda el sector antártico argentino y nuestras islas del Atlántico Sur, condiciones muy frías y ventosas, cielo nublado con nevadas y posible aguanieve, temperaturas entre 10 grados bajo 0 y 2 grados bajo 0. Vientos fuertes del oeste-suroeste con ráfagas superiores de los entre 70 y 90 kilómetros por hora en las Islas Malvinas. Precisamente en las Islas Gran Malvina y Soledad, el Servicio Meteorológico Nacional, a través de su sistema de alerta temprana, ha determinado que hay alerta amarilla por vientos. 6:05, información importante del ANSES. Atención con esto que nos trae Diana Costanzo.

0: viernes 26 de junio continúan los pagos de las jubilaciones y pensiones que superan un haber mínimo cuyos titulares poseen documentos terminados en 6 y 7. Estas prestaciones incluyen el medio aguinaldo y el aumento por movilidad del 2,58%. Además, la ANSES, organismo que depende del Ministerio de Capital Humano, informó que se puede obtener la certificación negativa en anses.gov.ar. Este comprobante sirve para acreditar que la persona no cuenta con cobertura de una obra social, no posee aportes ni transferencias como autónoma o monotributista y no cobra prestaciones de ANSES ni programas sociales. Para obtenerlo se puede ingresar a Mi ANSES desde la aplicación, sección Mis Datos con CUIL y clave de la Seguridad Social. También se puede descargar desde la web, ingresando el CUIL y el periodo a consultar, que debe estar comprendido dentro de los últimos 6 meses. Esta constancia no requiere sello o firma personal del organismo y tiene una validez de 30 días.
1: Recordamos que la asignación por maternidad se puede cobrar hoy sin distinción de número final de documento. Y las asignaciones de pago único, primera quincena y familiares de pensiones no contributivas se abonan hasta el miércoles 8 de julio a beneficiarios con todas las terminaciones de documento. 6:07, 3 grados 6 décimos la temperatura en Buenos Aires, cielo despejado, humedad 91%. Comenzamos a desarrollar la información. Terremotos en Venezuela, hubo más réplicas y aumenta el número de muertos. Horas después de los 2 sismos que provocaron graves destrozos en gran parte del país, hubo réplicas y subió el número de desaparecidos y heridos. Oficialmente se reportaron al menos 235 muertos, 4.300 heridos y 157 desaparecidos, pero se presume que estas cifras aumentarán durante la remoción de escombros. La presidenta encargada, Delcy Rodríguez, aclaró que este número no incluye posibles víctimas en la ciudad de La Guaira, a la que describió como una zona de desastre. Numerosos países, entre ellos la Argentina, pusieron en marcha operativos para el envío de asistencia. Se busca paliar el devastador golpe de este desastre natural en un país que ya atravesaba una severa crisis humanitaria. Más información con Cecilia Díguan.
2: La presidenta encargada de Venezuela, Delcy Rodríguez, declaró el estado de emergencia tras los 2 fuertes terremotos en el centro de ese país. Se reportaron fallas de electricidad, aguas, cortes preventivos de gas y la suspensión de clases y servicios no esenciales. El estado costero de La Guaira fue declarado zona de desastre por el colapso de decenas de edificios. Mientras los equipos de emergencia venezolanos buscan víctimas entre escombros, la comunidad internacional ofreció ayuda. Estados Unidos, a través del secretario de Estado Marco Rubio, anunció el despliegue de rescatistas de los estados de Virginia y Los Ángeles en Venezuela.
1: Los expertos afirman que Venezuela registra actividad sísmica de forma frecuente. Entre los terremotos más destructivos de su historia reciente figuran el de Cariaco, ocurrido en 1997, que dejó 73 muertos, y el de Caracas, de 1967, que causó 236 fallecidos. Nos amplía Diana Costanzo.
0: Tras los 2 terremotos sucesivos que afectaron a Venezuela, expertos destacaron que ese país tiene alto riesgo sísmico. Cerca de 80% de los habitantes se encuentran en áreas de vulnerabilidad ante movimientos de la corteza terrestre. La configuración geológica, que está marcada por la presencia de fallas activas, convierte al país en uno de los más expuestos del norte de Sudamérica. Se encuentra sobre el límite entre la placa del Caribe y la placa sudamericana. En diálogo con el Servicio Informativo de Radio Nacional, Gustavo Ortiz, director del Observatorio Sismológico del CONICET y la Universidad Nacional de San Juan, dio más precisiones.
3: ¿Es esperable este terremoto para Venezuela? Sí, y de estas magnitudes también. Tienen terremotos históricos con magnitudes muy cercanas a estas. Lo que no se conocía quizás es el doblete sísmico. Venezuela sí es un país sísmico, está justamente en el contacto de 2 placas tectónicas.
0: Además, el sismólogo se refirió a la imposibilidad de predecir los terremotos.
3: Para poder llegar a predecir un evento sísmico, se está trabajando, obviamente, la humanidad entera está trabajando en eso. Ni siquiera China, Japón, Estados Unidos todavía pueden llegar a predecir eventos sísmicos. Estos países que te he nombrado también son altamente sísmicos y no tienen tecnología todavía que pueda predecir un evento sísmico con anticipación. Lo que sí se tiene que trabajar justamente es en la prevención. ¿Cómo? Construir sismo resistentemente, hacer evacuaciones.
1: La ayuda del pueblo argentino, con el relato de Liliana Arias.
4: DesaparecidosTerremotosVenezuela.com es el sitio web para hallar familiares venezolanos luego de los sismos que se registraron en ese país. En la Argentina, la Alianza por Venezuela dispuso un operativo ante la emergencia. Elis Urbina, uno de los miembros de la Junta Directiva de ese organismo, dio detalles de la situación.
5: Lo que nosotros tenemos evaluado en la plataforma y es más de 45.000 personas que han sido registradas desaparecidas. De esos 45.000, aproximadamente 4.000 ya fueron encontrados. Se hablan de cifras por ahí oficiales de casi 200 muertos aproximados, pero sabemos que lastimosamente la realidad va a ser que va a ser mucho más alta. Yo considero que en la actualidad Venezuela, bueno, tiene un déficit de trabajo por malas políticas implementadas por el gobierno, en donde, bueno, obviamente esto nos agarra desprevenidos y por eso, bueno, estamos a la expectativa de la ayuda internacional, que puede ser lo que salve muchísimas vidas en nuestro país.
1: El ministro de Defensa, Carlos Presti, informó que las Fuerzas Armadas se preparan para la asistencia humanitaria a Venezuela. La Armada tiene previsto desplegar desde este viernes personal especializado, binomio perro guía y una brigada para colaborar en la localización de sobrevivientes y apoyar las tareas en las zonas afectadas. Volvemos a tomar contacto con Liliana Arias.
4: La ayuda humanitaria que el gobierno argentino envía a Venezuela será recibido con los brazos abiertos. Lo dijo así uno de los miembros de la Junta Directiva de la Alianza por Venezuela, Elis Urbina.
5: Argentina, para los venezolanos, siempre ha sido un gran aliado, siempre ha sido un país que nos ha tendido la mano. Y bueno, en este caso hemos tenido también el apoyo desde Nación, con el presidente Javier Milei, desde también las autoridades del gobierno de la ciudad. En este caso, desde Nación se habla también de que, bueno, van a enviar ciertos cuerpos de rescatistas, incluso con perros entrenados, y son cosas que obviamente vamos a recibir con los brazos abiertos, porque los necesitamos y sabemos que el pueblo argentino siempre ha estado ahí con nosotros.
1: Estados Unidos anunció una ayuda de 150 millones de dólares para Venezuela. La Casa Blanca también ordenó el despliegue inmediato de brigadas de rescate e ingenieros para apoyar en las zonas de desastre. Además, numerosos artistas se solidarizan con Venezuela. El cantante colombiano J Balvin, el cantautor español Alejandro Sanz, el cantante puertorriqueño Ricky Martin y el colombiano Carlos Vives fueron algunos de los personalidades que se movilizaron para el envío de ayuda. Escuchamos ahora el testimonio de familiares de venezolanos que residen en la Argentina ante los micrófonos de Radio Nacional.
6: La historia que me contaban era de película, de cómo correr por la calle mientras se desplomaban los edificios, ¿no? Pero es también, sí, la experiencia no es linda, no es grata, no han dormido, por supuesto. Yo dormí poco, pero dormí algo. Y están muy alertas, alertas y cuidando y revisando la casa. Por supuesto no sufrió daños en el caso de mi primo en Caracas, pero siempre están muy angustiados.
1: Buscan a la familia de un futbolista argentino tras los terremotos. La familia de Lucas Trejo, jugador del Club Sport Marítimo de La Guaira, se encuentra desaparecida tras los sismos que sacudieron Venezuela. Hasta el momento, solo se sabe que el edificio en el que vivía con su esposa y sus dos hijos colapsó. La palabra de Eduardo Ardiles, concuñado del defensor Trejo.
7: La información que tenemos es la que todo el mundo está pasando en redes, en los programas de televisión, pero no tuvimos prácticamente más comunicación con Lucas. Tenemos la esperanza que, bueno, la familia haya salido, porque justamente me parece que el varón jugaba la pelota en la escuelita, y en el horario aproximadamente de las 6, 7 de la tarde, que fue cuando sucedió. No sabemos bien el horario, pero bueno, tenemos esa esperanza que no hayan estado ahí.
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1: Ya a las 6:15 de la mañana en la República Argentina, en la ciudad autónoma de Buenos Aires y alrededores, la temperatura 3 grados 4 décimos, el cielo está despejado, la humedad es del 92%, la presión 1017,7 hectopascales, el sol se lo veremos a las 8:01 y para hoy se anticipa por la mañana neblina, parcialmente nublado por la tarde y parcialmente nublado por la noche. Los argentinos ya palpitan la fiesta del sábado con la escaloneta clasificada. Mientras el pueblo ya prepara el asado, las banderas y la juntada con amigos para el sábado a las 11 de la noche, la escaloneta no para. Hubo entrenamiento con una sonrisa de oreja a oreja tras la clasificación y el clima de fiesta total en el plantel. Como ya somos líderes absolutos del grupo J tras ganarle a Austria, Scaloni mete mano y mete fiesta. Se viene la rotación para cuidar a los soldados. Mientras tanto, el país se prepara para alentar a la selección. Habrá pantallas gigantes en distintos puntos del país. En la ciudad de Buenos Aires, la avenida Corrientes contará con una pantalla gigante ubicada en la intersección con Cerrito para seguir el partido. Por el otro lado, en la Plaza Ciber, de la avenida Libertador y Sarmiento, de los Bosques de Palermo, será otro punto de encuentro desde las 13, con espectáculos musicales, experiencias interactivas y artistas itinerantes. El sur porteño también se sumará a la convocatoria a través de la arena Sur Fan Fest, emplazado en avenida Sáenz 459, esto es en el barrio de Nueva Pompeya. En las provincias, la intendenta de San Miguel de Tucumán, Rosana Chala, anunció que el punto mundialista será el Parque Avellaneda, con pantalla gigante, sorteos y ferias. Mar del Plata tampoco se queda atrás. Club Tree y Brew House Puerto van a transmitir el encuentro deportivo en dos puntos claves denominados FanFest en La Feliz. Mientras que en el departamento mendocino de San Rafael y en la ciudad fueguina de Río Grande contarán con pantallas para alentar a la selección nacional en el Parque Hipólito Yrigoyen y en el Parque de los 100 Años respectivamente.
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1: Y como lo venimos diciendo, Nacional es mundial. La escaloneta viaja a Dallas para disputar mañana su último partido de la fase de grupos ante Jordania. La información de la Copa del Mundo con Fabián Pomelo Codevila.
9: Gracias, rápidamente nos vamos tomando un vuelo imaginario rumbo a la ciudad de Kansas, en los Estados Unidos, la base de operaciones de la selección argentina, que ayer hizo un entrenamiento a puertas cerradas, que hoy estará viajando rumbo a la ciudad de Dallas para el partido de mañana, cerrar la fase de grupos en el AT&T ante Jordania, una selección que presentará muchísimas variantes. Tiene que ver esto con darle minutos a jugadores que aún no han jugado, a otros que venían arrastrando lesiones, y lógicamente darle descanso a aquellos que hasta aquí nos han llevado a la clasificación de los 16avos de final. Esta selección argentina que se entrenó con la mente puesta en este último rival. Lionel Scaloni, como decíamos, cuidará a la mayoría de los soldados importantes, teniendo en cuenta el desgaste y obviamente lo que viene, afrontar la etapa más importante de este mundial, sabiendo que Argentina clasificó primera en su grupo y que nada podrá alterar esta situación. Dibu Martínez, Julián Álvarez y Nicolás Tagliafico serían los únicos habituales titulares que saldrían desde el inicio. Giuliano Simeone, Leandro Paredes, Ezequiel Palacios tienen grandes chances de salir desde el inicio, al igual que Nico Otamendi y Marcos Cerezi, que llegó a último momento a la selección argentina producto de la lesión de Valerdi, que lo dejó fuera de este mundial. Giovanni Lo Celso, Gonzalo Montiel tendrían también su lugar asegurado, mientras que Nico Paz y José Flaco López van a sumar minutos en algún momento del encuentro. Dicho esto, repasando la probable alineación titular para mañana, 11 de la noche, hora de la Argentina, con una cobertura especial con nuestros enviados Daniel Moyo, Carlos Fernando El Mono Navarro Montoya, Seba Vera y toda la técnica de Chiquito Profili. Argentina entonces para su último enfrentamiento en la fase de grupo con el Dibu Martínez en el arco. Gonzalo Montiel, Nico Otamendi, Marco Senesi y Nico Tagliafico. El Chorito Simeone, Ezequiel Palacios, Leandro Paredes, Giovanni Lo Celso, El Araña, Julián Álvarez y el Flaco López. También Messi estará en el banco de los suplentes. Algo poco habitual, pero seguramente en algún momento saltará a la cancha conociendo al capitán como lo conocemos. Y si hablamos del capitán, alguna vez lo fue de esta selección argentina. Hoy es parte esencial del cuerpo técnico. Estamos hablando de Roberto Fabián Ayala, aquel marcador central que surgió de la cantera de Ferrocarril Oeste, que jugara con la camiseta de River, de Racing, que estuvo muchos años en el exterior, que fue capitán de la selección argentina en el Mundial 2006, que le convirtió de cabeza a Alemania en aquellos cuartos de final y que lamentablemente la Argentina en esa oportunidad quedó afuera por penales. Vamos a escuchar entonces al Ratón Ayala hablando de la selección, comparando los momentos del arranque del 2022, ¿se acuerdan? Fue con derrota, y hoy, habiendo ganado los dos partidos, y también tiene tiempo de hablar de Leo Messi, porque fueron compañeros cuando Messi jugaba su primer mundial, y ahora lo tiene como el estandarte, como el capitán, como la bandera de esta selección. Roberto Fabián Ayala, en los micrófonos de Nacional.
10: Tuvimos la experiencia del anterior mundial, de haber perdido y haber pasado horas complicadas. En este fue diferente, la sensación es otra, pero sabemos que aún el mundial no ha arrancado. Llevamos ese, no sé si peso, pero sí esa responsabilidad de dejar bien representado lo que venimos haciendo últimamente. Y al final es más de lo mismo. No vivimos de lo que hicimos, sino de lo que vamos a hacer. Y siempre es importante tener un buen resultado y testear a aquellos que por ahí tienen menos minutos y que tienen esa chance, porque en cualquier momento los vamos a necesitar. Siempre decimos que son 26, pero hay que estar atentos y pendientes de que en cualquier momento un jugador puede ser muy importante. Lo que yo rescato de Leo es lo que ha crecido como capitán, la trascendencia que tiene en sus compañeros, en los mensajes que da para los que vienen, y es un ejemplo. No deja de sorprendernos. Ya en aquel entonces, cuando empezaba su carrera, fue rompiendo récords, mejorándose, y encontrarlo hoy desde otro lugar es un placer, un privilegio tenerlo y disfrutarlo.
9: Hasta ahí la palabra de uno de los integrantes del cuerpo técnico que encabeza Lionel Scaloni. Para cerrar, simplemente contarles quiénes impartirán justicia en el partido ante Jordania. Las autoridades confirmadas va a dirigir el rumano Isvan Kovacs, que viene de arbitrar el partido número 1000 de la historia de los mundiales entre Túnez y Japón. ¿Quiénes lo secundarán? Su asistente número 1 será Mijail Malika. El asistente número 2 será Ferenc Tunjogi. El cuarto árbitro, Dahan Beida. Estos son entonces quienes estarán en la cancha arbitrando el partido. Argentina va en busca del último escalón de la fase de grupos. 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
1: 6:25 en la República Argentina, gira de Javier Milei en España, reuniones con empresarios y una distinción. El presidente y el líder de Vox, el diputado español Santiago Abascal, se encontraron en el marco del viaje de la delegación argentina. Siempre es un honor dar la bienvenida en España a mi buen amigo Javier Milei, presidente de la República Argentina, escribió el referente de la derecha española en la red social X, acompañado con una foto de ambos. Javier Milei recibirá hoy la medalla de honor en la Universidad CEU San Pablo por su papel como economista y en atención a su contribución al debate internacional sobre las políticas de libertad económica. Amplía esta información nuestra acreditada en Casa Rosada.
11: El presidente Javier Milei se encuentra en España para participar de encuentros con directivos de bancos y empresas con el objetivo de atraer inversiones de distintos grupos corporativos, además de disertar en la apertura de los cursos de verano en la Universidad CEU San Pablo. En esa casa de altos estudios privados, el jefe de Estado argentino hablará sobre economía a las 5 horas argentina y también recibirá una distinción honorífica impulsada por el catedrático económico Javier Morillas Gómez, quien integra el Tribunal de Cuentas de España y, entre otros cargos, fue director de la Asociación de Representantes de la Banca Extranjera del Ibérico País, lo que favorecería un acercamiento de la Argentina con el gobierno español. Este es el sexto viaje que Milei realiza a España desde que asumió. También tendrá reuniones con directivos del Banco Santander, BBVA, de Telefónica, Iberia, Indra y Día. Milei está acompañado por la secretaria general de la presidencia, Karina Milei, y en Madrid se encontrará con el canciller Pablo Quirno y la ministra de Capital Humano, Sandra Petovelo. El regreso a la Argentina está previsto para el sábado.
1: Caso Agostina, detuvieron a la pareja de Barrelier. Más información con nuestra especialista en temas policiales, Andrea Valdivieso.
12: Ya son 4 los detenidos en el marco de la investigación por el femicidio agravado de Agostina Vega. Marianela Palmero, pareja conviviente de Claudio Barrelier, el primer detenido y acusado de ser el autor material del crimen, fue puesta a disposición de la justicia mientras declaraba Osvaldo Faceta, quien fue indagado durante más de 4 horas en el mediodía de ayer. Palmero, quien será indagada hoy, le envió un mensaje la noche del hecho a Barrelier, que estaba en la habitación del garaje de Cofico, ya con Agostina, preguntando qué fue ese grito. Ante la colega Belén Bianchi, esta mujer pedía la primera semana perdón por no haber escuchado nada.
13: Nada, yo me presenté a fiscalía desde el primer momento. Desde el primer momento dejé que entraran, que se fijaran. No, lo único que pido es perdón a la familia. Yo no escuché nada. Mi casa es enorme.
12: Ayer también amplió su indagatoria Soledad Andreani, dueña del auto en el que Barrelier descartó los restos humanos de la menor. Negó los cargos de encubrimiento agravado y anticipó su abogado que pedirá su excarcelación.
1: Finalizó la etapa preliminar del juicio por la desaparición de Loa. En el Tribunal Oral Federal de Corrientes cerró la identificación de los 17 imputados en el juicio por la desaparición del niño, ocurrida en junio de 2024. La etapa testimonial comenzará el martes próximo con la declaración de los padres de Loa. En los tribunales prevén más de 200 testigos, además de futuras presentaciones de las defensas, nuevas indagatorias y otros planteos procesales. Esta es la palabra del fiscal Carlos Schäfer.
14: Se hicieron las declaraciones, se terminaron las rondas de declaraciones indagatorias. Una sola persona declaró de todo, que es Cañete, aceptó preguntas y bueno, fue extensa el día de ayer. Su declaración culminó y hoy terminamos con 3 más que también se abstuvieron. Hay que regirse a la forma porque si no el debate puede caer en una cuestión de nulidad, ¿no? Seguiremos seguramente el martes si vienen las...

0: máxima de 14 grados centígrados. Por la mañana, neblinas, atención que eso puede reducir la visibilidad. Por la tarde el cielo va a estar parcialmente nublado y se espera para la noche que el cielo también esté parcialmente nublado. Seis y media de la mañana, tiempo de títulos en el panorama federal. Terremotos en Venezuela, hubo más réplicas y aumenta el número de muertos. Buscan a la familia del futbolista argentino tras los terremotos en Venezuela. Los argentinos ya palpitan la fiesta del sábado con la escaloneta clasificada. Gira de Javier Milei en España, reuniones con empresarios y una distinción. Caso Agostina Vega, detuvieron a la pareja de Claudio Barrelier. Lionel Scaloni prepara un equipo alternativo para enfrentar mañana a Jordania.
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0: 6 de la mañana, 33 minutos, y gracias por estar acompañándonos con el Panorama Federal de Noticias, todo lo que tenemos que saber para salir a enfrentar al día. La temperatura en Buenos Aires, recordamos, está frío esta mañana, sigue en descenso, 3 grados 4 la actual, humedad 92%. Y como no nos gusta de ver, vamos a escuchar ahora la primera parte de las efemérides en la voz de Magdalena Arnoux.
12: Hoy, viernes 26 de junio, recordamos el nacimiento en 1821 de Bartolomé Mitre. Fue presidente de la Argentina, fundador del Diario de la Nación, autor de ficciones patrióticas y se lo considera el primer historiador argentino, aquel que modeló en gran medida la idea que todavía nos hacemos del pasado nacional. La que fue su casa en la calle San Martín 334 es hoy un museo en el cual se pueden ver sus cuartos, sus muebles, sus patios y principalmente su imponente biblioteca americana, donde fue compilando publicaciones de cualquier tipo que tuvieran que ver con la historia de América. Allí se inaugura hoy, en su homenaje, la muestra temporaria Bernardino Rivadavia, el precursor del Estado en el imaginario de Mitre, que se podrá visitar de forma libre y gratuita. También un día como hoy, pero de 1819, nacía la escritora Juana Manso. Fue fundadora de periódicos femeninos y tuvo una destacada vida pública en favor de la educación y la emancipación de las mujeres. Sarmiento le confió puestos clave del Estado, desde los cuales fundó más de 30 escuelas, introdujo la enseñanza del inglés y los concursos de méritos. Más allá de este apoyo y de su gran fortaleza, no

0: fue sencillo abrirse camino y tanto sus periódicos como su obra educativa encontraron más detractores que adeptos. Así nos lo contaba Marinela Pionetti, del colectivo Esa Plaga de Polleras, dedicada a la difusión de escritoras pioneras.
1: Varios de estos periódicos de Juana fueron desestimados, aparte del álbum de Señoritas, publicó La Siempre Viva y La Flor del Aire, dirigió durante 10 años los anales de la educación común destinados a difundir el proyecto educativo sarmientino, donde tradujo como una máquina, alentó la formación y la profesionalización docente. Juana fue la primera mujer en obtener un cargo público en el país y brindó conferencias públicas. Entre estas conferencias hubo muchas dedicadas a las maestras como una manera de aprender deleitando, y ahí las maestras no resistieron las innovaciones de Juana vinculadas con la educación física, el canto, la música, cuestiones que logró imponer a fuerza de grandes esfuerzos, así como también los recreos, la coeducación. Pero en una de estas conferencias de maestras, y sabiendo el rechazo de ellas, sostenía, había reconocido que era en su país una planta exótica que no se puede aclimatar.
0: Y hoy es el cumpleaños del cantante y compositor brasilero Gilberto Gil. Es una de las figuras clave del llamado tropicalismo que revolucionó la música de Brasil a fines de los años 60. También fue ministro de Cultura durante los dos primeros mandatos de Lula da Silva. Sus temas más conocidos están Drau, Toda Menina Baiana, Andar con Fé y Aquel y Abrazo.
2: Panorama Federal. 6:37 en la Argentina, información de servicios. Tren línea Belgrano Norte, servicio con demoras por inconvenientes técnicos. Avenida Córdoba y Junín, triple choque entre camión, auto y moto. Atención que la línea B hoy y mañana prestará servicio con horario extendido hasta la 1:40. Será en las estaciones habilitadas. Y también la línea D funcionará con horario extendido hasta las 2 de la madrugada. El Fondo Monetario Internacional elogió avances para que la Argentina vuelva a colocar deuda en mercados internacionales. En su habitual conferencia de los jueves, la vocera del Fondo Monetario Internacional, Julie Kozak, destacó la baja de la inflación y el fortalecimiento de las reservas. Además, subrayó que el riesgo país de Argentina se redujo, que el sentimiento del mercado hacia el país es más favorable. Nuevo llamado de la ONU para reanudar el diálogo por Malvinas. Con amplio apoyo internacional, el Comité de Descolonización renovó el llamado a Argentina y el Reino Unido para que a la mayor brevedad posible reanuden las negociaciones bilaterales destinadas a encontrar una solución pacífica y definitiva a la disputa de soberanía. El canciller Pablo Kirchner, en su intervención, reiteró el compromiso irrenunciable de la Argentina con la recuperación del ejercicio pleno de soberanía sobre las Islas Malvinas, Georgias del Sur y San Luis del Sur, y los espacios marítimos circundantes. Esta es la palabra de Pablo Kirchner ante la ONU.
3: Es un honor dirigirme por primera vez como ministro de Relaciones Exteriores de la República Argentina al Comité Especial de Descolonización de las Naciones Unidas. Traigo ante este comité la voz de la República Argentina y de un pueblo que mantiene intacto un compromiso irrenunciable. La cuestión Malvinas trasciende gobiernos. Es una causa nacional, una política de Estado y un compromiso que une a todas las generaciones de argentinos.
2: Acuerdo entre Nación y Ciudad para traspasar juzgamiento de delitos no federales. A través de un decreto, el ministro de Justicia, Juan Pablo Maíquez, queda habilitado para decidir qué delitos de la justicia común pasan a la órbita porteña sin necesidad de que estén autorizados individualmente por el presidente Javier Milei. Esta facultad delegada permitirá agilizar los trámites judiciales, finalizar con la duplicidad de causas y potenciar la autonomía judicial porteña, equiparándola con el que gozan el resto de las provincias del país. Los hospitales Gutiérrez y Argerich concretaron un trasplante renal pediátrico en conjunto. La intervención tuvo como receptor a un niño de 9 años que recibió el órgano donado de su papá. Con un despliegue de alta precisión técnica y coordinación logística, las cirugías se realizaron en simultáneo. Por un lado, el padre fue operado en el hospital Cosme Argerich y en paralelo su hijo intervenido en el hospital de niños Ricardo Gutiérrez. La logística incluyó un corredor sanitario custodiado por la policía de la ciudad para recorrer los 7 kilómetros que separan a ambos hospitales en apenas 12 minutos, reduciendo al mínimo los tiempos críticos de procedimiento. La operación del receptor se extendió durante más de 3 horas y, según informaron las autoridades, el niño permanece estable y bajo un estricto seguimiento médico para monitorear la evolución posoperatoria y la adaptación del nuevo órgano. Hallan en La Rioja fósiles de un animal prehistórico anterior a los dinosaurios. Se trata de los restos de un reptil que vivió durante el periodo Triásico Medio Superior hace 237 millones de años. El análisis de los restos del cráneo de 60 centímetros hallado en la formación natural Chañares permitió establecer que el ejemplar medía unos 6 metros de largo. El hallazgo fue realizado en el Parque Nacional Talampaya por científicos del CONICET, las Universidades de La Plata y La Rioja y el Museo de Ciencias Naturales Bernardino Rivadavia. La palabra de Lucas Fiorelli, uno de los paleontólogos que trabajó en la investigación.
4: Uno siempre está buscando fósiles, revisando la zona, pero encontrar este tipo de animal fue realmente una bendición porque son muy raros. Digamos, sí. Es un grupo de animales muy, muy extraños, muy difíciles, son como la figurita difícil. Y aunque el Triásico de La Rioja es uno de los más importantes del mundo, realmente el patrimonio riojano en lo que hace todo el Triásico, en un periodo de tiempo en particular de unos 200, 250 millones de años, La Rioja es realmente, el patrimonio que tiene es realmente extraordinario, es de los más importantes del mundo, y nosotros venimos explorándolo hace muchísimo tiempo.
2: Santiago del Estero, desesperada búsqueda de una mujer de 36 años y de su hija de 14, embarazada. La policía busca a Dominga Beatriz Benítez y a su hija Florencia Analía Giturre, ambas domiciliadas en la localidad de Vaca Humán, departamento Salavina. Fue durante la mañana de ayer que viajaron al Hospital Zonal de Loreto para una consulta médica y la realización de una ecografía a la adolescente, y no se supo más de ellas. Inversiones mineras récord bajo el impulso del Super Rigi. El informe de Vanessa Espinosa desde Radio Nacional Salta.
5: Salta vuelve a consolidarse como el motor de la minería nacional tras la media sanción en diputados del Super Rigi para inversiones tecnológicas y de minerales críticos. En la provincia el impacto es inmediato. El secretario de Minería local, Gustavo Carrizo, confirmó que los proyectos consolidados en territorio salteño ya rondan entre los 8.000 y 13.000 millones de dólares, impulsado fuertemente por un yacimiento de cobre de escala mundial. El ejemplo concreto es la firma Río Tinto, con un desembolso previsto de 2.700 millones de dólares, que ya dispara la demanda en la construcción y los servicios mineros, transformando el flujo de capitales en empleo genuino para la puna salteña.
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2: 6:43 en la República Argentina, 3 grados 4 décimos en la temperatura en la ciudad de Buenos Aires. Hacemos un pronóstico extendido para ver cómo está el fin de semana. Este viernes en el comienzo, máxima de 14, cielo parcialmente nublado por la noche. Para mañana sábado, la mínima va a ser de 8 por la mañana. Por la tarde va a estar con cielo parcialmente nublado. Y por la noche, a la hora del partido, el cielo va a estar mayormente nublado. No hay peligro de precipitaciones durante todo el sábado, pero atención que el domingo, entre la madrugada y la mañana y la tarde-noche, se esperan chaparrones con una mínima de 9 grados y una máxima de 14 grados centígrados.
6: Internacionales.
2: El 3 de julio proclamarán los resultados de la segunda vuelta electoral para presidente en Perú. El Jurado Nacional de Elecciones de ese país ratificó que descarta cualquier narrativa de fraude en las elecciones presidenciales y anunció que espera proclamar los resultados finales de esos comicios que ganó la candidata Keiko Fujimori precisamente el 3 de julio.
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2: Impulsan un proyecto para la inserción laboral de personas mayores de 18 años con diversidad funcional intelectual. Desde Radio Nacional Mendoza, Rolando Brizuela.
7: Plan B, demostrar que yo puedo, es un innovador método para ganarle a la exclusión social de adolescentes y adultos discapacitados que buscan la inserción laboral. Cecilia de Espirito, una de las fundadoras y coordinadoras de este espacio, comenta sobre el trabajo mancomunado con personas con diversidad funcional intelectual.
8: El proyecto siempre encarado al entrenamiento laboral de personas con diversidad funcional intelectual. Una vez que pasan este proceso de entrenamiento que dura un año, puedan producir nuestros productos o sus propios productos. Tienen que ver con la inclusión social.
2: San Luis tuvo una activa participación en la Asamblea Federal del Consejo de Seguridad Vial. Gustavo González nos amplía este tema desde LRA 29.
9: La provincia de San Luis participó de una nueva edición de la Asamblea Federal del Consejo de Seguridad Vial. En esta oportunidad se desarrolló en la provincia de Mendoza y sobre el tema hablamos con el subdirector de Coordinación Operativa de Seguridad Vial de la provincia, Ricardo Sosa.
10: Fueron muchos puntos importantes a tratar. Uno fue RTO, otro fue licencias de conducir, radares. En lo particular, nuestra provincia hizo mucho hincapié en lo que es el centro unificado que se realizó en el Desaguadero y se lo vio muy positivo para así articular anillos de seguridad y se quedó a la espera de seguir trabajando en conjunto con otras provincias.
2: Hola Polar, un hombre en situación de calle murió de hipotermia en el departamento de Rivadavia en San Juan. La víctima fue identificada como Hugo Cortés, de 60 años. En tanto, otro hombre de 57 años falleció por el frío en Misiones. La información con Noelia Villa desde Radio Nacional Puerto Iguazú.
11: Un hombre fue encontrado muerto en el polideportivo de la Chacra 3233 en la ciudad de Posadas. Y según el parte de la policía de Misiones, se determinó que murió por hipotermia. Tabla Polar se cobró así una vida en la provincia. El Servicio Meteorológico Nacional extendió las alertas por frío extremo en los últimos días y hasta el fin de semana para todo el NEA, advirtiendo sobre las consecuencias para la salud que implican estos pronósticos. Se registraron heladas moderadas a fuertes en gran parte de la zona sur y centro de Misiones.
2: Advierten sobre el peligro de contaminación por microplásticos en la Puna. Desde Radio Nacional Jujuy nos amplía Daniel Reynoso.
12: Al licenciado Gastón Chingolani, quien coordina el proyecto de investigación internacional de estudio de microplásticos en ecosistemas de la Puna jujeña.
13: Los plásticos se están considerando peligrosos por las cuestiones que se están descubriendo de esto de que se van partiendo, se van produciendo partículas más pequeñas y esas empiezan a entrar en las cadenas tróficas y en el cuerpo humano, por ejemplo. Hoy no hay mucha información sobre sus consecuencias, pero sí de que eso está ocurriendo. Asimismo, se ha detectado plástico en prácticamente todos los ecosistemas del mundo.
2: Fiscalizan medidas de seguridad en los micros eventuales en La Rioja. Más información con Carlos Vega.
14: Brenda Quinteros Alzoluaga, directora de la Comisión Nacional de la Regulación del Transporte de La Rioja, detalló cómo se trabajará en la normalización de los micros de viajes ocasionales.
15: Todos estos tipos de viajes que son por fuera de los viajes habituales de larga distancia hasta el lugar de donde tiene partida el micro en cuestión y poder fiscalizar todo lo que tiene que ver con medidas de seguridad, tanto el micro como las habilitaciones correspondientes y todo lo que conlleva a los choferes que van a realizar el micro.
2: Un hombre condenado por secuestro y explotación sexual se dio a la fuga en Concepción del Uruguay. Recibimos el informe de Lidelmar Otman desde Radio Nacional Gualeguaychú.
16: Rubén Alberto Cabra, alias Petro, de 43 años, escuchó el veredicto del Tribunal Oral Federal de Concepción del Uruguay por Zoom. Fue hallado culpable de secuestrar, golpear y prostituir a una adolescente de 17 años en un cabaret de esa ciudad. Sin embargo, el tribunal no ordenó su detención inmediata y le impuso solo reglas de conducta. Cabra apagó la pantalla, vació su casa y desapareció. Cuatro días después, cuando Gendarmería llegó a sus domicilios declarados en Villa Ángela, Chaco, una vecina confirmó que se había mudado llevándose todas sus pertenencias.
2: Misiones se prepara para las vacaciones de invierno. Carmen Segovia nos informa desde Radio Nacional Puerto Iguazú.
17: La localidad de Capiobí se alista para recibir a muchos turistas durante el receso invernal. Con la apertura de la fiesta del turismo rural, la comuna se viste con los adornos alusivos a la temática. Dicho evento se va a realizar en las vacaciones de invierno. Tendrá lugar los días 18, 19, 25 y 26 de julio. Reconocida fiesta por su intensa agenda cultural a lo largo del año, la comuna ofrecerá durante dos fines de semana consecutivos una variada programación destinada a vecinos y visitantes.
2: Catamarca reglamentó la receta agronómica y digital para controlar las fumigaciones. El informe de Roxana Sarmiento desde la emisora de Radio Nacional en la provincia.
18: Catamarca es la segunda provincia en el país que implementa la receta agronómica digital. Quien primero firmó la resolución fue la capital. Así lo dio a conocer el presidente del Colegio de Ingeniería Agronómica de la provincia, Jorge Vildosa.
19: Como que bien dice, Catamarca va a ser la segunda provincia en el país para tratar, diagnosticar y dar tratamiento en plagas urbanas. A diferencia de las plagas agrícolas, son otros productos, otros tratamientos que se realizan, pero para resguardar la salud pública y la salud del ambiente.
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2: Nacionales, Mundial, retomamos el contacto con Fabián Pomelo Codevila.
20: Se cierra la fase de grupos del Mundial 2026 y vamos a repasar los resultados de ayer y los partidos que se van a jugar en el día de hoy. Vamos a hablar del milagro de Ecuador. La selección que dirige Sebastián Becasese no tenía otro resultado que ganar y enfrente tenía la poderosa Alemania, cuatro veces campeona del mundo. Nadie daba dos pesos con 50 por el seleccionado sudamericano. Y sin embargo, de la mano de Angulo y Plata, que convirtió un gol de oro, terminó ganándole a Alemania 2-1. Sané había abierto la cuenta para los teutones. Y Ecuador, entonces, se clasifica a los 16avos de final. Y vamos a escuchar en el aire de Nacional a Hernán Galíndez, el arquero argentino nacionalizado ecuatoriano, el arquero de Huracán, que habla de sus sensaciones, de su emoción y de un llamado telefónico muy particular que terminó dándole la fuerza que necesitaba para afrontar este partido trascendental. El arquero argentino ecuatoriano, tras la victoria y el milagro, decía lo siguiente.
21: Es un desahogo que no sabía que se podía sentir. Yo cuando terminé el partido lloraba abrazado con los otros arqueros, con Moy y con Gonza, y lo que le decía era que no me quería ir hoy. Decía, no me quería ir hoy. Pero antes del partido no lo podía demostrar así. Entonces me saqué, vi a la primera persona, una responsabilidad enorme. Mi último mundial, probablemente podía ser mi último partido. Gracias a Dios mi compañero me dio la posibilidad de que tenga aunque sea uno más. Pero hay algo que le voy a contar. Cuando terminó el partido contra Curazao, llegué al vestuario, yo estaba muy triste. Agarro mi teléfono y tenía un mensaje de Kili González. Él me dice, gordo, me decía, gordo, hicieron un partidazo. Te tenés que levantar, anda a hablar con tu compañero, golpear de la puerta a la habitación, abrazarlo, decirle que los querés, no se pueden quedar fuera. ¿Cómo se te ocurre hacer una cosa así? Y recién lo llamé para agradecerle. Porque los momentos que no entra la pelota, son pocos los mensajes que uno recibe.
20: Hasta ahí la palabra de Hernán Galíndez. Los resultados que se dieron ayer, continuamos. Costa de Marfil le ganó 2-0 a Curazao. Dos goles de Pepe. Neerlandeses al ataque. Claro que sí. Países Bajos derrotó 3-1 a Túnez. Goles de Sigiri, Brodey y Jeque. Japón y Suecia empataron 1-1. Maeda para Japón. Elanga para Suecia. Paraguay y Australia. El conjunto de Gustavo Alfaro empató ante los canguros 0-0, y en un partido realmente para el infarto, un verdadero partidazo, Estados Unidos sucumbió ante Turquía 3-2, Turquía ya eliminada del Mundial, Estados Unidos habiendo clasificado primero en su grupo, el equipo de Mauricio Pochettino. ¿Cómo siguen los partidos? ¿Cuál es el cronograma del día de hoy? 16 horas, dos partidos. Noruega, Francia, Senegal, Irak. Y a las 21, Uruguay, España. ¡Ay, ay, ay, ay, ay! ¡Qué partido! El equipo de Marcelo Bielsa buscando la clasificación ante la furia española. Y en el mismo horario, 21 horas, Cabo Verde y Arabia Saudita. De esta zona, de estos cruces, de estos partidos, y depende de los resultados, de ahí saldrá el rival de la Argentina en 16avos de final. Que repasamos, dicho sea de paso, cuáles son los cruces que ya están confirmados en la próxima instancia. Sudáfrica enfrentará a Canadá. Países Bajos, rival de Marruecos. Estados Unidos, Bosnia-Herzegovina. Brasil, Japón. Hasta aquí los cruces confirmados de 16avos de final.
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2: 6:54 en la Argentina. Atención usuarios de trenes argentinos porque se brinda un nuevo servicio de larga distancia entre Retiro y Junín. Tiene la opción de primera clase y Pullman y hay paradas en José C. Paz, Pilar, Manzanares y Doctor Cabré. El servicio opera con una frecuencia diaria. Desde Retiro el tren parte 18:15 y completa el recorrido hacia el noroeste del conurbano en poco más de 90 minutos. La prestación entró en vigencia el 17 de junio y se suma al recorrido del tren de larga distancia que une 11 con Bragado. Y ya en el final del panorama federal vamos a compartir la segunda parte de las efemérides del día con Magdalena Arnú.
0: También hoy, viernes 26 de junio, se cumple un aniversario del atentado de 1910 en una gala del Teatro Colón. Los hechos ocurrieron en tiempos en que la Argentina festejaba su centenario a la vez que vivía un clima social enrarecido. Nunca se supo con certeza quiénes fueron los autores del atentado, ni si se trató de una bomba lanzada desde el paraíso o de un petardo colocado en la platea, pero el episodio aceleró la sanción por parte del Congreso de una ley de seguridad nacional. En virtud de ella se prohibía la entrada al país de extranjeros con ideas anarquistas y se le daba vía libre a la policía para allanar entidades gremiales, clausurar imprentas y deportar inmigrantes que las autoridades consideraban sospechosos. Y un 26 de junio de 1970 moría en Buenos Aires Leopoldo Marechal. Fue uno de los escritores más importantes de la Argentina del siglo XX en su calidad de poeta, novelista, dramaturgo y ensayista. Para quienes no lo conocen aún, aquí va la recomendación de Juan Torbidoni, director del Departamento de Filosofía de la Universidad Católica Argentina.
1: Para los que quieran acercarse a su obra, la recomendación inevitable es su novela Adán Buenos Aires. Es un libro exigente, sí, pero también extraordinariamente rico, porque es divertido y deslumbrante. Allí aparecen retratados el Buenos Aires de las primeras décadas del siglo pasado, los círculos intelectuales de la época, y se abordan una serie de interrogantes que siguen siendo actuales. Con toda justicia, hoy se la considera una de las grandes novelas de la literatura latinoamericana. Aquellos que prefieran comenzar por su poesía podrían acercarse al poemario Sonetos a Sofía, una de las más altas expresiones de la poesía amorosa en nuestra lengua, donde el amor humano se abre constantemente a una dimensión espiritual y metafísica. Les recomiendo de manera especial el Soneto del Amor Navegante. Otra excelente puerta de entrada son los poemas australes, en los que Marechal encuentra en la llanura pampeana, con sus horizontes y sus silencios, una fuente inagotable de imágenes y meditaciones sobre el destino del hombre y el misterio de la creación.
0: Y un 26 de junio de 1977, Elvis Presley se presentaba por última vez en vivo. Fue en el Market Square Arena de Indianápolis ante un público devoto que coreaba los temas con él. Menos de dos meses después, el astro se moriría a la edad de 42 años.

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1: La Academia de Cine de Hollywood invitó a integrarse a 5 técnicos argentinos. Las nuevas incorporaciones son las del guionista Santiago Filiol, la directora Julia Solomonov, el montajista Rosario Suárez, montajista maquillista Marisa Amenta y el realizador de efectos especiales Pablo Grillo. Desde Hollywood se explicó que las invitaciones reconocen la trayectoria y las contribuciones realizadas por los profesionales al cine. Si aceptan, todos podrán votar desde las próximas nominaciones a los premios Oscar. Segundo ya para el minuto en que vamos a compartir los títulos, pero les recordamos que hoy continúa el pago de jubilaciones y pensiones a aquellos jubilados con más de la mínima que cobren con documentos terminados en 6 y 7. Repasamos los títulos en este minuto final. El FMI elogió avances para que la Argentina vuelva a colocar deuda en mercados internacionales. Nuevo llamado de la ONU para reanudar el diálogo por Malvinas. Los hospitales Gutiérrez y Argerich concretaron un trasplante renal pediátrico en conjunto. Desesperada búsqueda de una mujer de 36 años y de su hija de 14 embarazada. La Academia de Cine de Hollywood invitó a integrarse a 5 técnicos argentinos. España y Uruguay protagonizarán esta noche a partir de las 21 el gran duelo del Grupo H de la Copa del Mundo. Y hasta aquí compartimos el Panorama Federal de Noticias. Muchas gracias por su atención. 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
7: La quebrada de Humahuaca se ubica al noroeste de Argentina, en la provincia de Jujuy. El valle andino, de 155 kilómetros de extensión, flanqueado por altas cadenas montañosas y cavado laboriosamente por el Río Grande, ubicado a más de 2.000 metros de altura, constituye un itinerario cultural de 10.000 años. Por sus senderos caminaron aborígenes de distintas etnias y aún hoy conservan creencias religiosas, ritos, fiestas, arte, música y técnicas agrícolas que son un patrimonio viviente.
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Ahora 7:04 en la República Argentina. ¿Qué tal? Tengan todos ustedes muy, pero muy buenos días. Bienvenidos a compartir la mañana de este viernes 26 de junio de 2026. Ya estamos listos aquí en la línea de largada para arrancar un nuevo despertar informativo.

0: Ojalá este viernes sea un lindo día para todos. Es el deseo de quienes hacemos LB19 Radio Nacional Malargüe. Saludamos al señor José Vicente Lucero, que hoy está con la puesta en el aire, la operación técnica durante toda la mañana y hasta el mediodía, y por supuesto la selección musical de esta mañana de viernes. También a todos nuestros compañeros en los distintos sectores de Radio Nacional Malargüe. ¿Qué tal, Walter? Buen día, buen viernes para vos.
1: ¿Cómo estás, Ceci? Muy, pero muy buenos días. Saludo para nuestra audiencia. Aquí estamos, finalmente llegó el viernes, último día hábil de la semana, ya recorriendo también, transitando los últimos días del mes de junio. Pero, como es habitual, de lunes a viernes aquí en nuestro Despertar Informativo, compartiendo con nuestra audiencia. Cuando han pasado 5 minutos de la hora 7, en una mañana fresca, pero no fría, con efecto sonda, podría decir, de acuerdo a la temperatura y algunas características que estamos teniendo a esta hora. Seguramente en algún sector del sudoeste del departamento puede haber un poco más de viento, pero ese efecto sonda hace que no tengamos una mañana tan fría como la que nos antecedieron.
0: Claro, la verdad que tenemos 8 grados de temperatura, según el último registro, con una sensación térmica de 5 grados, ¿eh? Todo positivo. El cielo está ligeramente nublado, la humedad 29%, hay viento del sudeste a 19 kilómetros y la visibilidad es normal.
1: Exactamente, y la presión baja, ¿no? 854 hectopascales, es una presión baja, típica de un día con un poco de sonda. De hecho, está... anoche o ayer a la tarde estaba más fresco que ahora en la mañana, pero bueno, tiene que ver con esto que ya habíamos anticipado. Sin embargo, no van a haber muchos cambios para el día de hoy. Se espera una máxima de 15-16 grados, con cielo algo nublado, mayormente despejado, sin grandes cambios para este viernes.
0: Pero mañana una mínima baja en la mañana.
1: Va a estar frío, sí, exactamente, va a estar frío. Mañana, el domingo, ingresa un frente frío seco durante este fin de semana, que simplemente va a generar por allí algunas nevadas muy débiles, aisladas, algunas lloviznas en la zona de La Payunia, en la zona sureste de Malargüe, pero no mucho más que eso. Para el resto del departamento, tiempo estable y mayormente despejado durante el fin de semana.
0: Bueno, reiteramos entonces, 8 grados la temperatura, 5 la sensación térmica a esta hora de la mañana, con cielo ligeramente nublado. Estamos con el Despertar Informativo, estamos en la mañana de la radio, hay bastantes novedades para ir actualizando, para ir comentando, mientras les damos, como siempre, el agradecimiento por estar con nosotros del otro lado, donde quiera que se encuentren, en sus hogares, en la ruta, bueno, en distintos espacios donde llega la señal de AM790. ANSES Oficina Malargüe retoma hoy la atención en nuevo local, de Avenida San Martín 1021. Han estado con el traslado de oficina estos 2 días anteriores, mucho trabajo, probablemente quede trabajo para ir acomodando todo. Karina Brandauer, la referente local, ayer charlaba con nosotros, agradecía a su equipo, en que sin ellos no hubiese sido posible, muchísimo trabajo por estas horas y también a todas las personas que lo han hecho posible, ¿no? Que han trabajado, mano de obra local, y alguna gente que tuvo que venir de ANSES Central para hacer la parte operativa, porque ANSES maneja datos muy sensibles, que son de las personas, de las distintas familias argentinas, ¿no? Entonces, esta posibilidad primero de acomodarse y después de poder seguir organizando visitas a la zona rural, por ejemplo, ¿no? Que es algo que le preguntábamos, si van a continuar con este servicio tan importante. Hace unos días estuvieron en Agua Escondida y bueno, ya una vez que se acomoden en este nuevo espacio, probablemente se organice alguna otra visita a algún otro lugar de la zona rural. Pero por ahora, desde hoy, atención en nuevo edificio de ANSES Oficina Malargüe, Avenida San Martín 1021.
1: Bueno, vamos a recordar también que el programa La Garrafa en tu Barrio estará hoy viernes aquí en nuestro departamento a partir de la hora 9, allí en el barrio 60 Aniversario, calle Luis Borges 742.
0: Desde el área sanitaria de Malargüe se le comunica a la población de Arranquil Norte que la doctora Gabriela Atencio, médica clínica, atenderá en el centro de atención primaria de esa localidad el domingo 28 y lunes 29, en horario de 9 a 13 y de 15 a 20, 30 horas.
1: En tanto, en Bardas Blancas también habrá atención médica. Allí el doctor David Agüero, odontólogo, va a estar atendiendo hoy viernes a partir de la hora 15, o sea, en horas de la tarde, y mañana sábado de 9 a 18 horas.
0: También recordar que el área sanitaria con su personal va a estar apostado hoy en el barrio Nueva Esperanza, en el Salón de Usos Múltiples, ahí en calle Villanueva, de 9 a 12, porque están con una importante campaña preventiva de hidatidosis y relevamiento barrial ahí en esa zona. Es muy importante que ustedes puedan aportar los datos que les consultan los profesionales, y también se va a realizar la entrega gratuita de comprimidos antiparasitarios para perros y perras. Además, la atención y asesoramiento por parte de los agentes sanitarios.
1: Muy bien, desde el área sanitaria también se comunica a la población de Agua Escondida que la médica María José Chaler va a estar atendiendo desde las 9:30 de hoy, en horas de la mañana, en esa localidad, hasta el lunes 29 de junio, inclusive en el centro de atención primaria, allí de Agua Escondida.
0: Bueno, son muchos los equipos del área sanitaria que van recorriendo distintos puntos. Ustedes lo observan, lo escuchan, ¿no? A través de todos estos comunicados que día a día vamos actualizando y vamos compartiendo con ustedes. También, bueno, recordar esto que decíamos es muy importante. Nos vuelven a preguntar dónde va a estar el programa de la garrafa en calle Jorge Luis Borges, 742 del 60 aniversario. Recién Walter lo comentaba, es muy importante porque la gente espera la llegada de este programa provincial con un producto que es subsidiado y que por ahora tiene el valor de 10.000 pesos.
1: Agradecemos a quienes ya se están comunicando desde temprano con el 790, ustedes que están del otro lado del dial, ustedes que ya han comenzado con la tarea de movilizarse, de trasladarse, de levantarse, de iniciar esta jornada. Un saludo para Marcia, dice: buen día chicos. Podrían pasar que a las 9:30 voy a tener pan calentito a 2.500 pesos cada uno. Llevo a domicilio, sin cargo. Los pueden encargar al 260-40-49-355. Pareciera ser que están al horno de barro. Se ven espectaculares.
0: Mirá lo que son esos pancitos.
1: Muy bien, un pan calentito para esta hora de la mañana.
0: Hora 7, 12 minutos en el país. Hay varias informaciones para ir actualizando, para ir compartiendo con ustedes. Hay una que tiene que ver con el número de muertos por el terremoto doble en Venezuela. Más de 1.500 personas heridas, 150 personas desaparecidas, 200 atrapados bajo los escombros. Venezolanos en Argentina no logran comunicarse con sus familias. Bueno, es una situación bastante, bastante complicada. Se elevó el número de muertos, lamentablemente, por el momento, 235. Historias que van apareciendo que realmente son escalofriantes, algunos datos técnicos de geólogos que tratan de explicar en distintas notas periodísticas, porque es uno de los temas que acapara la atención en el día de hoy, y además porque se están haciendo distintas movidas que tienen que ver con la solidaridad, Unidos por Venezuela, por ejemplo, en el medio del dolor, cada ayuda es un regalo de luz, en medio de este dolor, doná con amor. Transforma vidas, contamos con vos. Bueno, hay un alias incluso aquí de Malargüe, de una venezolana, de una familia o de familias de aquí de Malargüe, que son de Venezuela, que hace muchos años que eligieron nuestro departamento para vivir, para residir, que están con una campaña que podemos ampliar en la mañana, pero la verdad es que es escalofriante, ¿no? La necesidad que tienen, la desesperación, estado de desastre, catastrófico, ¿no?, en algunos lugares de Venezuela.
1: Exactamente, en lugares cercanos a la capital, a Caracas, el lugar más afectado fue La Guaira. Como decía Cecilia, 235 muertos ya el reporte, cuando han pasado apenas 24 horas, más de 4.300 personas heridas y más de 53.000 personas que fueron reportadas como desaparecidas, ¿no?, después de este dos fuertes terremotos, uno de 7.1 y otro de 7.5, los dos sismos que afectaron a Venezuela, que provocaron destrozos y generaron alertas de tsunami en algunos países vecinos, como Aruba, Puerto Rico e Islas Vírgenes. ¿Qué ocurrió? Bueno, ¿qué dicen los geólogos? Por ejemplo, un reconocido geólogo de la Argentina como Andrés Folguera dijo que, a ver, es poco probable que pueda ocurrir lo que ocurrió en Venezuela. Esto de un episodio de dos terremotos con gran intensidad en forma casi simultánea. ¿Puede registrarse en la Argentina? Sí, puede. Nunca hay que decir que no, aunque la probabilidad es muy baja. Según indicó Folguera, el país cuenta con varias fallas geológicas activas capaces de producir sismos importantes, especialmente en la región andina. En Venezuela, lo que ocurrió es que se activaron casi al mismo tiempo dos grandes fallas geológicas, ¿no? La del Boconó y la de Oca, ubicadas al norte de Venezuela. Y explicaba Folguera que justamente las fallas son fracturas en la corteza terrestre que acumulan tensión, mucha energía durante muchos años e incluso siglos. Por eso se dice muchas veces que en algunos lugares o los terremotos fuertes se producen una vez cada 100 años. Bueno, es el tiempo estimado donde se va acumulando esa energía, de un momento a otro se libera en forma brusca y se produce un terremoto. En este caso, el movimiento de una falla habría alterado el equilibrio de la otra, provocando el segundo sismo apenas 39 segundos después. Se trató de una casualidad estadística, extremadamente poco frecuente. Uno dice, si antes del hecho ocurrido en Venezuela hubiera preguntado y te dirían, y hay un 0,0001% de probabilidades que este hecho ocurra. Sin embargo, ocurrió.
0: Ocurrió. Y la verdad que este profesional geólogo lo ha explicado muy bien, sí. Vos lo estabas relatando, ¿no? Y aparece en distintos medios su explicación y consultan esto, si en nuestro país se puede llegar a dar. En
1: claro, eso hay que sumarle también la vulnerabilidad
0: del país.
1: Del país
0: para
1: ¿no?
0: responder, digamos, ante tal magnitud de la catástrofe. Digamos,
1: exactamente,
0: ¿no?
1: Que en muchos aspectos tampoco estaban preparados sin una prevención, digo, al evento, no se trabajó sobre el mismo, tal vez los edificios, muchos de los edificios, ayer escuchaba también otro profesional, otro geólogo, pero de América Latina, que decía, bueno, no, en esa zona no se han construido edificios antisísmicos. Entonces, ante un movimiento, incluso decía este profesional, reitero, un geólogo ecuatoriano, que ante un movimiento sísmico, telúrico, incluso de menor intensidad, muchos edificios también hubieran colapsado en este o en otros lugares porque no tienen esa estructura antisísmica que hoy, por ejemplo, sí se requiere para construir en Mendoza, en San Juan, etcétera, ¿no? Se cayeron como una casita de cartón, la verdad. De terror los videos.
0: Es increíble. Las imágenes son cada vez más impactantes, videos que se difunden. Bueno, tristeza también en el mundo del fútbol, porque hay un futbolista argentino que juega justamente ahí en Deportivo La Guaira, que se llama Lucas Trejo, que busca a su familia todavía.
1: Claro, después se conoció que otro, que falleció la mujer de otro futbolista.
0: Que también juega en el mismo club,
1: claro.
0: En Deportivo La Guaira, de La Guaira, pero es venezolano. Falleció su mujer, mientras que ella protegió a su beba de un año, que pudo salvar su vida, pero ella murió, lamentablemente. Y son historias verdaderamente desgarradoras. Conocemos que el gobierno argentino envió 3 aviones con ayuda humanitaria por el terremoto en Venezuela. El flamante vocero Adrián Ravier enumeró la asistencia que se ha coordinado desde el Ejecutivo argentino para colaborar con las consecuencias que ha dejado el sismo, y así lo están haciendo distintos países.
1: Bueno, como decías, Ceci, aquí en Malargüe, ayer lo decíamos y enviábamos también un saludo para ellos. Hay venezolanos viviendo, trabajando, y bueno, justamente han comenzado a realizar una tarea de solidaridad. Hoy Venezuela nos necesita. Al frente de esto está Mirta Carolina Torres y también la Iglesia Bautista de Malargüe, Bambú Malargüe y Etnias. son, digamos, las tres instituciones u organizaciones que están realizando esta colecta. Dice, te invitamos a ser parte de esta cadena de solidaridad. Tu aporte, por pequeño que parezca, pueda convertirse en alimento, abrigo, medicamentos y esperanza para quienes hoy lo necesitan.
0: Bueno, vamos a estar compartiendo en el estado, por si alguien quiere colaborar, allí aparece toda la información, aparecen todos los datos. La Corte mantuvo la medida que obliga al Gobierno Nacional a cumplir con la Ley de Financiamiento Universitario. Este y otros temas se lo comentamos después de la pausa musical.

0: Ahí teníamos a los Tequis con la música ¿Cómo has hecho? La música aquí en la mañana de la radio, que por supuesto también nos hace compañía mientras vamos actualizando la información de interés en este viernes 26 de junio de 2026. 8 grados la temperatura actual, con cielo ligeramente nublado en la ciudad de Malargüe. 29 el porcentaje de humedad, con viento del noreste a 10 kilómetros por hora. La sensación térmica 6.4. Todo positivo. Estamos bien positivos en la mañana del viernes.
1: Sí, está fresco, pero bueno, no frío. En cuanto a los pasos, el Cristo Redentor habilitado de 9 a 21 horas, mientras que Paso Pehuenche quedará habilitado también a partir de la hora 9.
0: La Corte Suprema de Justicia mantuvo una medida que obliga al Gobierno Nacional a cumplir con la Ley de Financiamiento Universitario. El Máximo Tribunal de Justicia de Nación rechazó un recurso de queja del Gobierno Nacional y sostuvo una cautelar expedida tras un amparo que presentó el Consejo Interuniversitario Nacional. La Corte Suprema de Justicia rechazó un recurso de queja que fue presentado por el Gobierno y dejó en firme una medida cautelar que lo obliga a aplicar parte de la Ley de Financiamiento Universitario. La decisión es de los jueces Horacio Rosati, Carlos Rosenkranz y Ricardo Lorenzetti. Se basó en que no existe una sentencia definitiva que habilite la intervención del máximo tribunal en esta etapa. Con esto también se rechazaron los pedidos de recusación contra los magistrados por desempeñarse como docentes. La resolución, bueno, se mantiene o hace que se mantengan vigentes distintos artículos de la norma, mientras se resuelve la cuestión de fondo, que es la constitucionalidad de un decreto planteado, ¿no?, a nivel nacional. Bueno, sabemos que hay toda una situación que se analiza en todo el país, los rectores de todas las universidades pidiendo ellos mismos mayor presupuesto para sus universidades o las que al menos representan, para sus docentes, los claustros universitarios también haciendo el mismo planteo. Bueno, y hoy se conoce esto, que la Corte Suprema de Justicia de Nación, por el momento, mantiene una medida que obliga al Gobierno Nacional a cumplir con la Ley de Financiamiento Universitario e ir actualizando, en la medida de lo posible, también los salarios docentes.
1: Bueno, más de 5.000 estudiantes participaron de la Expo Educativa que se realizó ayer y antes de ayer, 24 y 25. Sinceramente no tengo datos, sí viajaron alumnos de Malargüe que tenían la oportunidad de hacerlo, pues ya que tenían el transporte gratuito, ¿no?, para asistir a esta expo educativa en Mendoza capital.
0: Sí, seguramente han viajado, algunos lo habrán hecho en micro, otros más en conjunto, en la fase escolar u organizado por algún establecimiento, pero estaba muy buena esta posibilidad de utilizar gratuitamente. Ojalá se siga reiterando esto en años posteriores también, ¿no? Porque viene muy bien, si no, hay muchos chicos que directamente no van justamente por eso, ¿no? Por el traslado, el costo del pasaje y demás.
1: Exactamente. Bueno, y es esa oportunidad para poder tener el contacto in situ, en el lugar, con todas las universidades, todas las carreras que se dictan tanto a nivel terciario como universitario en la provincia. Por así, obviamente que la virtualidad ayuda, sirve, pero desde mi punto de vista creo que no hay como la parte presencial, donde uno allí está en contacto directo con los referentes de cada una de las carreras, sacándose dudas, haciendo consultas y demás, ¿no? Así que una buena oportunidad. Espero que muchos chicos y chicas malarguinas hayan podido aprovechar esta oportunidad, el viaje gratuito y haber participado de la Expo Educativa en nuestra provincia.
0: Hay más informaciones del ámbito provincial. Muerte de una joven mamá en Tunuyán. Por ahora han separado de su cargo a 4 empleados del Hospital Scarabelli por posible mala praxis. Son trabajadores de salud que estaban de servicio el martes 16 de junio, cuando la joven de apenas 22 años ingresó para ligarse las trompas y al otro día falleció. Directivos del Hospital Scarabelli de Tunuyán lo que han hecho es separar a 4 trabajadores de salud por la muerte de esta joven, Ayelén Moyano, de 22 años, y además es una joven mamá de 2 niños más. La institución realiza una investigación interna para determinar si hubo o no mala praxis en la atención de la paciente, quien ingresó el 16 de junio por una intervención de baja complejidad, como lo es la ligadura de las trompas de Falopio, y falleció al otro día.
1: Muy bien, en el ámbito local, el director de Obras Públicas, Sergio Ojeda, dijo que el columbario se encuentra ya en un 85% de construcción y anunciaron que se van a estar realizando más mejoras o más obras. Ojeda explicó que durante el año pasado se llevó adelante la obra gruesa de esta importante infraestructura, mientras que en el presente año tomó la decisión de finalizar el proyecto para ponerlo al servicio de los vecinos. La construcción se encuentra emplazada detrás de la capilla del cementerio y representa una nueva alternativa para las familias de la comunidad. En esta etapa se están colocando cerámicos, aberturas y otros detalles de terminación para luego avanzar con las tareas de pintura, indicó el funcionario, agregando que bueno, la idea es terminarlo cuanto antes al columbario, que hoy se encuentra en un 85% de avance.
0: Claro, y los vecinos dirán que es un columbario, sí. Es un tipo de nicho, una estructura. Exacto. Que en este caso es grande, es muy, muy moderna, diseñada específicamente para depositar las urnas funerarias con las cenizas de las personas que han sido cremadas. Entonces, bueno, este espacio no existe.

0: luminarias, se está construyendo lo que son los jardines secos, ¿no? Donde se han colocado grava volcánica de distintos colores. Bueno, ayer se procedió por parte del personal del vivero a colocar plantas autóctonas, el moya, la jarilla, el coirón, dándole un aspecto mucho más renovado, bonito, y bueno, obviamente siempre pedirle a los vecinos que se cuide este espacio, que es de todos, ¿no?
1: Claro, y también se está construyendo el Fogón de la Amistad.
0: El Fogón de la Amistad y una fuente que va a estar justo en el centro del bulevar con material pétreo, con rocas y piedras de aquí de la zona. Y la fuente y demás también para darle...
1: Claro, el Fogón de la Amistad está enfrente igualmente de lo que es el bulevar, está en la zona de Juan Agustín Maza, en un triangulito que hay ahí con Anglad.
0: Exactamente.
1: Con Anglad, y creo que pasa la Matancilla así por atrás, es una de las callecitas cruzaditas, también se está embelleciendo ese lugar.
0: Y a apuntar a esto de los jardines secos, ¿no? Teniendo en cuenta que cada vez se complica más poder tener nuestro recurso tan preciado que es el agua... Bueno, me parece que con buen tino trabajar con esto del jardín seco y, como decíamos, pedirle también a los vecinos que colaboren en el mantenimiento y el cuidado del mismo. Que en el momento que se adoquinó esta calle, le cambió la vida a más de uno en esa zona, que antes eran los reclamos constantes por el polvo en suspensión y demás. Bueno.
1: Ahora el reclamo es por las altas velocidades de los vehículos, que muchos optan por hacer picadas en ese lugar.
0: Y no corresponde.
1: Y
0: eso va en la... ahí ya es una responsabilidad de cada uno también.
1: No, sí, por supuesto. Anticipar también que la Dirección de Inclusión y Desarrollo Social informa que desde el 1 de julio se implementará un nuevo sistema de entrega por orden de llegada de leña en el marco del programa Dando Calor a tu Hogar. La medida busca optimizar la distribución del recurso y garantizar un trabajo coordinado con el área de ambiente y quienes son los operadores cortadores de leña. Así es que el sistema a partir de julio será por orden de llegada. Ya más cercano a la fecha estaremos ampliando.
0: Por orden de llegada, y tienen que contar con un medio de movilidad para el traslado de la leña, porque en este caso Acción Social ni el municipio no tienen movilidad. Claro. Lo que hacen es cortar la leña y entregársela después del voucher y la autorización que llevan desde la Dirección de Acción Social.
1: Exacto, exactamente. El programa se llama Dando Calor a tu Hogar. Hora 7:33 minutos en la República Argentina. Hacemos la breve pausa que corresponde a esta hora.
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2: Es la hora 7:33 minutos.
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8: Con un paisaje imperdible que parece de otro planeta, la Reserva de Payuña es una reserva provincial al sur de la provincia de Mendoza y se accede desde la mítica Ruta Nacional 4.

0: es un paisaje con más de 800 conos volcánicos, donde se extienden planicies de lava relativamente recientes, con un aspecto desolado y despojado muy particular. Las vistas son imponentes y estremecedoras, como si nos trasladáramos a otro planeta. 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

0: 7:36, 7:36, temperatura en San Rafael.
1: A esta hora, y repetimos y alertamos, 1 grado 3, la temperatura sobre cero, la sensación térmica es bajo cero, 1 grado 6 décimas, 61% la humedad, viento del oeste a 10 kilómetros en la hora, cielo despejado, tenemos visibilidad normal y, como decíamos, una proyección de 15-16 grados aproximadamente la temperatura máxima para hoy.
0: Hay un saludo para Cachito Contalva de parte de Mabel, con besos, que tenga una excelente jornada. A las 7:37 establecemos contacto con los chicos en Malargüe, subsanando algunas situaciones que no nos permitieron poder estar ayer. El abrazo a la distancia para Marcela Moya, Cecilia Di Cesare y Walter Sanchuk. Los estamos saludando desde aquí, desde LB4. ¿Cómo anda la gente de LB19? Buen día.
2: Todo muy bien por aquí, buen día, que sea una excelente jornada. Saludamos a todo el equipo, a toda la audiencia. Y ojalá sea un lindo día, además es viernes, esperamos el sábado con el partido de Argentina. O sea que es un viernes especial, un viernes diferente, ¿o no?
0: Sí, sí, por supuesto, hay una linda expectativa, más allá de que Argentina está clasificada, pero siempre es lindo, y además, como dice acá mi amigo Adrián Romero, que ya tiene un plancito, y eso es bueno, hacer planes, que tampoco es ninguna cosa del otro mundo, pero hacer un plancito como para esperar el partido con la gente que uno quiere, con la gente que uno quiere juntarse, además porque no todos el domingo madrugamos. No, hay gente que sí, que le va a tocar, hay gente que tendrá ir a trabajar en algún efector de salud o en alguna institución de seguridad, como puede ser policía o gendarmería.
1: Bueno, pero ese es el plan para el sábado, decimos.
0: Sí.
1: No, yo hablaba de esta noche, el que me interesa a mí.
0: Ah,
1: es
0: sí.
1: Uruguay.
0: Ah, claro.
1: Claro que ese partido Uruguay-España, digo,
0: claro,
1: en ese
0: claro.
1: Porque además...
0: También hay que hacer planes.
1: No, es que además ese partido tiene un horario...
0: Un momento muy lindo, ya es a las 9 de la noche.
1: Claro, el de Argentina es a las 11, pero esta noche a las 9... 21 horas, digo, el plan tiene que arrancar medio temprano porque hay que instalarse.
0: ¿Cómo estamos con los planes, chicos? ¿Ustedes ya han previsto qué van a hacer para mañana o esta noche? Es una linda invitación la que hace Adrián, porque en una de esas puede ser Uruguay, o puede ser España, o puede ser el otro equipo.
1: A pantalla de partido,
0: Cabo Verde o Arabia Saudita pueden ser los rivales de Argentina en la próxima etapa. ¿Cómo andamos, Walter, Cecilia?
3: ¿Qué tal? ¿Cómo andan? Buen día, buen día.
4: Buen día, buen día para ustedes.
3: Usted sabe que me recuerda una vieja frase que después nos resultó, yo tengo un plan.
1: igual yo cerraría esa con puede fallar. Pasaron cosas, Walter, pasaron cosas.
3: Exactamente, hablando de planes. No, coincido con Adrián. El partido es hoy, o los partidos, porque sabemos que cualquiera de los cuatro puede ser rival de la Argentina en 16 avos de final. Y ya los franceses empezaron a quejar, ¿vieron?
0: ¿Por?
3: Y porque dicen que Argentina... Le va a tocar jugar, ellos ya tienen la posta, le va a tocar jugar con Cabo Verde y después con el ganador de Irán con Australia,
1: ah, sí.
3: Creo. Y bueno, que hasta,
1: hasta
3: semifinales tiene el camino libre a Argentina.
4: Ah, eso ya se anticipa.
3: Claro, pero los partidos hay que jugarlo. Mirá
4: Ecuador ayer, con Alemania.
3: Excelente lo de Ecuador.
4: Increíble, ¿no?
3: Pero no me gustó Paraguay, le faltó actitud al equipo paraguayo, Ahora pende de un hilo poder clasificar, o sea, tiene chances, pero...
0: No está clasificado porque tiene menos 2.
3: Claro.
0: En la diferencia, por aquella derrota de Estados Unidos, y perdió Estados Unidos con Turquía.
1: A ver, para hacer un repaso, hagamos un repaso así, muy rápido.
0: Somero. ¿No?
1: Ecuador le ganó a Alemania 2-1 con el partido de la jornada
0: Totalmente.
1: De ayer, ha sido el partido. Costa de Marfil, en algo que se esperaba mucho más, le ganó 2-0 a Curazao. Holanda le ganó 3-1 a Túnez. Suecia y Japón empataron 1-1. Hasta ahí todo resultado medio previsible, salvo el de Ecuador. Paraguay 0, Australia 0, era una moneda al aire. Y bueno, y Turquía que le ganó a Estados Unidos 3-2, ya sin posibilidades Turquía y demás, pero bueno, consiguiendo esos tres primeros puntos. Y Estados Unidos que era... Entiendo que uno puede descansar y demás, pero bueno.
0: Hizo algunos cambios.
1: Está bien, pero vuelvo a decir, esta definición, por digamos, definición olímpica, evidentemente no está dando resultado. Los terceros partidos han sido muy poco atractivos, salvo los que definen, pero hay muchos partidos donde no se juega absolutamente nada, como este que estoy nombrando. Y de esta forma...
0: Claro, acá Turquía no tenía ninguna posibilidad y Estados Unidos estaba clasificado.
1: Sí, y primero. Como Argentina-Jordania, es lo mismo. Bueno, Sudáfrica, Canadá, Países Bajos, Marruecos, esos ya están confirmados. Estados Unidos con Bosnia-Herzegovina están confirmados en la próxima instancia. Brasil, Japón ya están confirmados. Falta confirmar los contrincantes de Alemania, los de México, Argentina, Australia y Suiza. Más a otras llaves que faltan definirse todavía.
0: Son dos días todavía.
1: Y que van a ser el día de hoy. Claro,
0: de tercera fecha, hoy y mañana.
1: Exacto.
0: Y ya el domingo empiezan los 16avos de final. Bueno, ¿y qué pronóstico tienen, chicos, ustedes?
1: Bueno, a ver, repito, Noruega-Francia, Senegal-Irak, hoy ganó hoy a las 4 de la tarde. A las 9 de la noche, Uruguay-España, Cabo Verde, Arabia Saudita, todos ellos para definir el grupo. Y a las 12 de la noche, Egipto-Irán, Nueva Zelanda-Bélgica, son los partidos de...
0: O sea que eso no me quedaría verlo, pero ni de casualidad.
1: ¿Qué te puede atraer de Egipto-Irán, por ejemplo, o de Nueva Zelanda-Bélgica, en serio? En serio, por eso yo cuando digo, che, no podemos hacer un mundial con equipos donde haya jugadores donde se chocan entre ellos, o sea, autitos chocadores, y hablan de que posiblemente serían más equipos para la próxima estancia, bueno, es un montón, pero bueno.
0: Bueno,
3: no se escucha. ¿Qué, como decías, Marcos, que no, vemos, no, que puede ser?
0: ¿Cuál es la presunción de
1: qué pronóstico, claro? Que principalmente
0: de los
1: para...
0: el partido de esta noche, que se, pero... iba a salir el rival de nosotros. No,
3: y esto es muy sencillo, lo comenté ayer, digo, ninguno de los cuatro va a querer jugar con Argentina. Entonces...
1: ¿Te acordás que ayer no estuvimos en contacto? Entonces queremos saber...
4: Antes de ayer.
0: No, ayer
4: no hicimos integración.
3: Por eso, ayer no hicimos integración.
4: No.
1: Claro, Walter lo comentó ayer, pero ahora necesitamos que nos comentes a nosotros.
3: Ah, bueno. Está bien. No, digo, ninguno de los cuatro del grupo va a querer enfrentar a Argentina en 16avos de final. No nos pongamos siempre de quién nos conviene a nosotros. Del otro lado también no van a querer jugar con
4: ellos. Conviene a ellos.
3: ¿No?
1: Por supuesto.
0: Yo no querría jugar ni contra España y tampoco contra Uruguay.
3: Por eso.
0: Ya fue el análisis.
1: Pero lo que dice Walter está perfecta.
3: Porque los españoles y uruguayos tampoco.
0: Quédate tranquilo que los que llegan a esta instancia saben que van a haber partidos difíciles.
3: No, ya sé. Ahora, pero mirá.
1: Si Cabo Verde aspira a pasar a la próxima instancia, o Arabia Saudita, punto uno tienen que ganar su partido.
3: Sí. Claro.
1: Y ahí es posible que les toque o no enfrentar a Argentina. España, si empata,
3: termina primero.
1: Se salva de jugar con Argentina.
3: Y Uruguay.
1: Entonces,
3: también.
1: Claro, lo que pasa es que Uruguay, si empata, suma 3 puntos.
3: Se puede quedar afuera.
0: Tercero y
1: es que puede quedar afuera también, ahí está el problema. Entonces hay que ver, yo creo que el partido de... yo le voy a tirar un dato. Para mí Arabia Saudita le va a ganar a Cabo Verde.
0: Mira que
1: dice, no, pero que empató con Uruguay, empató con España. Acuérdense, porque digo...
0: No, por lo que hizo el otro día con Uruguay, jugó mucho mejor con España, Cabo Verde. Contra Uruguay mereció perder.
1: Y Arabia Saudita
0: se lo hicieron los uruguayos.
1: Y Arabia Saudita
0: Uruguay mereció ganar ese partido, pero la defensa y un poco también Muslera contribuyeron. Es decir, los otros llegaron 3 veces y hicieron 2 goles.
1: No, y la inoperancia arriba de no poder invocar más las situaciones. Pero digo, Arabia Saudita si gana, se mete, se mete. Tiene chances.
0: Llega a 4 puntos.
1: Sí, porque tiene 4 puntos, claro. Y si Uruguay empata y Arabia Saudita gana, y ya lo pasa, lo deja en tercer lugar para empezar y con 3 puntos,
0: claro,
1: no se le va a alcanzar.
0: Claro,
1: y Cabo Verde lo mismo, o sea, yo creo que ese grupo es el que mejor define...
0: Pero lo que quiero decir, yo lo entiendo a Walter, pero me parece que nosotros estamos demasiado exacerbados. Y Argentina, querés que yo te doy mi opinión, acá es solo mi opinión y no, y puede la gente no coincidir y enojarse. No hemos jugado tan bien, chicos.
3: No hemos jugado tan bien con nadie.
0: Y hemos jugado con 2 selecciones de medio pelo para abajo.
1: ¿Seguro?
0: Con todo, lo digo, porque la gente está... No, ya estamos en la semifinal, en los cuartos. Pará que, salvo Messi, que ha tenido dos presentaciones estelares. Los delanteros nuestros no andan bien, el medio campo me encanta, la defensa tiene buenas y de las otras.
1: Pero bueno, no lo
0: tranquilos.
1: No lo han atacado mucho tampoco.
0: Exacto.
1: Bueno, pero amén de eso, Marco, tampoco hay un cuco a la vista. El tema es que si vos te midieras hoy con Francia, te midieras hoy con equipos más rápidos, con el mismo España que, claro, que se apodera de la pelota.
0: Francia, bueno, o España me dan miedo. Pero sí, bueno,
1: hasta el mismo Portugal, que tiene muy buenos jugadores, sí, está bien, eso no ha pasado todavía, pero tampoco han mostrado rendimientos tan buenos a ellos tampoco. Entonces, para mí me parece que hay un nivel de paridad, por lo menos, no digo que sea bueno, pero paridad entre 6, 8 equipos que van a definir seguramente el Mundial, bueno, porque si no, mirá Alemania ayer, que si bien estaba clasificado, en un momento quiso ir a ver si podía empatarlo con Ecuador cuando estaba abajo. No se le cayó una idea, y son los alemanes, pero claro, en otra instancia, ¿cómo hacemos con los alemanes? En otra instancia, ¿cómo hacemos con Brasil? Porque bueno, Brasil, bueno, sí, bueno, Brasil termina cerrando su grupo como líder absoluto y sin ningún tropiezo, digamos,
0: Bueno.
1: Entonces, bueno, yo me parece que no es tan sencilla la cosa, pero bueno, Argentina tiene, me parece, muy buenas herramientas para seguir.
0: Yo creo que hay que estar, como siempre digo, con el fútbol, como con otras cosas de la vida, con cierto equilibrio. Ni somos tan buenos, como mucha gente dice, ni somos tan malos.
1: Como cuando no te sale.
0: Exactamente. Entonces, aquellas hoy elogios desmedidos, si perdemos, no tienen que transformarse en una crítica muy, pero muy, en algunos casos, hasta rayando la falta de respeto.
1: Claro.
0: Fíjate lo que le ha pasado a Ecuador, y lo que ha sufrido el plantel y todo, después de hacer una eliminatoria fenomenal. Aparte, Ecuador, convengamos que es un equipo de segundo orden, con todo respeto lo digo, ¿no? Entonces, y bueno, ayer se vio que podía y logró un objetivo que ha sido la posibilidad de clasificar. Por eso digo, no, porque acá lo que nos sale a los latinos parece que es a todos, los mexicanos, los escucho a los mexicanos, vamos a salir campeón. Claro, ¿vos te crees que salir campeón es tan fácil como decirlo? Vamos a salir campeón, porque has ganado 3 partidos. ¿Y a quién le ganaste? ¿Y en qué circunstancias? Porque el gol de Corea se lo hizo el arquero coreano, o sea. Pero bueno, ahí
1: otro,
0: es donde nos sale la o sea, digo, ganás, Gardel, Lepera, Razano, los bandoneonistas del Gordo Troilo, Edmundo Rivero y Julio Sosa, todos juntos. No, pará, o sea, hay que tener un poquitito de... me gustaría, porque si después perdés, somos un desastre. Yo sabía que esto iba a pasar, pero ni una cosa ni la otra.
1: Bueno, igual, bueno, chicos, sí. Pónganle una fichita a Colombia, Es un equipo que ha jugado 2 partidos, ha ganado los dos, y que tiene trabajo. Me equivoco, que por ahí no tiene grandes estrellas hoy,
0: no,
1: pero tiene trabajo.
0: ¿Por dónde va la noticia en Malargüe, más allá del tema mundialista?
2: Recordarle a los vecinos que ANSES, Oficina Malargüe, desde hoy comienza con la atención al público en un nuevo local de Avenida San Martín 1021. Es un traslado de sitio toda la vida, o sea, hace mucho tiempo, muchos años, ha tenido su oficina frente a la Plaza San Martín, en calle Saturnino Torres. Bueno, hace 2 días que están con el traslado. Seguramente en estas próximas jornadas seguirán acomodándose, pero hoy ya comienzan con la atención en el nuevo local, que está muy bonito, muy amplio, muy luminoso, en la Avenida San Martín al 1021, en otro sitio del centro, en otra zona, pero también dentro del casco céntrico de Malargüe, ¿no? Pero bueno, realmente un espacio confortable, con acceso para personas en situación de discapacidad, también con estacionamiento para descenso y ascenso de personas con movilidad reducida o personas con discapacidad, autorización previa de por medio de una ordenanza del Consejo Deliberante. Así que bueno, la verdad, una buena iniciativa esto de hacer la solicitud, de que también se aprobara rápidamente, porque estas instituciones necesitan de estos espacios, para ascenso y descenso de personas con movilidad reducida y demás, porque bueno, hay otros sitios donde hay estacionamiento, por ejemplo, para funcionarios, pero no para personas con discapacidad, ¿no? Y que se reclama, ¿no? En distintas reparticiones, como bancos, como la Municipalidad de Malargüe, como el Consejo Deliberante, que también tiene que hacer ese cambio porque tiene la posibilidad de que estacionen los ediles
5: pero no las personas con discapacidad, ¿no? Entonces, bueno, la verdad que el diálogo de ayer con Karina Brandauer, que es su referente, nos hacía reflexionar sobre esto, ¿no? Que en realidad un poco es estar a la vanguardia, lo que se necesita, lo que se requiere, adaptándose a una ley nacional, y que las instituciones que así lo requieran o que lo necesiten o que lo crean conveniente, también pueden iniciar el mismo caminito, ¿no? Por el Consejo Deliberante. Así es que, bueno, esa es una de las novedades, y también aprovechando a reiterar esta información a los vecinos, porque hay que machacar mucho con este dato, como decimos en la jerga, en el sentido de estar reiterando la información, porque hay quienes todavía no saben de este traslado, ¿no? Nos ha pasado con la oficina de PAM y, bueno, también con algunas otras mudanzas, algunos cambios de localización y de atención, que después la gente todavía anda preguntando, ¿no, Marce?
2: Todavía consultan, por ejemplo, por el nuevo domicilio de PAMI, eso que ya hace un par de meses que se ha cambiado. Así es que vale la pena, lo reiteramos, es Saturnino Torres Este 332 aproximadamente.
5: Bueno, hoy el programa provincial La Garrafa en tu Barrio va a estar ubicándose desde las 9 en calle Jorge Luis Borges 742 del 60 aniversario. Eso en esa zona donde, bueno, es un punto de venta estratégico elegido en algunos días, va cambiando, va rotando y la gente lo sabe, llega desde distintos lugares. Y la campaña de prevención de hidatidosis hoy continúa en el Salón de Usos Múltiples de Barrio Nueva Esperanza, para los vecinos de la zona que se acerquen, van a ser relevados por personal de salud, les van a consultar algunos datos, pero además les van a entregar gratuitamente pastillas antiparasitarias para sus mascotas, perros y perras. Y de paso te dan un folletito con la información de qué es la hidatidosis.
2: Concientización de la enfermedad, por sobre todas las cosas.
5: Y está muy buena esa campaña, sí. Que se ha hecho en distintas zonas, en distintos barrios.
3: Bueno, ¿cómo están con la temperatura allí en San Rafael?
1: Nosotros aquí tenemos temperatura sobre cero, 1 grado 3 décimas, la sensación térmica, 1.6 bajo cero, y esperamos 15, 16 grados de máxima. ¿Ustedes allí?
3: No, nosotros nos cansamos ya de estar ahí en el siempre como la ciudad más fría. Dijimos, nos vamos a jugar a la otra liga, que es la de ciudades más templadas. Exacto. Y estamos en la otra punta, ¿no?
2: Con 8 grados.
5: Otra vez.
2: 8 grados tenemos a esta hora.
1: No se quedan tranquilos, ¿eh?
3: Y bueno, cuando en otro lugar hace frío, acá está templado.
2: Malargüe tiene esas características, esas particularidades. 8 grados a esta hora, sensación térmica de 6.4, con cielo ligeramente nublado, viento del noreste a 10 kilómetros en la hora. Claro que la humedad está bajísima, 29%, y la presión en descenso, total, 854.6 hectopascales.
1: Bueno. Bien. Walter, sí. Walter, por favor, reiteranos, actualizanos, informanos sobre lo que sería el inicio y el desarrollo de la semana que viene con esta ola de frío polar de la que vos empezaste a nombrar, y empezamos a ver ya algunos indicios de decir, bueno, que va a ser mucho frío la semana que viene.
3: Sí, en un principio estaba la posibilidad de algo de inestabilidad para este fin de semana, particularmente mañana en la tarde-noche. Este frente frío ha perdido fuerza, va a estar fresco, va a estar frío el domingo, pero con algunas nevadas muy débiles y aisladas en la zona sureste de Malargüe, zona de La Payunia y alrededores, un rato mañana a la tarde y no mucho más que eso. El domingo estable en toda la provincia, frío con temperaturas bajo cero, por supuesto, heladas, y luego ya nos metemos a la semana que viene, donde entre martes y jueves sí tendríamos un frente frío polar con la probabilidad de nevadas en el llano, nevadas, aguanieve en el llano, incluso San Rafael, Malargüe, General Alvear, en distintos puntos de la provincia, podría llegar a nevar entre martes y jueves de la semana que viene. Hay que ver si esto se mantiene, si se fortalece, si pierde fuerza, pero arranca julio con bastante, bastante frío, bastante frío, como debe ser. Julio tiene que ser frío.
1: Llegarán los memes de Julio Iglesias diciendo ya viene Julio.
2: Ya están. Ya están circulando por todos lados.
1: ¿Y qué te parece,
3: Mauro? Cada vez más creativos, ¿no? Van.
1: Sí, van mejorando, ¿no? No son lo mismo de siempre, eso está bueno.
5: Y la semana de la dulzura, que también se va anticipando, como para entrar en calor.
1: ¿Cuándo? ¿La semana que viene?
2: Y del primero al 7.
1: Del 1 al 7, muy bien, vamos a estar atentos a eso, porque es una gran oportunidad para ir ganando unos porotos, Marco. Van a la usina. Y porque te regalan un chocolate y...
5: te dan un beso.
2: A un apretón de manos.
1: No, yo no digo que vos tenés que regalar porque ahí lo recibís. Yo estoy diciendo que es la oportunidad
0: porque
1: para...
0: Porque hasta donde yo sé, hay que comprar regalos para el Día de la Mujer, para el Día de los Enamorados, para... ¿Y a mí cuándo me
1: Ah, no, bueno, algo? No te lo habrás ganado, Marco. Yo he tenido muchos regalos.
0: Ah, muy bien. Bueno,
1: el Día del Padre recibí muy lindos y muchos regalos. Bueno, muchos no, pero muy lindos. No tanto. Sí, sí, hay que ganárselo también. Tírele sonrisa a todo el mundo.
0: Ahí está, ahí está.
1: Del 1 al 7 de julio hay que tirar sonrisa para todos lados, ser simpático o simpática, según el caso. Y bueno, por ahí aparece un chocolatito.
0: Bueno,
1: principalmente.
0: Tenemos un par de noticias.
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3: Tenemos chocolates, sí, pero todavía no tenemos la Montaña Blanca.
2: No,
3: es lo que estamos esperando.
1: Debe pasar todo junto, por lo que vos dijiste, entre el 1 y el 7, viene la nieve, viene el chocolate.
3: Ay, sí, puede ser.
5: Y se vienen las vacaciones de invierno, para quienes asisten a las escuelas, para docentes, trabajadores de educación... Y para los niños, en los distintos niveles, niños y grandes, ¿no? Distintos
2: Parece
5: niveles de enseñanza.
2: Increíble.
5: ¿Sabés que están preguntando si se adelantan las vacaciones por el tema de esta ola polar? No hay ninguna información.
3: Primero que no es ola. Primero que no es ola, por ahora.
5: Bueno, por eso.
3: Es
5: pero
3: un frente
5: digo,
3: frío.
5: Hay todo un rumor que tiene que ver con eso, pero no.
3: Claro, para que sea ola sí tienen que cumplir ciertos requisitos que creo por el frío que va a ser, no va a ser ola. Va a estar frío típico de invierno.
5: El 3 de julio, entonces, viernes 3 de julio, el último día de clases y ya a partir del 6, oficialmente el inicio de las vacaciones de invierno.
2: ¿Les queda una semana?
1: Exacto.
5: Claro, nada. Y se pasa rapidísimo.
3: Y más
2: ¡qué
3: con
2: rápido!
3: El, con el Mundial en el medio, más rápido se pasa.
1: Igual
2: el
1: esa
2: Mundial
1: semana
2: pasan
1: del 6,
2: tantas cosas.
1: Digo, esa semana del 6 es la que es una semana más corta en cuanto a los días hábiles.
2: También, claro, porque tenemos un fin de semana largo. Extra largo.
1: Exactamente. 9 de julio, que es el jueves, el 10, que es el viernes, que se suma a fines, como fines turísticos, y bueno, ahí tenemos un fin de semana XL, por decirlo de alguna forma.
0: Nos vamos a la noticia, ¿le parece, chicos? Y volvemos ya con noticias del ámbito local desde aquí, desde San Rafael. Las 7:50.

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1: Las 8 de la mañana en la República Argentina. Aumenta la cantidad de fallecidos en Venezuela. Mientras continúan las tareas de rescate por los terremotos, el gobierno informó que por el momento hay 235 muertos, 4.300 heridos y 157 desaparecidos. Argentina confirmó el envío de médicos con equipamiento completo y medicamentos, enfermeros y auxiliares. Y además se puso a disposición 3 aviones civiles y militares para desplegar la ayuda humanitaria. El presidente Javier Milei fue condecorado en España. Recibió una distinción honorífica en la Universidad CEU San Pablo, donde hizo referencia a los casos de corrupción que existen en ese país. Dijo que algunos políticos tienen las manos muy porosas, que se les escapan 1,500,000 de joyas, en alusión al expresidente español José Luis Rodríguez Zapatero. El estado del tránsito ahora con Romina Wiener.
2: Atentos, transitar con precaución en la ruta nacional 40 y camino de los Siete Lagos en Neuquén. En diferentes sectores hay presencia de nieve sobre la calzada. Equipos viales trabajan en el lugar, disminuir la velocidad y aumentar la distancia de seguridad entre vehículos. En Mendoza, el paso Cristo Redentor, ubicado en ruta nacional 7, que conecta a Argentina con Chile, estará operativo para todo tipo de vehículos a partir de las 9 de la mañana. Recordamos que es obligatorio la portación de cadenas. Buena circulación en el complejo Zárate Brazo Largo, Ruta Nacional 12 del Mercosur.
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3: Continúa la acción en la Copa del Mundo en este viernes 26 de junio con la mirada atenta de la selección argentina, porque se va a conocer el rival para los 16avos de final. Saldrá del grupo H. Este grupo se va a estar definiendo la batalla libre de las 9 de la noche con Uruguay, España y Cabo Verde, Arabia Saudita. 4 selecciones, las 4 tienen chance de meterse entre los 3 que van a jugar la próxima etapa de la Copa del Mundo. Por el grupo I, Noruega, Francia y Senegal, Irak. Estos 2 partidos a las 4 de la tarde.
1: En Córdoba, en donde nos escuchas a través de AM750, la temperatura es de 5 grados 2 décimas, el cielo está parcialmente nublado y no hay pronóstico de tormentas. Aquí en Buenos Aires, temperatura 3 grados 9 décimas, humedad 92%, la presión 1018 decimal 5 hectopascales, el cielo ligeramente nublado.
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5: Es la hora 8. 3 minutos.
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0: una consulta quería hacerle. ¿Por qué la garrafa social acá en San Rafael sale 15.000 pesos y en Alvear y en Malargue sale 10? Cuando el ministro dijo que se iba a aumentar por una cuestión de logística. ¿Se va a ir la logística a San Rafael? ¿Es mucho más cara que para Alvear y Malargue? A ver si me pueden contestar esto o averiguarlo, no sé. Gracias.
1: Puede ser la canción de este chico que canta de española, el señor, no me puedo acordar el nombre, que canta como solista. Es una cumbia, con ritmo de cumbia, es muy bonita.
2: Hola, hola. Buenos días, el 4. Buenos días, Marco. Buenos días, Adrián. Wow, me aprendí los nombres. Bueno, espero que tengan una linda mañana, una linda jornada de trabajo, ya que acá se amaneció bastante fresquito la mañana en este lugar. Bueno, acá estamos con las salamandras full, así que bueno, quería pedirles a ver si me pueden pasar un tema de Cristina Lapper.
3: Buen día, Marquito, ¿cómo estás? Bendiciones. Usted sabe que me he levantado a las 6, me tengo una gota de luz, salgo afuera, pero no hay. ¿Qué puede pasar? Me digo que tenía la seca, me cae el caso. ¿Qué puede pasar?
4: Hola, bueno, buen día. ¿Todo bien? Tiene mucha razón Marcos Estefano. Ay, los partidos hay que jugar, no los quedamos campeones antes de tiempo. Tiene mucha razón. Yo opino igual que él.

0: llegar al mundial si somos todos técnicos. Bueno, yo el miércoles le mandé un audio, le dije que Messi iba a jugar igual, aunque estuvieran clasificados primero, porque no es verdad que no le interesa los récords. A todos les gustan los récords. A todos.
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0: Argentina, ¿qué temperatura tenemos?
1: 1.3 en la temperatura, 1.6 bajo cero, la sensación térmica, registro de las 7 de la mañana, ¿no? Estamos a la espera del nuevo registro, todas las páginas nos muestran, o las que informan, nos muestran temperaturas cercanas o rondando un grado, es más o menos coincidente.
0: La Escuela Técnica Agraria 497, ingeniero Julio César Gatica, de la localidad de La Guevarina, vuelve a convertirse en punto de encuentro para estudiantes, trabajadores rurales y productores con la realización de una nueva edición de su tradicional certamen de poda. Una muy linda costumbre que tiene la Escuela Gatica de La Guevarina. La actividad está programada para el 31 de julio y tendrá como objetivo reconocer la importancia de una tarea fundamental para el desarrollo de la fruticultura regional, además de generar un espacio de aprendizaje e intercambio de conocimientos entre quienes forman parte del sector. El evento contará con categorías destinadas tanto a alumnos de escuelas agrarias como a podadores independientes, quienes deberán demostrar su destreza y conocimientos técnicos en distintas pruebas prácticas realizadas a campo. A lo largo de los años, esta propuesta se ha transformado en una referencia dentro del calendario educativo y productivo de la región, permitiendo vincular la formación académica con las necesidades concretas del trabajo agrícola. Recién lo charlábamos con Adrián, lo compartimos con los muchachos, por allí Cecilia, Marcela, Walter también hacen algo de poda, capaz que tienen alguna plantita en su... Y Adrián me decía, me cuesta mucho relacionarme con...
1: La lógica.
0: Claro.
1: La lógica de...
0: Yo le decía...
1: Que es un cargador, que es un...
0: Un chupón, que es una brindilla, que es un conductor, bueno. Y cómo nos... En el caso mío, a mí me enseñó a chapucear, a podar mi abuelo cuando tenía 13 años. Mi abuelo era teringo, italiano, lo he dicho. Y él sabía podar de una manera y... Hoy los ingenieros te dicen otra cosa.
1: Ayer estuve viendo videos de las clases que se estaban dando en la escuela de Benedetto.
0: Exacto, ayer. Ayer tocó los jueves vienen todos los... Recordemos que empezó acá en la Pascual Iacarini y después ha estado en la Seixo José, en la Martín Güemes, ahora estuvo en la de Benedetto.
1: Sí, se dan clases de poda.
0: En las distintas escuelas técnicas.
1: Sí, bueno, eso ahí tengo que ir yo. Quizá ahí pueda encontrar la lógica, ahí sí hay gente que enseñe perfectamente. Bueno,
0: y usted,
1: mi compañerito Marcelo...
0: Acá Marcelo Sáenz.
1: Marcelo Sáenz ha intentado enseñarme,
0: pero no. Bueno. Y ustedes, chicos, le hacen a la poda, tienen conocimiento... Bueno, Walter, en la zona de Carmenza, ¿alguna podita debe haber hecho o no, Walter?
2: Pero, como se dice en la jerga de los profesionales, al tuntún.
1: Claro, yo hago lo mismo.
2: Yo me paro frente a la planta y empiezo, digo, ¿te corto o no te corto? ¿Te corto? Te corto. Y así vamos dándole forma.
3: Yo lo más cerca que he estado del trabajo de poda.
2: Después vienen las repercusiones de la plantita, claro.
3: Claro, se enoja la planta, se enoja. Claro, yo lo más cerca de la poda, de un rosal. Sí, bueno, sí, un rosal, nada más.
4: Cuando he pasado y está la gente de la municipalidad o de las empresas podando.
3: Ahí los
4: hasta
3: observas.
4: Ahí, claro.
3: Sí, yo también.
4: No, eso es lo que he visto de poda. No tengo idea.
0: Agarraste una tijera.
4: No.
0: ¿Pero tenés rosales en tu casa, Marcela, o no podés tener?
4: No tengo ningún rosal específicamente. Tengo un par de plantas, pero no tengo rosales, mirá vos. Tenía
0: hoy para
4: y ya no tengo.
0: Para aquellos que no saben, están los tutores, hoy aparece mucha información en internet.
1: Sí. Tú con YouTube desarmás un robot, no hay problema.
0: No sé si yo a eso llegaría.
1: Sí, pero digo...
0: Cosa es desarmarlo y después hay que armarlo.
1: No.
0: Y ahí ya no es lo mismo.
1: Yo dije desarmar.
0: Exacto. Pero bueno, es muy lindo esto del concurso de la Escuela Julio Gatica. Primero para los chicos, porque adquieren un conocimiento. Todos los que han ido a escuelas técnicas, yo tengo muchos amigos... Técnicas agrarias, técnicas agropecuarias, todos tienen conocimiento y es muy bueno. Pero también, bueno, está el conocimiento de aquel que vivió en una finca o vivía en el campo y tenía un tío, un amigo, el papá, alguien que te... Pero de cómo eran las prácticas en la década del 70, cuando me tocó a mí, a cómo son ahora, y hay una diferencia. Después no sé quién tiene la razón. Los ingenieros te dicen que lo mejor es ahora. Bueno, puede ser, uno no sabe. Hay gente de mi edad que sigue pensando que la forma de podar era como se podaba antes. Pero bueno, en esto hay siempre distintas opiniones.
1: Sí, pero es que es parecido a las discusiones que hemos tenido respecto a los temas que hemos tratado, respecto a los carneos, respecto a muchas cosas que decís, che, hay cosas que se hacían bien, hay cosas que han mejorado y hay otras cosas que para que mejore aún más hay que plantear algunas innovaciones.
5: Exactamente, yo creo que en muchas cosas se va innovando. Bueno, me quedo con usted, ¿teníamos algo más de nosotros?
1: Sí, yo quería hacer referencia que ayer, sucedió y a nivel noticioso es muy importante, porque ayer se cumplían 9 años de la tragedia vial de la Cuesta de los Terneros, aquella tragedia que cobró la vida de 14 personas, en su mayoría niños y adolescentes de la Escuela de Danza del Partido de Malvinas Argentinas, allá en la provincia de Buenos Aires. Y bueno, en el marco del homenaje que se viene, o que se realizó justamente, y se viene recordando todos los años, en San Rafael, estuvo Carlos Bauzá, abuelo de Maite, también estuvo Ismael el Morocho Villagrán, que es el papá de Sol Villagrán, muy conocido porque siempre que hemos requerido alguna información periodística y todos nos han atendido. Bueno, ayer estuvieron, expresaron su profunda frustración con el accionar judicial de Mendoza. Apuntaron de forma directa en contra de los responsables que aún no han rendido cuentas. Carlos dijo que el regreso a la ciudad o volver a San Rafael le trae sentimientos muy encontrados. Destacó que la comunidad local siempre lo ha tratado con mucho respeto, pero la respuesta institucional le ha dejado una herida abierta. Dijo ayer: San Rafael siempre nos recibió bien, lamentablemente nos pegó una bofetada a la justicia de este lugar. En esto le hacía referencia, por ejemplo, al diario InfoYa, aunque leía una noticia, dice: las familias cuestionan con dureza la resolución del juez de la causa, la califican como arbitraria, sin causas y sin motivos, donde ni los familiares ni sus abogados fueron recibidos formalmente. Tras apelar esta medida, se encuentran a la espera de que la justicia de Mendoza revoque el fallo. Carlos dijo que el dolor se profundiza al ver que las personas clave en la organización del viaje continúan con sus vidas sin consecuencias legales. Y aquí abro comillas. Sabemos que hay gente que no va a pagar porque quedó fuera de la causa, como el profesor, es uno de los principales responsables. Nunca dio la cara y sigue haciendo su vida normal, lucrando con la danza, que era el amor de mi nieta y la hija de él. El tema es que, ayer también habló Villagrán, Ismael Villagrán, describió, y esto sí que, todo es importante, pero digo, habló del desgaste emocional y físico de sostener una causa judicial a la distancia. Es un proceso que les ha impedido realizar el duelo de manera digna. Yo siempre digo lo mismo, no sé si lloré a mi hija o hice el duelo. El día que el juez nos diga que son culpables, por ahí ese sea el tiempo de llorar o hacer el duelo como se merece. A ver, el expediente se encuentra bajo el análisis de la Suprema Corte de Justicia desde hace 8 meses, luego de un recurso presentado y que se frenara la elevación a juicio oral y público que ya estaba prevista. Acá el juez Luque hace 8 meses dijo que no, cuando estaba todo preparado para un juicio oral y público con un jurado popular. Para mí ni siquiera leyó la causa, dijo Bauzá. Y hay que recordar cuál es el contraste con la justicia de Buenos Aires. Los damnificados que estuvieron ayer aquí en San Rafael compararon el parálisis de la causa en nuestra provincia con los avances logrados en los tribunales de Buenos Aires, donde Marcia Villagra fue declarada culpable y condenada a 3 años de prisión en suspenso, falsificación de documentos, en este caso la justicia determinó la culpabilidad en la adulteración de los permisos que mostraron del micro, y también irregularidades en la unidad. Se constató que el vehículo circulaba con una patente falsificada y documentación apócrifa al momento del vuelco. Los familiares concluyeron con que el juez en Buenos Aires dijo que es culpable de todos los documentos falsos que hizo para que ese micro viaje, desgraciadamente. Ojalá que la justicia de Mendoza nos esté escuchando y salga el juicio como corresponde. Nosotros no tenemos odio, lo que sí queremos es justicia, fue la frase final de los familiares, y bueno, agradeciendo siempre el constante apoyo de la comunidad sanrafaelina en este camino tan adverso y que les ha tocado recorrer justamente en nuestro medio. Así que, a modo de recuerdo y de no olvidar y de guardar memoria, justamente a 9 años de la tragedia vial de la Cuesta de los Terneros, ayer se realizaron estos actos públicos, obviamente, que tuvieron esta resultante.
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1: Buen día, saludos desde el puerto de Mar del Plata. Desde el puerto de Mar del Plata. Un abrazo a mi gran amigo y excelente podador Carlos Forte, nos dice Diego.
5: Un abrazo, Dieguito.
1: Desde el puerto de Mar del Plata.
5: Qué lindo, nos está escuchando de allí, siempre lo hace. Me quedo con ustedes, chicos, en Malargüe.
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3: Queremos comentarles una novedad que está relacionada con el Observatorio Internacional de Rayos Cósmicos Pierogé. Pero recién, como se charlaba del tema de la poda, y también algo mencionaba Adrián con respecto de los chacinados, que hay que utilizar, bueno, por supuesto, técnicas antiguas, pero también adaptarse a todo lo que tiene que ver con los controles bromatológicos, cómo vender, por ejemplo, un producto que sea seguro y demás. Así es que hoy recordar, Marce, que la oficina del INTA Malargüe, con varios profesionales, incluso que se suman, van a estar visitando la Escuela Cristo Redentor de Agua Escondida. Y desde las 10 hay importantísimas capacitaciones, así es que bueno, es muy importante reiterarlo porque ya ellos están rumbo a Agua Escondida, sabemos que son varias horas de viaje.
4: Exactamente, bueno, y a todos los vecinos que estén re atentos, que estén muy, muy preparados.
3: Exactamente, porque como anticipábamos, este tema de la poda será uno de los temas a abordar en la charla a partir de la hora 13:30, poda como tema central. Pero antes, a partir de la hora 10, manejo apícola con la bromatóloga Ramona Gómez.
4: Después hay otro a las 12 que está muy bueno también, que es forraje hidropónico. Luego a las 13:30 decías poda y también elaboración de chacinados a la hora 15.
3: Bueno, decíamos, disertan Ramona Gómez, Edgar Flores, Ariel Marfil, Emilia Rodríguez y Miguel Conesa. En realidad es un encuentro con la comunidad, muy agradecidos de ese establecimiento de poder brindarlo. Y con respecto de esto que anticipábamos, el Observatorio Internacional de Rayos Cósmicos Pierogé está con esta posibilidad de coordinar salidas a la zona rural, de visitar escuelas, escuelas albergues, escuelas rurales, previa coordinación y solicitud de turnos, para poder luego visitarlos. Sino otra de las opciones, si las escuelas están a más de 300 kilómetros de Malargüe, el equipo del Observatorio de Rayos Cósmicos Pierogé está con las visitas virtuales. Es una muy buena alternativa para los que por distintas razones no pueden llegar a nuestro departamento, entonces se conocen de lo que hace el Observatorio Internacional de Rayos Cósmicos en Malargüe. Declaraciones de Nicolás Leal, que es el referente local.
6: El Observatorio de la Escuela está más enfocado en las escuelas de Malargüe, tanto del casco urbano como las escuelas rurales. Y después, la segunda propuesta es el Observatorio Llega a Donde Estés, que se está más orientado a las escuelas que están a más de 400 kilómetros del observatorio en sí, y en donde se plantea una visita virtual mediante la plataforma Zoom. Se pueden sacar turnos con nuestras guías y se planifica una visita en donde se hace una recorrida como si uno estuviese acá en el observatorio, pasando por los distintos puntos en donde se explican los distintos detectores, el funcionamiento, la historia, y de esa forma se puede abarcar a una gran cantidad de alumnos de escuelas remotas para que también incentivar esta curiosidad y, por qué no, que en base a esta visita se genere en algún momento alguna visita presencial al observatorio. Siempre se busca eso, darles esta especie de muestra para incentivar a que luego se haga la visita acá, porque obviamente uno en una visita virtual puede cubrir ciertos aspectos, pero ver los detectores y ver el funcionamiento de los diversos módulos que tenemos en nuestra sala visitantes es mucho más rico viéndolo presencialmente. Entonces se busca eso, generar esas ganas de ir. Bueno, la propuesta surge por muchos comentarios que se nos han ido haciendo diversos visitantes, generalmente turistas que tienen alguna relación con alguna entidad educativa que plantea esta necesidad de llegar al observatorio de distintos puntos del país, incluso de fuera del país, y que, bueno, por motivos económicos, de logística, es difícil llegar hasta acá. Entonces se buscó esta virtualidad que se ha ido haciendo cada vez más frecuente en muchos aspectos para poder llegar a estas escuelas utilizando la tecnología que tenemos actualmente.
3: ¿Y qué les decimos a los directivos de las escuelas de la zona rural de Malargüe, que no están a más de 400 kilómetros?
6: Bueno, todas esas escuelas se pueden inscribir mediante nuestra casilla de mail, que es info@auger.org.ar. Nosotros contamos con estas visitas a las escuelas rurales, también con gran apoyo de la Municipalidad de Malargüe, que aporta el medio de transporte para llegar a algunas escuelas de difícil acceso. Y mediante esta inscripción se puede coordinar la fecha que nos convenga a los dos para poder hacer esta visita y también abarcar a la mayor cantidad de estudiantes.
3: Bueno, ahí teníamos la invitación de Nicolás Leal, que es el gerente del Observatorio Internacional de Rayos Cósmicos Pierre Auger, con esta muy buena iniciativa de poder salir virtualmente para quienes no puedan llegar al departamento.
4: Bueno, más que interesante la propuesta, ¿no? Sobre todo porque genera expectativa conocer sobre lo que hace el observatorio. Estamos primeros en el ranking, tenemos 8 grados, 8 décimas de temperatura según el último registro, 28 es el porcentaje de la humedad, viento del sudoeste a 23 kilómetros en la hora. Esto hace que la sensación térmica sea de 5 grados 7 décimas, tenemos cielo ligeramente nublado y la presión está bastante baja, 855.2 hectopascales. 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
5: Nos vamos a ir en busca de las noticias a las 8 de la mañana con 29 minutos. ¿Con qué temperatura en San Rafael, Adrián?
1: 1.5 la actual, 2.2 bajo cero la sensación térmica. Cielo con algo de nubosidad, 62% la humedad.

0: y que en dinámica se iba a 15.000, hoy oscila entre el 30 y el 25%. ¿Que queda mucho por hacer? Claro, no hay duda. Pero lo hicimos sin violar los derechos de propiedad, devolviéndole la libertad a los argentinos.
1: Otorgan al puerto de Quequén la habilitación de uso público y comercial. Fue autorizado para la prestación de servicios portuarios. La medida se otorgó tras verificar las condiciones técnicas y operativas. En Venezuela, los rescatistas afirman que escuchan voces entre los escombros. En tanto, comenzó a llegar la ayuda internacional. En la ciudad autónoma de Buenos Aires, temperatura 3 grados 7 décimas, la humedad 94%, sube la presión 1019.2 hectopascales, el cielo algo nublado.
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4: Es la hora 8:32.
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11: San Rafael, eso porque no la van a ver esta semana acá. Si me puede decir por favor dónde está la garrafa. Así yo voy a ir a buscar. Muchas gracias y muchas gracias por la atención que tiene usted con la gente, con todo.
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11: ¿Qué tú sabes que yo empecé a probar cuando tenía 10 años? Mi papá probaba, yo me iba a traer, me miraba, y un día agarré una plantita como me puse en el papá y me iba a juntar esto. Muy bueno, me hace muy bueno. Y ahora empecé a probar. Y me encanta probar esto.

0: encantado, lo que más me gusta hacer todavía acá. Así que imagínense. Y yo la otra vez también, a unos chicos que les habían enseñado a pagar, pero no, pero era la prueba que hacían los viejitos nuestros.
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0: 8:36. Reiteramos la temperatura en San Rafael.
1: 1 grado 5 décimas en la actual, 2.2 bajo cero la sensación térmica, humedad 62% y viento del sudoeste a 13 kilómetros en la hora.
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1: Bueno, no podemos dejar de seguir atentos a todo lo que pasó en Venezuela y que sigue pasando, incluso de alguna réplica que ha habido en los últimos...
0: Ya se habla de 260 muertos.
1: Y al menos 235 oficializados, 4.300 heridos. Lo que pasa es que ya se están sumando, o sea, se confirman desaparecidos, que son por lo menos 157 las personas que están desaparecidas y que obviamente... No se dice todavía con todas las palabras, pero lo que se espera es solo encontrar sus restos, lamentablemente. Pero bueno, toda la comunidad mundial conmovida y incluso desde el mundial, Marcos, ha llegado muchísima digamos, solidaridad, gente que digamos, qué sé yo, veía hasta la señora de Messi, la Antonella Roccuzzo, publicando un link o el link oficial de ayuda para la gente de Venezuela. Y vos sabés que eso es tan importante porque le llegan a tantos millones de personas. Ayer yo te decía, Lionel Messi en el día de su cumpleaños recibía mensajes, o sea, le mandaban mensajes y todas sus distintas canales de información, pero tenía, por ejemplo, en Instagram 510 millones de seguidores. Si a toda esa gente, como por ejemplo lo hizo la mujer de Messi, le publica solidaridad con Venezuela, estamos todos con ustedes, y ella publica el link de ayuda, es como darle oficialidad a decir, bueno, ahí es donde hay que ayudar. Y se lo está incentivando esos más de 500 millones de personas a poder ayudar, digo, entre otras cosas. Pero bueno, una de las tragedias, si no la más grande de la que se tiene recuerdo, y vuelvo a decir, todavía, digamos, con efecto. Que todavía, o sea, con números que no se sabe dónde terminan.
0: Para Venezuela, creo que en materia de sismos es uno de los más grandes. Yo recuerdo el del 85 en México, fue terrible, con mayor cantidad de fallecidos. Enorme.
1: Sí, sí, antes del Mundial.
0: Antes del Mundial fue una cosa...
1: Se recuerda esa.
0: Pero bueno. Les hago una consulta, chicos.
1: Ya está conectado.
0: Ya está, claro, Eduardo. Pero le hago una consulta antes de ir a Eduardo, que ya lo tenemos de General Alvear. ¿Cuánto sale un tubo de 45 kilos en Malargüe? Acá Mario nos escribe, Marco dice, algún día podremos hablar del precio que tenemos que pagar aquellos que tenemos gas envasado aquí en San Rafael. Un tubo nos sale 145 mil pesos. Doy fe porque me toca comprarlo, bueno, cuando se termina en la finca donde vivo. Y me dice, mi sobrino trabaja en una distribuidora en Tunuyán y sale 90 mil pesos. ¿Vos sabías esa diferencia? No. No sabía que había esa diferencia.
1: Acá hablan de 100 a 120 el promedio en Mendoza, en toda la provincia de Mendoza.
0: ¿Y por qué 145
1: en Mendoza? Eso no lo sé.
0: Bueno, ustedes me pueden decir si podemos averiguarlo, chicos, allí en Malargüe. Nos quedamos con la temperatura. No sé si tenés otro avisito, Marcela, y nos vamos a General Alvear.
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3: Algo que es urgente, especialmente por la transitabilidad de quienes están en la zona del puente sobre el río Malargüe. Se ha producido un accidente vial en el lugar. Está personal policial trabajando en la zona, personal de salud. No sabemos todavía las características del siniestro vial, pero bueno, sabemos que es un lugar muy transitado, es salida hacia el sur de nuestra ciudad, de nuestro departamento. Hay mucho tránsito a esta hora por las empresas, las camionetas y demás, así es que por favor a transitar con precaución. No nos han dicho que haya corte de ruta, pero igualmente hacerlo con mucho cuidado porque está el operativo policial y sanitario en la zona. Ya concretaremos más información en cuanto podamos.
2: Bueno, perfecto. Agradecemos al vecino también que nos hacía saber que algo estaba pasando por allí. Y le agradecemos a otro vecino que dice, el lunes compré el tubo y me costó 145 mil pesos.
4: O sea, lo mismo que, no. Que en San Rafael.
0: Está al mismo precio que acá. Bueno,
2: ahí está.
0: No sé, entonces, hay que averiguar si esto que nos dice Mario ahí en Tunuyán está a 90 mil pesos, como nos dice él, porque si fuera así es una... no sé por qué la diferencia, o sea, no entiendo, o sea, pareciera que para algunas cosas dentro de la misma provincia vivimos en distintas provincias, ¿no? Y no me gusta, particularmente no me gusta. 1.5° la temperatura, con 2-3 bajo cero aquí en San Rafael. Escuchábamos recién a Marcela con esa temperatura casi de primavera en Malargüe. ¿Qué pasa en General Alvear, Eduardo Curitiba?
5: Hola, Marcos, Adrián, al resto de los compañeros de trabajo y audiencia de LB4 y de LB19. En Alvear tenemos una temperatura de 2 grados 2 décimas, sensación térmica 1 grado 3 décimas sobre cero, la humedad 44% y la tendencia meteorológica que nos anticipa circulación de aire del sector sur-sureste, cielo con algo de nubosidad, máxima pronosticada 16 grados, la mínima de ayer se registró en Compuertas Negras con 6.1 grados bajo cero. Y entre las bajas temperaturas que se registran por estos días y presuntos casos de intoxicación con monóxido de carbono registrados en este departamento, no graves, gracias a Dios, el director de Defensa Civil, Adolfo Valverde, reiteró recomendaciones para evitar inconvenientes. Esto decía, entre otras cosas, el funcionario municipal.
6: Las recomendaciones son siempre las mismas. Observar todos los calefactores que tengan una llama totalmente azul. La llama amarilla es una mala combustión. Eso es lo que produce el monóxido de carbono. Tenemos varios tipos de calefactores. Hay calefactores tiro balanceado, que se llaman, que son los que tienen salida al exterior. Ese tipo de calefactores también hay que observarlo bastante bien. Son más complicados los que no tienen salida al exterior. Eso recomendamos tener una ventilación en lo que son las habitaciones donde usamos ese tipo de calefactores. Es recomendable y bueno, y las empresas de gas siempre lo vienen remarcando, y nosotros también, las rejillas que son obligatorias en cada vivienda que tiene gas natural, gas domiciliario, a veces son incómodas por el tema de la apertura 20 por 20, 30 por 30, según los metros cuadrados que tengamos en la vivienda. No tapen esos orificios. Sabemos que bueno, que entra mucho frío por esos orificios, pero bueno, están diseñados para que, bueno, si tenemos algún problema con este gas, no nos produzca esta contaminación.
5: Por otra parte, decir que en el marco del convenio de cooperación IES-907, Salvador Calafat y el municipio, se llevó a cabo la primera jornada de prácticas profesionalizantes en el laboratorio de bromatología dependiente de la Dirección de Inspección del municipio, a su vez en el predio de prácticas de la Escuela Preceptora Isla Mabel de Coria de Carmenza, se desarrolló el curso de manipulación de carnes y derivados, una propuesta impulsada por el municipio a través de la Dirección de Inspección General. En otro orden, decir que en Club Ferrocarril Oeste, de 8.30 a 14.30, continúan hoy los controles oftalmológicos gratuitos y entrega de anteojos para niños y adolescentes de entre 6 y 17 años. Hoy, también en Alvear, continúa el programa Agarrás en tu Barrio, de 9 a 12 en el Zoom del barrio San Carlos. A las 16 habrá asamblea de la Unión Vecinal El Toscano para tratar diversos temas, los de rigor, lectura, consideración y aprobación de la memoria, balance, estado de recursos y gastos, evolución del patrimonio neto, entre otros aspectos, y también motivos del llamado fuera de término, parece que ha habido algunos inconvenientes, y responsabilidad de los administradores que no dieron cumplimiento en término a las disposiciones legales respectivas.
0: Muy bien, muchas gracias Eduardo. En un momentito volvemos antes del final, las 8 de la mañana con 47 minutos. Nos preguntan desde las paredes qué temperatura tenemos. ¿Sigue? ¿Unos 5?
1: Sí señor, unos 5, 2, 2, bajo 0 la sensación térmica, con cielo algo nublado y hay una pequeña brisa, viento del sudoeste a 13 kilómetros en la hora.
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0: 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Bueno, nos están preguntando los partidos de hoy. Miguel nos dice cuáles son los partidos de hoy, ya vimos.
1: Bueno, los repasamos.
0: A las 4 de la tarde.
1: No hay problema, o sea, acuérdense que van partidos al unísono.
0: Siempre, siempre.
1: Van ahora de a dos partidos. Noruega, Francia, tengo ahí un delay que está, está entrando. Bueno, Noruega, Francia juegan a las 4 de la tarde, Senegal, Irak juegan a las 4 de la tarde, a las 21 horas, Uruguay, España. Y a las 21 horas también, Cabo Verde, Arabia Saudita. La jornada cierra a las 12 de la noche con Egipto, Irán y Nueva Zelanda con Bélgica. Esos son los 6 partidos que se juegan hoy, más allá de que el de las 12 de la noche se toma como para la próxima jornada. Pero bueno, arranca ahí sobre la medianoche. Así que repito, o insisto, Noruega y Francia es un lindo partido porque ahí se van a ver las caras Mbappé y Haaland, nada más y nada menos.
0: Lindo choque.
1: Senegal, Irak. Los dos son, Noruega y Francia son los líderes del...
0: Definen de quién zona. Es primero.
1: Nada más que eso.
0: Si empata es Francia porque tiene mejor diferencia de gol. Si gana Noruega es Noruega y bueno...
1: Habrá que ver con quién se enfrenta. El tema es Uruguay, España, Cabo Verde, Arabia Saudita, que es, me parece, el plato fuerte de la jornada a las 9 de la noche.
0: Me quedo con ustedes en Malargüe, chicos.
2: Bueno, por aquí varios vecinos informándonos respecto de este accidente que se ha... dado allí en la zona sur de la ciudad, que es sobre el puente del río Malargüe. Bueno, ya hay, como decía Cecilia, personal policial y también del hospital Malargüe trabajando en la zona.
3: Y se ve un camión de bomberos también.
2: Sí, ¿no? Sí, sí. Agradecemos a los vecinos que nos están enviando algunas imágenes y que nos están enviando también la información.
7: Sí, lo que aparentemente nos informan es que habría caído una camioneta a orilla del cauce del río Malargüe, pero desde el puente. Sería del lado contrario al accidente que ocurrió días atrás.
3: Claro, porque hubo un siniestro, la persona deja detenida la movilidad en aquel entonces y se cae ahí a la zona del cauce.
7: Bueno, en este caso parece que directamente el vehículo termina cayendo al cauce del río, pero bueno... son datos extraoficiales, ¿no? Vamos a esperar el informe por allí de la policía.
3: Sí, igualmente pongamos en contexto lo que es esa zona. Muy peligrosa, dicho sea de paso.
2: El puente
3: está
2: angosto, es de una sola mano.
3: Claro, angostísimo, de una sola mano, muy peligroso. Hace años que se viene solicitando, bueno, el mejoramiento de lo que es la Ruta Nacional 40, ingreso o salida hacia Malargüe.
2: Y el asfalto sobre el puente, claro, está hiper deteriorado.
3: Claro, pasa solamente un vehículo, es como dice Marce, de una sola mano, siempre hay inconvenientes en ese lugar porque hay que andar adivinando, ¿no?, quién pasa primero. La verdad es una situación de peligrosidad muy, muy complicada ahí en el extremo sur de nuestra ciudad, a varios kilómetros, donde está el puente sobre el río Malargüe.
2: 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Ceci, ¿tenemos algo sobre la garrafa social? Además de informar y reiterar que están hoy en Barrio 60 Aniversario, en calle Borges 742, a partir de las 9.
3: Claro, que aprovechen los vecinos a comprar este producto, que hoy es el último día que está a 10.000 pesos. Es un precio subsidiado, sí, por el gobierno de la provincia, se viene sosteniendo hace bastante tiempo. Estaba a 9.000, después tuvo un incremento nada más que de 1.000 pesos. Y a partir de la semana que viene, costará el producto, que es la garrafa de 10 kilos, costará 16.000 pesos. Así que desde ya les vamos anticipando eso a los vecinos, que si pueden aprovechar en el día de hoy a comprar este producto, hay disponibilidad, hay bastantes garrafas ahí en lo que es el 60 aniversario. Sabemos que van a recibir personas no solamente de ese barrio y alrededores, sino de distintos puntos, hasta de la zona rural, que se organizan y bien.
2: Exacto, tal cual.
3: Así que desde la próxima semana, 16.000 pesos el producto, la garrafa de 10 kilos.
0: Muy bien, 8 de la mañana con 52 minutos, la información desde Malargüe con Cecilia y con Marcela. Monitoreo de alta montaña con estaciones sin nieve y tecnología satelital renovada. Irrigación aguarda el inicio del periodo crítico de precipitaciones. Es el panorama es bastante desalentador. El Departamento General de Irrigación completó una profunda reingeniería tecnológica sobre su red de telemetría en la cordillera, un paso clave para optimizar el seguimiento del recurso hídrico. La modernización, que implicó el recambio total de un sistema de comunicación satelital con un cuarto de siglo de antigüedad, coincide con un inicio de invierno caracterizado por la absoluta escasez de manto níveo en las principales cuencas. El director de gestión hídrica del organismo, el ingeniero Rubén Villodas, detalló el despliegue de las 9 estaciones automáticas que operan en la provincia, analizando los desfasajes en las proyecciones globales de las fases meteorológicas, y relativizó el concepto de crisis hídrica, precisando que los meses determinantes para evaluar el escenario del ciclo productivo son julio y agosto. La red de medición invernal dejó atrás los esquemas de transmisión analógicos instalados a finales de la década del 90 para dar paso a un flujo informático continuo y en tiempo real, vital para confeccionar los pronósticos de escurrimiento. En realidad, la campaña de medición de precipitaciones níveas ya ha comenzado hace mucho tiempo. Es una tarea que no termina nunca porque operamos con estaciones automáticas que miden en forma continua todo el año. Lo que sí hemos terminado de consolidar es este último periodo, tras un intenso trabajo, es el cambio definitivo del sistema de comunicación de alta montaña. Las estaciones cumplen 2 funciones esenciales a nivel de telemetría. Una cosa es medir el dato físico en el terreno y otra, muy distinta, es transmitir esa medición hacia la central. El sistema de transmisión satelital anterior tenía 25 años de antigüedad, habiéndose instalado a fines de los 90. Si hay algo que ha avanzado y mutado en las últimas 2 décadas, son las comunicaciones, por lo que renovamos por completo la infraestructura, las estructuras físicas en la roca y la matriz digital. Gracias a este recambio, actualmente disponemos de comunicación satelital en tiempo real las 24 horas del día. Bueno, el tema es que no hay nieve.
1: ¿Sí? Claro.
0: Lo más importante, vos podés tener
1: eso, es lo que se espera,
0: todos los elementos para medirlo, pero lo necesario aquí es la nieve. Las 8:55, Eduardo, vamos cerrando, así nos quedamos con los últimos minutos en Malargüe. ¿Qué quedó por Alvear?
5: Quedó de lo cultural y artístico para este fin de semana decir que en Casa Saloni a las 18 se presenta el libro Contar el Pan, 18:30 en el Museo del Inmigrante de Boven, nueva edición de Tardecitas de Museos, propuesta para compartir música, raíces y el talento de los artistas con la presentación de la Escuela Artística Yolanda Sidanes y el ensamble de canto y danza folclórica. Se recomienda llevar reposé y mate. Mañana, 15 horas, polideportivo, torneo Alvear Baila con ritmos latinos, free dance y arte escénico y urbano. El domingo, gala olímpica, muestra de acrobacia en tela en el Teatro Antonio La Falla. A las 17, los peques infantil A y desde las 19:30, infantil B y juvenil adulto. La cartelera del cine La Falla nos anticipa que hoy, mañana y el domingo, a las 20:30 se proyectará Supergirl y a las 18:30 Toy Story. También se viene la undécima fecha del torneo de la Liga Alberense de Fútbol por la primera división. Mañana juegan 15:30 Boca Boven, Colonia López Ferro, el domingo 15:15 Arquito Andes, 15:30 Real Padre Pacífico y a las 16 Villa Tuel con Colón por el ascenso. Mañana juegan desde las 15 Marzolina de Río, Ferro, desde las 4 de la tarde Libertad Río Tuel en Andes, el domingo de las 4 de la tarde Carmenza, 10 de septiembre, Güemes versus Pía en Colonia López, Libre Los Poguas. Es todo, ustedes. Muy buen fin de semana para todos.
0: Que la pasen muy bien, Eduardo Jurijú de General Alvear, 857. Los escuchamos, chicos, con la parte final desde Malargüe.
7: Bueno, aquí tratando de actualizar la información que tiene que ver con este accidente. Por ahora no tenemos mayores novedades a lo que ya decíamos. Accidente, reiteramos, ruta 40 sur sobre el puente del río Malargüe. Datos del tiempo, la temperatura 10-11 grados en distintos puntos del departamento. Esto tiene que ver con este efecto sonda que sobre todo se dio durante la madrugada y por eso el ascenso de las temperaturas en este momento en nuestro departamento. Y respecto al Mundial, pareciera ser que el que va a jugar con suplentes es Jordania, que ya está eliminado. Jordania va a jugar con suplentes por un problema que tienen allí con la publicidad y los sponsors, ¿no? Y donde está complicadísimo el panorama es un Uruguay, porque ayer hubo una reunión entre jugadores y el técnico Loco Bielsa, se calentaron, entre comillas, los jugadores, no están de acuerdo con algunas cuestiones y el panorama no es el mejor para el partido de hoy.
0: Aparentemente habrían indicado que no estaban de acuerdo con lo que ya empezó a evidenciar como la estrategia para el partido de esta noche. Por ahí pasa la cosa.
7: Sí, que estaban sometidos a un desgaste físico durante el entrenamiento que ha llevado a que muchos jugadores estén lesionados y no estén en condiciones para el partido de hoy. Ojo que Uruguay puede quedar eliminado, necesita ganar. El empate no le asegura nada.
1: No, no le asegura. Y si pierde, chao.
7: Sí, claro.
0: Bueno, estamos viendo fotos que nos manda Nicolás, un oyente, sobre la camioneta caída, chicos, ahí en el puente. Lo que veo es que hay una parte de baranda que no está en el puente.
1: Sí, pero me parece que se lo llevó puesta la camioneta. Para mí, la resultante es que...
0: Yo le pregunto a ellos porque...
1: Sí, pero no, están. Es que la foto dice de donde está la camioneta, ha caído por ese hueco, o sea que lo debe haber roto la camioneta inclusive.
3: Claro, bueno, lo que pasa es que bueno, ya está deteriorada, está deteriorado el puente, el asfalto y las barandas. Y es de una sola mano. Por eso les comentábamos que no va a ser, lamentablemente, ni el primero, no lo es, ni el último tampoco, hasta tanto se mejoren las condiciones de transitabilidad en algún momento, ¿no? Ojalá.
0: Un fuerte abrazo, buen fin de semana. Nos encontramos, si Dios quiere, el próximo lunes.
2: Exactamente. Si Dios quiere, que tengan todos un muy lindo fin de semana.
3: Buen fin de semana, gracias.
0: Nos vamos a las noticias.
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9: Nueve de la mañana en la República Argentina. El presidente Javier Milei dijo que el déficit fiscal perjudica a las generaciones futuras. En España, tras recibir una distinción universitaria, el jefe de Estado manifestó que la financiación de esas políticas es inmoral.
10: Nosotros consideramos que el déficit fiscal es inmoral, porque si lo financio con emisión monetaria, es una estafa, es una falsificación de dinero y además termina en el impuesto inflacionario que es profundamente regresivo. Y además genera ineficiencia en el funcionamiento del sistema de precios. Si lo financio con deuda es profundamente inmoral, porque quiere decir que entonces la fiesta de hoy la pagan las generaciones futuras, nuestros hijos, nuestros nietos, personas que aún no nacieron. Es profundamente inmoral.
9: Venezuela en emergencia por Radio Nacional desde la región de Guatire, ubicada a 20 minutos de Caracas. El periodista Randall Pirgues aseguró que muchas personas no pueden regresar a sus casas.
11: Estoy en Guatire, una de las ciudades alrededor de Caracas. Bueno, está siendo una de las zonas también afectadas producto del terremoto. Sin embargo, a pesar de que no hubo tantas pérdidas humanas como a lo mejor en La Guaira o Caracas, acá también sufrimos muchos daños a nivel de infraestructura. Tenemos bastantes personas que han tenido que dormir en las calles, motivo que sus edificios se encuentran inhabitables por los momentos. Bueno, han sido días bastante duros, pero aún seguimos. Hay una persona que se encuentra supuestamente todavía atrapada bajo unos escombros, que hasta estas horas todavía no se ha dado con el cuerpo de la persona.
9: En tanto, los venezolanos en Argentina afirman que hay sectores afectados donde no llegaron los rescatistas. El informe de Miriam Mariotto.
12: Hay preocupación entre la comunidad venezolana por la información que reciben desde las zonas afectadas por los terremotos, en donde se comunica que hay lugares en donde aún no llegó la ayuda oficial ni los rescatistas. Así lo explica Luisa Vera, vicepresidenta de Alianza por Venezuela.
13: Me estuve conectando con familiares y indicaban que habían sectores en donde todavía no se han hecho rescate por la dificultad de la zona o del derrumbe o por la carencia de los equipos necesarios y personal para hacerlo.
9: Nacionales, Mundial. Rubén Santos informa.
14: Hoy será la última práctica de la selección argentina en Kansas, luego el viaje a Dallas, donde se realizará la conferencia de prensa del técnico Lionel Scaloni y un jugador a designar. Martínez va a ser el arquero, casi con seguridad. Otamendi, Montiel, Senesi y Tagliafico, Simeone, Palacio, Lo Celso o Nico González, Messi, que no se sabe si estará desde el arranque o jugará los últimos minutos, pero va a tener presencia en el partido frente a Jordania.
9: En Bariloche, de Río Negro, donde nos escuchás, en AM590, la temperatura es 4 grados, una décima. Se registran nevadas y además llueve. Aquí en Buenos Aires, 3 grados, 7 décimas la temperatura, humedad 94%, el cielo continúa algo nublado.
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8: Es la hora 9:04.
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22: Pensando en el futuro y ya proyectándonos al Mundial 2030, será el primer Mundial que tendrá 6 países anfitriones. Cuando se cumpla el primer centenario de la historia de los Mundiales, Argentina, Uruguay, Paraguay, España, Portugal y Marruecos serán quienes terminen organizando la cita mundialista. Los 3 últimos países serán los que alberguen la mayor cantidad de partidos en esta competencia, mientras que los países sudamericanos solamente albergarán un encuentro, cada uno en la fase inaugural.
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24: Existe una meseta llamada Desomuncurá en Río Negro, que fue una isla en los tiempos en que el mar cubría todo el territorio patagónico. Allí podemos encontrar restos fósiles de fauna marina y bosques de coníferas petrificadas. Somuncurá significa en lengua mapuche piedra que suena o habla. Es un área natural protegida de unos 13.000 a 15.000 kilómetros cuadrados, en la que podemos encontrar también pinturas rupestres, encantadores manantiales y escenarios lunares de imperdible belleza.
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Y aquí estamos al ritmo de la bamba para darle los muy buenos días. ¿Cómo están? Bienvenidos. Buen viernes para todos. Fin de semana ya prácticamente con nosotros y además, ¿qué fin de semana? Fresquito, un poco, sí. No vamos a decir que no porque ya estamos en invierno. Pero además, juega la selección. Y ya hay gente que se va animando a decir incluso cómo va a salir ese partido. Tengo por aquí un mensaje que muy tempranito llegaba y dice, a ver, no me quiero equivocar, Ingrid de Salto de las Rosas nos daba su saludito temprano, dice, un gusto escucharlos, vamos por un bendecido fin de semana. Bueno, Ingrid, abrazo grande, gracias por estar. A ver, ¿qué más? Pero tengo otro mensaje. Ah, acá estaba. Nélida, de Salto de las Rosas. Vamos, Argentina, 3-1. Y ya arriesgó resultado y todo, imagínate. Si estamos así, mirá cómo se viene este fin de semana que ya casi está llegando. Nosotros estaremos acompañándoles como cada mañana. Hoy con el señor José Vicente Lucero allí en el control. Con nuestro operador en planta transmisora. Con la señora Cecilia Di Cesare y el señor Walter Samchuk en estudios aquí. Y Cecilia en el móvil para acercarnos toda la información, obviamente. Y por supuesto con todos y cada uno de ustedes que son fundamentales para que nosotros podamos estar al aire. Que tengan un lindo día. Espero que se hayan levantado muy bien hoy con buena energía. Y los esperamos aquí a través del 2604-481208 para que sean parte de esta mañana de radio, de este Malargüe, su radio, y obviamente ustedes, nuestra gente.

si así está arrancando la mañana nuestro operador, no quiero pensar todo lo que se viene. Claro que sí, musiquita variada, especialmente para la mañana, que comercialmente está acompañada por Bolsa de Comercio de Mendoza en Malargüe, Despensas Señorita Betty, que ya tiene el cafecito listo, Comercial Roca, Mini Mercado Bambi, Paolo Maderas, Limpia Hogar, Paseo San Martín, Ojeda, Asesores de Seguros, Agua Invernada del Viejo y Panificaciones Doña Josefa. Son las 9 de la mañana con 13 minutos. Ya estamos con todo dispuesto para que juntos transitemos esta mañana de radio. Entonces, la bienvenida a los que se van sumando, el agradecimiento a todos aquellos que están con nosotros desde muy tempranito. ¿Estaremos solos? No creo. Pero, ya sabe, 2604-4812-08. Enseguida estamos actualizando datos del tiempo.

Luke Ra junto a Miranda con la música Tu Misterioso Alguien. Estamos primeros en el ranking hoy con temperatura cálida aquí en la ciudad de Malargüe, sí. En cuanto a la temperatura, 11 grados 3 décimas según el Servicio Meteorológico Nacional. ¿Eh? A ver, vamos a ver si es cierto. Vamos a ver qué nos dice el Servicio Meteorológico, a ver si ya tenemos el parte completo. ¿Eh? Bueno, se ha actualizado una parte nada más. 11 grados con 3 décimas, 23 el porcentaje de la humedad. ¿Sí? Eso es lo que dice el Servicio Meteorológico a esta hora. ¿Y usted qué dice? Bueno, mucha gente conectada. A ver qué dice. Buenos días, querida radio, nos dice Josefina. Ay, qué lindos esos mensajitos, José. Muchísimas gracias. Gracias por estar atenta a la radio. ¿Sí? Bueno. Buen día, Marce. Yo escuchándolos desde tempranito. Dice, mañana gana Argentina 2-0. Nos dice Rosa 482. Ángel también en sintonía. Dice, soy Ángel del barrio Güemes. Estoy tomando unos matecitos amargos mientras hago algunas tareas. Y obviamente está en sintonía de la radio. Ángel 820, ¿cómo va? Buen día. ¿Cómo están esos amargos? ¿Salen ricos o salen por allí medio? No, seguro que salen muy ricos. Nosotros, bueno, nosotros le vamos a acompañar en esta mañana de radio con un poquito de todo, como siempre lo hacemos, pero fundamentalmente haciendo hincapié entonces en todo lo que tiene que ver con el ámbito local. Y en esto del ámbito local, recordar que se está trabajando, al menos es lo que sabíamos, se estaba trabajando allí en la zona del puente sobre el río Malargüe por un accidente que se produjo en el lugar aproximadamente a las 8 de la mañana. Por lo tanto, si usted tiene que transitar por allí, hágalo con precaución.

9:20 minutos ya en el país. Recién decíamos que está linda la mañana para... Hoy no hace tanto frío, entonces está linda para salir a caminar, aprovechar la mañana, salir a hacer las compras temprano, puede ser. 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

Bueno, José Vicente, ¿le ponemos más música? ¿Le parece? Claro que sí, porque hoy es viernes y es un viernes de mucha música aquí en la mañana de la radio.

0: Bueno, ahí estábamos. La flor que nunca muere, así se llama lo que estábamos escuchando, eran Los Nombradores del Alba con Eugenia Quevedo. Ahí estábamos, 9:28 minutos en el país. Nos escribe por aquí Manuel 048, ¿cómo está Manuel? Daniela y Carlitos han hecho el pan, ya está listo, ¿eh? Pancito hecho en horno de barro, recién sacado. Bueno, mucha gente trabajando, mucha gente con la elaboración de algunas cuestiones por allí que acompañan el desayuno, el matecito, la merienda. ¿Qué pasó, Walter? ¿Tenemos información?
1: Sí, exactamente. Ampliar un poco más sobre este accidente que ocurrió esta mañana allí sobre el puente del río Malargüe. Dos personas fueron rescatadas por personal policial y de bomberos luego de que el vehículo en el que viajaban cayera al río. El siniestro fue reportado a través de un llamado al 911. Al arribar al lugar, los equipos de emergencia constataron que un Renault Sandero había quedado de costado dentro del cauce con sus dos ocupantes atrapados en el interior y con diversos golpes. Tras un operativo de rescate, ambos fueron extraídos del vehículo y asistidos por personal de salud que les diagnosticaron lesiones leves y principios de hipotermia. Las circunstancias que provocaron la caída del vehículo son materia de investigación, de análisis. Por lo pronto, de acuerdo a informaciones extraoficiales, no habría intervenido otro vehículo. Cayó del puente al río este vehículo, una Renault Sandero con dos ocupantes y por suerte, digo, más allá de los daños materiales, lesiones simples para estos dos ocupantes. Seguramente en el transcurrir de la mañana se van a conocer más novedades al respecto.
0: Bueno, bien. Gracias, Walter.

0: Son las 9:30 de la mañana en el país. 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
0: Se comunica a familiares y amistades del señor José Luis Miranda, que ha fallecido a la edad de 61 años. Se domiciliaba en calle Los Goicos 2778 de barrio Nueva Esperanza. Los restos del señor José Luis Miranda son despedidos en la sala de Ruibal y Adolfo Puebla hasta la hora 18. Luego serán trasladados para su posterior cremación. Servicio y ceremonial, cochería Julio César Gómez.
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0: Catamarca. Trabajan dos dotaciones de bomberos que intentan determinar el origen del fuego. También asistió el SAME y así nos da detalles su director, Alberto Crescenti.
1: Principio de incendio en un PH como cocina que se prolongó hacia otras dependencias. Con el sistema integral de seguridad pública que se desplazó con bomberos, policía y SAME, se atendieron dos personas, un hombre de 37 y una mujer de 35. Se le hizo el control con los oxímetros, no daban cifras altas, así que no se trasladó ninguno de los dos a ningún hospital.
0: En la ciudad de Buenos Aires, temperatura 7 grados 7 décimas, sensación térmica 6 grados 5 décimas, humedad 87%, cielo algo nublado.
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0: Es la hora 9:32 minutos.
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Vienes y te vas, lo que estábamos escuchando, ahí estaba Soledad. ¿Y vos? ¿Dónde fuiste? 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

9:40 ya en el país, 41 minutos, eso es lo correcto, 9:41. Decíamos, estamos primeros en el ranking, pero no por el frío aquí en la ciudad, sino por ser el punto más cálido, con 11 grados 3 décimas, 23 el porcentaje de la humedad, viento del sur, 12 kilómetros en la hora y el cielo ligeramente nublado.

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Chayanne pasaba con la música y usted bailaba, ¿no? Al ritmo de la bachata, ¿o no? 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

0: 9:50 minutos ya en el país. Bueno, hay muchos temas que son de interés, obviamente. Hoy, todo lo que está relacionado con esta situación que se vive en Venezuela ocupa los portales y hay imágenes satelitales del antes y el después, por ejemplo, mostrando esta Venezuela devastada tras los terremotos. Una intensidad increíble, una condición que, escuchando a algunos especialistas, verdaderamente uno dice lo que es la naturaleza, ¿no? Cómo se comporta nuestro planeta Tierra, cómo esas capas que llevaron millones de años para formarse y demás, cómo en algún momento generan este tipo de movimientos con estas consecuencias. Bueno, también hay un informe que, si pueden acceder, está muy bueno. Hay una especialista, una científica, que dice, bueno, teniendo en cuenta que Mendoza también es un lugar de movimientos sísmicos, ¿no? Dice que, Mendoza tiene riesgo de sufrir un terremoto como el de Venezuela. Bueno, es un análisis científico muy interesante para conocerlo, para indagar un poquito más. Se trata de Estela Moreiras, del CONICET, que explica que estas geografías presentan contextos tectónicos diferentes y hace un detalle de cuáles serían los riesgos sísmicos de la provincia, que está muy bueno también. Si ustedes quieren verlo, está en Diario 1, en su edición de hoy. Así es que, detalles que, si podemos, a lo largo de la mañana le vamos a ir comentando.
1: ¿Qué tal, Marce?
2: ¿Cómo estamos?
1: Un saludo. Muy bien, muy bien.
0: Bueno.
1: Con información para anticipar, para recordar una nota, para compartir un balance de lo que fue la semana pasada, la semana del yoga. Bueno, hoy nos encontramos con este ratito para compartir declaraciones de Mayra López. Desde su atelier recibió a personas que o querían conocer el yoga, de qué se trata, o, bueno, directamente se sumaron a estas actividades, clases gratuitas. Y estábamos recordando el año pasado, cuando en vacaciones hubo una propuesta en el polideportivo con distintos profesores, ¿te acordás?
0: Sí, sí, sí.
1: Bueno, estuvo muy bueno. Y hay distintas instituciones que ya lo están ofreciendo, bueno, gimnasios especial, gente especializada en el tema, así que la verdad que es súper interesante.
0: Antes... ¿Sabes que me quedaba pensando en algo estos días cuando leíamos y dábamos a conocer esto sobre el yoga? Digo, mucha gente por ahí piensa que tiene que ver con algo más religioso. Entonces te dicen por allí, no, porque... No, no tiene nada que ver. Es una disciplina que te ayuda a encontrarte con vos mismo y a saber y a descubrir todo lo que podés hacer cuidando tu cuerpo. ¿Para qué? Para que tu mente y tu alma, tu espíritu estén bien.
1: Exacto. Por ejemplo, a mí me tocó vivenciar un taller que se denominó Respira, para dar cuenta de la importancia de la respiración en nuestra vida. Es lo primero que hacemos.
0: Claro.
1: Y es lo que dejamos de hacer es respirar.
0: Pero
1: no somos conscientes.
0: Claro, ahí está. El tema de hacer, incluso lo hablábamos fuera de aire estos días, con el tema de la actividad física, ¿no? Escuchando ayer, por ejemplo, al doctor Recabarren. Digo, hacemos un montón de cosas, sí, pero ¿somos conscientes del movimiento, de cómo lo hacemos? Respiramos cuando hacemos un ejercicio, por ejemplo, incluso yendo al gimnasio. Entonces, ¿cuántas cosas para aprender?
1: Claro, no, espectacular, porque además dio técnicas de cómo manejar la respiración a nuestro favor en diferentes momentos de la vida, para calmarnos o para inyectarnos energía cuando estamos un poco bajoneados, ¿no? Como sin esas ganas de hacer cosas. ¿La escuchamos a Mayra López? Te invito a eso.
3: Pero lo importante y lo más bonito, creo que ha llegado a las personas que tiene que llegar. Se han acercado a aquellas personas que realmente lo necesitaban. Y bueno, hemos tenido muy buenas devoluciones. Personas que se han acercado por primera vez con esta idea de quizás sumarse a más de una práctica y han elegido cuál es la que se adapta mejor a ellas o a ellos. Y bueno, la idea es que puedan continuar, que lo puedan seguir experimentando y poder hacer conocer estas herramientas o estas prácticas que son tan antiguas pero que están tan vigentes hoy en día, es que son tan necesarias para estos tiempos.
1: Uno de los talleres que vivenciamos es el de
2: respira. Uh-huh. Y la verdad que súper interesante, porque cómo te ayuda a calmar también los pensamientos, el estrés.
3: Sí, la idea de este taller de respira era, bueno, eso, ¿no? Que la respiración deje de ser algo tan mecánico y automático y se convierta en algo más consciente. Y que al volverse consciente podamos entender los efectos que tiene en nuestro cuerpo y lo necesario que son. Como les decía recién en el taller, que dejemos de vivir en ese estado de supervivencia y que comencemos a vivir en un estado de mayor conciencia.
2: Hay muchos tipos de respiración.
3: Hay muchos tipos de respiración, hay muchos tipos de pranayamas, que son las técnicas que nos ayudan a expandir la respiración. Y cada técnica va a tener un efecto distinto dependiendo de lo que queramos lograr. Y bueno, ese era un poco el objetivo, que se conozcan y que las podamos utilizar.
2: ¿Querés explicar un poquito más con respecto a cuando nos sentimos más nerviosos, que respiramos más superficialmente, y si queremos calmarnos tenemos que hacer una respiración un poco más lenta, más profunda?
3: Claro, tiene que ver con esto que yo les decía, de que vivimos como en este estado de supervivencia, de que estamos como en alerta, en peligro todo el tiempo. Entonces eso hace que nuestra respiración sea muy superficial, muy rápida, muy entrecortada. Y no nos damos cuenta que respiramos de esa manera, pero la respiración va a marcar y va a producir cambios en nuestro ánimo. Entonces, cuando nuestra respiración es entrecortada, rápida y superficial, probablemente nos sintamos mucho más estresados, mucho más alerta, mucho más sin entrar en ese estado de reposo, ¿no? Mucho más a la defensiva. Pero cuando logramos que esta respiración se haga más profunda, más calma, más larga y que dure un poco más, más profunda, el estado de ánimo y nuestras emociones cambian. Nos vamos a volver más tranquilos, más alegres, un poco más conscientes. Entonces la respiración marca los ciclos de nuestra vida y va a marcar la manera en la que nos vamos a sentir. Si queremos vivir mejor debemos aprender a respirar de manera consciente.
2: Claro, lo hacemos de modo mecánico todo el tiempo.
3: Uh-huh, exacto, de modo mecánico todo el tiempo y va a ir cambiando dependiendo de cómo nos sintamos. Entonces también está bueno eso, entender, a ver, cómo me estoy sintiendo, pero cómo estoy respirando, ¿no? Entonces, si me quiero sentir mejor, respiro de una manera distinta.
2: Son muchas ustedes las profes que dan yoga, cada uno con los distintos tipos de yoga, que son varios también, ¿no?
3: Sí, en Atelier ahora somos tres profes. Está Laura Álvarez Di Paolo, que ella da clases de pilates mat. Luego está Cristina Chaile, que es profe de Kundalini Yoga. Ella tiene una práctica que está adaptada para personas con patologías crónicas o patologías específicas, que pueden acercarse a ella, las personas que por ahí creen que no pueden hacer yoga, ya sea porque no tienen movilidad o ya sea porque tengan alguna patología que piensan que no lo van a dejar hacer. Entonces ella tiene una práctica muy linda destinada a eso. Y luego, bueno, estoy yo, que estoy con prácticas de Hatha, de Kundalini y también de yoga restaurativo o yoga terapéutico del sistema nervioso.
2: Sabemos que el Centro de Jubilados y Pensionados también ha incorporado el yoga, que el año pasado en vacaciones se hizo una propuesta gratuita para que la gente conozca los beneficios, ¿no? Es decir, que se va extendiendo en Malargüe a poco.
3: Sí, se va expandiendo, va creciendo y está buenísimo porque es súper necesario. Son cada vez más las profes que hay, profes que tienen distintas prácticas, no tan solo acá en Atelier, sino como vos decías, hay propuestas para jubilados, ¿no? Para que los abuelos puedan practicar yoga, ya sea en sillas o ya sea en el mat, con personas que están preparadas. Hay propuestas también, que como en el año pasado, que se hizo desde Cultura, de practicar yoga en todas las vacaciones de invierno. Y bueno, y hay profes que tienen sus espacios y lugares que llevan mucho tiempo también. Y bueno, eso, la importancia de que el yoga crezca, que se conozca y entender que el beneficio es para la mente. La idea es mantenernos en el presente y dejar que la mente deje de divagar hacia todos lados y, bueno, mantenernos en el aquí y en el ahora.
1: Bueno, ahí escuchábamos a Mayra López, y con esta respiración consciente, la cantidad de propuestas que hay en Malargüe para que puedan sumarse, para probar y especialmente para vivir una vida con conciencia plena, ¿no? De cada Exacto. momento, porque la vida es el hoy. Más allá de todas las preocupaciones que tengamos por mañana, pero
0: aquí y ahora.
1: Lo que tenemos es el aquí y el ahora.
0: Muy bien, Ceci, muy rico este material. Muchísimas gracias.

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1: 10 de la mañana en la República Argentina. El presidente Javier Milei destacó la personalidad de Lionel Messi en España al recibir una distinción de una universidad privada. El jefe de Estado dijo que el capitán de la selección nacional es un modelo a seguir.
2: Messi es imposible, pero él lo hace posible. Es un gran modelo a seguir. Es el resultado de talento, trabajo, seriedad, humildad, sobriedad. Digo, es una persona que uno lo ve y lo quiere sin conocerlo. Tengo una admiración escalofriante, no solo por Messi, cosa que está documentado con video mío desde el año 2018 y antes.
1: Aumenta la cantidad de muertos en Venezuela. Confirman que por el momento hay 589 fallecidos y 2.980 heridos. En tanto, uno de los sobrevivientes, Jimmy Roivero, habló por Radio Nacional y contó su experiencia para encontrar a su hija.
3: Mi hija trabaja en el Aeropuerto Internacional Simón Bolívar y en ese momento estaba en sus labores de trabajo. No había comunicación porque de la zona del Aeropuerto Internacional hacia la población de Catialamar, que es la más inmediata hacia la costa, se interrumpió la luz por el terremoto, fue muy fuerte allá en el estado de La Guaira. Y las líneas eléctricas colapsaron, se fueron los servicios, no había señal telefónica, no había nada. Y bueno, ¿cómo logras comunicarte con tu hija o con algún familiar si no tienes cómo?
1: Actualizamos ahora el estado del tránsito con Ramira Winner.
4: Atentos en la provincia de Neuquén, en la ruta nacional 237 entre Guayquimil y Collón Curá, se debe transitar con precaución. En el lugar, equipos trabajan en la distribución de solución salina, respetar las indicaciones de señalización. Por pedido de Chile, el paso internacional Cardenal Zamoré, ubicado en la ruta nacional 231 que conecta Argentina con el país trasandino, quedó habilitado para camiones. Respetar las indicaciones de señalización y recordar que es obligatoria la portación de cadenas.
1: Nacional es mundial. La información nos la trae Santiago Lucía.
5: La Copa del Mundo ya tiene 4 cruces confirmados de 16avos de final. Sudáfrica jugará frente a Canadá el domingo a las 4 de la tarde. Países Bajos se enfrentará a Marruecos. Este partido será el lunes a las 22. Además, Estados Unidos se cruzará frente a Bosnia el próximo miércoles a las 21. Y Brasil se medirá en 16avos frente a Japón el lunes a las 14.
1: En Ushuaia, en Tierra del Fuego, donde nos escuchás por AM780, la sensación térmica es de 5 grados 7 décimas y en este momento se registran lluvias y nevadas. En la ciudad de Buenos Aires, temperatura 7 grados 7 décimas, sensación térmica 6 grados 5 décimas, humedad 87%, cielo algo nublado.
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8: Es la hora 10, 4 minutos.
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14: Este viernes 26 de junio a las 20, el Museo Provincial de Artes Visuales de la ciudad de Zapala abrirá sus puertas para la inauguración de Espejo Retrovisor, una exposición del reconocido artista neuquino Mauro González. La cita será en el espacio ubicado sobre calle Etcheluz 56 y contará con entrada libre y gratuita para toda la comunidad. La propuesta, impulsada por la Secretaría de Cultura de la provincia de Neuquén, invita a realizar un recorrido por distintos momentos de la trayectoria artística de González a través de una cuidada selección de dibujos y pinturas que reflejan años de trabajo, estudio e investigación en torno a la figura humana. La muestra reúne otras, desarrolladas en diversos formatos y técnicas, donde el retrato se convierte en el eje central de la experiencia. Con una identidad estética consolidada y un notable dominio técnico, el artista explora las posibilidades expresivas de uno de los géneros más representativos de la historia del arte. La inauguración de Espejo Retrovisor representa una nueva oportunidad para acercarse al arte y conocer el trabajo de uno de los artistas neuquinos que ha dedicado gran parte de su producción a la exploración de la figura humana y el retrato como herramienta de reflexión sobre la condición humana.
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16: Pensando en el futuro y ya proyectándonos al Mundial 2030, será el primer mundial que tendrá 6 países anfitriones. Cuando se cumpla el primer centenario de la historia de los mundiales, Argentina, Uruguay, Paraguay, España, Portugal y Marruecos serán quienes terminen organizando la cita mundialista. Los 3 últimos países serán los que alberguen la mayor cantidad de partidos en esta competencia, mientras que los países sudamericanos solamente albergarán un encuentro cada uno en la fase inaugural.
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Ismael Serrano llegaba con la música. Papá, cuéntame otra vez. 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

0: Bueno, vamos a ver qué pasa con la meteorología. Hemos dejado el primer lugar que veníamos ocupando durante 2 horas seguidas en cuanto a la temperatura aquí en nuestra ciudad. ¿Por qué? Porque Villa Dolores ahora está ocupando el primer lugar con 13 grados 8 décimas y Malargüe ha quedado por allí relegado con 11 grados y 19% de humedad. ¿A qué se debe esto, Walter?
1: Pero en cuanto a temperaturas templadas.
0: Templadas, claro, sí, claro. Sí, cálidas.
1: Es normal que en esta época del año aparezcamos como la ciudad más fría, o una de las ciudades más frías de la Argentina, pero no como las ciudades con temperatura más elevada.
0: De todas maneras, fíjate el cambio a nivel general, porque el lugar más frío a esta hora es el Calafate con 1 grado 2 décimas bajo cero y térmica de 6.8 bajo cero. Pero la temperatura real, 1.2.
1: Bueno, irá a refrescar el fin de semana.
0: Ah, no sé. Dígalo usted.
1: 11 grados en Los Molles, casi 11 grados en Bardas Blancas, en general, sobre todo en la zona oeste del departamento, la temperatura un poco más elevada. El quiebre se produjo a las 2, entre las 2 y 3 de la mañana. Veníamos con temperaturas casi rozando los 0 grados, temperatura negativa en algunos sectores, pero allí es cuando empezamos a tener el efecto sonda en altura en este caso, es decir, que el viento no ha descendido a pleno al llano, pero sí ha disminuido la humedad, ha bajado la presión atmosférica y por eso el salto en cuanto a las temperaturas, ¿no? Por eso ya aparecen esporádicamente algunas ráfagas de viento, esto ya lo habíamos adelantado, pero las condiciones meteorológicas tienden a estar estable durante el viernes, durante la jornada de hoy, con una máxima que puede llegar a los 14, 15 grados aquí en la ciudad de Malargüe. Para mañana sábado, tiempo estable durante gran parte del día. En la tarde empezamos a tener ya el viento rotando del sector sudoeste, la aproximación, acercamiento de un frente frío que va a ser más que nada seco, con muy pocas precipitaciones, un frente frío que va a estar presente pero que ha perdido fuerzas en las últimas horas, se ha debilitado y salvo un sector del sureste de Malargüe, zona de la Payunia y alrededores, puede haber alguna llovizna, aguanieve o nieve durante la tarde-noche de mañana sábado, pero con muy, muy poca precipitación, incluso allí la zona de El Cortaderal, Agua Escondida, hasta el Nevado, Punta de Agua, puede haber algo, y después más que nada en zona de La Pampa y alrededores, ¿no? Pero para el resto de la provincia, tiempo estable durante el fin de semana, sí muy frío el domingo, con heladas, por cierto, con mínimas de entre 4 y 5 grados bajo cero, y la
0: poca
1: máxima,
0: amplitud térmica.
1: Poca amplitud térmica, va a haber casi 20 grados de diferencia, entre 15 y 20 grados de diferencia entre la mínima y la máxima. La máxima va a estar ahí cerca de los 10 grados más o menos.
0: Bueno, perfecto, pero igual es escaso.
1: Sí, sí, por supuesto. Así que domingo y lunes estable, poca nubosidad y frío con heladas.
0: ¿Y cuándo llega la nieve?
1: Gran pregunta.
0: Claro.
1: ¿Cuándo llega la nieve?
0: ¿Cuándo llega la nieve? ¿O la lluvia?
1: Hay un frente frío polar que estamos observando, va a estar ingresando o pasando por el sur de Mendoza entre martes y jueves de la semana próxima. Probablemente ese frente de frío polar pueda dejar algunas nevadas en el llano, inclusive aquí en la ciudad, ¿no? Pero bueno, también estamos observando que es como que se va debilitando, va perdiendo fuerzas, y bueno, podría haber algo de nieve, poca acumulación, pero abarcando casi todo el sur de la provincia, entre el miércoles y jueves, más que nada de la semana próxima. Habrá que ver, pero reitero, se va debilitando, y después hay está la posibilidad de un temporal de 1 o 2 días, pero también como que va perdiendo fuerzas, entre el 7 y el 10 de julio, ese fin de semana largo, ya en el marco de las vacaciones de invierno, ¿no? Pero en el sector cordillerano, un sistema frontal que vendrá del Pacífico, porque la semana que viene, este frente frío viene desde el sudeste, con aporte desde el Atlántico de humedad. En cambio, para entre el 8 y el 10 de julio, podríamos llegar a tener algo de nieve en cordillera. Por ahora, con unas acumulaciones que pueden variar entre los 20 y los 30 centímetros, si es ese si es esa precipitación, podría venir bien, pero bueno, sabemos que hoy los centros invernales están tocando madera para que llegue la nieve cuanto antes, pero el panorama no es el más alentador.
0: Lamentablemente,
1: ¿no? sí.
0: Bueno, entonces, a prepararse porque si bien vamos a tener temperaturas bajo cero, va a ser solo eso.
1: Sí, más que nada un frío seco.
0: Claro.
1: De hecho, el último informe sobre cómo viene julio en cuanto a lo meteorológico, en el caso de Malargüe, el sur de la provincia, no habría grandes cambios, las temperaturas levemente por encima de los valores normales. O sea, no sería un invierno tan frío o un julio tan frío, y las precipitaciones, julio no es un mes muy llovedor, pero bueno, apuntamos a nevadas en cordillera. Por ahora serían dentro de los valores normales, tanto las precipitaciones como las temperaturas. Pero ese es un pronóstico generalizado. Después hay que tener en cuenta algunos eventos regionales, algunas tormentas específicas que pueden aparecer, algún frente frío puntual, ¿no? Pero, bueno, por ahora, para la primera quincena de julio, no se esperan grandes nevadas.
0: Lamentablemente. Bueno, estaba mirando qué pasa allí en Valle de las Leñas. Un poco de viento tienen.
1: Sí, en el sector cordillerano, en algunos sectores todavía hay un poco de viento. Viento sonda, es viento cálido, digo 10, 11, 12 grados a esta hora de la mañana, también el sector cordillerano no es una temperatura positiva, uno dice está lindo porque no está fresco, pero en la cordillera a esta hora
0: necesitamos frío,
1: sí, exactamente.
0: Bueno, Walter, actualizamos a la hora 14 y antes de las 18.
1: Dale.
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0: Se comunica a familiares y amistades del señor José Luis Miranda, que ha fallecido a la edad de 61 años. Se domiciliaba en calle Los Boicos 2778, de barrio Nueva Esperanza. Los restos del señor José Luis Miranda son despedidos en la sala de velatorios de Ruibal y Adolfo Puebla hasta la hora 18. Serán trasladados luego para su posterior cremación. Servicio y ceremonial, cochería Julio César Gómez.
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0: Porque piensas en él, si tengo lo... Son las 10 de la mañana con 26 minutos, 10:26, téngalo en cuenta. Tengo comunicado de interés por aquí, dice Walter Gamayo, le solicita a Antonio Díaz que lo llame lo antes posible. Reitero, Walter Gamayo le solicita a Antonio Díaz que lo llame lo antes posible. 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
0: Bueno, nos vamos a nuestro móvil a ver por dónde está la señora Cecilia Di Cesare a esta hora. Otra vez, buen día, Ceci.
5: Buen día. Buen viernes, Marce. Otra vez nos saludamos, pero claro, son formalidades, ¿no? Ahora desde el móvil.
0: Claro, es la formalidad. ¿Por dónde estás, Ceci?
5: Bueno, como me está preguntando localización, yo voy a comentarles que estoy en el consultorio de la kinesióloga deportiva Marianela Sánchez, que tuvo una propuesta hace unos días atrás que se la comentamos y ha tenido bastante éxito, por decirlo de alguna manera, y la han solicitado para quienes no podían hacerla. Así que estamos justamente con la posibilidad de conversar con ella unos minutitos, acá en calle Comandante Salas, donde funciona el Jean Power Ballet. Bueno, aquí ella tiene su consultorio porque es la hija de Marita
0: Vergara. Sí, señora.
5: Así es que de paso, bueno, comentamos para quienes no saben. Liberación miofascial. La capacitación, vamos a tener que retrotraer atrás los conceptos, por si alguien no escuchó, no se acuerda en qué consiste esta capacitación, por qué se va a dar nuevamente, así que bueno, contalo. ¿Qué tal? Gracias por atendernos, está hermoso aquí el consultorio. ¿Cómo estás?
6: Buen día, Ceci, buen día a la audiencia. La verdad que estoy muy contenta porque las expectativas que expecté estuvieron presentes, la verdad que lo disfruté con profesores, con profesores de yoga, deportistas, la verdad que se manejó un nivel bastante elevado y bueno, a expensas de eso, la gente propuso que querer superarse aún más en el tema, sí, y poder desenvolverlo nuevamente, entonces haré la capacitación el próximo julio, sí, el 11 de julio, en el Centro de Convenciones y Exposiciones Thesaurus. La misma capacitación en liberación miofascial, ¿sí?, destinada a la misma rama y con la finalidad siempre de trabajar mediante terapia física, terapia de movimiento, de rendimiento, de liberación, y contenta porque no lo esperaba, para mí era una vez y ya está, y no, la verdad que es súper feliz de poder volver a hacerlo, de poder volver a darlo, y que haya tenido tanto resultado.
5: Qué lindo, porque vos te formaste en esto de la kinesiología deportiva y que tus mismos pares, kinesiólogos o profes de educación física, como vos decís, personas que hacen yoga o talleres de yoga, que puedan implementarlo, ¿no? Comentanos cuáles eran las técnicas de estiramiento para liberarnos en las tensiones, era algo así, lo recuerdo, pero sobre todo son bastante específicas y hay que conocerlas.
6: Sí, la verdad que es un montón tener el privilegio de compartir con ellos. No es fácil tampoco estar delante de tantas personas que tienen conocimiento, poder expresarse y explayarse también en el tema. Las técnicas siempre, esta vez lo que hice fue regular el sistema nervioso simpático para regular el estrés. Si bien la charla estaba destinada a liberar tensión, sí, a quitar estrés, entonces lo que trabajé fue todo biológico,

0: persona quiera desenvolverlo y no se vuelva a agotar, a fatigar, a cansar y a estresar nuevamente, sino que tenga la oportunidad de cada vez ir subiendo mayores niveles con comodidad en su cuerpo.
1: Por ahí decimos, estoy tensionada y con un masaje no se va, o se alivia en el momento, pero no se va. Y vos explicabas la otra vez que es como que hay algo que recubre al músculo, que es lo que está tensionado, no al músculo en sí.
0: Exacto, porque muchas veces se confunde el masaje, se confunde muchas veces al estiramiento. Por eso es que he invitado también a profesores de yoga, a profesores de pilates, porque por ahí hay personas que siguen sufriendo la misma tensión, la misma dolencia, personas con fibromialgia incluso también, que no las pueden sacar y le están a veces llevando el tratamiento, a otro punto, y la verdad que es una pena que no se pueda abordar a través de lo que es el tejido miofascial, que la verdad que hace un montón, tiene más de 250.000 millones de terminaciones nerviosas ese tejido, capta todo, capta emociones, capta sentimientos. Yo ahí en la capacitación regulé hasta los sentimientos, las emociones. Yo creo que después de esto muchas personas han estado llorando de más, han estado durmiendo de más, riéndose de más, incluso se pudo percibir y sentir lo que cada uno portaba y llevaba. Habían dolores que en personas que cargaban y que incluso salieron con una luz diferente. Es algo muy lindo, es algo muy lindo. Y yo creo que la gente debería ocuparse más que nada también de este tema y poder trabajarse internamente, porque no, el costo no es mucho, ¿sí? Lo hago con la intención de que la gente se preocupe y se ocupe de uno mismo, de que pueda estar bien uno mismo, ¿sí? De que se pueda independizar emocionalmente, anímicamente y físicamente.
1: ¿Cuánto sale?
0: 20.000 pesos. Esta vez aumenté un poquito más, la vez pasada cobré 10, ¿sí? Porque abarqué otros costos también con respecto a break, y es para cubrir más que nada los gastos que hice por detrás, pero fue mal conteo mío.
1: Bueno, reiteremos entonces, claro, anduviste un poco ahí, no cerraron los números. Marianela, repasemos los principales datos entonces y deja un número de teléfono.
0: Bien, será en el Centro de Convenciones y Exposiciones Thesaurus el día 11 de julio de 8 a 1 de la mañana, del mediodía.
1: Qué larga la exposición.
0: Era súper larga, de 8 a 1. Y bueno, tiene el costo de 20.000 pesos y posee certificación también. Y bueno, con las expectativas nuevamente a trabajar y que cada uno lleve esas mismas expectativas de poder ser libre.
1: Qué reflexión final, Marce, ¿no? Aquí charlando con el móvil, con Marianela Sánchez, kinesióloga deportiva, complementando la información que teníamos de más temprano, ¿no? El taller Respira, todo lo que estuvimos comentando más temprano, y lo que decía el profesional ayer, el doctor Alberto Recabarren, ¿no? Con las emociones, el vivir día a día, esto de que la industria farmacéutica ha hecho de que vayamos a conseguir la pastillita que nos solucione todo, ¿no? En vez de buscarlo en otro lado.
2: Bueno, me quedo también con esa reflexión, ¿no? Más allá de que por allí sabemos que sí o sí muchas patologías necesitan la medicación como corresponde, buscar para estas cosas el interior es fundamental. Bueno, está muy linda la invitación, ojalá y sean muchos los participantes y que vuelva a suceder lo que está sucediendo ahora, ¿no? Que le pidan a Marianela otro taller, otra jornada.
1: Qué bueno eso, ¿no? La verdad que es importante, y más en Malargue, que por ahí no hay tanta participación, tanta asistencia, claro, digamos, a las distintas actividades. Así es que, bueno, despertó el interés y seguramente esta segunda capacitación también. Gracias, Marce.
2: Gracias, Cecilia. Hasta luego.
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1: Es la hora 10, 37 minutos.
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6: Comenzó la venta presencial de entradas para las 6 noches del escenario mayor y para el Poncho Sunset. Los dos escenarios pagos que tendrá este año la fiesta número 55 del Poncho en la provincia de Catamarca. Las entradas podrán adquirirse en la boletería del Cine Teatro Catamarca, que atenderá de lunes a viernes de 9 a 13 y de 17 a 21, inclusive los días de la fiesta. En este punto de ventas se podrán realizar compras, tanto con tarjetas de crédito y débito bancarizadas como en efectivo. La venta online continúa habilitada a través de la plataforma Universo Tickets para todas las jornadas del escenario mayor y para el Poncho Sunset. Las entradas para ambos eventos no son numeradas y presentan diferentes valores según la ubicación y la fecha elegida. En el escenario mayor, el valor de la entrada general más económica es de 30.000 pesos y el de la platea más accesible de 50.000 pesos. Las entradas correspondientes al cupo para personas con discapacidad no se entregan en las boleterías físicas del Cine Teatro Catamarca. La solicitud deberá realizarse exclusivamente a través de un formulario online que estará disponible 2 días antes de cada show, a partir de las 9. En las plataformas oficiales de la fiesta del Poncho.
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Bueno, ahí estábamos con Camilo VI, siendo parte de los elegidos para esta hora de la mañana. A esta hora de la mañana en la que le vamos a recordar que tenemos temperatura de 11 grados, cielo algo nublado, 19% la humedad relativa del aire, viento del sudeste a 17 kilómetros en la hora. Ese es el parte de las 10 aquí en nuestra ciudad. 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De la mañana con 48 minutos, 10:48 ya en el país. Vamos a pasar por Mini Mercado BAM. 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

10 de la mañana, 50 minutos en el país, 10:50. Estamos con usted en esta mañana de radio, en esta mañana de Malargüe, su radio, su gente. Bueno, para tener muy en cuenta, hoy es el Día Internacional de la Lucha contra el Uso Indebido y el Tráfico Ilícito de Drogas, también conocido como Día Mundial contra las Drogas, una fecha para tratar de reforzar la acción y la cooperación entre los países con el fin de alcanzar una sociedad libre del consumo de drogas. Y a propósito, también, si tienen la posibilidad, nosotros veremos cómo vamos con el tiempo, aparece un informe hoy en la prensa mendocina que precisamente tiene que ver con el consumo de drogas, drogas ilícitas. Se hace como una especie de radiografía del consumo de drogas en Mendoza, ya que se ha determinado, se ha detectado que crece el uso de cocaína fumada y se alerta por los daños más severos. Las consultas en los hospitales van en aumento, hay una alarmante baja en la edad de inicio y un incremento general de consumidores en la provincia. El escenario del consumo de drogas en Mendoza está mostrando señales de transformación que encienden las alarmas de las autoridades sanitarias. Aunque las estadísticas duras suelen tardar en reflejar las dinámicas de la calle, la percepción en las trincheras de salud pública es hoy un termómetro muy importante y a tener en cuenta. Las guardias de los hospitales, centros de adicciones y efectores especializados describen hoy una realidad compleja marcada por un nuevo fenómeno local como es el avance de la cocaína fumada y el deterioro acelerado de los pacientes. A lo largo de la mañana le vamos a ampliar este tema especialmente.

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1: Cecilia, adelante, por favor.
2: Muchas gracias. Ubicados en la Escuela de Capacitación Laboral Luis Pasteur, para charlar con su directora, tiene una invitación a quienes se quieran acercar a un nuevo taller de esta institución. Ayer algo decíamos, esta institución tan importante que otorga certificados oficiales de la DGE y que forma para el trabajo. Así que, directora Gabriela Verdugo, ¿cómo le va? ¿Cuál es la novedad en esta oportunidad? ¿Cómo anda usted? Gracias por atender.
3: Muy buenos días, Ceci. Gracias por haber venido hasta nuestra institución. Bueno, en esta oportunidad queremos informar a la comunidad de Malargüe, a quien saludo y agradezco que siempre está para nosotros, un nuevo taller que se va a dar. Están las inscripciones abiertas, artesanías y manualidades. Va a ser en el turno mañana, de lunes a viernes, de 8 a 12. Pero bueno, quien les puede informar mejor es la profesora.
2: ¿Qué tal, profe? ¿Cómo le va? ¿Cómo es su nombre?
4: Hola, muy buenos días a todo el pueblo de Malargüe, a los oyentes. Yo soy la profesora Melina Urrutia, de Artes Visuales. Aquí en la institución de Pasteur estoy dando artes aplicadas. Y bueno, ha salido este curso que es de artesanías y manualidades, donde voy a desarrollar una serie de técnicas para el que se quiera sumar, y me encantaría que se animaran, que nunca es tarde para desarrollarse en el arte, no importa si uno tiene conocimientos o no, para eso estamos los centros de formación, para formar personas. Así que bueno, voy a pasar a contarles un poco de las técnicas que voy a desarrollar en este taller. Una de ellas va a ser artes con texturas, que es con relieve, y bueno, aquí se aplica un poco de lo que es reciclaje. Voy a implementar la cartapesta, que muchos la deben conocer, que es esto de remojar un poco el papel, ¿sí? En este caso yo les pido a mis alumnas que traigan el papel higiénico, que es como más una textura más suave para implementar. Y bueno, esto que se lleva a cabo con un poco de cola vinílica y bueno, una partecita de pigmento que es acrílico, donde ellas en un soporte que es MDF diseñan una obra, ¿sí? Y ellas van implementando esta textura sobre el soporte. Dentro de estas técnicas también voy a desarrollar lo que es pintura sobre relieve, pero aquí lo que voy a implementar es, es una parte de una técnica casi japonesa que se llama kintsugi, que es darle brillo a nuestras fisuras. El kintsugi es una técnica sí, japonesa, en la cual a través de las grietas uno puede implementar el pan de oro que es como una laminita, sí, y que le da brillo. Entonces es todo filosófico, que es a través de nuestras grietas irradiamos luz. Entonces, en esta técnica, ¿qué es lo que se implementa? Yo a las chicas, ¿sí?, les hago diseñar arriba de un soporte, que implementamos pintura mate, ¿sí?, y encima aplicamos silicona líquida, o si bien puede ser en caliente, o un dimensional. Una vez que ya tenemos ese dimensional, ¿sí?, lo voy a reducir. Aplicamos el papel foil. Después, otra, muy rapidito les cuento, es el patchwork, que es una técnica de costura, pero en este caso no se utiliza lo que es coser, sino que se aplica sobre una base de tergopol, ¿sí?, donde se le hace incisiones, ¿sí?, y se va aplicando retacitos de tela. Bueno, eso es más o menos todas las técnicas que vamos a desarrollar. Y bueno, estoy ansiosa de que se animen, nunca es tarde para desarrollar un oficio, y bueno, que se queden seguros de que yo voy a tratar de darles todos mis conocimientos y las espero.
2: ¿Con qué pasión se difunde este taller de artesanías y manualidades, no? La verdad que por ahí podemos hasta descubrir nuevos talentos, Marce, ¿eh? ¿Quién te dice? Porque ella invitó hasta personas que no saben absolutamente nada de arte. todos podemos hacer algo. ¿Quién te dice, como ayer lo comentábamos, generar algún microemprendimiento, ¿no? Las personas más avezadas o que por ahí ya lo tengan como proyecto.
1: Seguro, seguro que sí. Es una muy linda oportunidad, por sobre todas las cosas.
2: Directora, muchas gracias. Se espera entonces a quienes vengan a ahondar un poquito más, que se acerquen.
3: Exactamente, le pedimos a quienes estén interesados que se acerquen a la institución, que se inscriban, la documentación a presentar, fotocopia del DNI, el acta de nacimiento, certificado de estudios, y los esperamos. Estamos para ustedes. Gracias.
2: Marce, ustedes completan en estudios. Hemos visitado hoy la Escuela de Capacitación para el Trabajo Luis Pasteur.
1: Muchas gracias, Ceci. Hasta luego.
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1: Camisa transpirada, melena mojada, me puse los zapatos. Estamos a un par de minutos nada más de las 11 de la mañana. Le estamos acompañando en AM790, le estamos acompañando a través de LB19 Radio Nacional Malargüe con Malargüe, su radio. Y usted, nuestra gente.

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2: Se comunica a familiares y amistades del señor José Luis Miranda, conocido como el Copita Miranda, que ha fallecido a la edad de 61 años. Se domiciliaba en calle Los Goicos, 2778 de barrio Nueva Esperanza. Los restos del señor José Luis Miranda, conocido como el Copita Miranda, están siendo despedidos en la sala de Adolfo Puebla y Ruibal hasta la hora 18. Serán trasladados luego para su posterior cremación. Servicio y ceremonial, Cochería Julio César Gómez.
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3: Sí, será el momento de la primera conferencia de prensa de Adrián Rabier en Casa Rosada.
4: En Venezuela buscan más sobrevivientes entre los escombros. En tanto, se suma la ayuda humanitaria internacional, los médicos, enfermeros y auxiliares argentinos. Amenaza de bomba en el aeropuerto de Corrientes. Desde Radio Nacional Santo Tomé nos informa Nerina Álvarez.
5: Activaron protocolo por amenaza de bomba en el aeropuerto de Corrientes. En horas de la mañana de este viernes se registró una amenaza de bomba en el aeropuerto Fernando Piragini Niveiro de Corrientes. Según las primeras informaciones, la situación involucraría a un avión que estaba próximo a salir de la estación aérea. De inmediato, y tal como corresponde en estos casos, se activó el protocolo de seguridad en el lugar. Por el momento no hay mayores datos concretos sobre la situación y se aguarda información oficial.
4: En Resistencia, Chaco, donde nos escuchás por AM620, la temperatura es de 11 grados 5 décimas, humedad de 72% y el cielo está parcialmente nublado. En la ciudad de Buenos Aires, temperatura 10 grados 2 décimas, humedad 78%, cielo ligeramente nublado.
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7: Es la hora 11, 2 minutos.
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10: Historias, datos y curiosidades de los mundiales con Fabián Codevila. El Mundial de Qatar 2022, Mundial que obtuvo la Argentina, consagrándose con su tercera estrella de la mano de Lionel Messi y conducido tácticamente por Lionel Scaloni, fue hasta aquí el único certamen que se disputó fuera de su cronograma habitual, ya que los mundiales se celebran entre el mes de mayo y julio, y en el país árabe se disputó entre noviembre y diciembre. Esto fue debido a las altas temperaturas que se alcanzan en el país cuando promedia el año.
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13: Continúan abiertas las inscripciones para participar de la Feria Municipal del Libro de Puerto Madryn, que se desarrollará del 13 al 16 de agosto en el Zoom de la Escuela 710. La convocatoria está dirigida a escritores, editoriales, librerías y espacios culturales vinculados al circuito literario y cultural de la región. El plazo para anotarse permanecerá vigente hasta el 30 de junio. La propuesta incluirá stands, talleres y actividades escolares. Además, ya confirmaron su participación autores como Selva Almada, Martín Coan, Reinaldo Siete Case, César González y el ilustrador Chanti. Las personas interesadas pueden acceder a los formularios de inscripción a través de las redes sociales de la Municipalidad y de la Subsecretaría de Cultura.
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0: 6 minutos pasaron ya de las 11 de la mañana, estamos en AM790 y estamos en el minuto a minuto de lo que está sucediendo en Venezuela como consecuencia de estos terremotos que han dejado cifras que realmente son muy duras y que van creciendo lamentablemente porque el gobierno de Venezuela elevó la cifra de muertes por el doble terremoto a 589 y continúa la búsqueda de sobrevivientes. La presidenta Delcy Rodríguez actualizó el dato durante una reunión con altos mandos militares y civiles de allí de Venezuela y también se supo que la ayuda internacional comenzó a llegar. Se espera el arribo de más rescatistas. Así es que, bueno, estamos tratando de seguir también el minuto a minuto de lo que está sucediendo en Venezuela con esta triste noticia, ¿no? Pero ahora, Walter, ¿con qué nos quedamos?
1: Vamos a escuchar, porque está la presentación del nuevo vocero presidencial, Hernán Ravier. Así que, bueno, allí, Adrián Ravier, perdón, lo escuchamos al vocero presidencial, quien está realizando su presentación.
2: Ser de la libertad. Allí también dirigió mi tesis sobre la formación de capital y los ciclos económicos el doctor Martín Krause, con quien escribimos mi primer libro, Un manual de elementos de economía política en 2007, el que circuló por muchas universidades, incluso la UBA, como material de estudio de miles de alumnos. Fue un poco antes, en 2005, cuando renuncié a Citibank para viajar a Madrid a realizar mis estudios de doctorado, motivado por la posibilidad de recibir clases del doctor don Jesús Huerta de Soto, una referencia mundial para acercarme a la Escuela Austríaca de Economía. Obtuve el título de doctor en 2009, con la calificación sobresaliente cum laude, y fue gracias a su recomendación que pude tener una experiencia de trabajo en investigación en el Ludwig von Mises Institute en Auburn, Alabama. Publiqué más de una decena de libros y artículos académicos en revistas especializadas de muchos países. Fui invitado como conferencista a congresos internacionales precisamente para presentar los resultados de estas investigaciones. Y fue en ese camino que conocí al presidente de la Nación, Javier Milei. El primer contacto se da por la recomendación de un editor, Rodolfo Distel, quien nos recomendó escribir juntos un libro al advertir que compartíamos una pasión por las mismas ideas. En ese momento no ocurrió, pero sí este año, en 2026, bajo el título La batalla por la macroeconomía. Recuerdo que nos encontramos en la Feria Internacional del Libro de Buenos Aires, en La Rural, en marzo de 2017, también en algunos congresos internacionales sobre escuela austríaca, como aquel que la Fundación Bases organizaba en la ciudad de Rosario. Incluso tuvimos nuestras controversias sobre ideas filosóficas, económicas y políticas que nos alejaron por algún tiempo durante el año 2018. Pero superamos aquello y recuperamos un diálogo que personalmente puedo decir que fue muy fructífero para mí, encontrando en el presidente de la Nación cuatro grandes virtudes. Javier Milei puede ver más lejos porque está parado sobre los hombros de gigantes. En su búsqueda personal, pudo dar con las ideas correctas, las ideas liberales libertarias de la escuela austríaca, las que ambos entendemos pueden devolverle a la Argentina el crecimiento y el progreso perdidos. Además, el presidente es un docente, con la pedagogía adecuada para hacer pausas en sus exposiciones, para refrescar y definir conceptos. En tercer lugar, Javier Milei también tuvo experiencia de consultor, lo que permite vincular los conceptos con los indicadores, para contrastar sus afirmaciones con datos, pero también con capacidad para predecir escenarios futuros. Y por último, y quizás lo más importante, el presidente tuvo la personalidad para patear el tablero cuando hacía falta. Éramos muchos los que conocíamos las ideas de Milei, pero jamás nos escucharon. Pienso que fueron estos factores, y especialmente el cuarto, combinado con el desenlace lógico del populismo kirchnerista, lo que fueron permitiendo su crecimiento como figura pública capaz de cambiar el rumbo de nuestro país. Javier Milei empezó en solitario una batalla cultural que impactó en los jóvenes y desde allí se impregnó en toda la sociedad, masificado gracias al emerger de las redes. A muchos sorprendió que en 2023 haya sido electo presidente. Esto es porque subestimaron el poder de las ideas. No solo ello, en apenas 2 años transformó la economía argentina sacándola de terapia intensiva para ponerla de pie. Es cierto que todavía no puede correr, pero el paciente ya empieza a caminar. En 2023 Argentina estaba rota, desequilibrada en lo fiscal, lo monetario, lo cambiario, con múltiples parches y mucho dolor en la sociedad. En 2025 se podía ver orden, y no me refiero solo al orden público, sin piquetes y con avances sólidos en seguridad. Me refiero también al orden en las cuentas públicas, también en la hoja de balance del Banco Central y en la eliminación de múltiples restricciones en el mercado de cambios. El orden macro permitió bajar la inflación mensual del 25 al 2,1%, lo que a su turno permitió bajar la pobreza de más del 50 al 28% y la indigencia de más del 18% al 6%. Por supuesto que sigue habiendo problemas. Estamos a mitad de camino. Pero es por acá. No hay que esperar para ver otra Argentina. Ya estamos en otra Argentina. Mi camino con estas mismas ideas fue paralelo al del presidente, pero no en la televisión o en la política, sino en el aula o en la academia. En esos años tuve miles de alumnos de cursos de economía de programas de grado y posgrado. En 2010 me trasladé a vivir a La Pampa, donde dicté clases presenciales y virtuales apoyados sobre las tecnologías emergentes. Me convertí en director de programas de maestría en varias universidades y seguí publicando mis libros. Fue en 2024 que recién empecé a subir el perfil gracias al privilegio de ser el director académico de la Fundación Faro, el instituto de pensamiento y acción política más importante de habla hispana en defensa de las ideas de la libertad. La experiencia de batalla cultural allí fue breve, sin embargo, porque acepté el desafío de competir en la elección nacional de 2025 por cargos legislativos. Primero asumí como presidente de La Libertad Avanza en La Pampa, y rápidamente en 2025 asumí como diputado nacional, luego de una elección histórica donde los argentinos ratificaron su respaldo a la gestión de Javier Milei. Durante ese lapso tuve el orgullo de participar del Congreso Nacional más reformista de la historia, en el que trabajé en reformas estructurales tales como el presupuesto 2026, el primero equilibrado en muchos años, la Ley de Modernización Laboral, que incluyó un ataque a la industria del juicio y una reforma tributaria que eliminó impuestos, la Ley de Preservación de los Glaciares y Zonas Periglaciares, que ayudó al despertar de la minería, el régimen de incentivo a las grandes inversiones, más conocido como RIGI, que trajo nuevas inversiones al país, la modificación de las zonas frías, que permite realocar recursos, la Ley Hojarasca, que tiró a la basura una gran cantidad de basura legal, y el acuerdo Mercosur-Unión Europea, por citar las más importantes. Este último permitió abrir la economía y permitir que se abran mercados para nuestra producción. Hoy estoy acá porque ante el pedido del presidente de la Nación, Javier Milei, acepté el desafío de ser su nuevo vocero en esta etapa de profundas reformas estructurales que atraviesa nuestro país. Para mí es un honor ser la voz del presidente. Recibí miles de mensajes de aprecio en estos días y aprovecho a pedir disculpas por no responder a todos, pero quizás el más oportuno fue aquel que señaló que se agrandó el aula. En los últimos meses la comunicación pública se enfocó en cuestiones ajenas a la marcha general del gobierno. Nunca antes hubo una discrepancia tan grande entre los logros que tuvo un gobierno y la conversación pública. El objetivo de esta nueva etapa será comunicarles a los ciudadanos de la manera más clara y contundente posible cómo las reformas que hemos logrado tienen impacto en la vida y en el futuro de todos los argentinos. Por supuesto, en la búsqueda del orden fiscal advertimos que los recursos son finitos y es legítimo el reclamo de fondos en algunas áreas. Para ello, el equipo económico continúa con su tarea quirúrgica que ha permitido redireccionar partidas y así lograr importantes hitos como la recuperación de los salarios docentes y la inversión más grande en la historia del Hospital Garrahan. Este gobierno no imprime moneda ni toma deuda para financiar al fisco. Reasigna partidas para mantener el equilibrio fiscal como eje central de su modelo económico. Por otra parte, la toma de decisiones ya no está dada por la urgencia electoral o política, como caracterizó a todos los gobiernos precedentes, sino por la moral como política de Estado y la responsabilidad de un presidente que tiene una visión clara sobre el país que quiere construir para los argentinos. Un presidente que no piensa en la próxima elección, sino en los próximos 30 años y en las próximas generaciones de argentinos. Por eso la segunda parte del proyecto del presidente Milei, tal como explico hoy, consiste en impulsar medidas que expanden aún más las libertades. El Superrigi va a potenciar industrias vanguardistas en el mundo, hoy inexistentes en Argentina. Y la ley de sociedades que habilita la personería jurídica para empresas con inteligencia artificial nos va a impulsar hacia el futuro. Queremos que Argentina sea más que un país normal. Queremos ser el país más libre del mundo, como dijo el presidente esta mañana. Tal como lo hice a lo largo de mi trayectoria profesional y académica, voy a hacer de la sala de prensa un lugar de respeto y apertura al debate de ideas. Asumo este rol con la firme convicción de que quienes ocupamos un rol, un lugar en el Estado, somos servidores públicos y nos debemos a la sociedad. Desde mi lugar van a encontrar una persona dispuesta a escuchar e intercambiar ideas, siempre en el marco de los temas que competen a la marcha del Gobierno Nacional. No me corresponde, en mi calidad de representante del presidente, entrometerme en las competencias de otro poder de la República Argentina, ya sea el judicial o el legislativo, así como opinar sobre política partidaria ajena a la gestión ni sobre temas que impliquen una intromisión en la política interna de otro Estado soberano. Y quiero cerrar con un mensaje a los presentes. Concibo al periodismo como un eje central en la democracia de nuestro país. Valoro y reivindico el trabajo del periodista que busca informar, que es independiente y objetivo, que tiene espíritu crítico y hace una presentación ecuánime de los hechos y los datos de la realidad. Aspiro a que construyamos una relación en base a estos principios. Ese es mi compromiso para con ustedes y espero que sea recíproco. Sin más, los espero desde la semana que viene, cada martes a las 11 horas, para dialogar sobre la marcha del gobierno. Muchas gracias.
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0: Así a través de LB19 Radio Nacional Malargüe y en cadena con Radio Nacional Buenos Aires, LRA1, estábamos con la presentación del nuevo vocero presidencial, Adrián Rabier.

0: Pasaron 19 minutos de las 11 de la mañana. Bueno, hay mucha información de diferentes temas a esta hora de la mañana, ¿o no, Walter?
1: Exactamente, hay varios temas. Bueno, recién ahí podíamos escuchar la palabra del nuevo vocero presidencial, Adrián Rabier, quien fue puesto en funciones hace muy poco. Ya hoy su primer contacto, en realidad fue su presentación.
0: Claro.
1: Y como él lo dijo, a partir del próximo martes, todos los martes a las 11 de la mañana, para dialogar con la prensa sobre diversos temas que tienen que ver con el andar de nuestra República Argentina. Pero hay otros temas que tienen que ver con la región, con lo deportivo. Queríamos comentar, bueno, en las últimas horas se conoció el fallecimiento de Laurentina Ainó. Ustedes dirán, ¿y quién es ese personaje? Laurentina Ainó era la hija de Félix el Indio Ainó, un personaje que allá por la década del 30, del 40, estuvo recorriendo territorio malargüino. Era un pampeano que, bueno, era de la época, era amigo de Juan Bautista Bairoletto. ¿Quién no habrá escuchado la novela de Bairoletto aquí en la radio cuando se pasaban?
0: Tal,
1: ¿no?
0: Cual.
1: Y es un personaje, digo, Juan Bautista Bairoletto, interpretado en canciones como Bandidos Rurales, bien digo, de León Gieco y demás. Bairoletto murió en General Alvear, en San Pedro de la Tuel, y por esa época, a ver, a Bairoletto lo mataron o se mató, siempre está esa discusión, en sí. 1941, y Félix Ainó, el Indio Ainó, en 1948. Ainó fue muerto en la zona de el Salitral de los Chilenos, allí muy cerquita de Ñerreco, ¿no? Tierra malargüina, digamos, del lado de Malargüe. Y sus restos están en el cementerio de Agua Escondida. Bueno, Laurentina Ainó era hija de Félix Ainó, uh-huh, y falleció en el día de ayer a los 108 años de edad. Era la persona más longeva de la vecina provincia de La Pampa. Y hace un par de años, recordamos, fue distinguida o destacada como madrina de la fiesta Agua Escondida le canta a la primavera. Si no me equivoco, fue en la gestión de Jorge Vergara Martínez, en una de las ediciones de la fiesta. Bueno, allí doña Laurentina Ainó fue justamente distinguida como madrina de la fiesta Agua Escondida le canta la primavera. ¿Y por qué traigo a colación y la relación con Juan Bautista Bairoletto? Porque Laurentina Ainó era ahijada.
0: Claro.
1: Bairoletto era su padrino.
0: Bien.
1: Y bueno, digo, ¿quién no habrá escuchado hablar de Bairoletto? Y sobre todo en la zona este de Malargüe se habla y se ha hablado y mucho. Es más conocido, o era conocido, el personaje de Félix el Indio Ainó. 108 años, bueno, ahora el 14 de julio hubiera cumplido 109 años.
0: Digamos, muchos años, ¿no?
1: Bueno, cambiamos, damos vuelta a la página, hablamos un poco de deporte, si te parece, Marcela, porque este fin de semana,
0: dale,
1: además del Mundial, además de los partidos...
0: Hay
1: Fórmula 1. Anduvo muy bien en las pruebas con la Pinto.
0: Quedó
1: también.
0: Octavo.
1: Bien. Sí, muy bien. Bueno, esto genera un poco más de expectativas.
0: Claro.
1: Sí, exactamente.
0: O sea que va a ser un fin de semana a todo deporte, pero también a nivel local, ¿no?
1: A nivel local, porque si se dan algunos resultados, Vialidad Nacional puede gritar campeón del torneo de fútbol de primera división de la Liga Malargüina de Fútbol. Hoy el equipo de los Viales tiene una importante ventaja de prácticamente, sí, 7 puntos sobre su inmediato perseguidor, que es el Deportivo Malargüe. Lo que ocurre es que el Deportivo Malargüe tiene fecha libre en este fin de semana, por lo tanto, si los Viales empatan o ganan, se van a consagrar campeones. Justamente, a ver, los 4 partidos de primera división se van a jugar el día domingo en cancha de Volantes Unidos. Van a jugar Cristal con Volantes a la hora 15:30. En cancha de Energía Atómica, 2 encuentros, a la hora 13, Academia con Municipal y luego Camping con Energía Atómica. Y a partir de las 15:30, en cancha de Vialidad Nacional, pero haciendo las veces de local, Ferrosol juega con Vialidad Nacional. Decíamos, Vialidad lidera la tabla de posiciones, escoltado por el Deportivo Malargüe, más atrás Volantes Unidos y Camping, porque después de esta fecha van a quedar solamente dos. Pero Vialidad tiene la opción de ganar 9 puntos y el Deportivo solamente 6, por lo tanto digo, si los Viales ganan este fin de semana, serán los nuevos campeones de la Liga Malarguina de Fútbol.
0: Bueno, a estar atentos entonces y a acompañar, como siempre decimos, con la presencia, con el aliento para todos los jugadores, y que más allá de los resultados, quién gana, quién pierde y demás, que sea una fiesta del fútbol.
1: Exactamente.
0: Que no haya ningún tipo de disturbios, como lamentablemente hemos observado que han pasado fuera del campo
1: de
0: juego.
1: Sí, sí, fuera del campo de juego.
0: Fuera del campo de juego, en eso queremos hacer hincapié.
1: Sí, aparentemente antiguas rencillas entre grupos de simpatizantes o de hinchas, que no vienen al caso, digo, no,
0: claro.
1: No debería ser así.
0: Pero son las cosas que le hacen mal porque todo el mundo lo relaciona con el partido en este
1: sí,
0: caso.
1: Sí, obviamente.
0: Entonces, a ver, ojalá y no haya ningún tipo de inconvenientes. Tengamos en cuenta que los ojos de todo el mundo, y especialmente de los más chiquitos, está en lo que hacen los mayores. Y si se dan esos ejemplos, ¿qué le podemos pedir a los chicos, no? En definitiva, tratemos que sea una linda fiesta del fútbol la que se viva en cada uno de los encuentros de este fin de semana aquí en Malargüe. Son las 11 de la mañana con 26 minutos, 13 grados, 3 décimas tenemos allí afuera, cielo algo nublado, 21 el porcentaje de la humedad, viento del sur, 21 kilómetros en la hora.
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0: Bueno, ahí estábamos, con buena música, con buen ritmo para seguir compartiendo esta mañana, en la que damos paso ahora a la información desde el móvil con la señora Cecilia Di Cesare. ¿Te escuchamos?
1: 1000 latas por la paz. Lo habíamos anticipado hace unos días atrás, ya que 12, 13 instituciones de Malargüe se han unido para planificar distintas actividades el 21 de septiembre. Falta mucho, pero cada lata cuenta, cada persona suma. Eso es lo que nos pide Cristian Pietzkiewicz, que es artista. Él va a hacer junto a otros escultores que van a llegar en ese momento, en septiembre, distintos otros lugares del país, van a trabajar con los chicos de la Escuela Cronin, y la idea es fundir esas latas, ya sea de cerveza o de gaseosa. Así es que podemos colaborar de esta manera. Lo escuchamos.
2: Lo ideal es empezar a juntar latas antes de ayer, porque el proceso de trabajo para lograr hacer la obra es muy largo, se va a ir fundiendo por partes para luego poder unirlas. Entonces el tiempo de realización es largo. La idea así para el 21 de septiembre es tener la obra terminada. Por eso sí pedimos encarecidamente que empiecen a juntar latas desde ahora. Todavía nos queda tener los puntos de recolección, pero lo que pedimos es que por favor las aplasten, las pongan en una bolsa y nosotros ya vamos a dar los lugares de recolección. Inclusive estamos viendo si desde el municipio también se puede sumar ambiente para ayudarnos con el tema de recolección de latas para esta obra. Y lo importante es que sea una lata de aluminio, que esté lo más limpia posible, sin nada que le hayan metido adentro, más que nada por una cuestión de seguridad al momento de fundirlas, porque hay que tener en cuenta que muchas de las partes que se van a hacer con alumnos para que aprendan el proceso de fundición, inclusive se van a hacer prácticas de lo que se llama fundición a la cera perdida, entonces muy muy importante que la lata esté lo más limpia y puro de aluminio posible. Entonces vas a trabajar en dos etapas básicamente, una etapa que va a ser un curso para poder introducir a los alumnos de cómo es el sistema de fundición, y ahí ellos van a poder trabajar sobre cera de abeja lo que quieran, un pin, un anillo, una microescultura, y ahí enseñarle a fundir. ¿Qué es lo interesante de esto? Que si los chicos entienden que esto puede ser un trabajo, pueden realizar desde joyas, objetos, no sé, lo que se te ocurra.

0: latitas se van a fundir y se va a generar una obra, una escultura colectiva. Entonces está muy bueno. Todo esto falta, es para el 21 de septiembre, pero para que vayamos juntando.
1: Por supuesto, hay que ir juntando para empezar a fundir y que se pueda trabajar y tener el trabajo ya realizado para el 21 de septiembre. Así es que, bueno, seguramente por estos días y ahora pensando en el fin de semana, en el partido de Argentina, en las propuestas que hay de tener un plan para compartir ese momento del fútbol y demás, habrán muchas latitas circulando, hay que acordarse y guardarlas.
2: Conozco a alguien que se ha fundido juntando latas llenas.
1: También, seguro, seguro que sí, más de uno. Bueno, pero
0: en la previa del partido entonces no fue inocente sacar este material ahora.
1: No, no, señora, fue muy oportuno.
0: Exacto.
1: Vamos claro, a decir que coincidió sin pensarlo, pero
0: No, está todo planificado, está todo previsto.
1: Ceci, muchas gracias.
0: A ustedes.
1: Hasta luego.
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4: Es la hora 11:34 minutos.
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9: Continúan abiertas las inscripciones para participar de la Feria Municipal del Libro de Puerto Madryn, que se desarrollará del 13 al 16 de agosto en el Zoom de la Escuela 710. La convocatoria está dirigida a escritores, editoriales, librerías y espacios culturales vinculados al circuito literario y cultural de la región. El plazo para anotarse permanecerá vigente hasta el 30 de junio. La propuesta incluirá stands, talleres y actividades escolares. Además, ya confirmaron su participación autores como Selva Almada, Martín Coan, Reinaldo Siete Case, César González y el ilustrador Chanti. Las personas interesadas pueden acceder a los formularios de inscripción a través de las redes sociales de la Municipalidad y de la Subsecretaría de Cultura.

de La Oreja. La Oreja de Van Gogh, que pasaba con la música. Nos escribe un oyente por aquí, dice, es la segunda vez que cae un vehículo ahí en la zona del puente sobre el río Malargüe. Dice, ¿qué hay que esperar para que se haga algo? Gracias, Diego, por tu mensaje. A ver, dice por aquí el mensaje también, quiero saludar al Club Deportivo Vialidad Nacional en su cumpleaños, de parte de Luis Ponce. Ah, no sabíamos que hoy, va, al menos yo no tenía registro de que hoy era el aniversario del club. Pero bueno, si es así entonces, le agradecemos a Luis por enviar este mensaje y obviamente estamos saludando a todos los simpatizantes, jugadores, comisión directiva del Club Vialidad por este nuevo aniversario. Y de hecho, hoy está celebrando 73 años de historia, pasión y comunidad. Generaciones que dejaron huella, valores que nos unen y un amor que crece cada día más. Gracias por ser parte de mi vida, por tantas alegrías y por enseñarme lo que significa pertenecer. 73 años de gloria, esfuerzo y corazón. Feliz aniversario, mi querido Vialidad, es lo que escribe una de las simpatizantes, y no sabes qué simpatizante que es, del Club Vialidad Nacional de Malargüe. Bueno, feliz aniversario a todos.

0: Bueno, ahí estábamos entonces con este saludo. Y aquí me mandan otro saludito que dice: feliz aniversario, Club Vialidad Nacional de Malargüe. Desde 1953, una historia que nos llena de orgullo y pertenencia. Gracias a cada jugador, dirigente, socio, hincha y familia que con esfuerzo y pasión hacen grande a nuestro club todos los días. Ahí está entonces. 73 años de historia, valores y amor por estos colores. Vamos, Vialidad, siempre. Dice esta tarjeta de salutación entonces para los Viales en su aniversario.
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0: 11:44 minutos ya en el país. 11:44. 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
0: Lindo ritmo para darle la bienvenida nuevamente a la señora Cecilia Di César, ¿eh? Te escuchamos.
2: Muchas gracias, Marce. Está hermosa la mañana del viernes. Estamos en el sector de ingreso al polideportivo, estamos en lo que es la parte exterior, digamos. Y bueno, aquí como cuando vas entrando está la puerta vidriada en el sector por el sur, ¿no? Y ves de espalda a Messi, ¿viste cuando hace un gol que él hace ese gesto y mira hacia el cielo? Bueno, vos te encontrás con la espalda de él, con el número 10 y con ese gesto. Está siendo pintado por gente de aquí del equipo del polideportivo, ajá, justamente Messi, y hay vivos que tienen que ver con la bandera, vamos a Argentina y demás, esa puerta de entrada. Así es que me pareció genial como para poder comentarlo, porque ahí está Messi, plasmado en la puerta de entrada con ese gesto, bueno, que todos esperamos que se pueda repetir este sábado, mañana.
0: Tal cual, que no se repita, que se repita, más allá de que, bueno, los especialistas en deportes dicen que no pasa nada si Argentina empata o pierde, pero bueno, a ver, queremos más goles, queremos más triunfos, porque somos así.
2: No, y aparte, esa alegría que nos genera a todos, ¿no? Él o cualquier otro gol. Pero hay mucho puesto en el equipo argentino, quizás demasiado, ¿no? Demasiadas expectativas puestas en el equipo por otras alegrías que no hay en otros ámbitos, entonces como que hay mucho puesto en el fútbol.
0: ¿Sentirán esa presión del pueblo argentino los jugadores?
2: Yo creo que sí.
0: Es que somos un país, país futbolero y exitista.
2: Exactamente, sí, somos así y...
0: Esto no somos y aquí negar. Estamos.
2: Bueno, la idea es poder conversar unos minutos con Juan Manuel Pardo. Nos había llegado una inquietud de una mamá con respecto a que pasan frío en lo que es el gimnasio de boxeo, digamos, donde entrenan nuestros boxeadores. En el gimnasio que hay contiguo al polideportivo, que hace unos 3 años más o menos que está en vigencia, y que hay algunos deportistas que estarían abandonando, que pasan, bueno, como digo, mucho frío, que no está calefaccionado. Entonces, ¿cuál es la idea? Poder escuchar la parte oficial, la dirección de deportes, ¿qué tienen para comentar? ¿Qué tal? Gracias, Juan Manuel.
3: Hola, Ceci, muy buenos días para vos, para toda la audiencia. Bueno, un placer estar hablando para Radio Malargüe.
2: ¿Qué podemos comentar? ¿Ustedes reconocen esta situación o qué se puede decir?
3: Sí, Ceci, esto no solo pasa con el boxeo, pasa en todos los deportes en general. Esta época muy cruda de Malargüe, los meses, bueno, de junio, julio, tenemos ese problema en la mayoría de las disciplinas que bueno, Malargüe tiene que pensarse, creo que todos tenemos que pensar en instalaciones, en el deporte con indoor sería cerrado, porque llegan estas épocas del año y bueno, se sufre el frío, se baja la competencia y bueno, sucede eso por lamentablemente, bueno, la crudeza de nuestro clima, pero bueno, somos gente que nos vamos adaptando y bueno, no lo vamos a dejar de practicar el deporte por estas situaciones y bueno, por eso tenemos tan buenos deportistas que siempre son tan sacrificados en lo que hacen.
2: Pero aquí en el interior del polideportivo no es el inconveniente, es en el gimnasio de boxeo. ¿Ustedes reconocen? ¿No hay gas?
3: Sí, acá en el interior del poli está la calefacción funcionando a pleno, pero bueno, lo que tenemos es el sector de canchas de tenis de mesa y boxeo. Sí, ha quedado sin calefacción porque recordemos que aquella parte se ha adaptado activamente, era un depósito donde se llevaba todo lo que es el descarte, digamos, de lo que se arropía o de las gradas que estaban en desuso, se llevaba todo en aquel sector y bueno, hace 3 años generamos ese espacio para la gente de tenis de mesa y para la gente de boxeo. Lógicamente no están las instalaciones de gas en esa zona. Lo que sí estamos trabajando todos los años en tratar de calefaccionarlo de alguna manera, se ha conseguido lo que es una calefacción que es de las que están instaladas acá en el interior del poli, una nueva que está para colocar, y bueno, unos calefactores también que han sido en desuso de otras áreas que los tenemos nosotros para cuando podamos continuar con la red de gas, hacer las instalaciones de estos artefactos. Pero sí, somos conscientes de que ahí tenemos que trabajar en la calefacción y lo estamos haciendo, pero bueno, por ahí los costos y las instalaciones estas son elevadas y en este momento no lo podemos ejecutar.
2: Claro, decíamos ayer, seguramente no depende del bolsillo del propio director, ¿no? Hay todo un plan de obras, también en parte está detenido o hay algunas otras prioridades. Entonces, bueno, ojalá se pueda avanzar en esto como en tantas otras cosas.
3: Exactamente, Ceci, viene por ahí, nosotros somos conscientes de que necesitamos calefacción en esa zona y bueno, como te decía, en otros deportes necesitamos espacios cerrados, pero bueno, es una cuestión de inversión, sí, de obras que se tienen que ir haciendo, que de a poco, bueno, tenemos el apoyo y el conocimiento de parte de la intendencia de Celso, que siempre nos acompaña en el deporte, y que estamos de a poquito yendo a solucionar estos inconvenientes.
2: Vamos a cerrar, si te parece, con algo lindo, agradable, que tiene que ver con este intercambio que han hecho algunas escuelas de fútbol y que tiene que ver con este nuevo seleccionado de personas con síndrome de Down, que, bueno, justamente viene organizando el doctor Espeche, con Rompiendo Barreras, y él estaba muy contento. ¿Lo querés comentar?
3: Bueno, sí, la verdad que un encuentro espectacular tuvimos el día martes. También agradecerle a la escuela Rufino, a la directora que nos brinda ese espacio para generar este tipo de actividades y sí, fueron todas las escuelitas municipales, sí, incluido bueno el equipo con síndrome de Down y bueno todos los otros chicos del deporte escolar y de la escuela polideportiva. Se hizo un encuentro ahí en la escuela Rufino donde se jugaron partidos amistosos y bueno, ahí logramos eso que siempre venimos trabajando con el doctor, con los profes que trabajan en el programa Rompiendo Barreras, de ya no hablar tanto ya de inclusión, sino de ejecutarla con hechos reales y bueno, verlos ahí que disfruten, que se llenen la experiencia esa de compartir es algo hermoso. Yo lo disfruto un montón estar con los chicos ahí porque son hermosos, un ángel los chicos.
2: Vamos a tener un encuentro nacional justamente de futbolistas con síndrome de Down en Malargüe. ¿Cuándo será eso?
3: Sí, vamos a tener un campeonato de futsal importante a nivel nacional y provincial. Va a ser en el mes, justo en el mes de la inclusión, ¿sí? En octubre, previo al campeonato de nacional de blind tennis que tenemos, dos semanas previas. Y bueno, se va a desarrollar acá en Malargüe. Cerca de 150 chicos están proyectados que puedan llegar a venir. Y bueno, por eso armamos este equipo de futsal con síndrome de Down. Y bueno, ha tomado una buena repercusión, los padres nos están apoyando un montón y bueno, estamos trabajando todos los jueves ahí en la escuela Rufino y vamos a ver si agregamos un día más porque los chicos ya están muy enganchados, igual que los padres, y están mejorando un montón el nivel.
2: Gracias Juan Manuel por la nota, muy amable.
3: Gracias Ceci, un abrazo para todos.
2: Respuesta a una problemática planteada y anticipo de un lindo evento que vamos a tener en Malargüe y que vamos a hacer sede. Nosotros cerramos el móvil en esta mañana soleada, con una temperatura templada, en esta mañana de invierno de viernes. Gracias, Marta.
0: Bueno, Ceci, muchas gracias a vos por los temas de esta mañana y ya que mencionabas que está muy agradable el mediodía, te cuento que en la zona de Agua Escondida nos están escuchando, nos cuentan que el día por allí está muy lindo, así es que le mandamos un saludo grande a la gente del Mercadito El Profe allí en Agua Escondida, que están atentos a la radio, ¿eh? Así es que gracias por escucharnos y que siga lindo el día, el viernes, preparándonos para el fin de semana.
2: Nos sumamos con el saludo. La verdad que ojalá sea un lindo día para todos y un hermoso fin de semana también.
0: Gracias, Ceci. Y hablando de lindo día y en esto del aniversario del Club Vialidad, dice este mensaje, lo envía Brenda. ¡Cuánta felicidad! Hoy un día de fiesta. ¡Feliz aniversario, mi Vialidad querido! Ha sido mi hogar, mi refugio en mis momentos difíciles. ¡Cuánta alegría me has brindado! Hasta has visto crecer cada uno de nuestros hijos. En el día de hoy, saludo a cada uno de los integrantes de la comisión, subcomisión de padres, jugadores de todas las categorías, masculino y femenino, hinchas y familias que siguen y apoyan nuestra institución. Gracias, familia Vial, es nuestro día, más firmes y unidos que nunca. El saludo de parte de Brenda Ulloa. Hermoso saludo entonces. Estamos ya en el mediodía, José Vicente, hacemos la pausa que corresponde a esta hora.

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1: Mediodía en la República Argentina. Adrián Rabier dijo que el gobierno ampliará las libertades de los argentinos. El informe de Hernán Mundo.
2: El designado vocero presidencial Adrián Rabier brindó un mensaje de presentación en el Salón Héroes de Malvinas de Casa Rosada sobre los objetivos de su gestión. Esto señalaba.
3: Por eso la segunda parte del proyecto del presidente Milei, tal como explico hoy, consiste en impulsar medidas que expanden aún más las libertades. El Superrigi va a potenciar industrias vanguardistas en el mundo, hoy inexistentes en Argentina. Y la ley de sociedades que habilita la personería jurídica para empresas con inteligencia artificial nos va a impulsar hacia el futuro.
1: Advierten por la fragilidad de los niños en Venezuela. El informe de Diana Costanzo.
4: Se estima que casi 4 millones de niños, niñas y adolescentes viven en las zonas afectadas por los terremotos en Venezuela, según advirtió UNICEF. El organismo señaló que los chicos se encuentran entre los más vulnerables ante estos desastres. En las próximas horas pueden enfrentar lesiones, separaciones familiares, desplazamientos y la interrupción de servicios como la atención de salud, el acceso a agua segura, la educación y los sistemas de protección.
1: Nacional es mundial y la información la trae Damián Zárate.
5: Nico Paz, que seguramente sea titular mañana contra Jordania desde las 23 en el cierre de la zona de grupos con el seleccionado argentino, seguirá en el Como de Italia. El club pagará 60 millones de euros, aunque el Real Madrid se queda con una cláusula de recompra de 80 por si quiere que vuelva al club español. El futbolista lleva 75 partidos disputados en la Serie A, metió 19 goles y dio 17 asistencias.
1: En la ciudad de La Rioja, donde nos escuchás por AM620, la temperatura es de 10 grados 4 décimas, la humedad 71% y el cielo está parcialmente nublado. En la ciudad de Buenos Aires, temperatura 11 grados 3 décimas, humedad 67%, cielo despejado.
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0: Es la hora 12:03. 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
1: El mundial de 1986, mundial que todos recordamos por la obtención del segundo título para la selección argentina, conducida magistralmente desde lo futbolístico por Diego Armando Maradona. Originalmente se iba a disputar en Colombia, pero debido a problemas económicos y sociales se dio de baja y su lugar lo ocupó México, que también estuvo en duda, ya que un año antes, en 1985, se produjo un terremoto devastador que puso en serio riesgo su organización. Finalmente se llegó a tiempo con los trabajos y el país azteca fue el primero en el continente americano en la historia en organizar dos citas mundiales.
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4: La Municipalidad de Trelew abrió la convocatoria para participar de una nueva edición del Gran Pericón Nacional, actividad que formará parte de los festejos por el Día de la Independencia. La invitación está dirigida a ballets folclóricos, agrupaciones de danza, instituciones y vecinos de Trelew y localidades cercanas que deseen sumarse a la tradicional danza patria. La celebración se realizará el 9 de julio y reunirá a participantes de distintas edades en una propuesta abierta a toda la comunidad. Las inscripciones permanecerán abiertas hasta el 3 de julio. Los interesados pueden obtener más información y registrarse comunicándose al teléfono 280-4593-453 o en las redes sociales de ese municipio chubutense.
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0: Ahí estábamos escuchando a Canto del Alma, que llegaba con la música, ella. Bueno, aquí tenemos un vecino que está solicitando si alguien viaja a Rincón de los Sauces y puede llevarlo, por favor se comunique al 2604-02-9465. 2604-02-9465 es el número del señor Ramón Valdés, que pide si alguien viaja a Rincón de los Sauces y puede acercarlo, que por favor se comunique. Hablando de comunicarse, tengo que comunicarle al dueño de una chapa patente de moto A122. O ahí. Es así, ¿no? La patente de las motos. A122 OAI. No. O cero AI.
1: Es A12, 20 AI.
0: Y sí, así está dividida.
1: No sé si AI, 20.
0: Bueno, pero es A122 0 AI. Puede ser una O también. Quien haya perdido esta chapa patente fue encontrada el día del viento, el miércoles. Puede comunicarse con el 2604-300704. Y si no, aquí ya está puesto en el estado también este aviso, porque sabemos lo que significa el tema de las chapas patentes, ¿no? 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
1: Bueno, vamos a seguir compartiendo esta mañana de radio con más temas de interés, Walter.
2: Decime, ayúdame, ¿es viernes hoy? Viernes sí. 26.
1: Sí.
2: Pero todavía no son las 18, ¿no?
1: No, ¿qué tiene que ver?
2: No, porque a las 18, hoy viernes 26, hay una capacitación, un encuentro denominado Encuentra tu Exoplaneta. ¿Ah? ¿De qué me están hablando? Bueno...
1: Exoplaneta.
2: Sí, exoplaneta. Uh-huh. Además del planeta Tierra, algún otro planeta...
1: Uh-huh. Que ande por ahí.
2: Que ande por allí. La invitación es que para vos, que sos estudiante, que sos amante de la astronomía, vos que sos guía de turismo o docente, bueno, puedas o estás interesado en estos fascinantes temas, es que, bueno, se pueden acercar hasta el planetario. Allí van a charlar, van a conversar con la doctora Beatriz García para conocer un poco más de qué se trata esto de los exoplanetas, destinado a docentes, guías de turismo, estudiantes y público en general, hoy de 18 a 21 horas. Pero si te parece, escuchamos a la doctora Beatriz García haciendo la invitación.
3: Vamos a hacer un taller, que más que un taller va a ser un encuentro de ida y vuelta, de intercambio, relacionado con los exoplanetas y la propuesta del programa NACE junto con UNESCO de encontrar aquel exoplaneta que nos parezca, se aproxima más a las condiciones que se requieren para ser habitable. No necesariamente tiene que ser como la Tierra, pero sí tiene que cumplir con algunas premisas y algunos datos se pueden ir recolectando para completar la información del mundo que elijo como una especie de alternativa, sabiendo sin lugar a dudas que no existe planeta B. La idea es interactuar con los docentes, mostrarles una serie de actividades que proponemos para desarrollar a lo largo del año y además trabajar con la página de la NASA, en donde están listados los varios miles de sistemas exoplanetarios que podrían ser puestos en una lista y hacer un ranking de aquellos que me interesan más o que me convocan o que por su nombre o su ubicación podrían ser de entre los elegidos por mis alumnos. Un espacio para reflexionar, para interactuar y para tratar de que las docentes y los alumnos malarguinos participen de esta propuesta anual que cierra en el equinoccio de septiembre.
2: ¿No? Allí entonces la invitación que realiza la doctora Beatriz García para esta tarde a la hora 18, allí en el Planetario Malargüe, para este encuentro, ¿no? Como decíamos, para hablar un poquito de estos exoplanetas, cualquier planeta que se encuentra fuera de nuestro sistema solar, poder entender un poco cómo funcionan, cómo se descubren, cuál es el método de tránsito, la velocidad de los mismos, si hay imágenes o no. Bueno, mucho para conocer, sobre todo sabemos hay gente que es amante de la astronomía y de todos estos temas.
1: Exactamente. Bueno, una muy linda invitación entonces. Gracias, Walter. Yo tengo otra invitación. Y a propósito, alguien me está diciendo que hoy es el día del sandwichito. ¿Será?
2: Sandwich.
1: O el sanguchito.
2: Sándwich.
1: Ah, porque para nosotros es sándwich.
2: Es sándwich.
1: En realidad, el original es sándwich.
2: Sí, pero va con otro relleno.
1: Ah, sí. Bueno, ¿y sabés dónde están los sanguchitos de miga? Los más ricos, con diferentes rellenos. ¿Sabes dónde están?
2: En realidad sería emparedado, ¿no?
1: Y sí.
2: ¿O no?
1: Pan con pan.
2: Pan con pan.
1: Exactamente. Bueno, ¿con qué relleno? Jamón y queso.
2: Y el tradicional, el jamón y queso. De ahí sale.
1: Queso y salame. Huevo, queso y ananá, por ejemplo. Sí, puede ser, con diferentes rellenos. El clásico primavera. Jamón, queso, lechuga, tomate. 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
2: Es que me quedé pensando entre la discusión si es sándwich o sándwich. Digo, y bueno, el sándwich, no sé si sabías, recibe su nombre de John Montagu, sí, el cuarto conde de Sandwich.
1: Claro.
2: Una ciudad de... ¿dónde? Inglaterra.
1: Sí, ah, a ver, bien. ¿Qué más?
2: La leyenda cuenta que el conde era un jugador empedernido de cartas. Para evitar levantarse de la mesa y no ensuciarse los dedos mientras jugaba, pidió a sus sirvientes que le colocaran un trozo de carne entre dos rebanadas de pan. Y este método para comer se volvió muy popular entre sus amigos y alta sociedad, quienes comenzaron a pedir lo mismo que en sándwich. Claro, lo mismo que en ese sandwich. Lugar. Y de ahí apareció el nombre de sándwich, y aquí le llamamos el sándwich.
1: Exacto. Sándwich. Una adaptación, entonces, popularizada en el habla coloquial de varios países de América Latina, incluida la Argentina. La Real Academia Española también reconoce el uso y lo valida en el diccionario como sándwich, o sea que está bien decir un sándwich o un sándwich.
2: Claro, pero nace como una rebanada de pan, un pedazo, un trozo de carne y otra y rebanada otro. De pan.
1: Entonces ahí me quedo con el sándwichito de vacío recalentado.
2: Sí, yo sabía.
1: O un sándwich de milanesa.
2: Sí, de bondiola y de cuántos otros.
1: De tantas otras. Bueno, es que, a ver, si tenés, ya sea pan de miga, cualquier tipo de pan, ¿quién no se prepara un sándwichito así sea con una lechuga sola?
2: Sí, pero está bueno el invento porque además viene, a ver, si te vas al trabajo, me llevo un sándwich, vas a pasear, el sándwich.
1: Bueno, para el lunes sí. Traiga sándwichitos, ¿sí? Pero sándwichitos de zapallo y berenjena. Si viene con...
2: asado.
1: Claro. O no. La berenjena puede ser cocinada. No, cruda, obviamente que no. Puede ser también con una cebollita caramelizada.
2: Paso con la berenjena.
1: No, no me diga que no le gusta la berenjena. 12:21 minutos ya en el país. José Vicente me dice que quiere poner música. Cuando volvamos de escuchar algo de música, vamos a concluir con este informe que dábamos a conocer hoy en el día, entonces, en el que a nivel mundial también se habla de un tema que afecta al mundo, como es el consumo de drogas. Hoy es el Día Internacional de la Lucha contra el Uso Indebido y el Tráfico Ilícito de Drogas. Y en este marco estábamos leyendo un informe que hace una radiografía del consumo de drogas en Mendoza y donde preocupa porque crece el uso de cocaína fumada.

particular, día del sandwichito, sanguchito, ¿sabes por qué? Porque hoy es 26/06/26. ¿Sí? Estamos en un día que tanto el día como el año coinciden, ¿sí? 26/06/26. Y el 3 de noviembre es el Día Mundial del Sándwich porque hace honor al nacimiento de John Montagu, este cuarto conde de Sandwich, de quien estábamos hablando recién. Así es que ahí estamos. De todas maneras, no hay un día especial para el sanguchito. Todos los días. Y el día del sándwich o del sanguche de milanesa, ¿sabes cuándo es? El 18 de marzo. Exactamente, el 18 de marzo. Esa fecha se celebra principalmente en Tucumán y es en honor a José Norberto Leguizamón, que fue pionero en este clásico argentino. ¿A quién no le gusta comer un sanguchito de milanesa? Bueno, nos ponemos serios y hablamos de este informe entonces que tiene que ver con las drogas. Decíamos que las guardias hospitalarias, centros de adicciones y efectores especializados están describiendo hoy una realidad compleja, hablamos de Mendoza, marcada por un nuevo fenómeno como es el avance de la cocaína fumada y el deterioro acelerado de los pacientes. Marta Gintucci es coordinadora del Plan Provincial de Adicciones y trazó una radiografía sobre lo que se consume hoy en Mendoza y cuáles son los nuevos escenarios que se plantean. Entre las nuevas situaciones, menciona también que se advierte que aunque no se modifican demasiado las sustancias, que se refiere sí a lo que es un incremento en la cantidad de gente que las consume. El perfil o ranking de preferencia de sustancias no se modifica y suelen ser las sustancias legales las que lideran el podio. Primero el alcohol, segundo el tabaco, tercero marihuana y cuarto lugar para la cocaína. Y aquí vamos a un punto. Mucha gente no entiende o no acepta o no quiere aceptar que el alcohol y el tabaco son adicciones. ¿Sí? ¿Qué pasa entonces? Que en este caso se habla de drogas legales o no. La tendencia, dice este informe, va en aumento y en este caso la titular de adicciones de la provincia sostiene, desde lo que se va observando a diario en la práctica, ¿no?, que hay cada vez más cantidad de consumidores y esto es lo que llama la atención. La mayor concentración de consumo se está manteniendo en la franja entre 25 a 40 años. Sin embargo, se plantea que entre los adolescentes es donde más preocupan las consecuencias de este consumo. Otro de los temas que la funcionaria plantea en cuanto a cambios de escenario es un preocupante descenso en la edad de inicio del consumo de sustancias, tanto legales como ilegales. En Mendoza, estas edades son muy tempranas, dice, entre los 11, 12 y 13 años. Entonces, es oportuno hablar de los riesgos, ¿no? En algún punto son los mismos que se advierten para otros tipos de consumos, como las apuestas, que también es una adicción. A esta edad, dice la funcionaria, al no estar completamente desarrolladas la personalidad, el juicio y las funciones de control, el consumo se vuelve compulsivo rápidamente, lo que genera casos de extrema gravedad en la adolescencia, porque según explica, se suma otro aspecto, porque los chicos que empiezan a más temprana edad suelen tener peor pronóstico de salud mental para el futuro. En salud mental, cualquier problema que empiece más temprano es de peor pronóstico. Si el consumo empieza antes de que se haya terminado de desarrollar la personalidad, el pensamiento, el juicio y la capacidad de reflexión, se genera rápidamente un consumo compulsivo y el abordaje de esa situación se vuelve muy difícil, dice la especialista, que enfatiza que el alcohol, a pesar de ser legal para mayores de 18 años, por ejemplo, representa hoy un súper problema porque es consumido también en grandes cantidades por adolescentes en pleno desarrollo. El tema se pone sobre la mesa en el marco de esta fecha que decíamos tan especial.

especial como es el Día Internacional de la Lucha contra el Uso Indebido y el Tráfico Ilícito de Drogas, que apunta a concientizar y que la sociedad internacional esté libre del consumo de drogas. Bueno, es un tema delicado, un tema que preocupa, pero es un tema del que también se debe hablar, porque la radiografía que se hace aquí en la provincia es bastante alarmante. Es muy importante que se dé a conocer. Si bien el último informe estadístico del Observatorio Argentino de Drogas, el CEDRONAR, data de 2022 y muestra que Mendoza mantiene una tendencia histórica en el ranking de preferencia, el verdadero cambio no está en el orden de las sustancias, sino en cómo se consumen y el volumen de usuarios. Los datos nacionales se nutren de los provinciales. También dice que estos análisis permiten visibilizar y observar el contexto más allá de las estadísticas. Si vos me preguntás, dice, en relación a la percepción, que es un dato que percibimos en la clínica, lo que más se destaca en los últimos años es el consumo de cocaína fumada. Esta variante, también llamada cocaína fumable por los toxicólogos, se ha convertido en un recurrente motivo de consulta de urgencia en la provincia. Un dato que llama la atención, que preocupa, porque dice que el consumo de cocaína fumada es algo que nos está alertando, preocupando mucho, porque se escucha en las guardias de los hospitales, en las guardias del CIPAU, que es el hospital de adolescentes, y en las derivaciones que se hacen a los centros de adicciones. Aunque no haya un número exacto, sí es un dato local de algo que está pasando en Mendoza. Esto de que crece el consumo de cocaína fumada. Un tema para pensarlo.

0: Carolina Ledesma con la música ciudadana. Qué tarde que has venido. 12:35 a propósito de tarde, no sé si es muy tarde o muy temprano, pero estamos a tiempo para seguir con algo más de información. Así es que ya en un segundito vamos a estar con algo más y tiene que ver precisamente con la situación que se vive en Venezuela. Estábamos actualizando noticias. Mientras, les vamos a contar que a nivel local y en medio de esta situación tan crítica que vive el pueblo venezolano por estas horas, se ha hecho una campaña, se ha lanzado una campaña solidaria para colaborar precisamente con las personas que están en esta situación tan crítica. Sabemos que aquí en nuestro departamento hay varios vecinos venezolanos que han llegado hace un tiempo, que trabajan aquí en nuestro departamento, que eligieron Malargüe como su nuevo hogar, pero obviamente tienen su familia, sus amigos y su lugar de nacimiento es Venezuela, entonces no pueden estar ajenos a esta situación.
1: Claro, Marce, y nosotros tampoco, porque unidos por Venezuela, Venezuela nos necesita como hermanos sudamericanos, ¿no? Uh-huh. Y vos decías esto de que hay varias familias venezolanas residiendo en Malargüe, como así también hay varias familias chilenas, como hay bolivianas. Es decir que Malargüe está conformado por todos los que elegimos vivir acá, ¿eh? No solamente los nacidos, malarguinos natos, digamos, nativos, sino también todos los que por distintas razones de la vida están aquí, ¿no? En este pueblo que es austral, de Mendoza, que está ubicado al sur de nuestro territorio. Y hay una campaña, como vos bien lo mencionás, la vamos a estar compartiendo en nuestro estado, porque hay un alias que se está dando a difusión.
0: Ya la hemos puesto en el estado.
1: Perfecto, se está dando a difusión. Y tenemos la palabra de una de las promotoras, que es Caroline Torres, que hace muchos años ella vive en Malargüe y así lo cuenta. La escuchamos, ¿eh? Porque es importante saber de qué modo ellos también se están organizando para promover la ayuda.
2: Mi nombre es Caroline Torres, soy venezolana, residiendo en Malargüe junto a mi familia desde hace 16 años, amando a Malargüe, una malarguina más. Y bueno, quiero empezar esta nota agradeciéndole a todo su infinito amor para con nosotros y para cada venezolano que reside no solo acá en Malargüe, sino en toda la nación, ¿no? Hemos sentido el respaldo del pueblo argentino realmente muy cercano, nos han adoptado como familia y eso lo valoramos muchísimo y lo agradecemos con todo el corazón. Cada palabra de apoyo, mi teléfono no ha parado de sonar, realmente agradezco muchísimo, muchísimo cada palabra que nos han enviado, nos han sostenido, esa contención que han tenido para con nosotros, realmente esa cobertura que nos han dado ha sido increíble. Les agradecemos inmensamente. Como saben, Venezuela está atravesando un momento muy difícil. Nosotros desde la distancia hemos estado en contacto con nuestros familiares, gracias a Dios. Nuestros familiares están bien, pérdidas materiales, pero lo material se recupera. Hemos visto que otras personas no han tenido la misma oportunidad, ¿no? Hay familias que han perdido sus seres amados. Hay muchos desaparecidos, hay muchas personas fallecidas, hay muchas personas que están hospitalizadas gravemente, muchas pérdidas materiales. Y bueno, en medio de la crisis que estaba aconteciendo en Venezuela, todo se pone cuesta arriba, ¿no? Todo es mucho más difícil en medio de todo lo que se está viviendo. Y bueno, nosotros desde acá queremos aportar nuestro granito de arena, queremos aportar en acción, ¿no? Y bueno, les invitamos a ustedes a ser parte de esto. Tres formas de poder ayudar.

0: primera es orando por todo el pueblo venezolano, sosteniéndoles en oración, cubriéndoles en oración, para que Dios pueda fortalecer cada corazón en medio de esta crisis, de esto que estamos viviendo. La segunda, y la hemos llamado como una campaña solidaria, es aportando algo económico para poder enviar. Sabemos que unidos somos más fuertes y juntos podemos lograr grandes cosas. Entonces, bueno, ha nacido en nuestro corazón poder abrir una cuenta de Mercado Pago para que todos los que quieran, los que puedan, o no piense que es mucho o que es poco, todo suma, todo aporta, ¿sí? Y bueno, lo que estamos es sembrando esa semillita para que pueda fructificar. Entonces, entre más seamos, más podemos recolectar y más podemos enviar para ayudar, porque cada segundo vale una vida. Entonces, la idea es recoger todos esos fondos, enviarlos. Hay organizaciones que lo están recibiendo en Venezuela, que se están movilizando para comprar alimentos, para comprar alimentos no perecederos, instrumentos para poder trabajar, herramientas y, bueno, muchas cosas más. Entonces, la idea es enviar el dinero y que ellos allá puedan distribuirlo de la manera que ellos vean en lo que hay necesidad genuina, ¿no?, en ese momento. Y, bueno, la tercera manera de poder ayudar es esto que han hecho ustedes hermoso, de poder contenernos con sus palabras, con sus mensajes. Si conoce algún venezolano, envíele un mensajito. Eso nos ayuda a nosotros. Es como un mimo al corazón. Y el corazón le habla al corazón. Entonces, en estos momentos tan difíciles, el acompañamiento de ustedes es primordial para nosotros, porque es la contención de familia que nosotros, que somos migrantes,
1: la contención de familia que nosotros que somos migrantes tenemos, decía Caroline Torres, con esta invitación a poder colaborar. Y ella decía, no se piensen que es ni mucho ni poco, lo que se pueda será bienvenido, ¿no? Hay un alias, ella lo explicaba bien, pero también está en nuestro estado, para quien desee colaborar, bueno, todos hoy unidos por Venezuela, que nos necesita.
2: Así es. Bueno, Ceci, muchas gracias. Gracias por los temas de la mañana. Ojalá mucha gente se sume también a esta campaña. Nosotros, como Nexo, ya lo hemos colocado esto en el estado también para que tengan claro cuál es el alias y demás. Agradecemos a todos quienes han sido parte de esta mañana de radio. Que tengan todos un muy lindo fin de semana. Nos reencontraremos, si Dios quiere, el próximo lunes. Como siempre decimos, que gane Argentina mañana. Que se pueda disfrutar el partido en familia, con amigos, de la mejor manera. Nos vamos a despedir con un poquito de música, José Vicente. Claro, ya viene el panorama federal de noticias. 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Buen fin de semana.
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1: Hora 12:45 minutos en la República Argentina, en la ciudad de Buenos Aires, temperatura 11 grados 9 décimas, humedad 63%, cielo despejado. Desde ahora la información más importante en 15 minutos. Terremoto en Venezuela, ya son 589 los muertos y 2.980 los heridos, mientras continúa la búsqueda de sobrevivientes entre los escombros. En este marco, el designado vocero presidencial, Adrián Rabier, confirmó que Argentina envía ayuda humanitaria. Amplía la información Hernán Mundo desde Casa de Gobierno.
2: En lo que fue su presentación en Casa Rosada, el designado vocero presidencial Adrián Rabier dijo que como muestra de la solidaridad por el terremoto en Venezuela, el gobierno argentino tiene ya lista ayuda humanitaria para el país caribeño. Desde la Cancillería venezolana manifestaron a nuestro país que la mayor necesidad de personal pasa por rescatistas y perros guía, que cuando las condiciones logísticas lo permitan, partirán rumbo a Caracas. Esto decía al respecto Adrián Rabier.
3: Como bien saben, el presidente Milei anunció ayer que Argentina puso a disposición los recursos disponibles para la ayuda humanitaria a la población venezolana. Las diferentes áreas involucradas se encuentran coordinadas para brindar dicha asistencia ahora mismo. En este momento tan difícil, la Argentina acompaña con profunda solidaridad al pueblo venezolano, especialmente a las familias afectadas, y reconoce el esfuerzo de quienes trabajan en las tareas de rescate y protección de la población.
1: En tanto, comienza a llegar la ayuda internacional a Venezuela. El informe de Cecilia Diguan.
4: A medida que avanzan las labores de búsqueda y rescate en Venezuela, aumentan las cifras de la tragedia. Las primeras 72 horas son cruciales y los equipos de emergencia trabajan sin descanso bajo los escombros. Y ante esta catástrofe, las Naciones Unidas y 16 países ya envían ayuda humanitaria a la zona cero de esta catástrofe. El Salvador desplegó a más de 150 rescatistas de los 300 prometidos, junto a 50 toneladas de suministro. México envió a 250 militares, perros rastreadores y aeronaves. También Alemania sumó un equipo federal con 48 especialistas. Colombia movilizó a 60 rescatistas urbanos, expertos caninos y 12 toneladas de equipos. Y también está en camino la ayuda desde Argentina y de los Estados Unidos.
1: Desde Guatire, una ciudad ubicada a 20 minutos de Caracas, el periodista Randall Virgués aseguró que por Radio Nacional que muchas personas no pueden regresar a sus casas.
5: Estoy en Guatire, una de las ciudades alrededor de Caracas. Bueno, esta ha sido una de las zonas también afectadas producto del terremoto. Sin embargo, a pesar de que no hubo tantas pérdidas humanas como a lo mejor en La Guaira o Caracas, acá también sufrimos muchos daños a nivel de infraestructura. Tenemos bastantes personas que han tenido que dormir en las calles, motivo a que sus edificios se encuentran inhabitables por los momentos. Bueno, han sido días bastante duros, pero aún seguimos. Hay una persona que se encuentra supuestamente todavía atrapada bajo unos escombros, que hasta estas horas todavía no se ha dado con el cuerpo de la persona.
1: En este marco, Jimmy Rivero, ciudadano de Caracas, afirmó por Radio Nacional que luego del terremoto no podía encontrar a su hija.
6: Mi hija trabaja en el aeropuerto internacional Simón Bolívar y en ese momento estaba en sus labores de trabajo. No había comunicación porque de la zona del aeropuerto internacional hacia la población de Catia La Mar, que es la más inmediata hacia la costa, se interrumpió la luz por el terremoto. Fue muy fuerte allá en el estado de La Guaira y las líneas eléctricas colapsaron, se fueron los servicios, no había señal telefónica, no había nada. Y bueno, ¿cómo logras comunicarte con tu hija o con algún familiar si no tienes cómo?
1: En tanto, los especialistas afirman que el terremoto puede tener como consecuencia la proliferación de enfermedades que ponen en riesgo la salud de la población. El informe de Diana Costanzo. Expertos sanitaristas y organizaciones internacionales advirtieron sobre las consecuencias para la salud de la población tras el terremoto en Venezuela. En las primeras horas la asistencia se concentra en los rescates, sin embargo, luego hay otros riesgos. Así lo confirmó por Radio Nacional el médico infectólogo Pablo Scapelato.
7: Un terremoto pone en riesgo a grandes poblaciones de muchas enfermedades, muchas de estas de origen infeccioso, sea por transmisión interhumana o por transmisión desde vectores.
1: El presidente Javier Milei criticó al socialismo. El jefe de Estado recibió una distinción honorífica en la Universidad CEU San Pablo, donde además hizo referencia a los casos de corrupción que existen en España. En este marco aseguró que su gobierno le devolvió la libertad a los argentinos.
8: Con la reestructuración del Banco Central se hizo todo a mercado. Toda la deuda se fue negociando a mercado. Nunca se violó un derecho de propiedad. Y la inflación, que estaba en torno al 211% en minoristas y al 300% en mayoristas, y que en dinámica se iba a 15.000, hoy oscila entre el 30% y el 25%. ¿Que queda mucho por hacer? Claro, no hay duda. Pero lo hicimos sin violar los derechos de propiedad, devolviéndole la libertad a los argentinos.
1: Además, el presidente manifestó que el déficit fiscal perjudica a las generaciones futuras y que su financiación es inmoral.
8: Nosotros consideramos que el déficit fiscal es inmoral, porque si lo financio con emisión monetaria, es una estafa, es una falsificación de dinero y además termina en el impuesto inflacionario que es profundamente regresivo y además genera ineficiencia en el funcionamiento del sistema de precios. Si lo financio con deuda es profundamente inmoral, porque quiere decir que entonces la fiesta de hoy la pagan las generaciones futuras, nuestros hijos, nuestros nietos, personas que aún no nacieron. Es profundamente inmoral.
1: Por otra parte, Javier Milei aseguró que la justicia social es aberrante y deslizó una crítica a los políticos españoles involucrados en casos de corrupción.
8: La justicia social es aberrante, puede generar votos. Yo tengo una persona que gana 500 euros y tengo cuatro que ganan cero. Puede venir un político, supongamos que no tuviera las manos porosas, que se le escapan 24 millones por algún lado, o 1,5 millones de joyas, no importa esas filtraciones. Pues las filtraciones en la mujer, no sé, son detalles. Digamos, es una elucubración teórica nada más.
0: Deportes.
1: Nacional es mundial y la selección se prepara para enfrentar a Jordania. El informe de Damián Zárate.
9: El último entrenamiento que hoy llevará adelante Scaloni, que además hablará en conferencia de prensa, definirá al 11 inicial que jugará mañana desde las 23, transmisión de Nacional en el cierre de lujo contra Jordania. Argentina ya está clasificada y además tiene asegurado su primer lugar. El posible equipo casi completamente alternativo, que en el arco Dibu Martínez, si no será Musso, Montiel, Otamendi, Senesi y Tagliafico, Paredes, Ezequiel Palacios, la duda entre Lo Celso, Valentín Barco, Giuliano Simeone, Nico Paz, que se queda en el Como jugando la Serie A italiana, y Julián Álvarez, esperando la conferencia hoy, 20:45 horario de la Argentina, de Scaloni.
1: Y durante su gira por España, el presidente Javier Milei también se refirió a la selección nacional y destacó la figura de Lionel Messi, a quien le expresó su admiración.
7: Messi es imposible, pero él lo hace posible. Es un gran modelo a seguir. Es el resultado de talento, trabajo, seriedad, humildad, sobriedad. Tío, es una persona que uno lo ve y lo quiere sin conocerlo. Tengo una admiración escalofriante, no solo por Messi, cosa que está documentado con video mío desde el año 2018 y antes.
1: El jefe de Estado también mantuvo palabras de elogio para Lionel Scaloni.
7: Cuando estaban todos los que hablaban pestes de Messi, el único que lo bancaba en Argentina era yo. Pero además tengo una admiración por el cuerpo técnico enorme. Scaloni me parece un líder de proporciones mayúsculas. Porque el gran problema de liderar un conjunto de estrellas es cómo
10: lográs alinear el ego de cada una de esas superestrellas en conseguir el objetivo del equipo.
11: Yo creo que, por ejemplo, digamos que Scaloni debería ser profesor en una escuela de negocios de liderazgo.
1: Crecen las expectativas por el comienzo de las vacaciones de invierno. El informe de Daniel Reynoso desde Radio Nacional Jujuy.
12: A semanas del inicio de las vacaciones de invierno, el sector turístico de la provincia de Jujuy comienza a mostrar signos alentadores de cara al receso. Así lo confirmaron desde la Cámara de Hoteles, Restaurantes y Afines, quienes aseguraron que las reservas hoteleras en la provincia ya alcanzan un promedio superior al 50%. También destacaron una leve recuperación del turismo internacional, lo que representa una señal positiva para el sector en un contexto económico complejo.
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1: La comunidad venezolana en Argentina afirma que hay zonas que aún no recibieron ayuda. El informe de Miriam Mariotto.
13: Hay preocupación entre la comunidad venezolana por la información que reciben desde las zonas afectadas por los terremotos, en donde se comunica que hay lugares en donde aún no llegó la ayuda oficial ni los rescatistas. Así lo explica Luisa Vera, vicepresidenta de Alianza por Venezuela.
14: Me estuve conectando con familiares y indicaban que había sectores en donde todavía no se han hecho rescates por la dificultad de la zona o del derrumbe o por la carencia de los equipos necesarios y personal para hacerlo.
1: En tanto, los venezolanos en Argentina aclararon que no reciben mercaderías para enviar a su país. El informe de Fernanda Germanier desde la capital bonaerense.
15: Organizaciones civiles venezolanas en Argentina recomiendan a quienes quieran colaborar con el país ante la tragedia tras los terremotos hacerlo a través de la Agencia de la ONU para Refugiados, Cáritas y la Cruz Roja en Venezuela. Radio Nacional habló con el presidente de la Asociación Civil Venezolanos en La Plata, Rogelio Zafra.
16: La mayoría de las organizaciones civiles venezolanas en Argentina estamos recomendando hacer donativos económicos directamente a Cáritas de Venezuela, a ACNUR Venezuela y a la Sociedad Venezolana de la Cruz Roja en Venezuela. Acá no podemos hacer recolecta porque sencillamente no tenemos un transporte para enviarla.
0: Deportes.
1: Nacional es mundial. Cierra la etapa de grupos de la Copa del Mundo y la información la trae Damián Zárate.
9: Hoy se completan el grupo H y el grupo I de este Mundial en Estados Unidos, México y Canadá. Desde las 16 partidos en simultáneo, Noruega con Francia son los dos clasificados, dependiendo del resultado, quién termina primero y quién termina segundo. Y Senegal e Irak, que tienen 0 puntos y deberán ganar para aspirar a ser uno de los 8 mejores terceros. Desde las 21, Uruguay con España y a la misma hora, Cabo Verde con Arabia Saudita.
1: Y la selección hizo aumentar las ventas en las jugueterías. El informe de Mariel Ríos.
17: El fanatismo es tan grande por la selección que además de comprar el álbum y las figuritas, ahora los chicos también van corriendo a las jugueterías a buscar al muñeco de su jugador preferido. Así nos lo cuenta Iván, que atiende una de las jugueterías más concurridas de Buenos Aires.
18: Estamos poniendo en la góndola y ya los compraron ayer, ahora estamos reponiendo de nuevo, no paran de comprarse.
17: ¿Messi es el que más sale?
18: Messi es el que más sale, igual hay otros jugadores, está McAllister, Enzo Fernández, el Dibu, hay de otras selecciones, salen, pero Messi es el que se va. Estábamos viendo el partido acá, estamos contentos, trabajando a pleno y encima se seguía vendiendo Messi todavía.
1: En este marco, la ciudad misionera de Puerto Iguazú organiza los festejos ante un nuevo partido de la selección. También la ciudad santafesina de Rosario incluirá un área de celebración para el partido de mañana del conjunto nacional. Y un festejo similar organiza la ciudad entrerriana de Paraná. Indagarán a la cuarta detenida por el femicidio de Agostina. El informe de Andrea Valdivieso.
19: Con la nueva detenida en el caso y con el análisis centrado en la pericia telefónica, el fiscal Raúl Garzón analiza si rectifica o ratifica la acusación de encubrimiento agravado para Osvaldo Faceta y Soledad Andreani tras sus indagatorias. Se supone en tanto que hoy debe declarar Marianela Palmero, pareja conviviente del presunto femicida Claudio Barrelier, y también está pendiente la cámara Gesell de la hija que tienen ambos. En tanto, la doctora Fernanda Alaniz, representante de Gabriel, el papá de Agustina Vega, adelantó que deberán darse más imputaciones.
20: Todas las personas que estuvieron en la casa tienen algún grado de implicancia en esto. Imposible que uno como conviviente no vea que están abusando y matando chicas.
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2: Es la hora 13, 4 minutos. 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

0: Muy buenas tardes, compadre. Bienvenidos a nuestro 790 de Radio Nacional Malargüe. Último día del programa, de lunes a viernes. Ya vamos a volver el día lunes. Pero saludando y queriendo también trasladar los afectos de la gente para sus familiares, además de los comunicados y todo aquello que sea de su interés. Como siempre, en este horario, para compartir con toda nuestra querida audiencia. Audiencia de San Rafael, de General Alvear, de todo el Valle de Uco, del norte de la provincia de Neuquén, de la provincia de La Pampa, de la vecina República de Chile, y por supuesto a usted que nos escuche, nuestro querido y extenso Malargüe. Hoy está en Sala de Sonidos Claudio Córdoba. Claudio, bienvenido. Y estas son las casas gauchas a las que les interesa el bienestar de las familias de la zona rural.
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0: Bueno, y voy a comenzar con una copla que, especialmente a los guitarristas, aquel que le gusta tocar la guitarra, hombre, mujer, los niños, a ver si se asocia a lo que le voy a, la copla que voy a decir sobre la guitarra. Con la prima y la segunda, mi copla suelo abordar. La tercera tiene penas y aguanta para no llorar. La cuarta es romántica, siempre le gusta soñar, es perezosa y dulzona como flor del naranjal. La quinta es una tranquera que nadie supo engrasar, se siente sola en el campo y es honda su soledad. La sexta es cuerda machaza, quizás nació pa' mandar, ella entabla la tropilla y nadie la hace callar.

Comenzamos con las voces del Ramblón, pasión por la tonada. La dirección de la escuela 4205 Embajador Pablo Neruda, del paraje Carapacho, informa a la familia de sus alumnos que la salida está prevista para el día lunes 29 de junio, o sea, el próximo lunes. El transporte hará este recorrido. Payén, Punta del Asfalto, 8 horas. Se ruega puntualidad. Sanital, 7 horas. Nevado, 11 horas. Los transportes saldrían de la ciudad aproximadamente a las 13 horas. Por favor, pasa este comunicado, nos piden hoy y mañana, cómo no. Hoy lo vamos a pasar, mañana no tenemos el programa. De todas maneras, lo vamos a reiterar en varias oportunidades. ANSES, Oficina Malargüe, informa que desde hoy la atención se realiza en su nuevo local, de Avenida San Martín, 1021. AIME comunica Raúl Ibáñez, residente en Butamayín, que por favor salga a la señal. Se ofrece matrimonio para trabajar en el campo, con experiencia, o en cualquier tipo de trabajo. Los interesados, comunicarse al celular 2604-638659. 2604-638659. De la coordinación del área sanitaria de Malargüe se le comunica a la población de Huescondida que la doctora María José Chaler, médica de familia, atenderá hasta el lunes, inclusive, en el centro de atención primaria de esa localidad. Bien, continuamos con un cogollo al pie del macizo andino. Desde El Manzano, sus abuelos Argentina y Erasmo saludan a Kiara Martínez, que hoy está cumpliendo sus hermosos 9 añitos. Le deseamos que lo pase lindo, bendecido día, un abrazo grande, te queremos mucho, dice el saludo de sus abuelos Argentina y Erasmo para Kiara Martínez. La música con Andada Flores, de Anselmo de Mendoza, condenado a vivir.

0: escuchábamos Condenado a Vivir por Andada Flores. Continuamos con Un Cogollo al Pie del Macizo Andino por LV19 Radio Nacional Malargüe. También con los mensajes, dice otro de los mensajes, de la conexión del área sanitaria de Malargüe, se le comunica a la población de Ranquil Norte que la doctora Gabriela Atencio, médica clínica, atenderá en el centro de atención primaria de esa localidad los días domingo 28 y lunes 29 de junio en horario de 9 a 13 y de 15 a 20:30. De la coordinación del área sanitaria de Malargüe se le comunica a la población de Barras Blancas que el odontólogo doctor David Agüero atenderá en el centro de atención primaria de esa localidad con el siguiente cronograma: hoy viernes a partir de las 15, a partir de las 3 de la tarde, mañana sábado de 9 a 18 horas. Y también, desde la coordinación del área sanitaria de Malargüe, se le comunica a la población de Los Molles que el doctor Marcos Luna, médico de familia, realizará atención el día martes 30 de junio de 9:30 a 13:30 en el centro de atención primaria de esa localidad.
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0: Se comunica a familiares y amistades del señor José Luis Miranda, conocido como el Copita Miranda, que ha dejado de existir a la edad de 61 años. Se domiciliaba en calle Los Goicos, 2778, barrio Nueva Esperanza. Sus restos están siendo despedidos en sala de velatorios de Manuel Rival y Adolfo Puebla. Hoy a las 18 será trasladado para luego su posterior cremación. Servicio y ceremonial a cargo de cochería Julio César Gómez.
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0: Vamos a escuchar al dúo Sosa Ayaime y Se Fueron los Sueños Míos.

Se fueron los sueños míos, escuchamos por el dúo Sosa Ayaime. Se invita a Familia y Amistades de Daniela Beatriz Verdugo a la misa que se oficiará hoy viernes en el cementerio local, al cumplirse un mes de su fallecimiento. La misa se oficiará a las 17 horas, manda a decir por su esposo y familia. La dirección de la escuela 4205 Embajador Pablo Neruda del paraje Carapacho informa a la familia de sus alumnos que la salida está prevista para el lunes 29 de junio, según el siguiente recorrido del transporte: Pallén, Punta del Asfalto, 8 horas, se roga puntualidad; Salital, 7 horas, Nevado, 11 horas. Bien, continuamos con un cogollo al pie del macizo andino por el 19 Radio Nacional Manarue, con una cueca por los hermanos Cara, la del Parral.

0: La de Parral por los hermanos Cara. Y ayer le debíamos un gato, Claudio, lo acordamos bien, ¿eh? Bien. Los Tres Cuyanos por los hermanos de la costa. Aquí está.
1: ¡Véngase nomás, compadre!

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10: ANSES, Oficina Malargüe, informa que desde hoy la atención se realiza en el nuevo local, Avenida San Martín, 1021. Ahí me comunica Raúl Ibáñez, residente en Putamayín, que por favor salga la señal. Se ofrece matrimonio para trabajar en el campo, con experiencia o cualquier tipo de trabajo. Los interesados comunicarse al celular 2604-638659. 2604-638659.

3659. Se ofrece ayudante para verdulería o limpieza de lote. Urgente. Tratar al 299-60-42-659. 299-60-42-659. Desde la coordinación del área sanitaria Manargue se le comunica a la población de Huescondida que la doctora María José Chaler, médica de familia, atenderá hasta el lunes 29 de junio, inclusive en el centro de atención primaria de esa localidad. Bueno, continuamos con un cogollo al pie del macizo andino por el 19 Radio Nacional Manargue. Nos dice, compadre Faría, quiero saludar a Camilo Rojas, que se encuentra en el puesto Cerro Las Breas. Que tenga un lindo día. Lo puede saludar con una linda tonada de parte de Lucho Sánchez. Bueno, aquí está entonces Rubén Pollito Bravo y un regalo cuyano.

Bueno, regalo cuyano por Rubén Pochito Bravo. Nos envían desde Chile, dice, la Fundación para la Cultura y las Artes del Maule, Fundación para la Cultura y las Artes del Maule, Constitución, Chile, se necesita comunicarse urgente con alguien relacionado a las culturas de Malargüe. Nos piden nosotros aquí, dice, ¿nos podrán ayudar? Bueno, si alguien que está escuchando, que está relacionado con la Dirección de Cultura, que nos envíe un algún dato, teléfono, etcétera, para pasárselo a quien está solicitando esta información. Desde la Fundación para la Cultura y Arte del Maule, Constitución, necesitamos, dice, comunicar urgente con alguien relacionado a la cultura de Malargüe. ¿Nos podrán ayudar? Esto es lo que podemos hacer. Muy bien, continuamos con un cogollo al pie del macizo andino. Desde la coordinación del área sanitaria de Malargüe se le comunica a la población de Renquil Norte que la doctora Gabriela Tencio, médica clínica, atenderá en el centro de atención primaria de esa localidad los días domingo 28 y lunes 29 de junio en horario de 9 a 13 y de 15 a 20:30. También desde la coordinación del área sanitaria de Malargüe se le comunica a la población de Barras Blancas que el odontólogo doctor David Agüero atenderá en el centro de atención primaria de esa localidad con el siguiente cronograma. Viernes hoy a partir de las 15 horas. Mañana sábado de 9 a 18 horas. El dúo Oro Ramos y Aquella Llama de Amor.

0: Era el dúo Oro Ramos y Aquella Llama de Amor. Desde la coordinación del área sanitaria de Malargüe se le comunica a la población de Los Molles que el doctor Marcos Luna, médico de familia, realizará atención el día martes 30 de junio, de 9:30 a 13:30, en el centro de atención primaria de esa localidad. Se invita a familiares y amistades de Daniela Beatriz Verdugo a la misa que se oficiará hoy viernes a las 17 en el cementerio local, al cumplirse un mes de su fallecimiento, manda a decir por su esposo y familia. Estamos en un cogollo al pie del macizo andino. Claudio, teníamos un audio por ahí. Quien envió el audio, a ver si lo podemos... estamos buscándolo porque lo teníamos por ahí. Micaela creo que envió, pero no, lo vamos a dejar. Ahora sí, de parte de Mía Leguizamón. Adelante.
1: Hola, Richard. Feliz día. Saluda a mi papá, a mi abuelito, a todos mis tíos. Un abrazo grande. Que tenga un lindo día. Saludos para todos.
0: Bueno, continuamos con nuestro programa y con la música. Elba Chicha Rosales y Por Saber Cómo Te Vas.

0: Bueno, a ver, Claudio, te pasé ahí unos mensajes, tres audios, y esto tiene que ver con lo que este señor de Chile, de la Fundación para la Cultura y Artes del Maule, Constitución, necesita. Dijimos recién que quiere saber de algún número de teléfono que se pueda comunicar para tener una, a ver, una comunicación directa para lo que está requiriendo. Pero nos lo va a explicar en estos audios que nos ha enviado. Rogamos, si alguien de Dirección de Cultura se puede comunicar con él, nosotros le damos el número de teléfono del cual llamó aquí a la radio, porque dice que no logra comunicarse con Cultura de Malargüe. A ver, escuchémoslo. Adelante.
1: Hola, sí, lo que pasa es que ese es un llamado de teléfono fijo. Entonces nosotros necesitamos comunicarnos por WhatsApp. Incluso ya hemos enviado correos y tampoco contestan. Entonces necesitamos como algún contacto más directo con directamente o con un encargado a través de algún número de WhatsApp o de alguna instancia en la cual podamos comunicarnos y enviarnos mensajes, así como por ejemplo lo estamos haciendo con ustedes. El ideal creo que sería poder conseguir el contacto directo con el encargado de cultura del Departamento de Cultura. Esa sería, creo que, la forma ideal y más rápida. Pero no tenemos cómo poder hacerlo nosotros desde acá. Ahora, lo otro que sería otra forma de poder ayudarnos en esto es que lo que pasa es que nosotros tenemos que realizar una actividad acá en Chile, en Constitución, y necesitamos tratar de vincularnos con alguna agrupación cultural de Malargüe o Malargüe. Y es por ello que necesitamos ver si podemos contactarnos en definitiva con alguna agrupación cultural y que desee participar en esto, tal vez a través de la misma radio pudiésemos tratar de encontrar alguien o algún grupo, como les decía, que pudiese estar interesado y dispuesto de venir a Chile con todos los gastos pagados y presentar alguna actividad cultural, llámese música, artes escénicas, teatro, etcétera.
0: Bueno, de todas maneras, le hemos contestado vía WhatsApp también al señor que el número de la municipalidad y que una vez que lo atiendan, pedir comunicarse con Dirección de Cultura. Pero ya escucharon, fue muy claro, necesita comunicarse con Dirección de Cultura, con alguna agrupación cultural de Malargüe, una asociación, para hacer este intercambio cultural. Es la Fundación para la Cultura y las Artes del Maule, Constitución. Bueno, dice, buenos días, compadre, saludos para usted, del equipo de LEVE 19, saludos a Luana Lobos, que está cumpliendo años, que sea muy feliz, y abrazo gigante para ella, de parte de toda su familia. Gracias, compadre, me dice una tonada. Bueno, no va a ser una tonada, es un pasillo que canta Dante Vera con los hermanos Arroyo, que se titula Espuma.
2: Para mi querida madre, Carmen Castro, y mis hermanos queridos, y Juancito Becerra con todo cariño.

0: Pausa, ya volvemos con más en nuestro programa Un Cogollo al Pie, el más encendido.
1: Sinceramente, los argentinos han tenido constantemente una sensibilidad con los venezolanos que no se ha visto en otro país del mundo, pero con nosotros. Es un momento tan difícil y una situación sin precedentes, porque Venezuela no es un país con historias de movimientos telúricos graves, es sin precedentes. A través del grupo de WhatsApp, en el que está la mayoría de los venezolanos, se pasa información constante de la situación de los familiares.
2: En la ciudad de chubutense de Río Mayo, donde nos podés escuchar por AM1020 y FM88.1, sensación térmica 2 grados 2 décimas, humedad 56%, cielo parcialmente nublado. En la ciudad de Buenos Aires, temperatura 12 grados 6 décimas, humedad 61%, cielo despejado.
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5: Es la hora 14, 3 minutos.
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15: Hasta la fecha se han disputado 22 ediciones de la Copa Mundial de Fútbol organizada por FIFA, desde su inicio en Uruguay 1930 hasta Qatar 2022. La próxima edición será la número 23 y se celebrará en los Estados Unidos, México y Canadá. Cabe destacar que solo hubo dos cancelaciones en 1942 y 1946, en pleno apogeo de la Segunda Guerra Mundial. 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

0: Bueno, ahora sí, como todos los días, en este, como todos los días, no, jueves y viernes, se suma a partir de las 14, nuestra querida compañera de trabajo, Dani Vázquez. Dani, bienvenida.
1: Bueno, muchas gracias, Ricardo. Buenas tardes para usted, para toda la gente que está allí del otro lado. Muy atentos al programa. Y bueno, la intención es poder acompañar con algo de información, también lo que vaya surgiendo, algunas invitaciones para el fin de semana y demás. Pero a propósito de invitaciones, creo que tenemos ya la invitación para conocer qué va a pasar con la meteorología.
0: Exactamente. En las próximas horas, qué va a pasar, y estos días, parece que para la semana que viene está anunciado nieve. Veremos qué nos dice, según los estudios que hace nuestro compañero de trabajo, Walter Sanchuk, y que informa a la comunidad para prevención. Bien. Walter, muy buenas tardes. Te escuchamos. Adelante.
2: ¿Qué tal? ¿Cómo están? Muy buen mediodía. ¿Cómo estás, Ricardo? Saludo para vos, saludo allí para nuestro operador y, por supuesto, para nuestra audiencia en este mediodía, actualizando toda la información que tiene que ver con el pronóstico del tiempo. Un viernes que no ha amanecido tan frío, producto de este efecto sonda en altura, podríamos decir, donde durante la madrugada tuvimos algunas ráfagas de viento, sobre todo en la zona rural, y este efecto sonda que ha hecho que, bueno, a esta hora o durante gran parte de la mañana esté fresco, pero no frío, ¿no? Y estas condiciones meteorológicas se van a mantener. Para hoy se espera viento leve, con cielo parcialmente nublado, con una máxima estimada en 14-15 grados, y sobre la tarde-noche el viento rotando del sector sudoeste, viento leve a moderado, con algunas ráfagas esporádicas, pero sin grandes cambios para el día de hoy. Mañana sábado vamos a amanecer con una mañana fría, con la probabilidad de algunas heladas, con cielo algo nublado. A partir del mediodía vamos a notar, o empieza a avanzar en realidad, un frente frío que ha perdido fuerzas, que se ha debilitado. No obstante, es probable que lo que es la zona del norte neuquino, básicamente Butarranquil, Barrancas, Rincón de los Sauces, puedan registrarse algunas precipitaciones, algunas lluvias, llovizna, aguanieve en algunos sectores para mañana en la tarde. Y ese frente frío, en la medida que vaya avanzando, bueno, también tarde-noche de mañana y en forma aislada, intermitente, pueda generar también algunas neviscas en la zona sur de La Payunia, Coihueco Sur básicamente, nevadas débiles y en algunos sectores lluvia, todo lo que es agua de Pérez, agua de Isaac, incluso parte de Patamora, La Matancilla y alrededores, puede haber algo de lluvia. Esto extendiéndolo hasta la zona de Agua Escondida, el Cortaderal e inclusive la zona de Cerro Nevado y Punta de Agua. No mucho más que eso. Ya a partir del jueves las condiciones meteorológicas se normalizan o se estabilizan, en este caso, con temperaturas bajo cero, con heladas, con marcas térmicas que van a oscilar los 5 o 6 grados bajo cero. Así que el domingo va a estar muy frío, pero con tiempo estable. Lo mismo para el día lunes. Heladas matinales, noches frescas y en las tardes algo de sol, pero sin grandes cambios. Después, de esta manera, ya estaría terminando el mes de junio. Luego lo que estamos observando es para la semana próxima el ingreso de un frente frío polar, que en un principio, y bueno, lo vamos a seguir monitoreando de cerca, pero en un principio podríamos llegar a tener algo de nieve, sobre todo en el llano, entre martes a la noche o miércoles y jueves de la semana que viene, con un descenso bastante marcado de la temperatura, muy baja sensación térmica, e incluso para el jueves de la semana que viene, las mínimas pueden oscilar en los 9, 10 grados bajo cero, y las máximas ser temperaturas negativas, ¿no? Con muy poca amplitud térmica, con muy baja sensación térmica, producto de este frente frío polar. Pero bueno, habrá que esperar un poco a ver si se fortalece, si se mantiene y se consolida este frente frío de la semana próxima, o también puede haber un debilitamiento. Eso lo podremos saber a principios de la semana próxima, ¿no? Pero bueno, reitero, ese frente frío de la semana próxima, que va a estar entre miércoles y jueves, puede dejar algo de nieve en el llano, inclusive aquí en la ciudad, 3, 4, 5 centímetros de nieve, por ahora, pero bueno, esperaremos un poco. Lo que sí, mirando hacia adelante, hacia los próximos días, e inclusive ya extendiéndonos hasta el próximo fin de semana largo, que es jueves 9, viernes 10 de julio, allí recién aparece un temporal considerado moderado en zona de cordillera, zona de alta montaña, que puede generar algo más de nieve, porque por ahora y en los próximos días estamos hablando de algo de nieve la semana próxima en el llano solamente, ¿no? Porque es un frente frío que ingresa desde el este, desde el sudeste, pero en cordillera, donde esperamos también nevadas, no solamente por el turismo y porque eso significa trabajo, sino pensando en el agua que podamos llegar a tener en la primavera y en el verano, ¿no? Por eso, imperiosamente necesitamos que empiece a nevar en nuestra cordillera. Bueno, hasta el 7, 8 de julio, por ahora, no aparece ningún temporal importante. Habrá que ver qué pasa allí, ese fin de semana largo, y después las esperanzas se empiezan a aumentar con posibilidad de nevadas para la segunda quincena de julio. Así que bueno, ese es un poco el panorama, Ricardo, para los próximos días en cuanto a lo meteorológico y en cuanto a algunas consultas que nos hacía nuestra audiencia. Un saludo grande para quienes están cumpliendo años hoy, para quienes están de aniversario, para quienes están o tienen algún motivo de festejo. Bueno, nos sumamos y enviamos un saludo, y que tengan un excelente fin de semana, a abrigarse, a tener cuidado con los cambios bruscos de las temperaturas, también con la sobrecalefacción en algunas viviendas, y nos reencontraremos con un nuevo pronóstico el próximo lunes a esta hora. Buen fin de semana.
0: Bien, gracias. Este fue el informe de Walter Sanchuk con respecto a la meteorología en esta zona de Malargüe y también de zonas aledañas, ¿no? Bien, a ver, tenemos a las voces de Monte Oro y una cueca para los cerros.
3: Allá se va la primera.

0: viene de pasadita el gato por el dúo Coplero.
1: Dale, bueno, de pasadita sí estamos con nuestros hermanos chilenos, porque reiteramos que está habilitado el paso internacional Pehuenche, dependiente de la Dirección Nacional de Asuntos Técnicos de Frontera. Bueno, se informó hoy que el paso internacional está habilitado desde las 13 horas de nuestro país para todo tipo de vehículos en ambos sentidos. Este retraso se debe a sectores con hielo y nieve sobre la calzada del lado chileno en horas de la mañana, pero bueno, reiteramos que ya desde las 13 está habilitado.
0: Muy bien. Bueno, cuánta felicidad me dice Brenda Ulloa, ¿no? Que de paso le envío un gran saludo a Brenda, que es mi profesora allí en Newco, ¿no? Uh-huh. Cuánta felicidad, dice, hoy un día de fiesta. Feliz aniversario, mi vialidad querido. Ha sido mi hogar, mi refugio en mis momentos difíciles. Cuánta alegría me has brindado. Hasta me has visto crecer y has visto crecer a cada uno de nuestros hijos. En el día de hoy saludo cada uno de los integrantes de la comisión. Su comisión de padres, jugadores de todas las categorías, masculino y femenino, hinchas y familias que siguen y apoyan nuestra institución. Gracias familia. Vial es nuestro día, más firmes y unidos que nunca. Los saludo a todos, Brenda Ulloa. Bueno, me había pedido un tema, claro, es folclore nacional y yo difundo folclore cuyano, ¿no? Pero vamos a suplantar vamos a dedicar cumpleaños cuyanos y saludamos también al Club Vialidad, en este aniversario y en todo este afecto que se pone manifiesto, está. A ver, lindas palabras, me gustaron porque de alguna manera resaltan lo importante que es estar a veces participando en alguna institución, en este caso deportiva, porque hace el crecimiento, a la contención.
1: Siempre, sí, sí.
0: Claro, a estar mejor, al tener momentos recreativos, de crecimiento también. En sociedad, ¿no?
1: Exacto, y como dice por allí, para un refugio para muchos también en el deporte, así es que bueno, en buena hora que así sea y que sigan creciendo.
0: Exactamente, bien, le enviamos un gran saludo. Yo recuerdo cuando llegué a Malargo, año 71, hace
1: ya bastante
0: décadas. Jugué los primeros tiempos para Vialidad. Salimos campeones en un campeonato, éramos varios en San Rafael. Más la gente de Malargüe, ¿no? Yo vine con mi tío, que era sobrestante de Vialidad, llegué a Malargüe, bueno, y ahí me vinculó, ¿no? A Vialidad. Bueno, por eso también tengo un grato y lindo recuerdo, Gracias, Bren, un abrazo. Ahora sí, la música.
2: Hay un lugar situado en el soñado que hoy viene a mi mente, Puesto y la Grande. Quiero recordar a esta familia, hermano Lucero, Don Teléforo y su señora, ¿cómo corresponder a tanta cortesía y consideración? Para usted, Bernardino José y el Pelao Godoy. Y allá se va la primera.

Bien, cumpleaños Juyano se llamaba esa cueca, ¿eh? La dirección de la escuela 405, Embajador Pablo Neruda, del paraje Carapacho, informa a la familia de sus alumnos que la salida está prevista para el día 29 de junio, según el siguiente recorrido del transporte. Payén, Punta del Asfalto, 8 horas. Se ruega puntualidad. Salida, 7 horas. Nevado, 11 horas. Los transportes saldrían a ciudad aproximadamente a las 13 horas. Y reiteramos que desde hoy ANSES, Oficina Malargüe, ha iniciado su atención en su nuevo edificio, nuevo local, en Avenida San Martín, 1021. Se ofrece ayudante para verdulería o limpieza de lote urgente. Tratar al 299-60-42-659. 299-60-42-659.

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1: 2:30 de la tarde en la República Argentina. Alejandra Monteoliva criticó a la justicia por permitir el corte en el puente Pueyrredón. El informe de Liliana Arias desde Casa de Gobierno.
2: La ministra de Seguridad Nacional, Alejandra Monteoliva, advirtió que la decisión de la Sala 3 de la Cámara Federal de La Plata para que las fuerzas federales no actúen en Puente Pueyrredón durante las movilizaciones por el nuevo aniversario de la muerte de Costequi Santillán impiden garantizar el orden en el lugar. Que quede claro, cuando se limita a quienes deben hacer cumplir la ley, se debilita el orden y se perjudica a la enorme mayoría de los argentinos que quieren vivir en paz, dijo Monteoliva a través de redes sociales.
1: Confirman el procesamiento de Claudio Chiqui Tapia. La justicia ratificó la medida contra el presidente de la AFA, del tesorero Pablo Tobillino y de la propia entidad por presunta evasión tributaria y retención indebida de aportes. La investigación involucra una presunta maniobra por más de 19.000 millones de pesos y el expediente quedó a un paso de ser elevado a juicio oral. La causa investiga presuntas irregularidades fiscales vinculadas a la conducción de la AFA. Autorizan otra ruta aérea entre Argentina y Colombia. La compañía JetSmart operará vuelos directos entre el Aeroparque Metropolitano y la ciudad de Medellín. Tendrá una frecuencia de hasta 7 servicios semanales y las operaciones comenzarán en diciembre. El cielo se encuentra despejado en la ciudad de Buenos Aires, temperatura 13 grados, 2 décimas, humedad 58%.
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4: Es la hora 14:32. 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
9: Bien, Ricardo, tenemos información porque hay que tener en cuenta que se ha implementado un nuevo sistema de entrega de turnos en el Hospital Malargüe, pensado para brindar una mejor atención a la comunidad. Es una nueva modalidad que permite organizar la demanda, agilizar la atención y descomprimir también la espera, facilitando el acceso a los servicios de salud. Ya está en marcha este nuevo sistema de entrega de turnos. Lo vamos a escuchar precisamente a la licenciada Yolanda Carvajal, quien nos da detalles de esta situación.

0: a turnos. Bueno, a partir del 29 de junio se van a dejar habilitadas las puertas que dan a la calle Esquivel Aldao, que son las puertas de ingreso principal al hospital, a partir de las 3 de la mañana, y se va a generar ahí una sala de espera que va a tener también habilitados los baños por si alguien quiere venir antes, no tenga que estar afuera pasando frío y ninguna de esas tipos de situaciones. La ventanilla de turno se habilita a las 6 de la mañana, donde se entregan los números para los turnos, y hemos dividido los profesionales de acuerdo a sus atenciones. Entonces, hay ventanilla de turno de profesionales que atienden a partir de las 7 de la mañana, hay una ventanilla que se habilita a las 10 de la mañana para los profesionales de la tarde, y hay una ventanilla que se habilita a las 2 de la tarde para turnos, para días posteriores. Entonces, estos tres horarios van a permitir que también la gente no tenga que venir tan temprano y que en las páginas nuestras va a poder ver la cantidad de especialistas que hay y qué especialista a cuál quiere asistir. Es importante destacar también que el turno es personal, tiene que venir con la identificación personal, el paciente que lo vaya a solicitar, o si viene por otra persona, solo puede venir por una persona a cargo. Por ejemplo, si yo voy a sacar turno para mi madre que no puede venir a sacar el turno, tengo que venir con el DNI físico de mi madre más una autorización que habilite a mi persona poder sacarle el turno. Eso también a raíz de que han habido algunas eventualidades y nosotros tenemos que garantizar como institución que la mayoría de las personas puedan tener acceso al sistema sanitario y que todos puedan tener turnos. Con respecto a eso y con respecto a la zona rural, seguimos igual. Los agentes sanitarios toman la demanda y si no, se pueden comunicar con nuestra coordinación del área sanitaria, con Adriana. Adriana va generando los turnos y los agentes sanitarios también, y esas listas entran directo al sector de turnos para que la gente por ahí, si no se puede trasladar, y eso es lo que ustedes nos ayudan mucho en la radio siempre cuando nos pasan los turnos programados para que la gente asista. Eso sigue igual, se va a mantener porque es un servicio que le brindamos a la comunidad de la gente de la zona rural. Así es que bueno, eso con respecto a la modalidad de turnos, hasta que más adelante nos podamos incluir en el 148, que es el teléfono que usa el Ministerio de Salud para varias situaciones. Pero bueno, ahora se está trabajando para que cada hospital pueda tener el acceso por ese número a la plataforma y poder sacar números digitales a partir de ahí.
1: Siempre ha sido un problema, más teniendo en cuenta la gran demanda que tiene el hospital, ¿no? ¿Están satisfechos en todas las especialidades?
0: No, en todas las especialidades no. Tenemos una demanda insatisfecha en estas épocas, sobre todo, que empieza nuestra época fuerte. En Mendoza ya fue, epidemiológicamente ya estuvo la alza de problemas respiratorios. La nuestra siempre empieza más tarde, está empezando ahora. Lo notamos en la Guardia Central. Y también en la demanda que se solicita por niños en consultorio externo, clínicos, que estábamos con baja, pero hemos puesto otro profesional, pero está atendiendo casi más de 40 pacientes semanales, es un montón, y siempre queda alguien sin turnos. Y después, bueno, también tenemos demanda insatisfecha en salud mental, tenemos 4 profesionales trabajando, pero no alcanza, así que estamos tratando de buscar una más para poder llegar con eso. Y bueno, y también se generan las demandas insatisfechas por todo lo que ya conocemos, de la falta de recursos por ahí económicos que hay para las familias donde no están pudiendo poder pagar una consulta privada y nos necesitan a nosotros. Así que les pedimos paciencia porque entendemos la situación, pero tenemos que tener la flexibilidad de que todo el mundo pueda tener acceso a un turno. Entonces, bueno, se arman listas de espera, le hemos pedido a nuestro equipo que arme listas de espera y si se va desocupando uno, que se pueda llamar a otro paciente que pueda venir y tomar ese turno. Estamos trabajando así.
2: Bueno, ahí estaba la directora del Hospital Regional Malargüe, Yolanda Carvajal, ahí explicando también cómo es el nuevo sistema de turnos que rige desde hoy.
3: Bueno, son detalles que había que ajustarlos porque habían algunas quejas al respecto, no del personal, sino de algunas situaciones que se planteaban con la entrega de turnos, ¿no?
2: Claro, exacto. Bien. Especialmente se planteaba esta situación de alguna persona que se ofrecía para ir a sacar turnos a otras personas.
3: Que no es malo, no está bien, hacía un servicio, pero a lo mejor por ahí no era lo conveniente para estas situaciones especiales, ¿no? Exacto. Bien, muy bien. Bueno, ahora dice, hola, Leonela Rojas y familia saludan a Rosendo Rojas, que se encuentra en el campo, esperamos que se encuentre bien, nosotros todos bien, te quiero tío, cuando escuche el saludo que salga a la señal. Bueno, y ahora viene un pal que nos ha pedido por María de Cuyo, que nos pedía también María en el día de ayer, que no pudimos complacerlo. Aquí está.

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1: Bueno, Ricardo, a propósito de sufrir, sabemos que hay gente que está pasándola muy mal por estas horas, y acá en Malargüe tenemos una delegación de venezolanos que también está preocupado, por supuesto, por lo que sucede allí en su país. Por eso mismo es que se ha lanzado una campaña solidaria que se denomina Unidos por Venezuela. ¿Sí? Hoy Venezuela nos necesita. Recordemos que un fuerte terremoto ha dejado a muchas familias atravesando momentos de dolor. Sí, uno detrás del otro. Sí. Entre uno y otro. Exactamente. Fueron dos muy intensos. Hay dolor, hay incertidumbre y, por supuesto, también la necesidad. Detrás de cada historia hay niños, hay madres, padres y abuelos que han perdido parte de lo que construyeron durante toda una vida. Como comunidad de fe y amor, creemos que ninguna tragedia puede apagar la esperanza cuando nos unimos para ayudar. Te invitamos a ser parte de esta cadena de solidaridad. Tu aporte, por pequeño que parezca, puede convertirse en alimento, en abrigo, en medicamentos y esperanza para quienes hoy lo necesitan. Quien nos hace llegar este pedido es Caroline Torres, Carolina Torres. Nos deja aquí su alias de Mercado Pago, que es precisamente Caroline con I griega, Torres. Caroline Torres, aparece a nombre de Mirta Caroline Torres, y el número de contacto también para aquellas personas que por allí no puedan colaborar con la transferencia, con dinero, y como decíamos, sí lo puedan hacer con alimento, abrigo. Cada ayuda es un acto de amor, cada donación es una semilla de esperanza. Cada persona que comparte esta publicación también está ayudando. Bueno, nosotros aquí de esta manera también la vamos compartiendo. Teléfono de contacto, hay dos. Uno es el 2604-0476-76 y el otro es el 2604-0476-77. ¿Sí? Hay solo un número de diferencia entre uno y otro. Uno es el 0476-76 y el otro 0476-77.
0: Muy bien. Bueno, ayer fue el Día de la Solidaridad, ¿no? Y también se dio esta situación, ¿no? Hoy nos encontramos con estas noticias que realmente son desesperantes, son muy, muy fuertes.
1: Sí.
0: Y lo tremendo que fue estos movimientos telúricos allí en Venezuela, ¿no?
1: Tal cual, muertes, incluso muchas familias que están buscando a sus familiares desaparecidos, que no saben si están en algún hospital, si están bajo escombros.
0: Y son por miles, ¿eh? Así que bueno, todos los países están ahora acudiendo solidariamente, ¿no?
1: Exactamente. Bueno, nosotros aquí podemos hacer lo nuestro también. Quien está organizando es Bambú Malargüe, Etnias, Primera Iglesia Evangélica Bautista de Malargüe, quien hace llegar también esta invitación.
0: Muy bien. Bueno, Cantares de la Dormida y Alero Cuyano.

0: Bueno, Anhelo Escuchar, escuchamos Cantar de la Dormida. Nos quedan dos o tres minutos nada más ya para finalizar. En instante va a continuar Dalila a partir de las 15.
1: Exacto, nosotros seguimos en un ratito nada más con el duplex, con esta integración entre LB19 y LB4. Y antes una invitación también, si le parece, en esto de las ofertas educativas 2026. Sabemos que por allí hay mucha gente interesada en esto que ofrece la Escuela Luis Pasteur, el Centro de Formación Profesional 6008, con varios cursos, entre ellos uno de artesanías y manualidades que se va a dictar de lunes a viernes de 8 a 12 horas, ¿sí? La fecha de comienzo de artesanías y manualidades será, bueno, desde el 22 de junio ya está, y por eso la invitación para toda esta gente que quiera sumarse, que quiera ser parte. Requisitos: fotocopia del DNI, fotocopia del acta de nacimiento, fotocopia de CUIL, fotocopia de certificado de estudios, ¿eh? De todos modos, los invitamos a acercarse allí a la dirección de la Escuela Luis Pasteur en Rosario, Vera Peñalosa y San Lorenzo, acercarse, interiorizarse, y no es el único curso que se está dictando. Siempre a mitad de año aparecen nuevas formaciones, entre ellas, por ejemplo, como decíamos, artesanías y manualidades. Pero para quienes estén interesados en otra de estas carreras, está Artesanía Folclórica Centelar. Este curso se brinda martes y jueves de 14 a 17 horas. Es otra muy buena alternativa para aquellos que quieran dedicarse a aprender algo nuevo. Nunca es tarde para aprender, siempre es momento de ir incorporando conocimientos. Así es que, ¿por qué no hacerlo con la Escuela Luis Pasteur?
0: Muy bien, bueno, ya nos estamos despidiendo porque ya viene el programa de Dalila. Nuevamente feliz aniversario del Club Ideal Nacional en 73 años de la institución, 73 años. Muchas felicidades a todos. Bien, Claudio Córdoba estuvo allí en Sala de Sonidos, Dalila Vázquez, mañana el próximo lunes. El jueves.
1: Yo vuelvo el jueves, pero el programa sigue el lunes.
0: El lunes vamos a estar nuevamente en el programa. Que tenga un muy buen fin de semana. No apague la luz de la ilusión y jamás renuncie a sus sueños. Buen fin de semana, que Dios los bendiga. Esto fue Un Cogollo al pie del Macizo Andino.

Ya me estoy yendo, compadres. 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Yo quise llevarles a ustedes de coplas este racimo. En su mesa el pan y el vino compartí espiritualmente, porque ustedes son mi gente. Y agradeciéndolo a criollo, siempre habrá otro cogollo al pie del macizo andino. ¡Aleluya!

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2: Las 3 de la tarde en la República Argentina. Viaja el primer avión con ayuda humanitaria a Venezuela. El informe de Liliana Arias desde Casa de Gobierno.
3: Parte el primer vuelo argentino de asistencia humanitaria con personal militar hacia la zona afectada por los terremotos en Venezuela. Se trata de los primeros argentinos y equipos nacionales que dispuso el gobierno para asistir a los damnificados por el terremoto que causó centenares de muertos y desaparecidos. En esta primera etapa, la misión está comprometida con personal militar especializado, binomio de perro guía, para colaborar con las tareas de búsqueda y rescate. Se trata de 24 hombres y 4 perros y concretamente es personal militar especializado en catástrofes, infantes de marina de la Armada Argentina, entrenados para escenarios y terrenos de incertidumbre. Se estima que el vuelo arribe a Venezuela en 8 horas.
2: A 22 años de la masacre de Carmen de Patagones, indemnizarán a las familias de las víctimas. La Corte Suprema de Justicia ordenó que el Estado Nacional y el de la provincia de Buenos Aires indemnicen a las víctimas. Es por la masacre ocurrida en septiembre de 2004, cuando Rafael Junior Solich, de 15 años, mató a 3 compañeros e hirió a otros 5 en la escuela. Los Alerces se prepara para las vacaciones de invierno. El informe de Raúl Carelo desde Radio Nacional Esquel.
4: El Parque Nacional Los Alerces se prepara para recibir turistas en la temporada de invierno. El interventor, Ariel Rodríguez, aseguró que hay distintas propuestas, entre las que se destaca el senderismo. Confirmó que las tarifas de ingreso están fijadas desde el mes de mayo.
5: Tenemos los circuitos de trekking tranquilos, ¿no? Los circuitos de baja dificultad. Esos van a estar abiertos, están abiertos, y por supuesto la excursión al Lagersal, bueno, son las ofertas que uno puede desarrollar. Incluso tenemos prestadores de servicios turísticos que se mantienen abiertos.
2: Rige una alerta por frío, alcanza el centro y oeste de La Rioja y norte de San Juan. Se esperan marcas mínimas que no superarán los 3 grados y que irán en descenso en los próximos días. Actualizamos ahora el estado del tránsito con Ernesto Arriaga.
6: Totalmente habilitada la ruta provincial 60 en Buenos Aires para continuar por los 18 hasta Macachín y luego General Acha por la 35. Por otra parte, la ruta 2 habilitada de Ubasa y la Buenos Aires La Plata máximo 80 para camiones. El paso Cristo Redentor está habilitado en Mendoza. Por favor, circular con precaución y acatar las órdenes de Gendarmería Nacional.
2: En la ciudad santafesina de Rosario, donde nos podés escuchar por AM 1300 y FM 104.5, temperatura 17 grados 6 décimas. Humedad 50%, cielo ligeramente nublado. En la ciudad de Buenos Aires, temperatura 13 grados 2 décimas, humedad 58%, cielo despejado.
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8: Es la hora 15, 4 minutos.
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11: El Mundial de 1974 se organizó en Alemania, en una época donde el país teutón estaba dividido en dos. El certamen se disputó con dos selecciones representando al país anfitrión. Estamos hablando de Alemania Oriental y Alemania Federal. Esto se debió al conflicto que nació justamente en el país europeo una vez finalizada la Segunda Guerra Mundial.
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0: Y vieron que con esta fiebre mundialista, cada año o cada 4 años, aparece otra cuestión que tiene que ver con la fiebre que quizás se apodera de los más pequeños de la familia, de los niños, de las niñas, y que tiene que ver con el álbum de figuritas, ¿no? Última edición que hará la firma italiana Panini para este Mundial 2026, después de tantos años, ¿no? De tantos años. Y pensaba recién antes de arrancar, digo, como todo álbum, hay figuritas difíciles, ¿no? Por ejemplo, ¿cuál será la más difícil de conseguir? La de Messi. ¿Alguien tiene la de Messi? Habrán otras, quizás. Porque en esta edición de este Mundial, el álbum presenta también como unas figuritas especiales del Argentina 86, 78, etcétera. Bueno, siguiendo esta línea, hemos conseguido acá la foto y lo van a ver en un ratito en el estado, la figurita difícil. Costó, no quería, se resistía, pero logramos fotearlo para que sea parte del equipo Carlos Vitoriano. Va a estar, lo van a ver, lo van a conocer, para quienes se preguntaban cómo es y cómo es él, en qué lugar de la radio trabaja, en qué lugar se enamoró de la radio. Bueno, lo van a conocer, la figurita difícil la conseguimos y la vamos a tener en el estado de WhatsApp. Bien, junto obviamente a Fabi Lacar. Uy, me confundí, está pensando... Fabi Espina, que está, bueno, puede pasar, che, es viernes. Es viernes. ¿Está ella ya preparada, lista, como siempre? El placer de saludar la querida compa Dalila Vázquez. Buenas,
1: ¿cómo está, don Jesús Osorio? Tanto tiempo, sí, estoy acá, estoy escuchando desde el principio.
0: Vio que conseguimos la figurita difícil.
1: Ya la vamos a buscar. Lo vamos a conocer.
0: Ya lo van a conocer, porque vamos a sumar la foto de ustedes para cerrar, bueno, con bonitas. Bueno, bonitas, creemos, esperemos que la gente piense lo mismo, ¿no? Bueno, feliz tarde de viernes. ¿Cómo la agarra este viernes a usted, compa?
1: Pila, como siempre, como cada viernes, no. Bien arriba hay que estar porque es viernes, el cuerpo lo sabe, y de a poquito ya vamos llegando al fin de semana, así es que yo creo que bien, a la gran mayoría, ¿no? Mañana juega Argentina, ¿qué más le podemos pedir a la vida?
0: Tal cual, aparte el último viernes, sí, de junio.
1: Claro, se nos
0: y me llama la atención, no soy un fanático o un seguidor de la cuestión numerológica, uh-huh, pero 26 del 6 del 26, 26. Sí. ¿Qué sé yo? ¿Significa algo?
1: Capicúa. No sé, debe haber. Por las dudas no le preguntemos a la vidente Brasil, a ver si tiene algún significado, a ella no.
0: Podríamos contactar a la vidente brasileña, a ver que nos tire alguna historia, ¿no? ¿Qué va a pasar? ¿Van a abrir algunos ovnis?
1: Ella dijo algo, al menos en la traducción que usted dio, hablaba del 26, del 6, del 26.
0: ¡Es verdad!
1: ¿Se acuerda? Eso fue lo que tradujo.
0: Es verdad, tengo el audio.
1: ¡Ay, está! Ella. Apareció, mire.
0: No, el de ayer tengo.
1: Claro, ese.
0: Que decía que no acertó...
1: Claro, que nadie la felicitó, que había acertado el tema de dos terremotos, pero... Y que, bueno...
0: Es verdad que dijo algo del 26, del 6, del 26.
1: Uh-huh, sí.
0: Bueno, ya lo vamos a chequear en un ratito nada más. Bueno, le contaba, Fabián Espina, Carlos Vitoriano musicalizando, el equipo aquí por el EB4, y el equipo se completa con ustedes, Dalila Vázquez... Ahí, con su voz inconfundible. ¿Y quién la acompaña?
1: Me acompaña él, también tiene voz inconfundible él.
2: Hola.
1: Hola. El señor Claudio Valentín Córdoba preparándose.
3: ¡Hola, niño!
1: Ese no es él, ese es un amigo.
0: Hola, niño. ¿Cómo anda? ¿Cómo anda don Claudio Valentín? Un abrazo grande, querido amigo.
1: Bien.
0: Y para todos los oídos malarguinos que nos reciben a través de la querida LB19 y para todos... Obviamente, San Rafaelinos, y estén donde estén, que nos reciben por la querida AM620 y FM97.3. Y en la web, recuerden, lb4.com.ar, el streaming, ahí nos pueden ver y escuchar.
1: Uh-huh. Hoy nos vemos bien desde el principio, al menos en el streaming. Acá no lo veo, pero en el streaming lo veo, con delay lo veo.
0: No tengo retorno, tampoco no la veo, pero sé que estamos saliendo bien por el stream.
1: Estamos parejitos, porque a veces uno le roba más pantalla al otro.
0: Sí, usted varias veces me lleva con el codito por el costado.
1: Lo voy sacando de cámara. No, pero ahora estamos bien.
0: Que era el vacío total.
1: No,
0: bueno, Tardecita de viernes, algo nublada se presenta, pero con buena temperatura, hay que decir. A esta hora tenemos 15.7, el último registro, ya calculo que habrá actualizado. Ahí está, se fue el ruidito, menos mal. Ajá, hay como un ruidito, ahí se fue.
1: Y un ruidito en la línea.
0: 16.1 a esta hora. 16 grado una décima. Así está la cosa por San Rafael, compa.
1: Bueno, muy parecido por acá, porque tenemos 15 grados cuatro décimas, la humedad 13% y del noreste la brisa 19 kilómetros en la hora. Es el parte actualizado, el parte de las 15, que reiteramos, nos habla de 15 grados cinco décimas.
0: Muy bien. Bueno, muchas cosas para compartir hasta las 18.45. Vamos a cerrar la semana juntos con nuestra cita diaria de cada tarde, sabiendo que estás ahí del otro lado. Nos encanta, en tu casa, en el trabajo, en la ruta, en el auto, en el taxi, haciendo deportes, estés donde estés, sabemos que estamos juntos y eso es algo para celebrar, que realmente la radio nos permita compartir este momento. Así que va a haber mucho para compartir hasta las 18.45. Ya la invitación para que se vaya reportando el grupo guapo de las 3 de la tarde está hecha al 2604-379797, compa.
1: Exacto, ya están llegando a las 15 en punto. Don Jorge de Cuadro Nacional nos mandaba audio. A las 15.08, Nélida de Salto de las Rosas nos deja mensajito. Mire, nos están esperando atentos. Antes de que arranquemos ya están.
0: ¡Qué bien! Eso habla de la fidelidad que genera los amigos del aire mejor de tarde.
1: Bueno, fieles, entonces, a reportarse.
0: Claro, aquí los esperamos, damas y caballeros. Arrancamos, le ponemos primera musicalmente hablando, compa. Arranca don Fabián, sigue don Claudio Valentín y ya comenzamos a llenar de bonitos sonidos la tarde. Bienvenidos. Así arranca esto. Con ella, Automático María Becerra. Musiquita de viernes, para mover la patita, sean todos bienvenidos.

0: hacer nuestros operadores, compa? ¿Qué pueden hacer? ¿Qué más? ¿Qué más pueden hacer? Mirá qué ritmo para arrancar este viernes, que te quiero viernes, cuando se pasaron 21 minutos de la hora 15 en toda la República Argentina. Mirá qué ritmo, compa, le metieron.
1: Uf, la pregunta es que, ¿no? ¿Cómo va a seguir? ¿Cómo van a seguir en la tarde? Dejaron muy alta la vara.
0: Claro, a mí me dio una...
1: Claro.
0: De la peligrosa, de la pegrilosa.
1: Esto es pegriloso.
0: De la pegrilosa. Pero bueno, así arrancamos y la gente está diciendo, chicos, qué buen comienzo, qué buen comienzo. Bueno, es viernes, es viernes. Y ya hay mucha gente que va dando el presente por acá. Nelia, como siempre, la primera. Hola, ¿cómo están? Bonito viernes y bonito fin de Vamos a Argentina con el 3-1. Ella se arriesga que mañana va a estar ganando Argentina 3-1. Los voy a escuchar un rato, pero vuelvo para la música. Acá en medio... medio tarado el día. ¿Qué quiere decir con tarado el día?
1: Sí, yo lo veo pitiñoso ese cielo, así está, mire, nubladito, que está, que vienen las nubes. Medio tarado, dice.
0: Para mí, claro, ahí jugó una mala pasada, como hablábamos claro. El otro día, el traductor. Sí, el día algo de viento frío, y nos manda fotos. Bueno, ¿qué más? También pasó, hablando de predicciones, en mis 15 años están todos invitados, Salón Nacional
1: me llegó
0: B,
1: también, 26, sí.
0: El 6 del 2011.
1: No voy a ir.
0: Ahí, hace 15 añitos, los hijos de gallinitas a la B. Creo que pasaron 26 de junio, ¿era?
1: Si me toca las efemérides, lo vamos a saltear.
0: Me parece que sí.
1: sí, fue un día como hoy.
0: 26.
1: Quizás el que no sabe, si sabe.
0: No sabía que fue ese 26 de junio de 2011. Ese empate frente a Belgrano de Córdoba en el Monumental, donde perdió la serie de promoción. Habían caído 2-0 la ida, perdió la categoría, perdió la cancha. No me acordaba mucho de eso.
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0: su... Le causó mucha gracia a Darío porque se quedó callado.
1: ¿Y qué quiere que diga?
0: Bueno, Claudio Valentín Córdoba no sea malo, buen hombre. No sea malo, pero no se lo pido. Bueno, ¿quién más anda por acá? Emilio, hola chicos, mucho café en la ruta Malargüe-San Rafael. Nos dice Emilio, ponemos un temite cualquiera de los colorados. ¿Quiénes son los colorados?
1: No sé.
0: Un tema de los colorados. Primera vez que lo escucho en mi vida. Hola Jesús y Fabián, fría tarde de viernes. Hola Dulce, Dalila y Claudio. La imagen de la jefa médica en el Mundial, genial para nosotras las mujeres. Vamos por un bendecido fin de semana, por otra victoria en nuestra estupenda selección. Sigo escuchándolos. Abrazo, chavito y Ingrid. Manda la foto de Susan Hurman. Que bueno, es la médica, justamente una de las médicas del Mundial. Muy bien. Marcelo desde Chile nos está escuchando, manda abrazo para los dos radio en su trabajo y nos manda esa oficina que ya la he dicho un par de veces, parece la oficina de Gran Hermano, ¿no?
1: Sí, claro, con las cámaras vigilando el ojo que lo ve todo.
0: Marcelo es el ojo que lo ve todo. Ariel Toledano, hola chicos, presente. Ariel, abrazo. Mi amigo Nachito Aldave, abrazo muy grande, linda tarde. MDT, ¿qué más? Dice por este lado. Bueno, los primeros que se van sumando, compa, al 2604-379797. Bienvenidos, gracias por estar prestando el oído. Vayan contándonos cómo, ¿qué están haciendo a esta hora? ¿Qué hacen en casa? Camino, bueno, gente viajando, que decía que hace calorcito en la ruta entre Maravilla. Lo bueno es saber que estamos juntos, compa.
1: Siempre juntitos a esta hora, especialmente porque, lo decimos, esta integración hace que tanto San Rafael, Malargüe y General Alvear se sientan así, cerquita, uniendo estas voces, uniendo estos puentes, y ustedes también son las voces que tienen que sonar. Así es que, bienvenidos esos audios, tenemos una linda tarde por delante hasta las 18:45 con un poquitito de todo.
0: Con un poquitito de todo. Tal cual,
1: con
0: ahora
1: todo.
0: Como es la primera hora, vamos calentando motores, pero ya venimos con la charleta, venimos con todo lo que tenemos preparado para ustedes. Voy a ver si tenemos regalo hoy, che.
1: Hoy es viernes.
0: Hoy es viernes.
1: Deberíamos.
0: Que los viernes... regalitos. Así que voy a chequear por acá para ver si está todo ok para sumar regalitos a la tarde de LB4 y LB19. Lo que sí seguimos sumando son cancioncitas, que en este caso don Claudio Valentín Córdoba nos invita camino a la pausa de las 3:30.
1: Bueno, dele play.
3: Dice Alejandro Fernández cantar a la vaca Lola.
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0: Averizo, Víctor Heredia, y esta versión de Sobreviviendo, cuando se pasaron 36 de las 15 en toda la Argentina.
1: Sobreviviendo.
0: ¿Cómo estás en el mes de junio? ¿Sobreviviendo? ¿Estás viviendo? ¿Está pesadita la cosa? ¿Esa batería está agotada a mitad de año? Porque viste que la mitad de año es como que, bueno, por algo están las vacaciones, para muchos, el receso invernal. Pero bueno, aquí estamos, celebrando cada encuentro juntos. Pausa cortita, cortita, cortita, y ya seguimos en esta integración desde el sur de Mendoza.
2: 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Es la hora 15:37 minutos.
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5: 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Con todos ellos, amigos, amigas, vamos a seguir acompañándole hasta las 18:45. Sí, la bienvenida, adelante, aquí nos quedamos.

0: Hola perdida. Voy a contarles una historia. Compa, anda por ahí porque se me vino a la mente.
1: Estoy, sí.
0: Parece surrealista, parece que es inventado, pero le pasó a un amigo, un conocido, que no sé si se dejó influenciar por una publicidad mundialista, que no sé si la han visto, seguramente sí, que dice que salen los jugadores de la selección con respecto a las cábalas, y dentro de esa publi hay una pequeña escena que dice, che, Valentina, vos viste con Lucas el mundial, sí, pero ya somos ex, las cábalas son cábalas, y aparece ella como diciendo, hola, perdido, ¿qué haces?
1: Sí. ¿Has
0: visto?
1: No, la recuerdo.
0: Bueno,
1: no.
0: Básicamente la publicidad tiene que ver con repetir la misma cábala,
1: sí.
0: Que si tuviste alguna en el Mundial 2022 cuando Argentina salió campeón del mundo. Yo sé que un conocido contó, en realidad no lo escuché, voy a ser sincero, no lo escuché yo, me contó un amigo, que es amigo de él justamente, que el tipo dice que la ex le escribió para ver el Mundial juntos.
1: Para repetir cábala.
0: Y él le dijo, che, él le dijo, pero pará, vos estás, ¿en serio me lo estás diciendo? Está todo bien, terminaron bien, pero no es que son amigos tampoco.
1: Claro.
0: Sí, o viste la publicidad del Mundial, le dijo algo así. No sé qué publicidad me decís, te lo digo en serio, dice como para, qué sé yo, recordar momentos, le largó.
1: Claro.
0: ¿Cuál es la propuesta?
1: Y puede haber.
0: Y no, claro, sé. Bueno, hay, ese es un ejemplo,
1: creo.
0: En mi amigo Matías que me contó, dice que se sorprendió este loco cuando le llegó el mensaje. Che, ¿querés que veamos el Mundial juntos? Y le dijo, ponele como el nombre de la policía, Valentina, pero
1: sí,
0: che,
1: sí.
0: Hace 3 años que no estamos juntos. Bueno, ¿qué importa? Es para verlo. Vimos juntos el último, veamos este, el último Mundial de Messi.
1: Ay, claro. Sí, el tema es que han pasado cosas, imagino, en la vida de ambos.
0: La vida. Sí, sí. No sé cómo es la vida de ambos. La de él más o menos, pero la de ella no, porque nunca la conocí. Pero me hizo acordar el hola perdida, ¿no? Medio desubicado igual.
1: Y bueno, pero cábalas son cábalas y hay gente muy cabulera, y si quiere repetir, ¿por qué no? ¿Revivir esa cábala de hace 4 años atrás? ¿Qué no?
0: Bueno, sí, qué sé yo, ¿viste? ¿Quiénes somos para juzgar nosotros también, compa?
1: Tal cual.
0: ¿Quiénes somos? Un saludo para Tami, que nos está escuchando, encarando tarde de trabajo y prendida a la tarde de LV4 y LV19, que tenga ahí ella y toda su gente, sus compañeros y compañeras, una bonita tarde. Gracias por estar escuchando la tardecita de radio en este modo viernes con mucha gente, compa, por acá, como Noemí también, que dice, buenas tardes chicos, gracias a Dios, es viernes, casi no llego. ¿Qué te pasó? ¿Cómo que no llegas?
1: Y costa.
0: Manda como emoji de frío. De frío y una carita media rara. Me enfermucha, quizás.
1: Puede ser. Pero cuesta llegar al viernes. Vio que uno lo... ya el lunes está pensando en cuando sea viernes. Así es que cuesta llegar. Llegamos y ahora hay que disfrutarlo.
0: Tal cual. Ya preparando todo para ir a trabajar, me pasa en el tema de María Becerra. Ágora, please. Bonita tarde. Ay, no, a mí salió María Becerra en el principio, en automático. Y mañana vamos a apoyar a nuestra selección. Claro que sí.
1: ¿Cierto?
0: Claro que sí. Marcelo, por acá, buenas tardes amigos, a mi compañía en las tardes, mientras trabajo, los escucho por auriculares. Ay, qué lindo. ¿Auriculares con cable, Marce?
1: Ya no viene prácticamente.
0: Suenan todos feos. Sepan esto, largo un, como dicen los pibes hoy, un
1: facto.
0: Un facto. Los auriculares suenan 10 veces mejor con cable que sin cable.
1: He dicho.
0: No, y esto lo puede decir Fabián Espina, que conoce de sonido, lo puede decir Claudio Valentín también. Los auriculares con cable, chicos, suenan mucho mejor que los sin cable. Son más prácticos.
1: Lejos, dice Claudito.
0: Pero la fidelidad,
1: sí.
0: La fidelidad que da la transmisión de datos por cable, no te la da ningún otro sistema, no sé que tengas unos zarpados auriculares de astronauta.
1: Claro. Tal cual.
0: Con cables.
1: Le vamos a hacer una campaña al cable.
0: Sí, claro, aparte no se rompen más. Y los escucha desde uno de sus trabajos, él es jardinero, y anda por muchos lados, hace mantención de jardines, y escucha la radio. Y le digo que la foto que manda del jardín para presumir, impecable. Y aparte jardines gigantes,
1: claro.
0: No sé lo que son.
1: Para hacerle público, entonces.
0: Sí, grande, Marce, gracias. Arturo, por acá nos escuchan. Nelia, es tan bello. Muchas gracias. María, sí. Lucía, Nélida, Emilio, por acá. También hay una fecha como hoy, River ganaba. Bueno, ahora vamos a ir con una de FM, porque sí, sí. Hay una de Cali.
1: Hay que contar lo bueno y lo malo. Claro. Exactamente.
0: Sí. ¿Quiere que, ya que estemos, nos dio pie nuestro amigo oyente, hagamos un repaso de lo que ha pasado un día como hoy?
1: Dele. Ajuste su cinturón entonces, porque vamos a hacer un viaje en el tiempo. Nos vamos al año 1819. Por allí nace en Buenos Aires la escritora, periodista y maestra Juana Paula Manso, pionera del feminismo en Sudamérica y fundadora de una treintena de escuelas de enseñanza primaria.
0: Manso, era mansa Juana. Sí. 1891, el abogado y legislador Leandro Nicéforo Alem funda la Unión Cívica Radical, uno de los partidos más antiguos del país. Nació con el nombre de Unión Cívica Antiacuerdista en rechazo a un pacto de la Unión Cívica con el Partido Autonomista Nacional para una fórmula de unidad para las elecciones presidenciales de 1892. Supo ser un buen partido la Unión Cívica Radical.
1: Año 1910, estalla una bomba en plateas del Teatro Colón de Buenos Aires cuando se interpretaba la ópera Manon, atentado anarquista que hirió a una decena de espectadores. El Colón reabrió sus puertas 3 días después del ataque con la puesta en escena de la ópera El Barbero de Sevilla.
0: Muy bien, en 1970, a la edad de 70 años, muere en Buenos Aires el poeta, escritor y dramaturgo Leopoldo Marechal, autor de Adán Buenos Aires, una de las novelas más importantes de la literatura argentina del siglo XX, con la obra Antígona Vélez, recibió el primer premio nacional de teatro de 1951.
1: En el año 1974, el defensor central Roberto Perfumo, considerado uno de los mejores zagueros de la historia del fútbol, juega por última vez en la selección argentina. Fue en el partido en el que Argentina cayó ante Holanda por 4-0 en el estadio de la ciudad alemana de Gelsenkirchen, con el grupo A del Mundial de Alemania 74.
0: En 1996, River Plate, dirigido por Ramón Ángel Díaz, uno de sus grandes ídolos del club millonario, gana su segunda Copa Libertadores de América al vencer 2-0 al América de Cali, colombiano, con goles de Hernán Crespo en el partido disputado en el Estadio Monumental, ¿no? Creo que ese se le llamaba la máquina, ¿no? Era una máquina, una máquina, ese River del 96 que conseguía su segunda Copa Libertadores.
1: En el año 2002, los jóvenes militantes socialistas Maximiliano Costecchi y Darío Santillán son asesinados por agentes de la policía bonaerense durante una protesta de desocupados en cercanías de la estación Avellaneda del ferrocarril Roca. Por el crimen, 2 oficiales de la policía bonaerense fueron condenados a cadena perpetua y otros 6 recibieron penas de 10 meses a 4 años de prisión.
0: Del 96, de la segunda Copa Libertadores al 2011, también como River, como protagonista. Por primera vez en su historia, River Plate desciende a la Primera B Nacional al empatar 1-1 con Belgrano de Córdoba en el Estadio Monumental, en partido para dirimir la pérdida de la categoría. El club cordobés había ganado por 2-0 en el partido de ida. Una debacle total. Hubo fuego, incendios. Y demás.
1: Bueno, seguimos. Hoy también se celebra el Día Internacional de las Naciones Unidas en apoyo de las víctimas de la tortura, instituido en 1997 por la Asamblea General del Organismo para la Aplicación Efectiva de la Convención contra la Tortura y otros tratos o penas crueles, inhumanos o degradantes, vigentes desde el 26 de junio de 1987.
0: Muy bien, y la musical viene desde Brasil, en la mano de uno de los cracks que tiene la música carioca, porque en 1942 nace en la ciudad de Salvador de Bahía el músico y compositor brasileño Gilberto Passos Gil Moreira, Gilberto Gil, artista clave del movimiento musical tropicalista y ex ministro de Cultura de Brasil. Publicó más de 60 discos con una obra que reúne influencias del rock, el reggae y ritmos de samba y la bossa nova brasileña. años. Sigue vivito y coleando Gilberto Gil. Sigue siendo de las suyas, sigue relacionado, de otra manera, claro, a la música, y está cumpliendo 84 años. ¿Quiere que lo escuchemos, compa?
1: Por supuesto, dele.
0: Aquí suena entonces el cumpleañero de la tarde, Gilberto Gil, haciendo uno de sus éxitos. Esto es Palco.

0: paso.
1: Adelante el micrófono, chico, como que...
0: Ok. Hoy están... Hay cosas raras por acá. Bueno, Babasónicos Microdancing. Les quiero mandar un abrazo muy grande a mi querido amigo y el mejor vecino que un vecino puede tener, Gaby. Gaby, querido, está escuchando a pleno, dice por acá, y quiere hacer una crítica constructiva en la rotonda del Parque Mariano Moreno, en la parte, en el Parque de la Isla. Hay que poner luz. Dice, no se ve nada y hay muchos accidentes, sobre todo de motos, apunta por acá. Bien, rotonda del Parque Mariano Moreno. Bueno, hay muchos lugares del Parque Mariano Moreno que realmente están muy oscuras, ¿no? Y han puesto luminarias, las rompen, cerca del lago debe ser. Hay varias rotondas igual, ¿viste? Pero hay muchas, lamentablemente, que por ahí rompen. Hay gente mala en todos lados, y por ahí rompen luminarias y provoca esto. Así que bueno, ahí está la crítica constructiva que hace llegar Gaby, querido. Te mando un abrazo muy grande. Compa, vamos llegando a las 4 de la tarde, primera hora que se fue en un pestañeo.
2: Tal cual, así de rápido pasó. Abrir y cerrar de ojos, ya estamos en las 16, así que los invitamos, ya estamos en tiempo de noticias, pero quédese con la radio, nos informamos y ya regresamos.

0: las 4 de la tarde en la República Argentina. Nacionales Mundial, el informe de Nicolás Álvarez.
1: En la continuidad de la Copa del Mundo ya juegan Noruega y Francia definiendo el primer lugar del Grupo I. Además, Senegal e Irak. A las 21, la presentación de Uruguay frente a España. Este partido lo vamos a vivir a través del streaming de Radio Nacional y además van a jugar Cabo Verde frente a Arabia Saudita.
0: Empresas españolas anunciaron inversiones por 2.500 millones de dólares antes de Casa de Gobierno, informa Liliana Arias.
2: Con el objetivo de presentar las reformas económicas y transmitir previsibilidad económica en la Argentina, el presidente Javier Milei mantuvo un encuentro en España con empresarios e inversores de ese país. Se trata de los máximos referentes de diversas firmas de primer nivel, como por ejemplo Urbaser, Proeduca, Platinum Equality, Ferrovial, Grupo Meliá, Prosegur, Feber, PTP Group y Acciona, entre otras. Y fue el canciller Pablo Quirno quien anunció por redes sociales que durante ese encuentro se anunciaron inversiones en diferentes proyectos de empresas ibéricas por 2.500 millones de dólares. También el embajador argentino en España, Wenceslao Gu, estuvieron acompañando al presidente Milei.
0: El Ministerio de Salud convocó a completar el esquema de vacunación del dengue. Desde Radio Nacional La Rioja, informa Carlos Vega.
3: Silvia Donatis, directora del vacunatorio provincial, solicitó que las personas de entre 15 y 59 años que se colocaron la primera dosis asistan a ponerse la segunda vacuna.
4: Este intervalo ya se cumplió. En el mes de mayo las personas van acercándose a aplicarse la segunda dosis, pero muy tímidamente. Recién estamos llegando al 50% de este grupo vacunado. Entonces, estas vacunas tienen un vencimiento porque se vencen el 20 de julio. Así que por eso esta difusión de la importancia de completar el esquema de vacunación del dengue.
0: Actualizamos la información del tránsito, Ernesto Arriaga.
5: La ruta 3 de Torquís hasta Bahía Blanca está habilitada. Precaución los 10 kilómetros antes de Bahía Blanca, porque es una obra que está con desvíos y hay que circular a 10 kilómetros por hora. La ruta 2, 11:56, totalmente habilitada a la costa atlántica de Ubasa. Trenes a esta hora a horario. Aeroparque de Ezeiza opera con normalidad.
0: En la ciudad jujeña de La Quiaca, donde nos podés escuchar por AM560 y FM92.5, la temperatura es de 13 grados 5 décimas, humedad 36%, cielo algo nublado. En la ciudad autónoma de Buenos Aires, cielo ligeramente nublado, temperatura actual 13 grados 8 décimas, humedad 56%.
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8: Es la hora 16. 3 minutos.
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12: Se comunica a familiares y amistades de la señora Delia Rosa Sáez, que la misma ha dejado de existir a la edad de 55 años. se domiciliaba en calle Sargento Hoss 608 del barrio Martín Güemes. Los restos de la señora Delia Rosa Sáez están siendo despedidos en sala de velatorio de Manuel Ruibal Oeste 143 y recibirán sepultura mañana a la hora 11 en el cementerio local. Servicio y ceremonial, cochería Julio César Gómez. Se comunica a familiares y amistades del señor José Luis Miranda, que el mismo ha dejado de existir a la edad de 61 años. Se domiciliaba en calle Los Goicos 2778 del barrio Nueva Esperanza. Los restos del señor José Luis Miranda, conocido como Copito Miranda, están siendo despedidos y serán inhumados hoy a las 18 horas en el cementerio local. Serán trasladados luego para su posterior cremación. Servicio y ceremonial, cochería Julio César Gómez.
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12: Bueno, ¿será esta la canción, Blanquita, que nos dice por allí, porfa, pongan el tema que tienen de cortina? Debe ser esta, ¿no? ¿O ha usado otra cortina, Claudito? Bueno, Blanquita, si es este el tema, nos levanta el pulgar. 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

0: charlando, ¿dónde vamos? Y cada vez que suena esta canción, hacía mucho no la escuchábamos. Allá por el año 2006, cuando tocaron en Kilómetro Cero, en el Kilómetro Cero, La Mancha Rondo. Recuerdo que esta canción, antes de comenzar a tocarla, que arranca de entrada con la voz de Manuel Quieto, dijo: cuando el corazón pregunta dónde vamos, muchas veces no sabemos qué decir. Y arranca, ¿no? Este clásico que genera como una tranquilidad total. Saludos para los que se van sumando minuto a minuto. Bueno, Tamara por ahí, recién lo escuchó el saludo. Va nuevamente el saludo para Tami, que está trabajando, encarando tarde de laburo, como muchos a esta hora. Emilio, Miriam, Marcelo, María Los Claveles, Ana. Gracias, gracias, gracias por estar. Bienvenidos a esta segunda hora, compa. LB4 y LB19. Un solo corazón.
1: Juntitos, claro que sí. Por aquí yo también voy saludando gente porque está Blanca viajando. ¿Me pueden poner el tema musical que tienen de cortina? Me encanta, dice. No sé cuál de todos los temas será, pero saludos y buen viaje, que llegue bien a destino. Saludos a Karen también, que está atenta a la radio. Nuestro amigo Andrés, hacía mucho que no aparecía. Andrés también nos escucha desde Talca, desde Chile. Un abrazo, dice. Muchas gracias, son mi compañía diariamente. Obvio, los escucho siempre. Lindas las fotos junto a los chicos de LB4, dice. Saludos. Bueno, lo mismo dice Ingrid. Lo mismo dice por aquí nuestra amiga Nélida también. Siempre atentos. Rosita, un abrazo. Y Luis, que también nos hacía esta invitación a los 15, a los 15 años. No, no, no vamos a llegar, Luisito. Arranque.
0: ¿Dónde hay fiesta?
1: Arranque, arranque. No, no hay nada.
0: Ah,
1: No.
0: Bueno, Mario Claveles, por aquí dice: los chicos, feliz viernes. Soy la de la lechuza de la suerte. La tengo frente a la pantalla del tele y manda fotito de la lechucita de la suerte que está envuelta ahí con una cintita argentina.
1: Ajá.
0: Bien, esa cábala, respetarla durante todo el mundial.
1: Cábala, ¿vale? Sí. Mañana también, los que se pusieron la media al revés. ¿Qué otro había? ¿Se acuerda? Al que no se ponía media en un pie.
0: Ajá, es verdad, que no se ponía en pie. Hay gente que no veía el partido.
1: También, solo lo escuchaba por radio. Su cábala era no ver el partido.
0: Para mí es la cábala más difícil esa.
1: Difícil. Sí, es difícil. Más allá de que la radio le pone esa emoción única, pero claro, verlo es otra cosa.
0: Total, total, compa. Bueno, saludos para Patricia, Ana, Nélida, porque por acá nos decía buen fin de semana. Muchas gracias. Buenísima la foto de estado, nos dice Ingrid. Hola, Jesús. Todos los días a las 15:45 pasarán efemérides. Excelente iniciativa, dice Ángel. Sí, todos los días la pasamos a esta hora, a esa hora, ¿no?
1: Todos los días, sí, sí.
0: Es algo que nunca se hizo en radio.
1: Innovar, sí, nos gusta innovar.
0: Bueno, Noemí nos cuenta que le agarró dolor de garganta, dice: el viento sonda me hace mal. Bueno, dice: la próxima semana pasame ese tema, está muy bueno, mezcla de tres idiomas, portugués, inglés y castellano. Me los pedía a María Becerra. Y yendo a trabajar en el Icerín, nos manda, y manda foto del bondi. Me encanta.
1: Está, buen viaje.
0: Y nos va escuchando por auriculares, imagino, claro.
1: Claro.
0: Claro. Bueno, gracias, gracias a los que están trabajando, a los que están yendo al laburo, a los que están en casa, a los que van viajando. Bueno, estamos juntitos. Y tengo buenas noticias, compa.
1: A ver, cuente. Hay un premio.
0: Porque hoy se van a ir dos entradas para el laberinto de los espejos. ¿Listo para desafiar tus sentidos? 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Ya en un ratito habilitamos la charleta para que todos participen. ¿Le parece?
1: Me parece perfecto. Claro que sí. Todos a sumarse. Anote el contacto si aún no lo tiene. 2604-379797. Allí participan todos. Malargüe, San Rafael, General Alvear, los que quieran.
0: Total, todos los que puedan venir para acá, participás hoy. Si decís la semana que viene, vivís en Malargue, ¿no? Participás, decís la semana que viene voy a andar por San Rafael. Bueno, te podés venir y disfrutar de esta experiencia única que ofrece el Laberinto de los Espejos y que en esta tarde va a estar regalando.
1: Ay, que se rompieron los espejos.
0: ¿Qué pasó?
1: No, se rompieron los espejos, parece. No, pero están, no son los de allí.
0: ¿Conoce usted, compa, Casa San Rafael, el laberinto de Borges, por ejemplo?
1: No, tampoco.
0: Bueno, tienen que conocerlo, es hermoso, es divino.
1: Sí, los he visto por imágenes, sí, obviamente, y documentales también, lo mismo. Acá tenemos los laberintos de Carmona también, preciosos.
0: Ah, mirá qué lindo. ¿Cuán de cierto hay que siempre se sale por la izquierda o la derecha? Tengo la duda, no quiero googlear.
1: ¿Está hablando de los de allá? ¿De los de Borges?
0: No, o creo que en un laberinto cualquiera. Hay como una máxima cuando te perdés, ¿viste? Decís, che, estoy re perdido, estoy dando vueltas en una hora con un boludo. Ahí se sale por una mano siempre, vos tenés que seguir una mano.
1: No sé
0: si se aplicará en todos los laberintos.
1: Claro.
0: Pero bueno, si alguien tiene el dato por ahí. Lo apliqué una vuelta, pero no me acuerdo si era para la derecha o para la izquierda.
1: Claro.
0: Sé que por la derecha, dice Rubén por acá, mira, apunta.
1: Ahí está. Siempre a la derecha.
0: Pero habría que comprobarlo, y si es mentira.
1: No, debe ser. Si lo dice la gente, debe ser cierto. Yo ya fui a los de acá, pero no llegué al. Llegué al centro y después tuve que hacer trampa.
0: Me metía por el medio.
2: Recalculando.
1: De verdad.
2: Recalculando.
1: No llegué. Si no, se le va la tarde y no vuelve, no sale.
0: ¿De verdad hizo trampa?
1: Sí, hice trampa.
0: ¿Cómo hizo trampa? ¿Cómo era el laberinto ese? ¿De qué estaba construido?
1: Es siempre verde, tiene ligustrín, tiene un poquito de todo, pero el que hay, tenemos dos acá en el laberinto de Carmona. El cuadrado y el redondo, y ahora está haciendo uno triangular también. Sí, allí en el mismo espacio. Bueno, había espacio, perdón, don Carmona, donde no estaba tan tupido el siempre verde. Bueno, yo me metía por abajito, estaba buscando la salida. Ahí donde queda... Bueno, eran otros tiempos, era otro el cuerpo también. Ahora no puedo, me quedo atascada, imagínese.
0: El jardinero del laberinto te manda saludos por acá.
1: Ay, Dios.
0: Ale dice, Ale, mirá, apunta también.
1: ¿Qué
0: hola,
1: dice?
0: Por la derecha salís del laberinto. No de cuál, ¿no? Están largando cuál, Rubén también larga el mismo. En este laberinto salís por la derecha siempre, no voy a decir cuál, porque si no...
1: Claro.
0: Pero bueno, por la derecha parece.
1: Bueno, sigue a la derecha siempre.
0: ¿Qué
1: te mandó?
0: Así es. 16:18. Actualizamos datos del tiempo en San Rafael a esta hora. El termómetro, a ver cómo se está comportando este viernes 26/6/2026. 15 grados 5 décimas, humedad de 33%, viento sudeste a 12 kilómetros. El cielo está mayormente nublado. Y por allí, compa.
1: Le cuento, por aquí también las nubes se van apoderando del cielo. Mayormente nublado, 11 grados 8 décimas la temperatura, la humedad 22% y la brisa llega del noreste a 15 kilómetros en la hora. Cielo parcialmente nublado, dice el último parte.
0: Perfecto, así están las cosas. Don Claudio Valentín Córdoba, ¿nos quiere invitar a la musiquita y a la vuelta? Venimos ya con nuestros compromisos con, bueno, ya José Extravíos, clasificados laborales, y usted con toda su venta, ¿le parece?
1: También tenemos por aquí, dele.
0: Muy bien, damas y caballeros, hasta 18:45, estamos bien juntitos en el aire de LB4 y LB19.

0: serios dignos. Qué bien que suena en un viernes como este, comba. Dignos. Bueno, vamos a seguir con los servicios de la radio. Daniela va a vender ella. Clasificados laborales, hallazgos y extravíos que compartimos a continuación.
1: 24 minutos, han pasado ya de las 4 de la tarde. Y bueno, nosotros aquí tenemos que reiterar algunos comunicados también, especialmente aquellas personas que están en busca de trabajo. Y se ofrece ayudante para verdulería o limpieza de lote urgente. Tratar al 299-6042-659. O ayudante para verdulería o limpieza de lote, comunicarse al 299-6042-659. Se ofrece en este caso. Por otro lado, se ofrece matrimonio para trabajar en el campo con experiencia o en cualquier tipo de trabajo. Los interesados, comunicarse al 2604-638659. 2604-638659. Arnaldo se ofrece para trabajar con Hacienda y manejo de feedlot. También cuenta con carnet profesional de cargas generales y de carga peligrosa. Nos deja número de contacto que es el 2604-359327. 2604-359327. Algunos de los ofrecimientos que tenemos aquí en esta tarde de radio. Recordar también que desde la coordinación del área sanitaria Malargüe se comunica a la población de Los Molles que el doctor Marcos Luna, médico de familia, realizará atención el día martes 30 de junio de 9:30 a 13:30 en el centro de atención primaria de esa localidad. Y desde la coordinación del área también se comunica a la población de Bardas Blancas que el odontólogo David Agüero atenderá en el centro de atención primaria de esa localidad el día viernes, hoy, a las 15 horas, desde las 15 horas ya está trabajando allí, y mañana sábado estará desde las 9 hasta las 18 horas. 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
2: Es la hora 16, 30 minutos.
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0: caña seca y un membrillo. Título raro, si los hay, ¿no? Para esta. Era caña seca, ¿no? Y un membrillo. Título raro, ¿no? De como muchas canciones, por ahí que tenían títulos y letras un poco más complejas, ¿no? Patricio Rey y sus Redonditos de Ricota. Cuenta la historia, compa, que la letra fue inspirada en una experiencia del Indio Solari en Brasil. ¿Sabés que en dicho viaje el cantante presenció como un chamán o curandero, ¿no? Sí. Utilizaba estos elementos, una medida de caña seca, que es una bebida alcohólica fuerte, y un membrillo para hacer un conjuro y sanar a una joven que había quedado postrada y paralítica tras un accidente a caballo. El Indio vio toda esa secuencia, como con una caña seca y membrillo, así un mejunje, ¿no? Y tiene que ver, bueno, nada, que se le puso ese título y hace referencia a este ritual un tanto mágico.
1: Vamos, Negrita.
0: Más allá de las interpretaciones que la gente se ha hecho.
1: Claro, exacto. Como siempre. Uno interpreta lo que quiere. No solo canta lo que quiere, como ya lo hemos expresado, sino que interpreta lo que quiere también.
0: Sí, tal cual. Eso es un poco también. Que te estén condicionando a que esto es así, esto dice esto, y bueno, qué sé yo, lo entiendo por otro lado, y me gusta como lo entiendo. ¿O no?
1: Sí, sí.
0: Es así. Ya se vino la charleta, pero hay audios ahí. Ana anda dando vueltas. Nos manda esta foto. Muy bien, Ana. Cuánta coquetería, Ana, por favor. Y nos dice lo siguiente.
2: Buenas tardes, chicos. ¿Cómo están ustedes?
1: Bien.
2: Yo les cuento que estoy cuidando una bombona, una abuela de 96 años.
1: Bien.
2: La cuido hasta las 10 de la noche, hoy me toca. No quiso salir en la foto, pero ella es Hortensia. ¿Le pueden mandar un saludo, por fin?
0: Sí,
2: claro. Besitos, que tengan buenas tardes.
0: Bueno, saludos para vos, Ana, y para la para hermosa Hortensia. Hortensia. Hola, Hortensia, qué bonito nombre.
1: ¿Por qué no quiere salir, Hortensia? Besitos, besos, besos.
0: Mi madre era Marlene Hortensia. Segundo nombre.
1: Ajá.
0: Manitas, besito al cielo. Jorge, por acá también está... Rubén, Julia aparece, buenas tardes. Hay que pensar por la derecha. Ella dice por la derecha también.
1: Siempre.
0: Soy Julia. Gracias, Julia. ¿Qué más? Ale, claro, Ale y Rubén fueron a un mismo laberinto y dicen lo mismo.
1: Lo mismo.
0: No sé si fueron juntos o qué.
1: No indaguemos por las dudas.
0: ¿Cómo?
1: Que por las dudas no indaguemos mucho, digo.
0: No. Un saludo para Mari, gracias Mari querida por estar. Estela, hola, buenas tardes. Precaución en la intersección de Avenida San Martín y Belgrano. El semáforo está en amarillo, intermitente. Saludos Guille, gracias por la data. San Martín y Belgrano, el semáforo en amarillo, intermitente. Precaución. Buenas tardes Jesús y equipo, los voy escuchando camino al trabajo. Un gran abrazo para todos, muchas gracias. Un abrazo muy grande para mi querido amigo Juan Pastén, que está escuchando la radio y me escribe por acá, dice, mandale un gran saludo a la famosa abuela Coqui de la calle Ventos, que acá te están escuchando. Saludos a toda la audiencia. Muy bien, a la famosa abuela Coqui.
1: Famosa la abuela.
0: De la calle. Claro, ¿por qué será famosa? Empezamos por ahí.
1: No es la abuela la Lala, no.
0: No, la abuela la Lala no se compara con la abuela Coqui de la calle Ventos. No.
1: Bueno, que nos cuente por qué es famosa la abuela.
0: Porque mientras esperamos ese mensaje, la charleta o el ejercicio de la tarde para participar por las entradas para el laberinto de los espejos viene por ahí. Hagamos de cuenta que la magia existe, compa.
1: Ajá.
0: Hagamos de cuenta que la magia existe y que te despertás.
1: Sí.
0: De una noche bonita de descanso. Te despertás siendo famoso o famosa.
1: Ah, como la abuela.
0: Como la abuela, claro. Te despertás siendo famoso o famosa. La pregunta sería, entre varias, ¿no? Pero va por ahí. ¿Por qué sería famoso o famosa? ¿En qué te gustaría que el mundo te conozca o el país?
1: Claro.

0: ofertas pueden haber
1: muchísimas.
0: Muchísimas, y le puede encarar por donde quiera. Si despertás un día y sos una... Y bueno, podés llevar tu fama donde quieras. Podés decir, che, yo quiero ser famosa en San Rafael. O quiero ser famosa a nivel provincial, o a nivel país, o a nivel mundial. ¿Por qué serías famoso o famosa? ¿Por qué te gustaría?
1: Claro. ¿Puede ser por algo lindo o por algún escándalo? ¿Por ejemplo?
0: ¡Apa! ¿Cómo le gusta picarla? No. ¿Se picó y no se gusta?
1: No sé, se me ocurre, no sé.
0: Y claro, mirá Wanda Nara, ¿no se hizo famosa por algo?
1: Ah, no, claro que no.
0: Por algo polémico. Y bueno, pues después la tipa fue inteligente.
1: Claro. Muy viva.
0: Muy viva, muy viva. Así que, a usted, por ejemplo.
1: Estoy pensando,
0: Malargüe es famosa. Vamos a pasar la frontera de Malargüe y ahora de San Rafael también y de varias partes del país. Pero, yendo un poco más allá, ¿por qué le gustaría ser famosa?
1: Lo voy a pensar, se lo contesto en el próximo bloque.
0: Bueno,
1: ¿a usted?
0: ¿A mí? Y a mí me encantaría ser famoso por mi laburo. Me gustaría ser un locutor reconocido a nivel país.
1: Claro. Porque ya es reconocido por su laburo, digamos.
0: Sí, bueno. Eso, más que nada, no sé si tanto por el talento, sino por trabajar en un medio tan masivo como este.
1: Claro. Pasa igual.
0: Pero sí, claro. Sí. Pero me gustaría ser como un locutor súper archi mega conocido. No me cambia, pero... No me cambia el día ni la vida, ¿no? Soy muy feliz con lo que tengo. Pero bueno, siguiendo la temática de hoy, sí, me gustaría por ese lado.
1: Bueno. ¿Usted, Claudito?
0: Usted, don Claudio Valentín, por ser un...
1: O un mejor Catanio, Pichay.
0: ¿Un Hernán Catanio? ¿Un
1: es
0: DJ
1: mucho,
0: Peró?
1: Es mucho, dice. Bueno, ¿qué quiere ser? ¿Por qué quiere ser famoso?
0: Pará, pero no digan, es mucho. No sean tan humildes hoy, por lo menos hoy.
1: Bueno, deje volar la imaginación.
0: Dejemos volar la imaginación. Cuando en el campo de la imaginación no existen límites.
1: Bueno, sin límites.
0: Sin límites. Los que se prendan a la charleta, a la temática de esta tarde, nombre y últimas tres... Para participar por el par de entradas para el laberinto de los espejos.
1: Perfecto. Bueno, vamos a ver qué tanto vuelan con la imaginación. A ver, vamos a elegir las respuestas más curiosas, las más voladoras.
0: Esto, entre todo, va a hablar mucho de la personalidad de cada uno.
1: Sí, claramente. También.
0: A usted, Fabián Espina, ¿por qué le gustaría ser famoso? Vale, no me pongas carita de perrito mojado. Por algo, qué sé yo. Puede ser de... Por hablar en chino. Ah, bueno. Bueno, piense y le doy una respuesta en un ratito. Porque todos tenemos algo. Así que bueno, van llegando mensajes ya.
1: Ay, bueno, buenísimo. Bueno, por acá también tengo mensajes. El perico nos echa la culpa a nosotros. Dice, ve la foto del estado, ¿sí? Y dice, ¿cómo te puede dar tanta sed una foto? A él le da sed la foto de nuestra, del todo el equipo, de los cinco. No sé por qué. Nos echa la culpa a nosotros. ¿Quiere tomar algo? Pero bueno, nos pone excusa. Saludos a Eugenia, a Margarita, que también está con algo rico por allí, escuchando la radio, elaborando tabletas, nos dice. Saludos para los cuatro. Bueno, un besito, Margarita.
0: Las tabletas son de miel, ¿no?
1: Son rellenas con ¿cómo se llama? Ay, se me fue. Una especie de mazamorra es. No es mazamorra la palabra, pero se me fue. Son tipo alfajorcitos, me parece.
0: Claro, yo recuerdo las tabletas de miel. Claro. Eran de miel, ¿no? Yo recuerdo, no sé.
1: Acá no le puedo explicar porque están en proceso todavía, pero cuando tenga una terminada, Margarita nos manda.
0: Qué bien. Bueno, que nos cuente, Margarita, qué relleno le ponen esas tabletas. Me hizo acordar de merienda de niños, qué rico. Bueno, hay mensajes que ya venimos... Si de repente te despertás siendo famoso o famosa, ¿por qué serías famoso? ¿O por qué te gustaría ser famoso o famosa?
1: Ajá.
0: Bueno, hay un montón de respuestas. Nombre y últimas tres por las letras. Él en Alvear, él no puede andar tranquilo. Dicen que cuando va al kiosco de la vuelta a comprar pan se pone una máscara.
1: ¿Tan famoso es?
0: Sale disfrazado.
1: Bueno, acá nosotros...
0: No puede ir al restaurante principal de Alvear.
1: Lo cosa.
0: Tranquilo en familia. Pero de todos modos, yo siempre, yo le dije en una conversación en privado, perdón que devele intimidades. Digo, por más que te disfraces, si vos vas a un restaurante cuando llamás al mozo y le decís, tráeme la cuenta y
1: lo descubren. Claro.
0: Es el momento que tu voz suene, paraliza todo.
1: Claro, cuando ya saluda, ya lo descubren. Descubren.
0: Tal cual. Así que bueno, con qué mala suerte, querido. Eso le pasa por ser muy famoso.
1: Bueno, acá famoso también con la información.
0: Claro.
1: ¿Nos cuenta ahí, entonces? Bien, ¿le parece? Desde General Alvear. Desde General Alvear. Lo escuchamos a él, adelante, Eduardo Jorgio.
2: Hola, Daniela. Sus audiencias, buenas tardes para todos. Variada agenda cultural y artística habrá este fin de semana en Alvear, en Casa Salonia, esta tarde a las 18. Presentación del libro Contar el Pan. Desde las 6:30 de la tarde, en el Museo del Inmigrante de Bowen, habrá nueva edición de Tardecitas de Museos, una propuesta para compartir nuestra música, raíces y el talento de los artistas. Se presenta la Escuela Artística Yolanda Sellanes y el Ensamble de Canto y Danza Folclóricas. Mañana, a partir de las 15, en el Polideportivo Deportistas Alverenses, Torneo Alvear Baila con Ritmos Latinos, Free Dance y Arte Escénico y Urbano. El domingo, Gala Olímpica, muestra de acrobacia en tela en el Teatro Antonio de la Falla. A las 17, los peques infantiles A y desde las 19:30, infantiles B, también juvenil adulto. Nueva cartelera en el Cine Teatro Antonio de la Falla, desde hoy y hasta el domingo, a las 20:30, Supergirl y a las 18:30, Toy Story 5. Intensa actividad deportiva anticipó para este fin de semana el director de Deportes Municipal, profesor Alberto Tito Gómez.
3: La verdad que tenemos un fin de semana bastante cargado de actividades. Comenzamos hoy viernes a partir de las 19 horas en el playón de la Escuela de Comercio con lo que es la Liga Local de Handball. Vamos a tener 4 partidos. Estamos impulsando mucho este deporte. Bueno, en un principio no teníamos una liga, así que bueno, decidimos encarar, conformar la liga municipal, así que bueno, se va a desarrollar ahí en el playón de la Escuela de Comercio, la verdad que está dando sus frutos, así que bueno, eso por un lado. Mañana sábado continúan las actividades, tenemos un viaje en donde va a ir todo el contingente, todos los equipos de la Liga Municipal, del equipo municipal de Handball, a participar en una fecha de la Liga Sureña de la Zabal. Así que bueno, salen en el colectivo municipal mañana a las 9:15. La verdad que va a ser una jornada bastante intensa, así que bueno, primer partido de 11 de la mañana, último partido a las 20:30 horas. Así que bueno, eso ya cerrando todo lo que sería Handball. Por otro lado, en Bowen tenemos un encuentro del programa de Identidad Barrial. Es un programa que está funcionando en todo el departamento, en donde vamos haciendo encuentros en distintas partes. Bueno, esta vez toca en Bowen, en donde bueno, hemos contratado movilidades para acercar a barrios que no tienen tanto acceso a la ciudad, ¿no es cierto? Así que bueno, en este caso el barrio Tanque nos va a estar visitando y bueno, vamos a tener una gran concurrencia de chicos. Es por ello que bueno, vamos a hacer el encuentro no solo en el polideportivo de Bowen, sino también en el playón de la escuela Nore de Monte. En la tarde vamos a tener el torneo de Alvear Baila, ¿sí? La verdad que un torneo muy lindo, vamos a tener mucha gente. El domingo tenemos Liga Municipal de Básquet, por la mañana tenemos semifinales a partir de las 9 de la mañana y a partir de las 14 horas tenemos lo que son las finales y por la tarde tenemos lo que la definición del torneo de hockey, o sea, la liga de hockey estaría terminando su torneo, en donde a las 17:30 estaría haciendo el acto de cierre, donde sería la premiación y donde se le va a entregar una distinción por parte de la liga al intendente municipal, bueno, por todo el acompañamiento durante la gestión, y bueno, y también en reconocimiento por el esfuerzo que se ha hecho en este último momento por la mejora de la iluminación del predio, que bueno, son 4 torres con 16 reflectores que bueno, duplicaría la capacidad de iluminación de...
2: Alberto Gómez, el director de Deportes Municipal de Alberto. Hasta luego, ustedes, gracias.
0: Gracias, compañero. Un abrazo muy grande. 9 minutos para que lleguemos a las 5 de la tarde en toda la Argentina. Gracias, gracias. Se van sumando, se han prendido con la temática. Qué si bueno. Fuera famoso a partir de este momento, despertando un día cualquiera, porque sería a la vuelta convertimos los primeros mensajes, compa, pero don Claudio Valentín anda con ganas de tirar musiquita.
1: Anda ganas, claro. Dele, Claudio, adelante.
0: Y dije, maestro, para que le te costo.

0: más. Bueno, los primeros, a ver, Mari, ¿mandaste mensaje? Ah, acá, mirá, claro, se fue muy arriba, y solo Jesús Darío, acá está, la que se pone la media al revés, siempre escuchándolos, trabajando, pero mi adicción es MDT y los amigos del aire. Que tengan un genial fin de y gracias por existir, Mari, qué bonita, Mari.
1: Besitos. Lindo. Gracias, no me rompa la cábala, por favor, mañana, Mari.
0: No, no rompa la cábala. Hola, hola, muy conocida Coqui en la calle Vento. Saludos para ella, manda Nancy. Ah, era famosa la abuela Coqui.
1: De veras,
0: no nos están mintiendo. Yo sería famoso por hacer caridad para los niños que menos tienen. Fabián con el 467. Qué bonito.
1: Lindo, qué buena gente. Por acá Perico también nos decía que él le gustaría ser famoso por tener el hogar más grande para animales rescatados de la calle.
0: Mirá, viste que la pregunta, la temática, responde a vos, a lo que sos. Yo sería famosa por ser actriz y trabajar con DiCaprio. Iliana, siempre soñando alto, Iliana, muy bien.
2: 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Nacionales, Mundial, el informe de Nicolás Álvarez.
3: Actualizamos la Copa del Mundo. Francia, al término del primer tiempo, le está ganando a Noruega 3-1 con 3 goles de Dembélé. En el otro partido, Senegal vence a Irak 1-0. Recuerden, a las 9 de la noche, Uruguay, España, con transmisión del streaming de Radio Nacional, y además van a jugar a esa hora Cabo Verde frente a Arabia Saudita.
2: Y se define al rival de Argentina en 16avos. Más información con Cristian Vareta.
4: Previo a los partidos de definición del Grupo H, de donde saldrá la selección con quien jugará la Argentina en 16avos del Mundial de Fútbol, la gente habló de sus preferencias.
5: Estaría bueno Uruguay, se acerca Uruguay, sí, Uruguay. Que gane el mejor, que somos nosotros.
6: Entra más fácil, vamos por más y el equipo va confiado.
7: Por ahora Cabo Verde.
8: Ay, qué ganas.
9: No importa quién venga. Le vaya bien o mal, la gente lo va a seguir amando. A Messi, a la selección y a todos.
2: La Cámara de Casación ratificó que Cristina Fernández de Kirchner debe utilizar tobillera. Además, la Sala Cuarta mantuvo el régimen restringido de visitas y los límites para acceder a la terraza del edificio de San José 1111 en el barrio porteño de Constitución. De esta manera, el tribunal rechazó por mayoría el recurso de la defensa de la expresidenta y confirmó las condiciones de su prisión domiciliaria en la causa vialidad. Investigan la muerte de un bebé en Puerto Iguazú, el informe de Carmen Segovia.
10: Un niño de tan solo un año falleció ahogado. El trágico hecho ocurrió en una vivienda del barrio Primero de Mayo, de la ciudad de Puerto Iguazú. Fue trasladado de urgencia al hospital Samic, pero ingresó sin signos vitales. La información a cargo de la jefa de prensa de la Unidad Regional Quinta, la comisaria inspector Viviana Merlo.
11: Se investigan la muerte de un menor que fue hallado dentro de un tambor con agua en su vivienda. Se trata de Eric Skell, de un año, falleció este jueves por la tarde en Puerto Iguazú. El examen médico determinó que el fallecimiento se produjo a raíz de un paro cardiorrespiratorio por ahogamiento. La policía instruye las actuaciones correspondientes para poder establecer las circunstancias de este trágico hecho.
2: Actualizamos la información del tránsito. Ernesto Arriaga.
12: La ruta 33 que llega a Bahía Blanca, precaución en los últimos 10 kilómetros porque está en obra y hay que circular a 10 kilómetros por hora. La ruta 3, acomodo Rivadavia, desde Trelew, está habilitada, por favor circular camiones máximo 80 kilómetros por hora. La ruta 40 con unas neviscas hoy a la noche entre Chubut y Santa Cruz. Se recomienda en alta montaña circular en horas de día. Cinturón de seguridad colocado, el seguro y la BTV al día.
2: En la ciudad fueguina de Ushuaia, donde nos podés escuchar por AM780 y FM92.1, la temperatura es de 4 grados 8 décimas, sensación térmica 1 grado, humedad 62%, cielo ligeramente nublado. Y en Buenos Aires, cielo ligeramente nublado, temperatura 13 grados 4 décimas, humedad 58%.
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2: Es la hora 17:04.
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0: ¿Para qué? ¿Para qué te voy a perdonar si ya te he perdonado como 500.000 veces, maldito perro? Bienvenidos, damas y caballeros, a esta nueva hora que nos encuentra juntos en el aire de LB4 y LB19. Hoy con la imaginación al tope, querida compa.
1: Sí, estamos escuchando y estamos leyendo varios mensajitos de nuestra gente. Que es cierto, dejan volar su imaginación. Queremos que vuelen alto hoy, ya que se nos permite, soñar no cuesta nada.
0: Soñar no cuesta nada, qué lindo que soñar. Lo dijo Kevin Johansen. El otro día salió la misma conversación y dije, qué lindo sería escuchar a Kevin Johansen con, creo que se llamaba Soñar, ¿no? Soñar no cuesta nada o algo así, bueno, sí, lo tienen.
1: Tarea.
0: Ahí en un ratito. Tarea para nuestros operadores. Algunos mensajes, por ahí si tiene también, compa, vaya metiendo. Hola chicos, Juana. Me despierto y me entero que soy famosa porque se publicó en todo el país mi trabajo de la tesis cuando me recibí de licenciada en enfermería. El libro Normativa de la Terapia Intensiva en Neonatología, Juana 315. Si bien quedó establecido y aún sigue vigente esa normativa en la ciudad de La Plata, aquí quedó archivado y no sé si algún día lo habrán puesto en marcha, ya que por esos años en que llegué solo lo encajonaron a brazos. Así que Juana sería por ser la licenciada en enfermería más famosa por su tesis.
1: Perfecto. Qué bonito. Mira qué lindo. Puede estar cerca ese sueño.
0: No, y aparte que qué vocación la enfermería, ¿no?
1: Sí, tal cual. Envidiable. No para cualquiera.
0: No, tenés que tener vocación, tenés que tener mucho amor, tenés que tener vocación de servicio, ser... No, es difícil, ¿no? Es muy complicado. Profesionalismo, claramente.
1: Tal cual, por supuesto.
0: Hemos hablado más de una oportunidad.
1: Sí.
0: Hola chicos, yo les cuento una historia verdadera de mi tío Don José Lara.
1: Ajá.
0: Se fue en bici de San Rafael hasta La Rioja, cuando tomó la presidencia de la nación Menem, con 60 años, y en una bici reparto, y de La Rioja a Buenos Aires. Alberto, 088 por el sorteo, y quiere saludar a su amor Emilce, que está pintando. Qué bien.
1: Lindo.
0: Claro, habrá sido famoso por esos días.
1: Dije, imagínese, en aquella época, y encima en bicicleta. Bicicleta de reparto, no era una bicicleta preparada para una competencia, una bici de reparto, con lo que eso significa. ¡Qué genio, don Lara!
0: ¡Qué genio, don José Lara! Un crack, de San Rafael hasta La Rioja, y de La Rioja a Buenos Aires cuando asumió Menem.
1: ¿Que era fanático de Menem? ¿Por qué viajó? Sí, debe haber sido, ¿no?
0: Y paría hasta La Rioja, claro.
1: Sí, seguro.
0: Y eso es del Riojano, Anillaco. ¿Habrá ido Anillaco?
1: Seguro.
0: Anillaco. Bueno, hay audios también.
1: Bueno, escuchemos.
0: A ver, nos encanta escuchar tu voz en el aire de la radio. Hola.
2: Hola. ¿Cómo están ustedes?
0: Muy bien.
2: A mí me gustaría despertarme con un ojo biónico para descubrir todas las trampas que hacen los políticos.
1: Ah.
2: Eso me gustaría. Quiero saber qué tanta cosa hacen.
1: Se las van a ingeniar.
3: Hola, buenas tardes.
0: Con un solo ojo no te alcanza.
3: Un saludito a Mónica Pañalillo por su cumpleaños. Gracias.
1: Feliz cumple, Mónica.
4: ¿Cómo andan? Buenas tardes. Bueno, si hubiera sido famoso, me hubiera gustado haber sido como el rey Salomón. Pero, ojalá, lo digo por la sabiduría, no por las 700 mujeres que tuve. Ay, ay, ya.
1: Ese es el grave problema. Claro.
4: Bueno, las esposas no están mal tampoco. Me pasa algo de Valdieto. El tiempo no se puede hacer. Dale, gracias.
1: Ay, se apuró al final. ¿Quién llegaba?
0: Y lo estaban esperando a las 700.
1: Una de las 700 seguro.
0: Una de las 700 seguro. Y el ojo biónico, bueno, no te va a alcanzar un solo ojo para ver todo.
1: Claro.
0: Te quedas recortita con un solo ojo. Pero no,
1: además se las ingenian para igual, aunque uno los esté mirando.
0: Claro, lo van a hacer igual, ¿me entiendes? Lo van a hacer igual. Bueno. Gracias ahí a todos por estar conectados, por sumarse, por ser parte. Hoy el Mundial continúa. Bueno, qué sorpresas anoche, compa, ¿no? Turquía ya eliminado de esta Copa del Mundo. Le ganó 3-2 a uno de los favorito que venía siendo Estados Unidos.
1: Claro, sí, tal cual. Y podríamos decir de local Estados Unidos, ¿eh? Realmente, batacazo sorprendente. Algunos ya jugando con suplentes en esto de que o están clasificados o están eliminados, entonces dejan por allí a los suplentes para que también se luzcan.
0: Sí, se despertó tarde Turquía. Paraguay-Australia fue 0-0. Paraguay casi clasificado como uno de los terceros. Japón y Suecia no se sacaron diferencia, fue 1-1. Y Países Bajos le ganó a Túnez 3-1. Ecuador también dio el batacazo, lo comentábamos acá creo en el aire.
1: Sí.
0: 2-1, ganándole a Alemania.
1: Realmente, bien. Increíble.
0: Batacazo. Sí, sí. Y ahora, compa, están jugando Senegal, Irak, por el grupo I. Hay los dos partidos del grupo I. Senegal, Irak se impone el equipo senegalés, la selección, a 1-0 a Irak. Van 63 minutos. Y sí, por el otro lado están jugando el equipo de Haaland, Noruega, ante Francia. Partidazo. Va ganando el seleccionado de Mbappé 3-1 ante Haaland. Se enfrentan los goleadores también.
1: Los tres goles fueron de Dembélé.
0: De Dembélé.
1: Tres goles.
0: Que no convierta Mbappé así, no lo alcanza.
1: Mejor, sí.
0: Pero hoy hay más partidazos.
1: ¿Qué partidazo este? Este puede ser un rival de Argentina, cualquiera de estos. Uruguay-España a las 21. Partidazo, para no perdérselo. Para alquilar balcones.
0: Tal cual. Uruguay obligado a ganar. Porque si no... Chau, chau, adiós.
1: Muchos de los que están haciendo ya anticipado el PRO y demás anuncian una final entre España y Argentina.
0: Sí, sí, he escuchado eso. He escuchado. Sí, sí, vamos a ver. Sería muy épico, ¿no? Por ahí la joyita que tiene el fútbol mundial, como es Lamine Yamal, frente a la joya de todos los tiempos, Lionel Messi. Sí. Sería como épico. Ni hablar si también se da. Pero no sé si podría darse una final entre Portugal y Argentina.
1: O sea, no he hecho yo el diagrama. Pero bueno, paso a paso, dijo el gran Mostaza.
0: Tal cual, compa, tal cual. Bueno, así está la cosa. Vamos también alternando con información. No sé si usted tiene algo por ahí, lo compartimos a la vuelta, le metemos música.
1: A la vuelta, si le parece, tenemos como siempre, pero a la vuelta lo podemos compartir, ¿sí?
0: Perfecto, tenemos regalitos, un par de entradas que se van de El Laberinto de los Espejos. El ejercicio es muy fácil, si te despertas de un día para otro siendo una persona muy famosa.
1: Sí.
0: ¿Por qué serías famoso?
1: ¿Por qué?
0: ¿Qué te llevó a la fama? ¿Qué harías? Contanos, 37-97-97, y tenés la chance, compa, de llevarte una entrada para El Laberinto de los Espejos, una linda experiencia.
1: Pero qué bueno, participar entonces. 2604-379797, queremos leerlos, queremos escucharlos, mientras le contamos que a esta hora, aquí en la ciudad de Malargüe, tenemos una temperatura linda, agradable, podríamos decir, con 10 grados 5 décimas, la humedad 26%, del noreste la brisa a 10 kilómetros en la hora. ¿Y por allí?
0: Y por aquí le cuento, 14 grados 5 décimas, 14.5 la temperatura, 38 el porcentaje de humedad, viento del este a 15 kilómetros, el cielo está mayormente nublado. 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

0: sí, está moviendo la patita con Polo Montañez, el cubano, y su clásico de siempre, Un Montón de Estrellas, llegando a las 5:30 en toda la República Argentina. Hola.
1: Hola.
0: Sería como Pablo Escobar en México. La Lala.
1: No dice más, pero se da a entender.
0: Claro, no hace falta decir más. No hace falta decir más, total. Tami, por acá dice, famosa por curar el cáncer infantil y donaciones millonarias a hogares de niños. Qué bonito.
1: Qué bueno. Esa sí que hermoso. Es una linda fama.
0: Oh, hola amigos. Si yo despertara me gustaría ser sindicalista. Para no haber trabajado tanto y tener plata de arriba, dice Jorge. Mira, oh, acá se enoja. ¿Qué están diciendo? Pasa que, claro, hay como dos o tres o cuatro que por ahí decís, bueno, claro. Esos son, pero hay muchos más todavía. Que no son de la. Que no son de la. Sí. Hola, buenas tardes, ¿cómo están? Recién termino de hacer un dulce de mandarina. Pásenme un tema, Marco Antonio Solís, porfa. Es mi gran ídolo. Soy Clara del Sosneado.
1: Clara. ¿Cómo están de hacendosas hoy? Bueno, aquí ya nos mandaron postales ya terminadas de... Postales, solo postales de las tabletas. Y efectivamente nos dice por aquí Margarita. Sí, dale, mazamorra, harina, azúcar tostada y cascaritas de naranja para darle sabor. Ese es el relleno. Bueno, quedan como
0: ¿y el relleno de qué es entonces? No me quedó claro.
1: Eso, mazamorra, harina, azúcar tostada y cascaritas de naranja.
0: Muy bien, muy bien, muy bien. Bueno, ya se vino Marco Antonio Solís. No sé si les gusta el tema O Me Voy o Te Vas, de Marco Antonio. ¡Qué temón! Es un clásico.
1: Me gustan todos los de Marco Antonio, prácticamente.
0: Mi favorito es ese, O Me Voy o Te Vas.
1: Me voy o te vas. Bueno, lo buscamos.
0: Sí, habla... Nos vamos a ir a la pausa con eso. Porque habla de una relación que no va más, que no va más. Y el tipo dice, bueno, ¿sabes qué? Ya está.
1: Listo.
0: Hasta acá. Peleamos, la remamos hasta donde pudimos. O me voy, o te vas, pero esto no puedo seguir así. Ya los chistes no te divierten, ya no soy el de antes, vos tampoco.
1: Claro.
0: Así que cortemos por lo sano, cortemos de raíz. Así te lo cuenta Marco Antonio Solís, con O Me Voy, o Te Vas.

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1: Es la hora 17, 36 minutos.
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0: Mick Jagger Dave Stewart Sheryl Crow anda por ahí haciendo All Habits Die Hard, algo así como los viejos hábitos nunca mueren, un clásico sonando cuando ya pasaron 43 de las 5 en todo el país. Compa, usted vio ese, estoy buscando porque hay un tipo que en diciembre en Twitter X ahora
1: sí.
0: largó como resultados de la Argentina y en los primeros dos partidos le pegó.
1: Ah, sí, lo vi. Sí. Yo lo vi en Instagram, me parece.
0: Ah, puede ser. Sí, salió por todos lados.
1: Sí, es más. Sí.
0: No, digo que con Argelia dijo que íbamos a ganar 3-0, ¿fue así?
1: Uh-huh, sí.
0: Con Austria fue 2-0.
1: Exacto, y que... Exacto, tal. No sé, no me acuerdo con quién dijo los goles, pero sí que le acertó los resultados. ¿Y qué dice para mañana?
0: 4-0. Uh-huh. Wow.
1: Claudio dice, también dice que 4-0.
0: Dice, sí, ¿será 4-0 mañana?
1: Eso dice, 4-0. Después le gana Argentina a Uruguay. Pasa a Uruguay, a Argentina con Uruguay a 16avos, le gana 2-0. Ahí quedarían nuestros. Es lo que las premoniciones. Bueno, él mismo es el que hablaba de la final entre Argentina y España, dándole una victoria a Argentina por 2-1.
0: 2-1, imagínate lo que sería enfermiza esa final, ¿no?
1: Claro.
0: Aunque me animo a decir, no hago futurología, ninguno lo hace acá, pero superar la final de Qatar, la Lala,
1: sí, tal cual.
0: Superar esa, hay que superar esa final, porque esa fue escrita por el mejor guionista de todos los tiempos. Toda. Era para el infarto fue esa final, ¿no?
1: Exacto, final, semifinal, cuartos.
0: Todo, sí.
1: Todo fue de película. Bueno.
0: Hay que estar muy atento mañana, 11 de la noche, recordemos, cierra fase de grupos, ya Argentina clasificada, primer lugar, nadie se lo va a quitar independientemente de lo que pase mañana. Vamos a ver si se da esto, 4-0, wow, un montón.
1: Es mucho, vamos a ver qué sucede y cómo siguen estas premoniciones. Hablábamos de cábalas hoy cuando arrancábamos y el plantel también tiene su cábala, vio que se comen un asadito antes de los partidos, un asadazo, sin grasa, sí.
0: El Diu, sin grasa, Lali. Ay, los sábados estaban clavados. Bueno, está bien, muchachos. Está bien. No se desenfoquen nada más, no están de vacaciones.
1: Claudia dice que está confirmado en extraterrestre lo que va a pasar mañana.
2: Mañana juega Messi.
1: Mañana juega Messi. Por lo menos mañana va a haber extraterrestre. Mire. Va a estar Messi en la cancha.
0: ¿Yo? Para la vidente. Juana dice: sí, gana Argentina 4-0. Uh-huh. Pero. No, pará, yo te digo algo.
1: Se llega a dar ese resultado, anulamos Mufa igual, pero se llega a dar ese resultado, ya salimos a comprar banderas y camisetas. Olvidate,
0: se vuelve el hombre más famoso del mundo, este tipo, que en diciembre largó, en la red social X, ex Twitter,
1: sí.
0: Largó esta predicción.
1: Acá lo tengo, el hombre es 8BDR, así ese es el usuario.
0: Ese mismo, compa. Mañana le llega a ganar Argentina 4-0, muchachos, esto es cosa seria. Mirá que somos escépticos en un montón de cosas, pero si le llega a pasar lo que dice este buen hombre, nada. Me caigo de poto.
1: Veremos.
0: Bueno, a ver. Buenas tardes, Jesús y Darila. Me gustaría ser famosa por curar el Alzheimer. Soy Patricia, 459.
1: Mira qué lindo. Bonito, Patricia. Muy sí. bien. Hay muchas cosas interesantes de lo que va diciendo nuestra gente.
0: Sí. ¿Le recordamos a quien recién está cayendo al aire de LB4, de LB19, cómo es la temática, compa?
1: Claro, la consigna es así. Mañana usted se despierta, ¿sí?, siendo famoso. ¿Por qué sería famoso o famosa? ¿Por qué? ¿Por qué situación o por qué le gustaría ser famosa, en definitiva?
0: Va por ahí, y las respuestas son tan variadas como... ustedes que están del otro lado. Rubén pregunta, gente linda, ¿hay el regalo? Sí, por supuesto, Rubén, tenemos dos entradas para el laberinto de los espejos en Rapa Caída. Pero tenés que participar. No me manden nombre y últimas tres nada más.
1: Exacto, sí. Me gustaría ser famosa por ganar el Kini6 y regalarlo a todas las personas que más lo necesiten, dice Mirta. ¿Todo lo va a regalar, Mirta? Estaría bueno, estaría genial.
0: ¿No te dejas, no te dejas un poquito?
1: Poquito, Mirta. Poquitito.
0: Poquitito.
1: Bueno, claro. Podría ser famosa. No solo por ganar el telequino, sino por donarlo todo.
0: Total, mirá vos. ¿Mm? Genial, chicos. Un abrazo de Dios. Se lo manda Oscar por acá. Gracias, Oscar. Mirta, hermosas personas. Gracias. Jesús, una pregunta. ¿Vos consultabas a una tarotista de Mendoza en el programa cuando estaba un Eduardo con vos? ¿Te acordás, Chaito? Sí, el año pasado, cuando teníamos Más Allá del Día,
1: sí.
0: Teníamos, y con Eduardo también, teníamos una amiga, mi querida amiga Amy Quinteros, que es tarotista, tenía los jueves una columna acá. Uh-huh, sí, sí, sí. Bueno, Juana dice que gana Argentina 4-0.
1: 4-0.
0: Hombre, para mí es gallego, no me acuerdo cómo se llama. Ah, con el que estaba, cuando hablamos de quién era el tipo que predecía. Hoy, hola, yo digo que Argentina gana 2-0. Bueno, muy bien, Ana. Gracias, Ana.
1: Uh-huh.
0: Perfecto. Muy amable, muy amable. Bueno, ahora, hablando de gente que predice cosas, él es un estudioso del tiempo, es el gurú del tiempo, el que más sabe.
1: Claro, analiza, al menos ve lo que dicen los satélites y de allí nos lo trae al lenguaje coloquial. Así es que lo presentamos, dele. ¿Tenés que viajar? ¿Practicar algún deporte? ¿Trabajar en la agricultura o en la construcción? 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Walter, adelante, estamos atentos.
2: ¿Qué tal? ¿Cómo están? Muy buenas tardes. El saludo para ustedes, para los operadores y, por supuesto, para la audiencia. Tarde de viernes, actualizando la información meteorológica para el sur de la provincia. Viernes que termina con algo de nubosidad sobre el cielo malargüino. Nubosidad que se va a mantener durante la noche y que recién irá disminuyendo durante la madrugada. En el caso de San Rafael se espera también algo de nubosidad, sobre todo en el sector de Cuesta de los Terneros y alrededores, la mismísima ciudad de San Rafael, para mañana al mediodía. Se espera un descenso de la temperatura para mañana sábado en lo que respecta al vecino departamento, digo San Rafael, con una mínima de 2 grados y una máxima de 15 grados, y en el caso de Malargüe una mínima de 3-4 grados bajo cero y la máxima entre 10 y 11 grados, con aire fresco proveniente del sur, producto del ingreso o el pasaje de un frente frío. Bueno, mañana ya en horas de la mañana y debido al ingreso de este frente frío, se esperan algunas nevadas débiles en el sector cordillerano de Río Negro y el sur de Neuquén. Luego estas nevadas irán avanzando, nevadas débiles en la zona del Manzano Amargo, Las Ovejas, posiblemente la zona de Chosmalal, hasta Barrancas, y ya en horas de la tarde, Barrancas, Butarranquil, en territorio malargüino, se esperan algunas nevadas débiles mañana en la tarde en la zona de Coihueco Sur, en la zona de Ranquil Norte y alrededores, más que nada hacia el oeste, zona del Batro, parte así de lo que es la costa del río Barrancas, y en la zona sureste también la posibilidad de algo de nieve, aguanieve, zona de Cortaderal, La Salinilla, decíamos, la zona de La Payunia, inclusive puede llover también la zona de La Ahumada, en La Pampa, ¿no? Santa Isabel y Cochico en La Pampa, algunas tormentas, y después lo que es el Cerro Nevado, Punta de Agua, algunas nevadas débiles también para mañana, producto de este frente frío. Pero es muy fugaz esa nubosidad y este frente frío, lo que va a estar acompañado de viento débil a moderado del sector sur, y ya el día domingo las condiciones meteorológicas son de tiempo estable, con mañanas frías, heladas, con presencia de sol durante el resto de la jornada y nuevamente en las noches ambiente frío, ¿no? Estas condiciones meteorológicas de tiempo estable se van a extender durante el domingo y el lunes. Lo que sí estamos observando que a partir del martes va a ingresar desde el sur, desde la Patagonia, un nuevo frente frío polar en este caso, con nevadas en la meseta patagónica, en las partes más bajas de Neuquén, de Río Negro, a partir del martes en la tarde, y que por ahora estas nevadas o aguanieve, nevisca, se extendería durante gran parte del miércoles sobre territorio malargüino, incluido la ciudad de Malargüe. Gran parte del departamento de Malargüe se va a ver afectado probablemente el próximo miércoles por este frente frío polar. Inclusive algunos sectores como el Nihuil, el Sosneado, el oeste de San Rafael, también para el miércoles próximo se esperan nevadas débiles. Pero recordemos, este es un frente frío que llega desde el sur, sudeste, con influencia de humedad desde el Atlántico. Por lo tanto, las nevadas que se esperan no van a ser contundentes, pero sí tal vez alcancen para cubrir de blanco gran parte del territorio malargüino, decíamos, y sobre todo un sector de San Rafael, sobre todo el oeste. Esto acompañado de muy bajas temperaturas para el miércoles próximo, bajas temperaturas que se podrían acrecentar el día jueves. Es decir, que hasta ahora todo indica que el próximo jueves, ya en el mes de julio, ¿no?, jueves 2 de julio, con cielo algo nublado, puede ser una de las jornadas más frías de esa semana, con temperaturas muy bajas. Ya luego, a partir del jueves en la tarde, viernes, las condiciones meteorológicas tienden a estabilizarse. En cuanto a nevadas en cordillera, recién para el miércoles 8, jueves 9, viernes 10 de julio, es decir, camino a ese fin de semana largo que vamos a tener en nuestro departamento, por allí se esperan algunas nevadas en cordillera. De todas maneras, siguen siendo de leves a moderadas, no son nevadas contundentes como la que estamos esperando para que pueda ya lanzarse, comenzar la temporada invernal. Pero bueno, obviamente que para ese fin de semana largo falta bastante, y como siempre decimos en meteorología, pueden pasar cosas en pocas horas. Por ahora nos preparamos para este frente frío, sábado y domingo, con una leve inestabilidad sábado en la tarde, sobre todo en la zona sur-sureste de Malargüe, y luego el resto de la jornada y el fin de semana, tiempo estable en todo el sur de la provincia. Por ahora nada más, muchísimas gracias, que tengan un excelente fin de semana, y con un informe similar nos reencontramos el próximo lunes.
1: Bueno, será hasta el lunes entonces. Gracias, Walter.
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0: Vamos camino a las 6, compa, con esta musiquita que dije, don Claudio Valentín.
1: Vamos, dele.
0: Amor, luz de día.

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1: Las 6 de la tarde en la República Argentina. Nacionales, mundial, la información con Agustín Domper.
2: En instantes, conferencia de prensa del entrenador Lionel Scaloni con Nicolás Tagliafico. El plantel argentino está volando hacia Dallas y en un ratito van a aterrizar allí y hablarán en el estadio AT&T, donde mañana sábado a las 23 horas de la Argentina va a realizar el último partido de la fase de grupos el equipo nacional frente a Jordania.
1: Ya se pueden adquirir los boletos para el tren patagónico. El informe de Pablo Esquivel.
3: Comenzó la venta de pasajes para viajar en el tren patagónico, servicio que va a empezar a operar a partir de julio. El recorrido desde Viedma hasta San Carlos de Bariloche, cerca de 830 kilómetros, y el viaje dura aproximadamente 19 horas. Diferentes paradas en las distintas localidades de la provincia y la posibilidad de ver paisajes que muchas veces se encuentran por fuera de los circuitos tradicionales. Para poder viajar en julio, los pasajes pueden comprarse desde el sistema de venta online.
1: El tránsito con Ernesto Arriaga.
4: Precaución en la ruta 23 entre Dinahuapi y Giro Giacomasi, porque la madrugada de hoy va a haber helada por el hielo. Se recomienda circular 38 kilómetros de ripio a 40 kilómetros por hora. Por otra parte, la ruta 3 de Viedma, San Carlos de Patagones, en Buenos Aires, hacia la zona de Bahía Blanca, los camiones de máximo 80 kilómetros evite siniestros viales.
1: En Islas Malvinas, en donde nos escuchás por AM780, la temperatura es de 7 grados con cielo nublado. Aquí en Buenos Aires, 12 grados y medio, humedad 65%, cielo algo nublado.
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6: Es la hora 18. Dos minutos.
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0: bar, no está clavado en un bar, está clavado en el control, suena feo, ¿no? Porque me clavaron, no, está gritando. Claro, suena raro, ¿no?
1: Está trabajando ya, ¿quién está?
0: ¿Clavado en el control? Damas y caballeros, el gusto de presentarles, que bajen los aplausos, el vitorio de las gradas, bombos y fanfarrias para el señor, el Mister. Con ustedes y con nosotros, Marcelo Oscar Quiroga.
1: Hola, Marcelo.
0: ¿Cómo anda, Marce? ¿Todo bien?
1: Benvenuti.
2: Hola.
0: Salud.
1: También Claudio, lo saluda Claudio también. Yo saludo, no sé qué bebé, pero lo saludo.
0: ¿Sigue don Claudio Valentín ahí?
1: Sí, a él. Firmes acá.
0: Estoy a punto como de perderla, estamos a punto de perderla por ahí. Se nos pierde
1: se nos
0: la
1: va,
0: señal.
1: Se nos va.
0: Ah, oh, oh, sí, ah, oh, oh, oh, la, escucha, bien.
1: Acá firma eso, Claudito, que llegue así el sonido. Pero es cuestión de... Nosotros siempre le echamos la culpa ya. Acá está todo perfecto.
0: Sí.
1: Acá está todo perfecto, mire.
0: El pedo está acá. No, puede ser que... Bueno, viste que esto... Le contamos a la gente, si por ahí claro, escuchen alguna interrupción o algo, que como esto es un dúplex, nos conectamos por Zoom. Si la calidad de internet, que en Argentina es pésima... Carísimo y pésimo servicio. Hablo a nivel país, ojo. No lo digo yo, lo dicen especialistas. Para lo que pagamos, es pésimo el servicio. Entonces por ahí tenés esos bajones de señal, de internet. Y bueno, eso nos afecta directamente. Pero eso no impedirá que sigamos juntos, compa.
1: Seguiremos, seguiremos hasta donde podamos. Al menos hasta las 18:45 tenemos que llegar.
0: Sí, total. Che, goleada de Senegal ante Irak, 5-0 ganó Senegal.
1: Sí.
0: ¿Cuánto le puse en el PRODE?
1: No creo que 5-0, seguro que no.
0: No, pero le puse a Senegal. ¿Me deja chusmear?
1: Chusme, mientras le voy contando que Francia también ganó por goleada 4-1 a Noruega. 3 goles de Dembélé. Y bueno, ya se viene en un rato nada más, en 2 horitas apenas, 3 horitas, Uruguay-España, partidazo para ver, y a las 21 horas Cabo Verde con Arabia Saudita, ¿sí? Bueno, también, creo que hay 1-0, me parece, ya vamos a ver, que ya entraría para mañana, pero bueno, lo pueden ver, los que se acuesten tarde hoy, se quedan. Egipto-Irán y Nueva Zelanda y Bélgica, también esta noche a las 0.
0: Muy bien, partidazo ahí, Uruguay-España, ¿no? Total.
1: Realmente.
0: ¿Hay alguna copa para el boludo del día, por ahí?
1: ¿Que se la llevó usted?
0: Sí, no cargué resultado para Senegal-Irak y no cargué resultado para Noruega.
1: Que...
0: No se rían malos.
1: Ay, bueno, dele.
0: Te juro que estaba por hecho que lo había cargado.
1: Bueno.
0: Pero no. A no ser que me esté estafando, don Galperín.
1: ¿Cómo le ha ido? ¿Le ha ido bien?
0: ¿Cómo?
1: Yo no he acertado nada. ¿Le ha ido bien, digo, en el PRODE?
0: En el general tengo 114 puntos.
1: Ah, bien.
0: Estoy en el puesto 22.
2: Mapao.
0: Si la gente está jugando el PRODE, los invitamos ahora que manden captura de cómo están, en qué ranking están.
1: Claro, a ver quién es el mejor de la audiencia.
0: ¿Usted, compa, está jugando al PRODE?
1: Sí, pero me olvido, es como ustedes, me olvido de cargar, si no me avisan, no voy. No lo estoy diciendo.
0: Bueno, ¿en qué puesto está en el ranking general?
1: Ya le digo, aguárdeme un segundito.
0: Si alguien está jugando al PRODE, la billetera virtual, la más famosa, está jugando al PRODE, que es gratuito.
1: Seguro que estoy re lejos.
0: Manden captura de pantalla a ver en qué...
3: ¿Está chequeado?
0: ¿Está chequeado?
1: Lo estoy chequeando. Ay, espera.
0: 114 puntos, puesto número 22.
1: Ese es su puesto.
0: Así es.
1: Ya le digo. ¿Qué? No anda muy bien en mi internet. No, seguro que mucho más abajo que usted.
2: Wow.
1: Claudio, ¿usted lo está haciendo o no?
0: ¿Usted ¿Te estás jugando el prodigio de don Claudio Valentín?
1: No.
0: ¿También? Bueno, nos quieren, si nos quieren mandar, buenísimo. Hola, buenas tardes, LB4. Mañana pierde Argentina 3-0, soy Jorge.
1: ¡Ay, no, Jorge!
0: ¡La boca se te haga un lado, Jorge! Pero bueno, es lo que él cree.
1: Jorge, bueno, acá lo tengo, acuerdo. Ranking. Yo estoy en el puesto 47 con 39 puntos, mire.
0: 39.
1: Bien. Muy lejos.
0: Bueno, bien, bien. No se olvide de cargar los resultados ahora.
1: No.
0: Jorge, la otra vuelta creo que había dicho también que perdía Argentina. Y bueno.
1: Jorge.
0: Que siga la cábala.
1: Siga diciendo que perdemos así ganamos, claro.
0: Tal cual, tal cual. Saludos para Lili y para Raquel, por estar escuchando. Jesús, hola Tocayo, hola Juan. Hola, muy bonita camisa. 2-1 gana Argentina, nos dice Juan por acá.
1: Uh-huh.
0: Gracias, Juan. Sí. Luis, también, saludos. Mañana ganamos 3-0, dice Nelia. Perfecto. Bueno, nadie mandó el pro de che. Nelson nos manda audio. Ahí tenemos un audio, el último, Marce. A ver qué nos cuenta en el 37-97-97. Hola.
3: Buenas tardes. A mí me gustaría despertar en la serie Los Simpsons. Ser este amigo de Homero, ir a la taberna de Mau.
0: Hola.
3: Y después hacer un lapso así, un rulo, no sé cómo se llame, y este aparecer como un niño e ir a la escuela con barba. Es una joda eso.
0: Fanático de Los Simpsons.
1: Un sueño. Claro.
4: Hola, Nelson. Vamos a tomar unas cervezas. Te presento a Barney.
5: Hola, Nelson.
0: Mi hijo me pide que haga voces. Para mi hijo soy el héroe.
1: ¿Sí? Siempre los padres son los héroes para sus hijos.
0: Sí, tal cual, tal cual, tal cual. Muy bien, bueno, le ponemos musiquita. No, pará, le vamos a poner ahora la info de Eduardo Yuriyev. Hoy tenemos canción de las 6:30 para quienes están preguntando. Siempre preguntan a esta hora. Sí, tenemos.
1: Ay,
0: ¿y
1: ay,
0: cómo es la canción de las 6:30 de los viernes, compa?
1: Libre, free, free, free, todo libre. El género libre, libre, década libre.
6: Libre soy.
1: Sí, más o menos. Como el sol hoy cuando amanece.
0: Tal cual. Hoy es libre, década libre, género libre. Todo, todo, todo. Cada uno elige lo que le pinte. Ok. Vamos ahí con don Eduardo, ¿le parece que cierra su participación en Los Amigos del Aire Mejor de Tarde?
1: Dele, dele, dele, nos informamos entonces con todo lo que sucede por allí por General Alvear. Hace una vez más su participación en esta tarde, don Eduardo Jorge, va adelante.
7: Muchas gracias, Daniela. Jesús, audiencia. Entre sábado y domingo se juega la 11ª fecha del torneo de primera división de la Liga Alvearense de Fútbol. Mañana 15:30, Boca Bowen, Colonia López, Ferrocarril Oeste. Domingo 15:15, Argentino Andes. 15:30, Red del Padre Pacífico, 16, Pisa de Atuel Colón. También se juega la 11ª fecha del ascenso. Mañana van desde las 15, Marzolina del Desvío, en Ferro. A las 4 de la tarde, Libertad versus Río Atuel, en Andes. Domingo, 16 horas, Carmenza versus 10 de septiembre y Güemes versus Pía en Colonia López. Libre, Los Pogos. Y mañana habrá nueva edición del torneo Alvear Baila, confirmó la profesora Viviana Yacaría.
8: Bueno, sí, este sábado 27 de junio, a partir de las 15 horas, tenemos una nueva edición del torneo Alvear Baila, que bueno, ha superado nuestras expectativas. Tenemos más de 75 coreografías. De las distintas disciplinas que manejamos en este torneo, que es urbano, latino, free dance, jazz, en todas las categorías, por supuesto, que va de baby a adultos B, hasta 65 años. Así que bueno, muy contentos con la respuesta de los profes de las distintas academias, escuelas de danza. Y también, bueno, tenemos la visita de mucha gente de San Rafael, que se ha sumado a esta convocatoria.
7: Se sumará a este Alvear Baila Asesoría de Discapacidad del Municipio que conduce la profe Viviana Lima.
8: En conjunto con Vivi, ya como ella bien decía, el año pasado hicimos como que una prueba para ver cómo resultaba y si también las diferentes instituciones se sumaban a esta propuesta y bueno, creo que fue muy buena, muy positiva. Es un ámbito también que la persona con discapacidad disfruta mucho, lo expresivo, el baile, así que la propuesta creció para este año y bueno, en el Alvear Baila estarían también involucrados el baile deportivo, que nosotros lo tenemos que marcar también dentro de Olimpiadas Especiales, y lo importante de esto es que queremos tenerlo como un deporte en desarrollo.
7: Esta mañana estudiantes de quinto año de la Escuela Nicolás Luna de la Marcelina visitaron el Consejo Deliberante. Durante su recorrido, los alumnos pudieron conocer de cerca cómo funciona el cuerpo de ediles, los procesos de debate legislativo y la importancia de la participación ciudadana en nuestra democracia local. Es todo. Ustedes, que tengan un excelente fin de semana. Dalila, Jesús, audiencia. Si Dios quiere, será hasta el lunes. Muchas gracias.
0: Gracias, compañero. Un abrazo muy grande. 18:20 en toda la Argentina. Compa, una cancioncita mientras preparamos la canción de las 6:30. La gente ya va tomando su teléfono celular porque el país, el mundo se paraliza hasta ahora.
1: Se paraliza. Este es el momento en el que nosotros nos hacemos famosos, ¿vio?
0: Tal cual, gracias a la canción de las 6:30. Así que bueno, cancioncita, Marce, y vamos preparando todo, compa. ¿Le parece?
1: Dele.
0: Ya venimos.

0: la entrada que hace la participación de Jorge Serrano en esta canción, El Perro Serrano de Los Auténticos Decadentes, es sublime, sublime. Los Estelares, un clásico de clásicos. Ella dijo 18:25 en todo el país. Montón de mensajes, compa querida, que están por acá dando vueltas. Pero ahora, ahora lo que llega.
1: Lo que llega es momento de la canción de las 6:30.
0: Habrá contraste, habrá similitud.
1: Veremos.
0: ¿Qué sé yo? No sé, ¿por dónde irá la cosa? Los viernes son libres. No hay década, no hay género. Total libertad.
1: Y hoy cada uno presenta su tema.
0: Tal cual. Tal cual. Ayer le digo algo, fue un éxito.
1: Sí.
0: ¿Le gustó a la gente?
1: Sí, sí, estuvo bueno. Estuvo bueno el misterio.
0: Sí. Tal cual. Y sí, el misterio garpa siempre, en cualquier situación. Un poquito de misterio garpa.
1: Claro. Sí, tal cual.
0: No, compa. ¿Quiere arrancar?
1: Bueno.
0: ¿Quiere que arranque? Arranque si quiere.
1: Arranco. Espera que ya estoy anotando. Bueno, yo me quedé con una canción. Esta canción, si bien es cierto que se origina ya por 1958 con un tal Domenico Modugno, Ne Blu di Pinto di Blu, yo me voy a quedar con una versión que surgió mucho después, en 1989, poniéndole un poquito de guitarras acústicas, de palmas rítmicas y un estilo vocal. Ellos, Gypsy Kim y Volare.

0: Gypsy Kings, Volare, canción de 1989, así cortita.
1: Bueno, por acá opina el Marce, y entiendo por donde dice, por ahí tendrían que hacerlo en el mismo idioma, pero la idea de los viernes es que sea libre, totalmente libre. Viste que durante el resto de la semana, martes, por ejemplo, jugamos 60-70 y elegimos género rock.
0: Claro.
1: 80-90, género latino, latino medio, latino... Uh-huh. Los libres, los viernes son free.
0: Free, total. Free, todo.
1: Él es el pero perdón, les dije, Marcelo, quiero que un chico es un pasante que está acá con nosotros. Está haciendo pasantía. Pero claro, esa
0: no le
1: había
0: tocado los viernes con nosotros, puede ser o no.
1: Hace 42 años que está haciendo pasantía acá en el EB4. Pero claro, los viernes, esa es la idea. A veces se genera un contraste total, a veces hay similitud. Uh-huh. Así que usted eligió a Gypsy Kings.
0: Gypsy Kings, Volare.
1: Volare, qué temón. Cuando lo largas en una fiesta, pinta el descontrol con esto. Bueno, yo pude ir a la década del 90.
0: Ay, estuvimos re cerquita.
1: Sí. Mayo del 94 el mundo conoció esta canción, de la mano de un artista suizo. Fue un gran éxito en Europa, alcanzó el número uno en Finlandia, 2 en Alemania, 3 en Suiza y el 4 en Alvear. Es un himno de los 90, el Eurodance. Elijo a DJ Bobo. Haciendo Everybody. Si quieres adelantarlo más un poquito para el medio, para que la gente escuche. Everybody, todos, DJ Bobo, suena así, 94.

0: muy bien. Perfecto, todos lo conocen. Todos lo conocen. Todos lo conocen. Año 94, DJ Bobo, Everybody. Esa es mi carta para jugar en esta tardecita de viernes. Libre, libre, libre. Así que bueno, contraste, ¿no?
1: Sí, compa, bastante, bastante. Vamos a ver qué dice la gente. ¿Será DJ Bobo? ¿Será Gypsy Kim? Veremos.
0: Veremos, veremos, veremos. 2604. Recuerden Malargüe, Malargüe, Malargüe. Para que no se le pianten votos.
1: 2604-3797-97.
0: ¿Pueden comenzar a votar?
1: A partir de este momento. Ya, ahora.
0: Ya, ahora, ahora, ahora, ahora, ahora, ahora, ahora. Dame unos segunditos, combo, porque...
1: Es todo lo que quieras.
0: Revoluciona el WhatsApp. Sí.
1: El momento en el que nos volvemos famosos.
0: Tal cual. Nos volvemos famosos con la canción de los 6 y medio. El primer voto de Claudia y Mario, Dalila.
1: 0-1.
0: Natalia dice voto por Dalila.
1: 0-2.
0: Monique, voto por Dalila.
1: 0-3.
0: Lili, mi bella Dali.
1: 0-4.
0: Estás llevando como chancho para fe.
1: No, igual usted después viene de atrás. Pasó a la
0: Buenas tardes. Voto a Jesús. Hermoso programa, Adriana. Feliz fin. Gracias, Adri.
1: 1-4.
0: Audios no, chicos. Audios no. Texto nada más. Juana, voto por Jesús.
1: 2-4.
0: Pará.
2: No puede ser. La voy a casa.
0: Hola, yo voto por Dali. Saludos.
1: 2-5.
0: Hola, chicos. Yo voto por Dalila, dice Elsa.
1: 2-6.
0: Hola chicos, me gustó la de Dalila. Apapachos y bendiciones, Liliana.
1: 2-7.
0: Voto por Dalila, Patricia. Ay, qué mal que estoy quedando, che.
1: 2-8.
0: Voto por DJ Bobo, dice Sergio.
1: 3-8.
0: Buenas tardes, a mí me gustó la segunda canción de Jesús, dice Mari.
1: 4-8.
0: Claudia, hola, buenas tardes, yo voto por Jesús.
1: 5-8.
0: María Schuller, bonito fin, le voto por Jesús.
1: 6-8. ¿Vio que alcanza de atrás?
0: Ángeles, voto por Jesús.
1: 7-8.
0: Lisa dice, Dilaila.
1: 7-9.
0: Hola, buenas tardes, voto por Jesús, Adri.
1: 8-9.
0: Por Jesús, dice Laura.
1: 9-9.
0: Y estoy, hasta ahí estoy. No hay más votos.
3: Empieza a tocar un
1: ¿Cómo que no hay más votos? No hay más votos.
0: Entró un voto. Entró un voto, chicos. Entró un voto. Es de Andrés.
4: Y no, por la característica. Que te mocos, insolente.
0: Por la característica, no es de acá. ¿De dónde sos, Andrés?
1: ¿De dónde
0: ¿Qué define?
1: Sos, Andrés?
0: Número de teléfono de Chile, me dice. La definición es internacional.
1: Ah, pero bueno.
0: Cómo va creciendo a las 6:30.
1: Cada vez más famosa, ¿veo?
0: Andrés define, porque está 9-9 la cosa, ¿no?
1: 9-9, sí, ese es el voto que define.
0: Las manos veladas. Desde Talca nos escucha Andrés.
3: Ya lo
1: sabes. Andrés, Andrés Jam. Andrés Jamón.
0: Andrés Jam. Y sí, ya sabés para dónde va el voto. Voto por... Talca. Voto por Dalila.
1: Gracias, Andrés, querido.
0: Ay, bueno,
1: me estaba
0: llevando derechito al matadero, compa, con sí, dignidad.
1: Remontó bien, la verdad que sí. Sí, sí, al final, hasta miedo me dio al final, los últimos segundos. La gota gorda.
0: No tenía esperanza.
5: Muchachos, no estoy motivado. Háganme aguante.
0: Bueno, compa, felicitaciones.
1: Bueno, gracias. Yo sé que no lo dice de corazón, pero gracias igual.
0: No, ¿cómo que no? ¿Cómo es el dicho? En la victoria, un campeón, en la derrota, un caballero.
1: Un caballero, pero lo quiero presentar al principio porque estas guitarras lo valen todo.
0: Es favor, todo suyo.
1: Un mojitano que le ponen ellos, Gypsy Kim, a este tema. Escuche, la canción de hoy, la ganadora, Gypsy Kim, con ese ritmo gitano.

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2: Es la hora 18:38.
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10: 18:42, la hora en el país. 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A usted también. Nos quedan los últimos minutitos. A ver qué hacen por allí, por San Rafael.

0: Sí, sí, con sonido de viernes. De a poquito vamos bajando la persiana de este viernes 26 del 6 del 2026, compa.
1: Sí, apagando las luces. El último apaga la luz.
0: El último apaga la luz. Vivi, desde Ranquil Norte, más temprano nos decía que mañana ganamos 3-0.
1: Vámonos. Bien, bien, Vivi. Por acá también hay varios que dicen 3-0.
0: Betty, bueno, Gina Majojo del Prode, ella está en el puesto, tiene 51 puntos, mira, puesto 43.
1: Ah, qué bien.
0: Gracias, Gina, gracias. Gracias, gracias, gracias. Bueno, no nos queda más tiempo para darles los datos del tiempo a esta hora. Dato de San Rafael como Memo Largue. Por aquí el termómetro ya comienza a descender. 13 grados 5 décimas el último registro. Humedad 45%, viento en calma, cielo nublado. Para mañana sábado mínima de 1 grado bajo cero y la máxima 15 grados. Por allí, compa.
1: Por acá muy similar. Bueno, también va refrescando, 10 grados a esta hora, con una sensación térmica de 9 grados, la humedad 34%, y del noreste la brisa a 8 kilómetros en la hora. Mañana sábado, 3 grados bajo cero la mínima y 12 grados la máxima, con algunas lluvias y nevadas probablemente que lleguen. Es baja la probabilidad, pero está.
0: Muy bien, muy bien. Bueno, compa, un gustazo como siempre compartir las tardecitas
1: igual
0: con ustedes. Gran, gran equipo, gran equipo. Gracias a nuestra gente que tarde a tarde se suma, interactúa.
1: A
0: y bueno, disfrutamos de nuestro encuentro diario. El lunes volveremos con todo.
1: ¿El lunes volvemos? Claro que sí. Buen fin de semana. Que mañana gane Argentina, que nos haga feliz una vez más. Y bueno, buen fin de para todos. Cuídense. Sé bien.
0: Usted también, compa, disfrute, disfrute. Don Claudio Valentín Córdoba, igual, abrazo grande, maestro. Estuvo Fabián Espina, aquí en el control. Estuvo ahora, se va quedando un rato más, don Marcelo Oscar Quiroga. Y nosotros volvemos el lunes a las 15, compa.
1: Aquí estaremos, a las 16, creo, va a estar Rolly el lunes, con Malvinas Clamor de Gloria, así es que arrancamos un ratito más tarde. Si no hay fútbol, yo ya me he perdido con las transmisiones de fútbol, pero bueno, si no hay fútbol, estamos nosotros.
0: Nos vamos, chau, chau.
1: Adiós.
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3: 18:45 en la República Argentina.
4: Cielo ligeramente nublado en Buenos Aires, 11 grados la temperatura.
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5: Estamos en condiciones ya de desplegar nuestras tropas para poder auxiliar a la República de Venezuela.
6: Estamos llevando todas herramientas, equipos especiales para poder abrirnos paso cuando los perros nos indiquen que tal vez acá haya una persona que necesite ser auxiliada.
7: Lamentablemente hay más de 100 edificios que se han caído, que sabemos que obviamente toda la gente busca a sus familiares.
8: El déficit fiscal es inmoral, porque si lo financio con emisión monetaria es una estafa, es una falsificación de dinero. Y además terminan en el impuesto inflacionario que es profundamente regresivo.
9: Estaría bueno Uruguay, Uruguay, hacer que Uruguay, sí. Y que gane el mejor, que somos nosotros.
10: Vamos por más y el equipo va confiado.
11: No importa quién venga, le vaya bien o mal, la gente lo va a seguir amando a Messi, a la selección y a todos.
12: El día sábado va a ser lo más destacado porque el viento empezará a rotar hacia el sector norte-noroeste. Se espera, por supuesto, una mañana fría con mínimas de 5 o 6 grados, pero la tarde del sábado va a llegar a 16, 17 grados.
13: 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La información la trae Eladio Arrey. Eladio, buenas tardes.
14: Hola, hola, hola. ¿Cómo estás, Abel, Darío, a toda la gente que nos escucha en el panorama federal? Bueno, lo más importante a esta altura de la noche es que la selección argentina realizó su último entrenamiento en Kansas. Está ya en vuelo a Dallas a las 8 menos cuarto, hora nuestra. Va a estar dando la conferencia de prensa Lionel Scaloni. Mañana a las 23 juega su último partido del grupo. No importa el resultado, Argentina está clasificado, perdiendo, ganando. Va a continuar en esa posición. Está solamente esperando rival, que lo va a conocer esta noche allá por las 11 de la noche cuando estén los resultados finales de Uruguay, España y del encuentro que van a estar jugando Cabo Verde con Arabia Saudita. Con respecto a la selección argentina que se entrenó esta tarde. El único que no participó de la práctica fue el Cuti Romero, que tiene un golpe grande, que tuvo que salir en el partido ante Austria y que lógicamente no va a estar presente mañana por la noche ante Jordania. El equipo que pondría Scaloni sería con Emiliano Martínez, que continuaría siendo el arquero, el Dibu, Montiel, Otamendi, Senesi, debut mundialista, Nicolás Tagliafico, Giuliano Simeone, debut mundialista, Leandro Paredes, Ezequiel Palacios, Gio Lo Celso, también debut mundialista, porque el mundial pasado no lo pudo jugar por una lesión, Nico Paz y Julián Álvarez, o Nico Paz y Lautaro Martínez. A mí me parece que juega Nico Paz y juega Julián Álvarez, o puede haber alguna otra modificación así. Ese sería el equipo de Argentina para jugar mañana por la noche con transmisión de Nacional, con Daniel Mollo y Fernando Navarro Montoya desde Dallas para el último compromiso en la zona de grupos. Después te cuento lo que pasó con Francia, lo que pasó con Senegal, qué chances tiene Uruguay, todo eso en un ratito.
15: Dale, te esperamos.
16: Se elevó a 920 el número de muertos por los terremotos en Venezuela.
17: Así lo confirmó el presidente del Parlamento, Jorge Rodríguez, mientras el balance no oficial de personas buscadas supera las 50.000.
16: A casi 48 horas después de los dos potentes sismos consecutivos que sacudieron a Venezuela, los muertos ya son 920, los heridos 3.360.
17: En Caracas y en las ciudades más afectadas por las réplicas continúa la remoción de escombros con las escasas herramientas que hay y a veces solo con las manos.
16: Luisa Vera, del Centro Venezolano Argentino, le confirmó a Radio Nacional que hay varias zonas afectadas donde es imposible acceder.
18: Hay sectores en donde todavía no se han hecho rescate por la dificultad de la zona o del derrumbe o por la carencia de los equipos necesarios y personal para hacerlo.
17: Desde Venezuela siguen llegando imágenes y testimonios desgarradores de la catástrofe que se está viviendo.
16: Jimmy Rivero cuenta que su hija trabaja en el Aeropuerto Internacional Simón Bolívar y aún no ha podido comunicarse.
19: Mi hija trabaja en el Aeropuerto Internacional Simón Bolívar y en ese momento estaba en sus labores de trabajo. No había comunicación porque de la zona del Aeropuerto Internacional hacia la población de Catialamar, que es la más inmediata hacia la costa, se interrumpió la luz por el terremoto, fue muy fuerte allá en el estado de La Guaira. Y las líneas eléctricas colapsaron, se fueron los servicios, no había señal telefónica, no había nada. Y bueno, ¿cómo logras comunicarte con tu hija o con algún familiar si no tienes cómo?
17: Ricardo Ardiles, concuñado del futbolista Lucas Trejo, quien busca desesperadamente a su familia, contó el drama que vive ese grupo familiar.
7: Ayer en la tarde solamente estaba Lucas con unos compañeros del equipo sacando escombros literalmente con la mano de un edificio completo. Lamentablemente hay más de 100 edificios que se han caído. Sabemos que obviamente toda la gente busca a sus familiares, pero no hay ayuda en la zona. Lamentablemente es un país muy sufrido, ha sufrido mucho. No hay recursos, así que esperemos que, bueno, nada, esto sea viral y que la gente que pueda ayudar, que ayude. Lamentablemente no tenemos noticias por el momento. Lucas está buscando incesantemente.
16: Desde la Argentina partió un avión con personal y suministros para los damnificados de los terremotos, nos informa Liliana Arias.
20: En 10 horas estará trabajando la misión humanitaria enviada por la Argentina a Venezuela, que está compuesta por 24 militares especializados en terrenos de incertidumbre y catástrofes y binomios de perro guía, y es para colaborar con la tarea de búsqueda y rescate. Más detalles dio el ministro de Defensa, Carlos Presti.
5: Estamos en condiciones ya de desplegar nuestras tropas para poder auxiliar a la República de Venezuela. Recién hemos recibido la orden y la autorización del comandante en jefe, del presidente Javier Milei, en un trabajo integrado con Jefatura de Gabinete, Ministerio de Relaciones Exteriores, Seguridad, Salud, la AFE también. Estamos desplegando esta primera respuesta que ya en 10 horas va a estar trabajando y operando y llevando una mano amiga a la gente que tanto lo está necesitando.
17: La comunidad venezolana en la Argentina agradeció el envío de ayuda humanitaria del Gobierno Nacional, nos informa Cristian Varela.
21: Tras el envío de ayuda humanitaria del Gobierno Nacional a Venezuela para asistir a los damnificados por el terremoto con aviones, médicos, brigadas de rescate, plantas potabilizadoras y asistencia logística, Adriana Flores Márquez, referente de la colectividad venezolana en el país, afirmó.
0: sumamente necesario, sumamente positivo. En estas primeras horas son críticas para poder salvar personas que se encuentran debajo de los escombros, con lo cual estos apoyos, sobre todo de rescate en estos momentos tan críticos, es clave. Para los venezolanos, pues, que estamos aquí en Argentina, de verdad que agradecemos enormemente a Argentina en general, al gobierno argentino por este apoyo.
2: Más información desde Radio Nacional Córdoba con nuestro colega Eduardo Galfrey.
15: La Municipalidad de Córdoba coordina con la Cruz Roja acciones de acompañamiento destinadas a ciudadanos y ciudadanas venezolanas residentes en nuestra capital. En ese marco, el equipo del Centro de Atención a Personas Migrantes y Refugiadas brinda asistencia a quienes necesiten realizar trámites de búsqueda y reporte de personas desaparecidas, así como gestionar el restablecimiento de contactos con familiares. A su vez, la Municipalidad de Córdoba dispuso también la recepción en los distintos CPC, Centros de Participación Comunal, dispersos en toda la ciudad de Córdoba capital, los lugares de recepción de donaciones para artículos de primera necesidad. En las últimas horas se llevó adelante una misa pidiendo por el pueblo venezolano, uno de los tantos testimonios de venezolanos aquí en Córdoba.
22: Bueno, tenía unos tíos desaparecidos, ya aparecieron, gracias a Dios, están vivos. Es muy traumante lo que están viviendo actualmente, porque dos minutos que pude hablar con ellos fueron dos minutos de muchas emociones, de llanto. Me contaban desesperadamente que yo no se encontraba en el edificio, y que cuando fueron a su edificio todo se había derrumbado y la gente que estaba ahí estaba muerta.
15: Por otra parte, también pudo conocerse que en el día de hoy Córdoba enviará su brigada de rescate tras el terremoto. La provincia fue convocada por el gobierno nacional para aportar su brigada USAR de búsqueda y rescate urbano. El contingente está integrado por 38 especialistas y movilizará 3,5 toneladas de equipamiento para intervenir en estructuras colapsadas.
17: Javier Milei disertó en una universidad española y recibió un reconocimiento.
2: El presidente participó de la conferencia inaugural de la segunda edición de los cursos de verano CEU María Cristina en la Universidad San Pablo de Madrid.
17: Allí fue galardonado con la medalla de honor de la Universidad San Pablo, la máxima distinción que otorga esa institución.
2: En ese ámbito, el presidente Milei enumeró los logros de su gestión.
23: Con la reestructuración del Banco Central se hizo todo a mercado. Toda la deuda se fue negociando a mercado. Nunca se violó un derecho de propiedad. Y la inflación, que estaba en torno al 211% en minoristas y al 300% en mayoristas, y que en dinámica se iba a 15.000, hoy oscila entre el 30% y el 25%. ¿Qué queda mucho por hacer? Claro, no hay duda. Pero lo hicimos sin violar los derechos de propiedad, devolviéndole la libertad a los argentinos.
2: Se presentó formalmente el nuevo vocero presidencial.
17: El economista pampeano Adrián Ravier brindó una conferencia de prensa en la Casa Rosada, lo que marcó el puntapié inicial de su gestión al frente de la vocería.
2: En primer lugar, Ravier agradeció al presidente Javier Milei por darle la confianza para ser su voz ante la sociedad.
24: Hoy estoy acá porque ante el pedido del presidente de la Nación, Javier Milei, acepté el desafío de ser su nuevo vocero en esta etapa de profundas reformas estructurales que atraviesa nuestro país. Para mí es un honor ser la voz del presidente. Recibí miles de mensajes de aprecio en estos días y aprovecho a pedir disculpas por no responder a todos, pero quizás el más oportuno fue aquel que señaló que se agrandó el aura.
17: Piden la detención de Martín Insaurralde.
2: El fiscal Sergio Mola pidió la detención del ex intendente de Lomas de Zamora y ex jefe de gabinete de Axel Kicillof, que es investigado por enriquecimiento ilícito.
17: También se lo investiga por lavado de dinero luego de que fuera fotografiado en 2023 navegando por el Mediterráneo con Sofía Clerici como acompañante.
2: La causa fue reactivada tras la aparición de videos de su ex esposa, Jessica Sirio, contando miles de dólares en el vestidor de la casa que compartía con Martín Insaurralde.
17: Confirman el procesamiento de Claudio Chiquitapia.
2: La justicia ratificó la medida contra el presidente de la AFA, el tesorero Pablo Tobillino, y de la propia entidad por presunta evasión tributaria y retención indebida de aportes.
17: La investigación involucra una presunta maniobra por más de 19 mil millones de pesos y el expediente quedó a un paso de ser elevado a juicio oral.
2: La causa investiga presuntas irregularidades fiscales vinculadas a la conducción de la AFA. En tanto, la justicia ordenó el envío urgente al fuero en lo penal económico porteño de la causa que investiga quiénes son los verdaderos dueños de una mansión en Pilar,
16: valuada en 17 millones de dólares.
17: Se investiga si la vivienda fue comprada por testaferros de dirigentes de la Asociación del Fútbol Argentino y si los fondos utilizados pertenecían a la entidad que preside Claudio Chiqui Tapia. Contacto con Eladio Barreto.
14: Sí, Abel, bueno, vamos a hablar de lo que pasó esta tarde, porque hay un segundo goleador que anota 3 goles en un partido y es Dembélé, el balón de oro en este momento que tiene el fútbol mundial. Dembélé para Francia, Francia le ganó al equipo de Noruega 4-1, en Noruega no jugó Haaland, y de esta manera Francia y Argentina solamente en una hipotética final. No se van a enfrentar antes, tal como lo había planificado la FIFA en el sorteo, si ambos ganaban sus respectivos grupos. El otro resultado, Senegal derrotó a Irak 5-0. Atención, porque con este resultado todo se modifica y en la tabla de los terceros, si Uruguay no gana, si Uruguay no saca aunque sea un punto contra España, partido que comienza a las 21, que nosotros lo vamos a hacer por YouTube, el canal de streaming de Radio Nacional para todo el país y el mundo, si no saca un punto, queda fuera. Si no empata, queda fuera Uruguay de la Copa del Mundo. Tiene que al menos empatar. Empatando tiene posibilidades, pero tampoco se le asegura nada. Así que ese es el partido que se va a jugar a las 9 de la noche para cerrar esta etapa clasificatoria. Y además, Argentina está esperando el rival. Argentina tiene o España, que es el menos probable de los cuatro, a Uruguay, a Cabo Verde o Argelia. Yo creo que Uruguay, Cabo Verde y Argelia son los más... las más posibilidades. Si vos me preguntás a mí, yo creo que Cabo Verde es el que tiene mayores posibilidades de ser el rival de Argentina en este momento en porcentaje, pero eso lo vamos a ver cerca de las 11 de la noche.
17: Gracias, Eladio. Chau. La información del tránsito con Ernesto Arriaga.
1: El paso internacional de Asunción del Paraguay a Clorinda en Formosa está totalmente habilitado, hay demora de 30 minutos. Por favor, ordenamiento de tránsito por parte de Gendarmería Nacional. Por otra parte, Iguazú, fue de Iguazú, Brasil, habilitado las 24 horas del día, pequeña demora de 10 minutos. El paso internacional Futaleufú en Esquel ya está cerrado en estos momentos, de hoy mañana a las 9 de la mañana, de Esquel a Chile.
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0: Hola, hola, pero ¿cómo les va? Qué gusto saludarlos. Qué viernes de locos que estamos viviendo, ¿no? En esta plena etapa de la Copa del Mundo, con el partidazo que se viene dentro de un rato nada más, que los hermanos uruguayos están muy nerviosos. Estamos comenzando Pasión Nacional, segunda edición. Mi nombre es Eladio Arregui, está Rubén Santos aquí a mi lado, el Chelo Marín allí en los controles, Patricia Brañeiro y Pato Zulce en la producción, Charles y Mili en control central, toda la gente que trabaja en Radio Nacional aquí y en todo el país, con las 49 emisoras y con todos los compañeros que tenemos diseminados por todo nuestro querido territorio argentino. Además, como siempre, en el WhatsApp Nacional, el 11-38-70-74-85. La pregunta para esta noche para los oyentes es: ¿quién querés que sea el rival de Argentina el viernes de la semana próxima? ¿Quién querés que sea el rival de Argentina? ¿España? ¿Uruguay? ¿Cabo Verde? ¿O Arabia Saudita? ¿Quién crees que sea el rival? Insisto, 11-38-70-74-85. Comunicate, envíanos un WhatsApp, un mensaje escrito aquí al WhatsApp de Nacional. ¿Cómo estás, Rubén Santos? ¿Quién querés que sea el rival de Argentina? ¿Querés que te diga yo la respuesta?
1: Hola, Eladio, querido. No, yo te voy a estar, pero voy a fundamentar.
0: Ah, bueno.
1: Que es lo más importante. Quiero revancha con Arabia.
0: Ah, mira vos. Está bien.
1: Revancha con Arabia después de lo que nos pasó en el Qatar.
0: Bueno, está bien. Me parece bárbaro.
1: Aunque, si me preguntás, creo que va a ser Cabo Verde.
0: Cabo Verde. O sea que yo también pienso... Bueno, me parece a mí que es el que tiene más porcentaje, ¿no?
1: Y porque, claro...
0: Pero ojo con Arabia, que Arabia todavía no mostró las garras en este Mundial.
1: Es verdad.
0: No más, hace cosa que un daño va a hacer. Si le gana a Cabo Verde, claro, lo pone ahí, ¿eh? Porque tiene 4 puntos. Y yo, Uruguay tiene que al menos sacar un punto. Porque si no saca un punto, es decir, si pierde con España, queda fuera.
1: Hoy... Con los dos que tenemos, y lo vamos a estar repasando, el Eladio, con los mejores terceros, no tiene ninguna chance con 2 puntos de ser...
0: No hay terceros con 2 puntos.
1: No hay terceros
0: con 2 puntos. Escocia, por ejemplo...
1: Exacto, Escocia tiene 3 y se está quedando afuera.
0: Pero porque tiene menos 3 de diferencia de gol.
1: Claro, pero por eso. Pero con 2, está Cabo Verde, que todavía debe un partido. Tiene un partido.
0: Claro, bueno, por eso la fecha, en este momento Cabo Verde está tercero porque está igualando el puntaje con Uruguay, pero por diferencia, por goles a favor, Uruguay está segundo con 2 puntos.
1: No, Uruguay no aparece.
0: No, porque está segundo Uruguay.
1: Claro, pero quiero decir, exactamente por esa situación, pero si mañana pierde...
0: Si hoy pierde.
1: Hoy pierde, perdón, ahora en un rato, se despide, saca el check-in. Y además, en el clima que llega, Eladio.
0: Sí.
1: Llega en un clima enrarecido por este planteo de los 4 o 5 referentes que le hicieron a Bielsa.
0: ¿Sabes qué? Dicen que es mentira.
1: ¿Ah, sí?
0: Dicen que es mentira, dicen que que hubo fue una charla grupal de Bielsa con todo el plantel, y allí hubo autocrítica por parte del entrenador y autocrítica por parte de los jugadores. Es decir, Bielsa diciendo... Me pudo haber equivocado en tal cosa, me equivoqué en tal cosa, o esto y esto y esto, y los jugadores dijeron, nos equivocamos en tal cosa, cerramos mal acá, el tiro libre que se abrió la barrera, Mulera, que haciéndose cargo, y además diciendo por qué hicieron eso. Es lo que tengo yo en este momento, lo que se está diciendo, lo que se comenta de la gente que está más cercana allí a la delegación.
1: Como
0: de
1: sea,
0: cualquier manera viene atravesado.
1: Como sea, Eladio, la relación viene mal. Y se venía mal, ¿no? Porque también, más allá de que Suárez no estaba, digamos, para participar, evidentemente, en la Copa del Mundo, parece que lo que cayó muy mal en el plantel fue lo de Nathan Hernández.
0: Sí, lógico, sí. Bueno.
1: O sea, todo el proceso, porque, claro, vamos a ser honestos en algo, Eladio. Es un tipo raro, Bielsa. Es un tipo raro que, bueno... Yo me lo pongo en un lugar en el que digo, o lo amás o lo odias.
0: Sí,
1: tenés otro.
0: Tomalo, dejalo.
1: Entonces, evidentemente, bueno, es un gran entrenador, pero sabemos que la relación que tiene con los jugadores, por lo general, se genera algún conflicto con una persona que tiene poco trato directo con el jugador. Porque si él tenía una persona en sus comienzos, que era un tipo que era el que le llegaba al jugador, el que... Era el profe Bonini.
0: Claro,
1: el profe Bonini era su, digamos, su jefe de gabinete, su lugarteniente, el tipo que le manejaba toda la cuestión a él.
0: Sí.
1: El tipo tenía muy buena llegada. Yo a Bonini lo recuerdo de cuando dirigía Independiente, el Zurdo López. Claro. Era el tipo que todos querían, que se le acercaban, un poco como Coan cuando estuvo Holland. Holland no, era un tipo muy parecido a Bielsa.
0: Claro.
1: No es un tipo de tener contacto con los jugadores. Los jugadores...
0: Ahora, los que son bielsistas le copian lo peor a Bielsa. ¿Por qué no le copian lo mejor?
1: Sí, sí. Yo no
0: bueno,
1: sé, no entiendo.
0: Los oyentes que se empiezan a comunicar al 11-38-70-74-85. A la final Francia seguro, Jorge de Santa Fe dice, bueno, estamos preguntando... ¿Quién crees que quién te gustaría que fuese el rival de Argentina en los 16avos de final? O España, Uruguay, Arabia Saudita o Cabo Verde. Comunicate, escribinos al 11-38-70-74-85. Hola equipo de Radio Nacional, yo quiero que el rival de Argentina sea Cabo Verde, porque por lo que veo hace un buen juego. José de Santa Rosa, Corrientes. Bien, José. Hola, Eladio, buenas tardes. Sería bueno que con Arabia juguemos. Soy Julio, de Campamento Vespucio, Salta. Hola, Eladio, Cabo Verde me parece mejor. Saludos, Andrés, desde el Golfo San Jorge. Bueno, 11-38-70-74-85.
1: ¿Vos sabés que...?
0: ¿Quién crees que sea el rival de Argentina?
1: ¿Sabés que yo, en mis comienzos como periodista, hice la campaña deportiva de Oxud? Hay una enorme colectividad de caboverdianos en Lock Sud. Hasta tiene una sociedad propia.
0: Mira vos.
1: Sociedad de Cabo Verde.
0: Sí, creo que vi imágenes el otro día cuando...
1: Exacto, cuando, claro. Seguramente habrán ido con alguna
0: cuando
1: cámara.
0: Cuando le empató España.
1: Claro, pues es muy probable, pero eran gente, pero hay muchísimos. También en la isla Maciel, donde está la cancha de San Telmo. Hay mucha gente en esa zona que representa a Cabo Verde.
0: Yo prefiero con Chile, dice Raúl.
1: qué malo que sos, Raúl. Sos malo,
0: ¿eh? Raúl, ¿eh? Bueno, hola, Pasión Nacional. Yo no es que quiera que gane este o el otro. Está todo claro. España primero, Cabo Verde segundo, Uruguay ya tiene de pasaje de regreso. Creo que no hace falta que lo diga. Mario de General Güemes, Salta. 11-38-70-74-85. Ojalá sea el más difícil, Daniel de Rosario. Bueno, otro oyente, soy Ramón de San Juan. El rival será España, gracias. Bueno, qué partido ese, ¿no?
1: O sea, él lo da ganador a Uruguay, entonces, claro, evidentemente.
0: Lo da ganador.
1: Y a Cabo Verde.
0: Pero si, claro.
1: Si Uruguay le gana, no lo pasa España.
0: Si Uruguay gana, lo pasa España. Sí, claro que lo pasa España.
1: ¿Cuántos puntos tiene Uruguay? A
0: ver. Uruguay tiene 2 puntos y claro. España tiene 4.
1: Claro, lo pasa, es verdad.
0: Lo pasa, o sea, si le gana, lo pasa.
1: O sea que ahí corre el riesgo que si Cabo Verde gana, va a ser el tercero España.
0: Exactamente.
1: Ahí está la cuestión.
0: Ahí se ahí se arma un lío bárbaro.
1: Por eso, Eladio, es que yo cuando esto se planteó desde el primer momento, dije, Uruguay la tiene más difícil, a diferencia de Ecuador, que ayer sorprendió de alguna manera, es que Alemania ya estaba ni siquiera no clasificado, no había chance que pierda el primer puesto.
0: No, claro,
1: en cambio España
0: había ganado por goleada.
1: España tiene que hacerle.
0: No, España es más, España tiene que poner todos los titulares hoy, claro, por esta misma situación.
1: Exactamente.
0: Por lo que estamos apuntando nosotros.
1: A diferencia de Alemania.
0: A diferencia de Argentina.
1: De Argentina también, claro.
0: A diferencia de Argentina, porque además acá el segundo, si hubiesen ganado los dos, hubiesen ganado los dos sus partidos, Uruguay y España, tendrían definido el primero y segundo lugar.
1: Claro.
0: Entonces estarían poniendo suplente los dos y jugarían, el que jugaría con Argentina, jugarían para saber quién es primero. El que jugaría con Argentina tendría descansado varios jugadores.
1: Como va a ser Argentina ahora.
0: Claro, como va a ser Argentina mañana. Entonces ese es el tema que les pasó a tanto a España como a Uruguay. A Uruguay dos veces, porque los dos partidos los tuvo... perdiendo,
1: abajo,
0: comenzó perdiendo, abajo. Después lo dio vuelta a Cabo Verde, pero se lo empataron. Y España, el primer partido empezó ganando y se lo empataron.
1: Sí.
0: Curiosamente se lo empató Cabo Verde, en algo insólito. Yo creo que juegan 100 partidos y el partido que le empata fue el del Mundial, Cabo Verde. Para mí es así. Hola, soy Tomás de la Gallareta, Santa Fe. Un saludo, los escucho siempre, sin lugar a dudas. Jugamos con Cabo Verde y la final la jugamos con Francia y le ganamos. Vamos, Tomasito viejo, no me le afloje, Tomás. Bueno, Alan también se comunicó, pero me eliminó el mensaje, así que no sé qué quisiste poner. Yo prefiero con Italia, dice otro oyente acá, Fernando de Marcos Paz. Están chistosos,
1: están chistosos
0: los muchachos. Ahí los tenés. 11-38-70-74-85. Siguen llamando los oyentes. Vamos, muchachos, tienen les adelanto a todos los que están llamando y participando. a las 21 empezamos por el canal de YouTube de Radio Nacional, mejor dicho, 20:30, 20:45, empezamos la transmisión por el canal de YouTube. Vamos a estar narrando junto a Santiago Lucía, España-Uruguay, ¿eh? Así que, por favor, acompáñennos allí en el canal de YouTube de Radio Nacional con Uruguay-España, siguiendo a la Celeste, la Garra Charrúa, a ver cómo le va. Bueno, decía que siguen llamando los oyentes, ya vamos a estar con todos los muchachos, las novedades de cada uno de los... Y vamos a hablar también de Argentina, ya vamos a estar con las novedades de la selección argentina. La conferencia...
1: A ver, Scaloni, en un rato.
0: A las 8:45, dentro de media hora aproximadamente, dice... A ver, otro oyente acá, ¿de dónde me está llamando este oyente? Desde Malargüe, siempre con Nacional. Yo quiero que sea España para mostrar lo que se perdieron por no jugar la finalísima. Soy Perico. Soy Perico de Malargüe. Vamos, Perico viejo nomás. Hace frío ahí en Malargüe. Buenas noches, amigos de Radio Nacional. Soy Daniel y quisiera Cabo Verde como rival. Quiero saber algo de River, que no trae a nadie. Saludos a todos los conocidos. Abrazo grande. Chau, Carlos. Bien, Carlos, querido. Carlos. Daniel.
1: Daniel, ya trajo.
0: No, pasa que dice, escribe Daniel y arriba dice Carlos, por eso me está...
1: Bueno, digo, trajo Otamendi, Arambarri, ya están trabajando con... Tiene un plantel corto, Coudet.
0: Tiene delantero,
1: claro. No, pero trajo algo, quiero decir, le falta un montón, claramente.
0: Ahora quieren traer a los cráneos de los dirigentes de River, quieren traer a Rafael Santos Borré, que se fue libre de River, y lo quieren traer ahora. Gana 4 millones de dólares por año en Brasil, Borré, y viene por el 50%. Yo creo que viniendo ni por el 10% lo quiero a Borré de vuelta en River. Es decir, esta dirigencia de River hace todo mal. Desvinculó 15 futbolistas, le bajó el precio a todos y no tiene delanteros River. En este momento los delanteros de River son Driussi, Sebastián Lesión Driussi, y después tiene a Freitas y a Colirio.
1: Nada
0: y nada más. Y si no, tiene que poner al pibe Spiff.
1: Ahora, el otro día leía que rechazó una oferta por quien vino de Racing, que se me fue el nombre ahora.
0: Salas. Paranaense, creo que.
1: ¿Pero qué espera River? ¿Recuperar la plata que puso por Salas?
0: No la quiere recuperar. Y sí, algo quiere recuperar.
1: Sí, pero como dijiste vos, si el propio River le bajó el precio a Salas.
0: Y bueno, ahí los tenés a los dirigentes de River. Es tremendo, la dirigencia de River es tremenda. La verdad que, y bueno, y después quieren traer jugadores delanteros, pero van a jugar al ring racket y tocan el timbre y se quedan en la puerta. Porque, escúchame, el tema está en que muchos, en este caso, muchos futbolistas que vos vas a hacer negociaciones y sabiendo que de vincularte y no tenés delanteros y estás buscando desesperados delanteros, te van a pedir lo que no valen. Sí que lo vale Ángel Correa,
1: claro.
0: Pero es imposible que te lo largue Tigres, porque eso la plata en México le sobra, pues son sociedades anónimas.
1: Claro.
0: Y el otro también, el Torino también es una persona física, es un dueño, caso el propietario del Torino.
1: ¿Cuántas veces hemos escuchado de Eladio que cambian de nombre los clubes, en muchos casos? Querétaro tuvo no sé cuántos nombres ya, por ejemplo.
0: Bueno, otro oyente. A ver, hola, buenas tardes. Soy Jesús de Florencia, Santa Fe. Yo quiero que Argentina juegue con Cabo Verde, porque si llega a pasar Uruguay va a ser difícil, porque los uruguayos dan un plus más contra nosotros. Coincido. Con esto no digo que Cabo Verde sea fácil. Saludos. Bien, gracias, Matías. Bueno, en este caso, Jesús de Florencia, Santa Fe. Fabián de Ushuaia. Fabi, son decisiones, como diría en este caso el finado Miguel Ángel Russo. Quiero a Cabo Verde, dice Fabio de Ushuaia. Bueno, hola, ¿cómo están mi gente? Ya están asustados con España, tiene que jugar Raúl, dice. Ah, será Raúl por España. Hola, los escuchamos en Chaco, prefiero que sea con España o Uruguay, porque si es Cabo Verde o Arabia, sería peor la derrota que perder con España o Uruguay. Familia Montes. Si ustedes me preguntan a mí quién quiero que sea el rival, yo le digo al que le ganemos. Al que le ganemos. Si es España, le vamos a ganar España, que sea España. Si es Uruguay, que sea Uruguay. Porque no van a hacer cosas que sea alguno que nos haga la vida imposible y perdamos.
1: Es que sabes que si se llegara a dar España, ¿sabes el golpe que sería para el Mundial que Argentina elimine a España a uno de los primeros candidatos? España, Francia, siempre estaban ahí, adelante. ¿no? Sí. Sería un golpe para el Mundial tremendo.
0: De cualquier manera sería lo mismo que quede eliminado Argentina. Que quede eliminado el problema es que si juegan España y Argentina, cualquiera de los dos que quede eliminado es un eventual campeón del mundo.
1: Sí, claro. Potencial
0: finalista de la Copa del Mundo. Claro, porque era uno de los candidatos, en casi toda la gente que es futbolera, dice España, dice Francia, dice Argentina, dirá después algunos más, Brasil, lógicamente, los de siempre. España y Cabo Verde salieron 0-0. No, no salieron 0-0, no salieron 1-1, o yo estoy confundido. Por ahí estoy confundido, por ahí, sí, porque tantos resultados sorpresivos, viste, por ahí me confundí. Si es así, pido disculpas. Buenas tardes, compañeros de Pasión Mundial. Para mí, Cabo Verde sin desmerecer a los yoruguas. Abrazo. Marcelo de Santa Fe, Cabo Verde, paso a paso. Mañana, ¿a qué hora pierde Colón? Ya lo va a contar en un ratito Ernesto Fernández.
1: No hay fútbol.
0: Hola Eladio, soy Alan de Santa Fe. Claro, no hay fútbol este fin de semana porque se terminó la primera rueda. Hola la primera nacional, ¿no? Hola Eladio, soy Alan de Santa Fe. Quiero jugar contra Arabia para desquitarnos por la derrota, está igual que Rubén Santos. Y la final ganársela a Inglaterra para que nos odien para siempre. Dice en este caso Alan de Santa Fe. Bueno, Fernando de Marcos Paz, Uruguay y España empatan 0-0 como en 1990, fue la última vez que se enfrentaron en una Copa del Mundo. Ahora hace 4 grados bajo cero, está hermosa la tarde en Malargüe.
1: Ah, bueno.
0: Fresco pachomba, No va a salir en Bermudas, Anda en bicicleta, Hay que tener...
1: 0-0 empató España con Costa.
0: Entonces soy yo el que está. Ah, yo estoy confundido con otro partido.
1: Saudí, Arabia con Uruguay 1-1, España ganó 4-0 a Arabia Saudita. Uruguay empató 2-2 con Cabo Verde y vamos a ver hoy qué sucede.
0: Eladio y equipo, buenas tardes. Soy Emilio Salas de Villa Rosa. Les dejo cómo queda el grupo. Primero Uruguay, segundo Cabo Verde, tercero España, cuarto Arabia. Dice, participo por una parrilla. Ah, porque están sorteando la parrilla acá el amigo Perazo, no hay ningún problema. Pero hoy no tenemos nosotros, ¿eh? Nosotros ponemos la parrilla para que ustedes nos traigan carnes. Éramos tan pobres. Borré está cerca y ofreció más por será por Gio. Acá puso Fío, pero es Gio.
1: Aparentemente, Gio se plantó en Italia diciendo que quería venir a jugar arriba. No sé qué será después la decisión de los dirigentes italianos, pero parece que se plantó y dijo, quiero jugar en River, quiero volver a River.
0: Ángel Correa, ayer empezó la pretemporada, sí. El equipo mexicano, y no se presentó, pero hoy se presentó. Así que bueno, buenas noches, Eladio, estaré en todos los partidos este fin de semana, gran transmisión para todos. Atair Soares, de Ciudad de Sao Paulo, un abrazo, bien, gracias. ¿Cómo se están comunicando los oyentes? Gracias, gracias por participar, por estar aquí. Ayer fue el día que Argentina salió campeón del mundo por primera vez con el matador Kempes, mejor jugador del mundo. Sí, exactamente, y me manda una fotografía de Mario, qué jugador, Mario, cerca de Noetinger, Belville, para que se ubique, donde nació la pelota sin tiento.
1: Exacto.
0: Ahí está, es que está el monumento a la pelota, y como tenía también y Estefano en la casa, ¿no? Bueno, mi amigo, estamos en el 11-38-70-74-85. ¿Tenés un título fuerte de Independiente?
1: Sí, el lunes firma Maxi Mesa.
0: Bueno, es buena noticia, ¿no?
1: Buena noticia.
0: Hay que ver qué contrato le hicieron, porque se lesionó mucho en River.
1: Sí, el tema es que aparentemente Eladio hizo mucha fuerza porque lo quería Talleres, lo quería San Paulo en Talleres,
0: claro.
1: Lo quería Gimnasia y algún otro equipo, pero él parece que obviamente se bajó.
0: No,
1: el sueldo seguro. Lo que ganaba en River. Estaría firmando el próximo lunes. Y otra, hay un par de cosas más, pero otra que es fuerte, más allá que se esperaba, va a rescindir el contrato Mancuello y tiene una chance de ir a Argentinos.
0: Ah, mira vos, se va Mancuello de
1: ahí. Es decir, él quiere seguir jugando, pero no quiere volver a irse afuera. Él,
0: está bien, ya, claro.
1: Está fincado,
0: está,
1: acá,
0: está.
1: Los nenes, el colegio, ya no, se le complicaría irse otra vez afuera. Así que Argentinos aparecería como una buena opción.
0: Bueno, hola Eladio, te escucho todos los días en un paraje que se llama La Esperanza, Rivadavia, Banda Sur, Salta. Aguante, Pasión Nacional, Claudio Novillo. Bien, Claudio, querido, gracias por escucharnos. Pongan de dónde llaman, no tengo ningún problema en mencionar el lugar, porque cuando yo era chico y mencionaban mi pueblo, me ponía muy feliz. Hola Eladio, felices 15 años del descenso, abrazo grande. Soy Daniel de Mendoza. Yo creo que River le hizo bien descender, Algún hincha de River me querrá matar, pero bueno, para mí fue un antes y después para River haber descendido. Fundamentalmente para el hincha de River. El hincha de River empezó a acompañar de otra forma al equipo, Y bueno, tal es así que River, como volvió de una manera en que ganó lo que no había ganado nunca. Le faltó salir campeón del mundo de nuevo, porque si no, ganó todo y más que lo que había ganado antes. Así que yo creo que dentro de lo que fue ese momento deportivo tan malo, River lo supo aprovechar y sacó provecho de eso, tratando de afirmarse y de renacer institucionalmente, ¿no? Es una opinión, simplemente, como tendrán opiniones totalmente diferentes mucha gente del ambiente, hincha de River y oyentes. 11-38-70-74-85. Ya se viene el equipo de... Vamos a escucharlo, Rodrigo Bentancur. A ver lo que dice el futbolista uruguayo.
2: Momento que empatamos los dos partidos. Pero bien, el equipo recuperamos bien, estamos con muchas ganas, así que vamos a ir por los 3 puntos.
3: ¿Cuál crees que va a ser la clave o en qué sector de la cancha te imaginas que se puede dar el partido?
2: Es que es muy difícil, la verdad. Ellos tienen un gran equipo, va a ser, creo que, un partido muy difícil de ganar, pero bueno, tenemos que contrarrestar un poco la tendencia de ellos, que es lo que mejor tienen. Después tienen jugadores muy rápidos, tienen muy buen uno contra uno, pero bueno, nosotros tenemos nuestras armas y vamos a enfocarnos en eso.
3: En la marca también vos acompañando, ¿no?, a quien juega ahí por el lateral izquierdo. Me parece que marcar a Yamal no va a ser algo de un futbolista solo, sino un trabajo en equipo.
2: Sí, obvio, tanto Yamal como todo. Ellos, como dije recién, tienen un gran equipo, muchas individualidades muy buenas, pero nosotros también, así que bueno, vamos a enfocarnos en ellos, pero también en lo que tenemos que hacer nosotros.
3: Muchas gracias.
0: Ahí está Rodrigo Bentancur. El equipo que pondría Uruguay sería el mismo que empató con Cabo Verde 2-2. No habría ninguna modificación, se hablaba mucho de modificaciones, pero sería el mismo equipo, ya lo vamos a repasar. Bueno, siguen llamando los oyentes. Vamos a saber las novedades de Boca. Después ya vamos a estar con Sebastián Vera para saber las novedades de la selección argentina. Ya se viene Lionel Scaloni en algunos minutos nada más. Ahora, Damián Zárate, bienvenido. ¿Cómo estás?
4: Eladio, querido, abrazo enorme en este segundo tiempo de Pasión Nacional, aquí en el aire de la radio más grande de la Argentina. Sigue entrenando Boca de manera intensa, dobles turnos, concentraciones, de cara a una actividad que... No falta tanto, porque tiene, antes del comienzo del torneo, tiene la Copa Argentina, ese juego pendiente de 16avos de final con Sarmiento de Junín. Por supuesto, mirando lo que pasa en el Mundial, y con grandes chances, esto tiene que ver con Boca, que Leandro Paredes sea titular mañana contra Jordania. Ustedes lo vienen charlando con el tema selección, pero por supuesto, como tiene que ver con Boca, también lo nombramos. Lo venimos también contando acá, que Leandro Lozano ya... ha posado con la casaca Ceneice, que renovó su contrato en el mismo puesto de marcador de punta derecho, Dylan Gorosito, hasta el 2030. Veremos si con el Vasco Robarrena tiene más posibilidades. Boca busca cerrar el arquero a Álvaro Montero, el arquero de Vélez, por 4 millones de dólares. La firma por 4 años y se va a sumar cuando Colombia deje el Mundial. De máxima puede ser el 19 de julio, ¿sí?, si es que Colombia llega al último día. Y lo que marcábamos, esta agenda contundente de Boca, que tendrá en el comienzo del torneo, el domingo 26 de julio, una semana luego de la final del Mundial, el partido jugando en el Guillermo Lasa contra Deportivo Riestra. Así que eso es lo más trascendente que tenemos, Niato querido, ver si en las próximas horas Boca también puede sumar a Rodrigo Aguirre, este jugador de la selección uruguaya, que ha jugado de extremo por ambas bandas, es zurdo y que podría darle una variante. Por ahora el changuito sigue, pero una variante ofensiva a el vasco Rodolfo Arruebarrena. Eladio, querido, te mando un abrazo enorme y la seguimos. Yo te decía lo de la Copa Argentina, Boca también tiene los 16avos de final de la Copa Sudamericana. El 16 de julio tiene el partido con Sarmiento, el 23 tiene contra O'Higgins y el 30 contra O'Higgins. Así que tiene un julio muy, pero muy intenso el equipo del Vasco. Te mando un abrazo.
0: Claro, claro, exactamente. Es decir, comienza con la Copa Argentina porque no la quisieron jugar, al igual que River, no quisieron jugar sus partidos que le correspondían antes del Mundial, ahora tienen que jugarlo en pleno disputa del Mundial. Y después tiene, y Boca tiene que jugar, como bien decís vos, el repechaje, la reclasificatoria con O'Higgins para seguir, en este caso ya, seguir el aspecto internacional, en la Copa Sudamericana, no más en la Copa Libertadores de América. Pero River no juega esa instancia porque River estaba en la Copa Sudamericana o está en la Copa Sudamericana y se clasificó primero, así que tiene allí descanso. Y recordemos que cuando empieza el campeonato, como bien lo dijiste vos, es lo hacen, ahora lo explico por qué lo hacen así. Juegan fin de semana, el último fin de semana de julio, juegan entre semana, todavía no terminó julio, y después la tercera fecha, el otro fin de semana. ¿Por qué juegan dos fechas? ¿Por qué juegan una fecha entre semana, entre finales de junio y julio? Y el último domingo de julio. Es simplemente por el tema para que los abonados tengan que pagar el abono del cable para ver los partidos.
1: Mirá.
0: Por eso.
1: Mirá, tenemos el 12 de julio.
0: Sí.
1: Mundial hasta el 19.
0: Sí, sí, sí. Sí.
1: Independiente Rivadavia, Tigre, a las 4 y cuarto de la tarde. El 16 de julio, a las 7 menos cuarto, no están los estadios todavía.
0: Sí.
1: Racing, Defensa y Justicia. El mismo día, a las 9 y 45, o sea, 10 menos cuarto, Sarmiento, Boca.
0: Eso es la cancha de Newell's.
1: Ese sí tiene de cancha. Después, San Lorenzo Riestra, que todavía no tiene, se supone va a ser en Buenos Aires, el 17 a las 7 menos cuarto. River, Aldo Civi, el mismo día, 17 a las 10 menos cuarto.
0: Eso es en Salta.
1: Esto es en Salta, en Martí Arena. Ya esto es lo que tenemos hasta acá.
0: San Lorenzo Almagro, dijiste, aquí está Sergio Serratea.
5: Hola Eladio, abrazo grande para todos. Bueno, la vida de San Lorenzo pasa por el tema del director técnico. Después de lo que fue la reunión que tuvo en un asado ayer al mediodía el presidente Marcelo Culota con el plantel de San Lorenzo, donde dijo que el técnico ya lo tenía prácticamente cerrado y que era un ídolo de San Lorenzo, por lo cual la lista empezó a hacerse más corta. Hablamos de Insúa, hablamos del Pipi Romagnoli, hablamos de Pipo Gorosito, podemos poner arriba de la mesa a Walter Perazzo, hoy manager, y lo que tiene que ver con el entrenador interino en estos días de pretemporada, y podemos sumar a Iker Muniain. La información con Muniain es que hubo un contacto, que hubo una charla, que el español contó cuál es su idea, su modelo de trabajo, pero Muniain no corre por ahora en esta lista, porque estaría a punto de ser el nuevo técnico del Salamanca de España, por lo cual sería difícil que un contrato recién acordado lo rompa para venir a San Lorenzo Almagro. Por eso uno dice, hubo una charla, pero me parece que no será el momento de Muniain. Y otro nombre que apareció en las últimas horas, pero que rápidamente podemos descartar, es el de Ramón Díaz, que sí, es un hombre muy querido, que sí le ha ido muy bien en San Lorenzo Almagro, pero que económicamente me da la sensación que por lo que ha planteado esta dirigencia de cómo ha recibido el club económicamente, lo que cobra Ramón me da la sensación de que es imposible que San Lorenzo lo pague, pero además dicen que Ramón Díaz habría rechazado la propuesta por una cuestión que estaría por firmar con un nuevo equipo en Brasil, y bueno, por eso Ramón Díaz le habría dicho que no a San Lorenzo. Dicho esto, tema entrenador, todavía no hay novedades y corrió toda la semana y arrancaron una nueva semana con Walter Perazzo como entrenador, si es que no hay ninguna sorpresa durante este fin de semana. Tema transferencias. Nueva oferta de Boca por Romania. Sigue siendo rara la situación de Romania. Hay que recordar que el colombiano termina a fin de año su contrato con San Lorenzo. Le quedan 6 meses, por lo cual Romania podría firmar ahora con quien quiera para el inicio del 2027. La realidad es que San Lorenzo quiere venderlo y quiere hacer caja, pero tampoco quiere regalarlo. Otra vez, desde Boca dicen que San Lorenzo tiene el 50% del pase solamente, y San Lorenzo dice no, nosotros tenemos el 100, el otro 50, que dicen que es de un grupo empresario, también es nuestro. Bueno, veremos qué es lo que pasa. Boca habría hecho una nueva oferta, pero por el 50% de Romania, por esta cuestión que acabamos de contar. Yo creo que San Lorenzo, por ahora, la va a volver a rechazar. Veremos qué ocurre en las próximas horas. Abrazo grande, Eladio, la seguimos.
0: Abrazo grande, Sergio Serratea con San Lorenzo. Hola, Eladio, cualquiera que venga nomás, Omar de Santa Fe. Bien, gracias, Omar. Otro oyente que se comunicó, estamos preguntando quién querés que sea el rival de Argentina en 16avos de final. Somos muchos los que se comunican porque ustedes son buena gente. Daniel de Rosario, grande Daniel, tomate algo, pagalo vos. Buenas tardes, los saluda el Vasco Escurra desde Trevelín, Chubut. respondiendo a tu pedido como campeones que volveremos a ser, hay que enfrentar a quien sea. Abrazo a la distancia, buen programa Eladio, soy escucha permanente. Gracias, Martincito querido. Muchachos, que venga el que fuere, nosotros no le tenemos miedo a nadie, ellos sí, todos nos temen o no. Nos temen, nos envidian, nos desprecian, no nos quieren, pero bueno, somos buenos antes, ahora y siempre. Chilenos, uruguayos, mexicanos, españoles, brazucas, franceses, nos aman. Mario de Güemes, vamos, Mario querido. Hola, Eladio, ¿cómo están? Andrés de San Javier, Santa Fe, acá tomando unos amargos y escuchando Pasión Nacional. Un lujo, che. Fernando de Resistencia, me manda una foto de Kempes, gracias. Rubén de Jujuy, hola muchachos, Eladio y mi tocayo, Rubén, prefiero a cualquiera en 16 avos menos a Uruguay, porque como comenzó no tiene mucho para perder y todo para ganar. Igual, como dijo alguien, para ser campeones hay que ganarle al que se cruce. Hola Eladio, ¿qué necesidad tiene River de ir a buscar figuritas caras y entradas en años? Tienen que volver a la senda del scouting que les dio muchos éxitos. España quiero, dice acá Andrés. Bueno, gracias a todos los oyentes. 11-38-70-74-85. Voy a Santa Fe. Está Ernesto Fernández. Hola Ernesto, bienvenido, contanos.
6: ¿Cómo les va? ¿Cómo andan? El placer de saludarlos. Colón tendría todo acordado para incorporar al mediocampista Rubén Botta, actualmente en Defensa y Justicia, con un pasado en Colón. Fue de los mejores jugadores de aquel equipo que perdió la categoría con Israel Damonte y que tuvo también otros entrenadores. Lo cierto es que Botta, con muy poco lugar en Defensa y Justicia, vería con buenos ojos calzarse nuevamente la camiseta de Colón. Hubo avances en las negociaciones y en las próximas horas podría llegar a cerrarse la incorporación de este jugador. También el lateral izquierdo, Lucas Diarte, de último paso por San Martín de Tucumán, juega de lateral izquierdo, como decíamos, tiene 32 años y se podría llegar a sumar al equipo de Medrán para la segunda rueda del campeonato de la Primera Nacional. Colón ya tiene una cara nueva, es Franco García, delantero que viene de Newell's Old Boys de Rosario. Podrían llegar a irse dos futbolistas de Colón, Facundo Castro, con poco lugar en el equipo de Medrán, muy pocos minutos en este campeonato, su destino sería Quilmes, y Facundo Castet tiene algunas ofertas, podría llegar a ser prestado. Si esto se da, Colón tendría un cupo más, es decir, podría llegar a incorporar cinco futbolistas. Por el lado de Unión, hasta el momento, las novedades son la salida de algunos jugadores. Corbalán pasó a Deportivo Madryn, rescindió contrato con Unión. Tomás González se fue a préstamo a Riestra. Rafael Profini fue vendido, aunque Unión todavía no hizo oficiales los números, al fútbol de Ucrania. Recordemos que Unión está inhibido porque Angulo, jugador ecuatoriano, reclama $90,000 de su último paso por Unión, y Juventud Las Piedras está reclamando el pago de Maison Rodríguez, jugador que es pretendido por Independiente. Se confirmó que Unión va a debutar en el campeonato de Primera División el viernes 24 de julio, 21-15, frente a Platense en condición de visitante. Y por el lado de Rafaela, la crema hizo oficial la incorporación del mediocampista zurdo Gabriel Esparza, tiene 33 años, viene de jugar en Temperley, se va a sumar a Federico Jourdán, que ya había sido anunciado semanas atrás. Le quedan dos cupos para incorporar a Rafaela y reforzarse para el campeonato de la Primera Nacional, y la idea de la dirigencia sería ocupar esos dos cupos con otros dos refuerzos. Abrazo grande, hasta la próxima.
0: Abrazo Ernesto, excelente. Hola, Ernesto Fernández desde Santa Fe. Hola, maestro, me gustaría contra España para saber para qué estamos. Héctor de Santa Cruz, abrazo. Se comunicó al 11-38-70-74-85. Miriam de Quilmes, buenas noches, Eladio. Es difícil saber con quién es preferible jugar para ser campeones. Hay que ganarles a todos. Aguante Argentina. Estamos preguntando quién crees que sea el rival de Argentina en 16 avos de final. ¿Uruguay? ¿España? ¿Cabo Verde? ¿Arabia Saudita? Bueno, así que ya les voy a preguntar a Rubén si están las formaciones de los equipos de España con Uruguay, pero ahora voy a Rosario. Nacho Sansó, bienvenido. Ya se viene la conferencia de prensa de Lionel Scaloni. Mañana juega Argentina y transmite Nacional con Moyo y el Mono Navarro Montoya. La radio del Mundial que siga rodando. La pelota sigue rodando. Vamos a Rosario, Nacho.
7: El saludo de siempre, compañeros. El abrazo grande para todo el equipo del segundo tiempo de Pasión Nacional, nuevamente con la información del fútbol de la ciudad de Rosario. Ambos equipos rosarinos ya conocen el cronograma de las primeras fechas del torneo clausura. Rosario Central levantará el telón del torneo ante Belgrano en el Julio César Villagra de Barrio Alberdi el día jueves 23 de julio a las 19:30.

0: sido uno de los principales déficits que tuvo en el último semestre, y es por eso que Frank Darío Kudelka, el entrenador, necesita reforzar esa zona, ya que hay jugadores que todavía están en el plantel que no van a ser tenidos en cuenta en el segundo semestre en la Lepra. Si cruzamos la vereda, nos vamos para el lado de Rosario Central, en el panorama canalla, que tiene un hermetismo muy importante respecto a las llegadas de nuevos refuerzos, y a contrarreloj se vive para el inicio de la pretemporada. El lunes el plantel regresa de las vacaciones y vuelve a los entrenamientos de la mano de Jorge Almirón, que tendrá 3 semanas de trabajo antes del inicio del torneo clausura. Compañeros, la seguimos. El abrazo grande desde la cuna de la bandera con la información del fútbol rosarino, Nacho Sansó.
1: Excelente, Nacho. Ya están confirmadas las formaciones de Uruguay y de España. Muslera, Varela, Cáceres, Olivera, Sanabria, Valverde, Ugarte, Bentancur, Canovio. Ah, atención, que juega Darwin Núñez, ¿eh? Juega Darwin Núñez, juega, y Araujo en la delantera. ¿Quién no juega en el medio ahí? ¿Quién no juega? ¿Quién sacó? Valverde. A ver, yo tengo por acá la formación que tenía yo, porque la tengo anotada acá, porque vamos a transmitir el partido.
2: Mientras tanto, te digo España, ¿te parece?
1: Dame España, a ver.
2: Simón el arquero, Llorente, Cubarsí, Laporte y Cucurella, Merino, Rodri y Pedri, Yamal, Oyarzábal y Baena, los once de La Fuente.
1: No juega Viñas en Uruguay, no juega Federico Viñas, entra Darwin Núñez por Viña, y en España juega Merino, Rodri y Pedri. No juega Olmo.
2: Los dos con cambios,
1: entonces. Sí, no juega Olmo. En la defensa juega Lorente, no juega Pedro Porro, juega Cubarsí, Laporte y Cucurella, Merino, Rodri, Pedri. Ahí no juega Olmo. Y adelante Yamal, Baena y Oyarzábal. Estas son las formaciones de Uruguay y de España. Vamos a la pausa, ¿te parece? ¿Te queda algo ahí?
2: No, quería decir lo de los grupos, porque dale, los dos que se definen hoy son los únicos que tienen a los cuatro con chance de clasificar.
1: Mirá vos.
2: El grupo G, mirá que poco han sumado. Egipto tiene 4, Irán tiene 2, Bélgica, que para mí está acá en la gran decepción. Por todos los
1: hoy lo puede salvar porque juega con Nueva Zelanda.
2: Claro.
1: Si no le gana Nueva Zelanda, claro, chao.
2: Tiene 2 Bélgica y 1 Nueva Zelanda, que también tiene chance, en caso de que le gane a Bélgica, de clasificar. Y el grupo H, que estamos haciendo referencia, tiene 4 España, 2 Uruguay, 2 Cabo Verde y 1 Arabia Saudita. Son los únicos dos grupos donde los 4 equipos llegan a la última fecha con chance de clasificar.
1: Estamos en Pasión Nacional por la gran Radio Nacional, la más grande de todo el país, viviendo el Mundial a pleno, no descuidando los clubes que están de pretemporada, la ronda de pases, todo pasa aquí. Hasta las 20 lo acompañamos, aguardamos la conferencia de prensa de Lionel Scaloni, pausa y seguimos.
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0: amigos, estamos disfrutando de Pasión Nacional en la parte final con todos los oyentes que se están comunicando, escribiendo al 11 38 70 74 85. Estamos aguardando la conferencia de prensa de Lionel Scaloni allí en Dallas. Todavía no tenemos imágenes, por lo menos no están enviando imágenes las señales internacionales de la conferencia de prensa de Lionel Scaloni prevista. Ahora sí tenemos imagen, está por comenzar la conferencia de prensa del técnico argentino. Miguel de Tartagal, Salta, dice: no pregunto cuántos son, sino que vayan pasando. Vamos Argentina, carajo. Miguel desde Tartagal, Salta. Bien, ya me decís, Chelo, cuando empiece la primera pregunta, lo ponemos al aire al técnico de la selección argentina. Mañana transmitimos Argentina-Jordania, relata Daniel Moyo aquí en Nacional, y comentará Fernando Navarro Montoya. Conferencia de prensa, Lionel Scaloni, y por comenzar entonces ya lo que será la última rueda de prensa de Argentina en Dallas, y además en lo que es la previa de la Copa del Mundo. Ahí va la primera respuesta del técnico argentino en la conferencia de prensa en este momento. Sí, vamos a la pregunta.
1: La dificultad a nivel mundial, hacer una pregunta sin tener el micrófono.
2: La verdad.
1: Bueno, más allá de ello, yo quiero hacerle dos preguntas que sintetizan toda la conferencia de prensa y los muchachos colegas míos me van a matar. Pero quiero que me responda. Una es, ¿juega Messi? La otra es, ¿cómo va a formar el equipo? Más allá de ello, tiene la puerta abierta para no contestar y entonces le reemplazo la pregunta.
2: Muy bien. Bueno, antes que de contestar, Enrique, un placer. Pero antes de contestar, me pongo un poco serio también por mandarle mucha fuerza al pueblo venezolano. Sinceramente, no puedo creer lo que se está viendo, las imágenes, muy triste, muy difícil de explicar, y nada, mandarle un fuerte abrazo, porque sinceramente están atravesando un momento muy difícil, y esperemos que todo lo que puedan apoyar, todos los países que puedan dar una mano, será bienvenida. Y desde la parte que nos toca, un grande, grande, grande abrazo a todo el pueblo venezolano. Enrique, un placer que me haga la pregunta, un placer verlo acá. Gracias a usted por venir. Creo que ahora estábamos hablando cuántos mundiales lleva, 18 mundiales. Increíble. La verdad que es un placer poder responder una pregunta, sobre todo porque hemos vivido un montón de tiempo. Yo cuando jugaba en Argentina no paraba de verlo, y cada vez que hablaba, para nosotros los que convivimos esa época, era una eminencia y sigue siéndolo. Así que le voy a contestar la pregunta. Leo va a ir al banco, pero la contesto porque es usted, ¿eh? Si no, por ahí la esquivaría, ¿eh?
1: Que me contesta porque soy yo, me basta.
2: Eso, quédese tranquilo que contesto porque usted creo que se lo merece, sinceramente. Y me permito que el equipo, ahí sí, esa me aguardo, pero la de Leo se lo digo. Leo va a arrancar después y el equipo lo tengo confirmado, pero lo vamos a decir mañana, Enrique. Así que muchas gracias por preguntar y que disfrute del Mundial.
1: Entonces reemplazo la pregunta.
2: Reemplácela, le damos otra.
1: De acuerdo a la cantidad de partidos que se llevan jugados en este campeonato del mundo, si no parecen tantos, o que no son tantos hasta el momento, pero van a seguir siendo, la suma de jugadores que uno ha tenido la oportunidad de ver por los distintos medios, de alguna manera, ¿sugiere una forma diferente de encarar el fútbol que se viene? Es decir, se ha hecho un juego de contraataque, se ha hecho un juego de velocidad, se ha hecho un juego físico, se ha hecho un juego de establecer posiciones determinantes, o no pasó absolutamente nada y cada uno sigue con su aprendizaje.
2: Bueno, sí, es muy interesante la pregunta. A ver, estamos viendo diferentes maneras de jugar y todos, al final, todos tienen resultado. El que ataca con el balón. Hay equipo, el caso de España, el caso nuestro, que le está yendo bastante bien, el equipo que juega de contra, que también le está yendo bien, y el equipo que se hace fuerte defensivamente. Vimos ayer Australia con Paraguay, dos equipos muy duros, que el partido terminó 0-0 y que han clasificado y que no le van a poner las cosas fáciles a ninguna. Lo que sí creo que es muy difícil para un equipo, no sé, por ejemplo como el nuestro, cambiar radicalmente su manera de jugar. Al final sí que podés tener algunos matices, cambiar algunas cosas, pero no podés cambiar radicalmente porque no es nuestra esencia. Lo que sí que tomar recaudo de lo que tiene el rival. Pero yo creo que como pasó toda la vida en el fútbol, no hay una manera sola de ganar. Y en este Mundial se está viendo que hay selecciones que juegan de diferentes maneras y todos están dando resultados. Pero como siempre digo, creo que al final van a estar siempre las selecciones potentes.
0: Acá, bien. Marcelo Lamberti, estamos en vivo para Cadena 3 Argentina. ¿Qué tan bien te viene cuando está promediando la competencia poder tener esta posibilidad de optar seguramente por algunos futbolistas que no suelen jugarlo, más allá de que lo merezcan, por supuesto?
2: Bueno, no es que venga bien o mal. Yo creo que esos chicos que si mañana van a jugar, merecen jugar. Forman parte de la convocatoria, forman parte de un proceso que llevamos grandísimo y gran mérito de todo lo que se ha hecho es por ellos, por esos chicos que cuando no juegan son los primeros en entrenar el otro día y es indudable que como entrenador apenas puedo tener la posibilidad de darle minutos, se la doy. Pero no porque solamente porque diga no viene jugando, sino porque creo que lo merecen. Son grandes jugadores también. Y el anhelo como entrenador es que el equipo juegue de la misma manera. Sé que son diferentes jugadores, el equipo puede ser diferente a nombres, pero intentamos jugar de la misma manera y eso es lo que vamos a intentar.
3: Hola Lionel, siempre un gusto saludarte. Esteban Godoy de Crónica y Todo Fútbol. Te pregunté antes en otra conferencia de prensa si tenías cábalas, me dijiste que no, las normales. No te veo festejar los goles. Te habíamos visto festejar el de Arabia y después no. ¿Lo haces por algún motivo en especial? Me llama mucho la atención. Gracias.
2: Bueno, cábala, no sé, entro con el pie derecho y me hago la señal de la cruz. Eso ya lo hago, imagino que eso puede ser que sea una cábala en cualquier cancha, en el entrenamiento, en todo. Y bueno, los goles, lo que pasa es que hay maneras, de manera, los festejo a mi manera, por dentro estoy contento, pero siempre digo que son los momentos que uno piensa de hacerlo. El día en Bolivia con Lautaro me crucé toda la cancha para ir a saludarlo. Bueno, creo que a lo mejor puede que vuelva a ese momento. A ver, lo que hago, lo que hago en el momento lo siento así, pero sí que estoy contento. Lo que pasa es que a veces que ves cosas que no son normales, como los goles del equipo, los goles de Leo, y a veces te quedas pensando, pues, si esto no puede estar pasando, y te sentás en el banco de suplente, tomás un traguito de agua, lo masticás mejor, masticás lo que va a venir después de ese gol, pero sí que lo festejo a mi manera.
4: Leo, aquí, Néstor Clivati, del Espectador, de Rafaela, provincia de Santa Fe. Es la primera vez después de muchos mundiales que Argentina llega al partido 3 de la fase de grupo con todos los objetivos cumplidos, incluso comparativamente con tu gestión en Qatar, donde frente a Polonia había responsabilidades y obligaciones. ¿Esto te pone comparativamente frente a una ventaja o, como hay que rotar y escoger otros jugadores que no tienen tantos minutos, también en el fondo termina siendo un dilema, un problema o como lo quieras definir? Gracias.
2: Bueno, a ver, yo creo que jugar con esta camiseta da igual el momento, da igual si necesitas los puntos, da igual si juegan los que no jugaron los últimos partidos, da igual, esta camiseta implica salir a jugar y hacerlo bien e intentar ganar todos los partidos. O sea que de ese punto de vista a mí no me modifica nada. Estamos de la misma manera que estábamos el primer día, con ganas de ver al chico, ansioso, analizando al rival. Porque eso implica eso, la camiseta de la selección argentina. Entonces, y se abre un panorama bueno para ver a los chicos que no han tenido minutos para saber en qué condición están y si se puede contar con ellos, que yo estoy convencido que sí, pero una cosa es pensarlo y otra cosa es verlo cuando juegan, eso es evidente, pero la manera de preparar los partidos es siempre la misma.
5: Leo, ¿cómo te va? Acá, Juan Pablo Ferrari, del diario Hoy de La Plata. Aprovecho, te mando un saludo. El profe Córdoba en La Plata te quiere muchísimo.
2: Saludo al profe.
5: Sí, por supuesto. Y los chicos de la percusión que están ahora en los banderazos también muy expectantes de todo lo que pase mañana con Argentina. ¿Están mirando qué rival te da lo mismo enfrentar a Cabo Verde, Uruguay o España? ¿Este cálculo lo están haciendo en base a regular las energías para planificar la semana larga, porque recién vamos a jugar el viernes de la otra semana Argentina? Y la última, muy personal, en un futuro muy lejano, ¿te gustaría dirigir a Estudiantes? Gracias.
2: Bueno, saludo al profe. La decisión de quién juegue mañana no va relacionada a quién nos toque el siguiente partido, y preferir quién nos toque sería una falta de respeto total decir acá quién prefiero, porque en realidad no prefiero a ninguno. Preferiría que se termine el Mundial mañana y que seamos campeones, porque la realidad, se están viendo cosas que siempre hemos dicho, pero se están cumpliendo, muy rivales muy difíciles, así que no estamos en condiciones de elegir o preferir, eso no es así. Y después, ¿cuál es el...? Si voy a dirigir a Estudiantes algún día. Tengo tantas promesas ya dije La Coruña alguna vez, Estudiante, pero a mí Estudiante me dio un montón y lo llevo en el corazón porque fue la institución que me hizo dar el salto. Y además que junto con el profe me dieron la oportunidad de jugar, de salir campeón en Malasia con la Sub-20 por haber jugado ahí. Tengo un aprecio enorme a esa institución y química, porque mi manera de jugar un poco iba a la historia y la mística de Estudiante, así que me fue muy bien, así que no lo descarto, pero tantas promesas después, alguna habrá que cumplir.
6: Leo, acá a tu derecha, acá en el medio. Diego Provenzano, del diario Clarín. Estás próximo a cumplir tus 100 partidos como entrenador de la selección argentina, ya con los 16 avos confirmados. ¿Qué te gustaría que se dijera? ¿Que tus primeros 100 partidos en la selección argentina fueron qué?
2: No me lo puse a pensar, la verdad, que y lo digo con respeto, tampoco es que me preocupe qué se va a decir. A mí lo que me interesa es que la gente se haya sentido identificada con la propuesta del equipo, con la sensación de que fuimos una selección representada, o que representaba a su gente, mejor dicho, y nada más. Con esto ya estaría bien. Y la verdad que 100 partidos no, nunca en mi vida lo pensé, son un montón. Y más con esta camiseta, la verdad que muy lindo momento cuando toque.
7: Leo, aquí, Alejandro Magdaleno, del diario Todo un País y Radio Dimensión de San Luis. Charlábamos antes de arrancar la conferencia con el maestro Enrique Macaya Márquez. Él hablaba de la Holanda de 1974 como un fútbol revolucionario, cambio de posiciones, y pensar que no fue campeona del mundo, Holanda. ¿Está todo inventado en el fútbol? ¿O vos ves algo, más allá de los matices que hablaba recién de los futbolistas, de ustedes los entrenadores metiendo mano, sobre todo en esta Copa del Mundo? ¿Qué advertís? ¿Qué hay de nuevo? Que no puede ser que en el fútbol esté todo inventado.
2: Bueno, yo no recuerdo de la Holanda del 74, pero lo que sí me parece increíble es que todavía se hable de ese equipo, me parece muy bueno, y no haya sido campeón del mundo, o sea, y que marcó una época. Eso es una señal muy buena y me parece algo bueno. Si está todo inventado, no sé... No sé, yo creo que hay muchas cosas que se le han cambiado el nombre, esa es la realidad. Y que cualquiera persona que tenga mi edad o arriba de mi edad dirá, pero yo esto lo hacía y se le llamaba otra cosa. Muy difícil inventar algo que nadie lo ha hecho, muy difícil, porque casi todo, y encima ahora todo se ve. Y siempre, yo lo que siempre digo, uno te puede proponer algo, pero vos tenés la manera de hacer otra cosa para hacerle daño a eso que te hacen. Entonces al final es un juego de ajedrez, el fútbol, pero sí que creo que muchas cosas se le han cambiado el nombre, han estado antes,
3: no sé, yo me acuerdo una vez con Burru, Burruchaga, que estaba trabajando con nosotros, y no recuerdo qué palabra fue, y él me dijo, sí, la B corta, el 8, el 5, el 10, ¿no? El 5 y los dos.
0: Bueno, hasta ahí entonces parte de la conferencia de prensa que está brindando Lionel Scaloni, y nos quedamos sin tiempo. Gracias, Rubén. Gracias, Chelo. Igualmente, buen fin de semana. Gracias, a las 21 nos reencontramos por streaming para Uruguay y España. Nos vamos, les recuerdo, Messi va al banco, lo confirmó Lionel Scaloni en la conferencia de prensa, y el Cuti Romero está bien, va a jugar el partido 16 avos de final. Informativo, y después seguimos en Radio Nacional con...

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0: 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Además, Cabo Verde y Arabia Saudita. De este grupo sale el rival de la Argentina en 16º de final. Lo reiteramos, Francia goleó a Noruega 4-1 y Senegal venció a Irak 5-0.
1: Nuevo RIGI, el gasoducto Tratayén, Punta Colorada, obtuvo aprobación y Río Negro suma su tercer proyecto. La obra demandará una inversión de 1.300 millones de dólares y abastecerá los barcos licuefactores apostados en la costa. La estación astronómica de Río Grande registró los terremotos de Venezuela, el informe de Eugenia Duré.
2: La estación astronómica de la ciudad de Río Grande detectó los sismos ocurridos en Venezuela. Las ondas sísmicas fueron registradas a más de 6.800 kilómetros de distancia, apenas 11 minutos después del evento, por la red sismológica de la estación dependiente de la Universidad Nacional de La Plata. La estación astronómica de Río Grande cuenta con 45 años de trayectoria. Desde 1999 realiza monitoreos de actividad sísmica a nivel global desde la provincia de Tierra del Fuego, Antártida e islas del Atlántico Sur.
1: El tránsito con Ernesto Arriaga.
3: A esta hora continúa lenta la General Paz Manuel Liniers, mano a la autopista Riggieri, a 50 kilómetros por hora, por favor, mantener distancia. Por otra parte, la ruta 3 totalmente habilitada hasta Las Flores, y la ruta 205 a Saladillo y Bolívar por la 65. Por favor, micros, máxima 90 kilómetros por hora.
1: En la que acá, en donde nos escuchás, por AM560, la temperatura es de 11 grados, cielo despejado. Aquí en Buenos Aires, 9 grados 6 décimas, humedad 65%, cielo algo nublado.
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0: todos, hola a todos. Bienvenidos una vez más a Comer, Beber y Viajar, este programa que los va a llevar de viaje por todo el país, por todo el mundo. Además, les vamos a hacer conocer recetas, aromas, sabores, porque en definitiva todo es cultura, los paisajes, la gastronomía y también la gente que vive en esos diferentes lugares. Vamos a conocer historias de vida, vamos a conocer lugares recónditos que vos no sabías que estaban ahí, pero nosotros te los vamos a contar. De todo esto y mucho más se trata este programa. Pero bueno, si hablamos de viajar y de recorrer diferente tipo de lugares, por supuesto que no estoy sola. A mi lado, Erika Sotomayor. Hola, Eri.
1: Hola, ¿cómo va? Carolina Valverde, aquí ya con el mate listo para salir, para emprender el viaje del día de hoy.
0: Bien, y hoy nos vamos a ir un poco fuera del país, pero también vamos a estar dentro del país. Pero, por supuesto, este equipo tampoco está solo y se completa con la producción de Mika Polak y en la edición técnica y operación, el señor Leo Zangari. Así que, bueno, si ya estamos todos listos y tenemos todos los petates, mira, vamos a tomar primero un avión, Eri. Así
1: dale,
0: que tenés ya todos los, el pasaporte
1: a mano,
0: DNI,
1: todo.
0: Visa, todo. Bueno, entonces ya está, ya nos estamos yendo al aeropuerto. Vayan con tiempo al aeropuerto, no se olviden.
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0: Decíamos recién que, bueno, ahora vamos a viajar un poquito en avión, nos vamos a trasladar a otro país que es maravilloso, no solo por sus paisajes, sino también y sobre todo por sus sabores, por esos aromas que vas sintiendo cuando te vas metiendo, por ejemplo, en los diferentes callejones de la ciudad de Lima. Ay, por favor, Barrancos, Miraflores, San Isidro, por favor, qué barrios, qué gastronomía, qué lugares. Y de todo esto vamos a estar hablando con Diana Pita, quien es consejera económico comercial de PROM Perú en Argentina. Bueno, recordemos, hace poquito se desarrolló la Perú Week esta semana, que tiene como muchos descuentos para los que quieren viajar y para los que visitan el país de Perú. Pero bueno, de todo esto vamos a estar hablando con ella y ya la saludamos. Hola, Diana, ¿qué tal? ¿Cómo estás? Gracias por esta comunicación con Nacional. Acá te hablamos Erika Sotomayor y Caro Valverde.
3: ¿Cómo están? ¿Qué tal? Muy buenas tardes. Muchísimas gracias por la invitación.
0: No, por favor, Diana, ¿cómo estás? Bueno, ¿cómo se desarrolló y cómo fue esta edición de la Perú Week?
3: Muy bien, fabuloso. Tuvimos 54 tour operadoras que nos acompañaron. Excelente. Estamos ya tabulando los resultados, pero desde ya hemos tenido muy buenos comentarios de nuestros socios estratégicos y también de consumidores finales y potenciales turistas. Ha sido una gran plataforma y una excelente oportunidad para viajar a Perú, que es un destino que está más cerca de lo que se cree. Estamos
0: sí,
3: muy cerca, solo 4 horas de viaje, no se necesita pasaporte, pueden viajar con su DNI y hay muchas frecuencias de vuelo para que nos visiten.
0: Sí, eso es genial. Igual siempre recordamos, como decíamos al principio de la nota, Diana, que por favor la gente vaya con tiempo a Ezeiza, porque igual hay un tramitecito ahí de inmigraciones que hacer y bueno, te lleva tiempo. Me ha pasado de casi perder un vuelo por eso, así que vayan con tiempo.
3: No, siempre con tiempo, planificado, claro.
0: Sí, y Diana, bueno, más allá de los tremendos paisajes, ¿no? Bueno, Machu Picchu, Cusco, no sé, hay millones de cosas para contar que vamos a ir desarrollando a lo largo de la nota. Más allá de los atractivos naturales increíbles que tiene Perú, otra de las joyas por las cuales las personas eligen muchísimo visitar este país es la gastronomía, una gastronomía de fama mundial.
3: Sí, por supuesto, nosotros tenemos una riqueza gastronómica que forma parte de nuestra identidad, ¿no? Refleja todo lo diverso que es el Perú en sus culturas, en su geografía, su biodiversidad, y tenemos una mezcla interesante de fuentes de inmigración de diferentes países y además tradiciones ancestrales y también técnicas contemporáneas, ¿no? Bueno, también podemos mencionar que el restaurante Maido
0: sí,
3: se consagró en el 2025 como el mejor del mundo y está ubicado en Lima. También tenemos otros restaurantes que figuran entre los 50 mejores del mundo, ¿no?
0: Sí.
3: Y así como tenemos estos restaurantes de nivel internacional, global, también tenemos los mercados, tenemos los huariques, tenemos las experiencias gastronómicas más sencillas. Y es que en cualquier parte del Perú se come bien, desde la comida casera hasta, como digo, las experiencias más sofisticadas, ¿no? Tenemos 4.000 variedades de papa, decenas de tipos de maíz, y nuestra cocina es el resultado de siglos de mestizaje y también de mucha creatividad, ¿no? Sí. Atraviesa la costa, la sierra, la selva.
0: Claro, también como, te hago un paréntesis acá, porque es como que uno dice, bueno, Perú, ceviche, causa limeña. No, y el Perú es un país tan vasto, con diferentes regiones, y cada región también tiene su impronta, ¿no? En la gastronomía, sus diferentes recetas. Bueno, también se hizo viral en su momento, por Ibai Llanos, el pan con chicharrón.
3: Claro, por supuesto que ganamos el premio, ¿no? El mejor desayuno.
0: Exacto.
3: Sí, sin duda. Cualquier equipo de perfil gastronómico que esté buscando el viajero, sin duda lo va a poder encontrar en el Perú, ¿no? Como dices tú, pues en la costa, en Lima, en otras partes del norte, es el reino del ceviche, ¿no?
1: Diana,
3: sí.
1: Diana, acá Erika te saluda. Y yo, ¿sabes qué? Pensando... En el turismo, ¿no? Como argentinos pensamos en Perú y pensamos en el Machu Picchu, una de las 7 maravillas del mundo moderno, pero aparte del Machu Picchu, ¿qué podemos conocer y visitar en Perú?
3: Bueno, tenemos otras maravillas más muy, muy destacadas, como es el caso de la Huacachina, que es una joya que tenemos nosotros en la zona de Ica, que es el único oasis natural de Sudamérica. Está ubicado en medio del desierto de Ica, es una laguna que está rodeada con palmeras y tiene unas dunas de arena enormes, que son como de 100 metros,
1: sí,
3: que la rodean. Entonces es un paisaje realmente espectacular, ¿no? Tanto así que ha sido destacada por National Geographic como uno de los oasis más bellos del mundo, ¿no? Y,
1: sí,
3: y ahí se puede vivir una serie de experiencias que realmente son únicas, son irreplicables.
1: Sí, a mí me parece maravilloso este lugar, y viendo imágenes, el asentamiento que hay alrededor. ¿Qué son? ¿Hoteles? ¿Gente viviendo? Contanos acerca de eso.
3: Sí, es un pueblito pequeño, ¿no? Pero todo desarrollado en función a lo que es el turismo y las actividades que se pueden desarrollar en esa zona. Básicamente, algo que todos buscan son las fotografías, ¿no?
1: Claro.
3: Porque es un paisaje desértico, pues, que deja pues sin aliento, sobre todo a la hora del atardecer, porque el cielo se tiñe de tonos naranjas y rosados, ¿no? Y las dunas de por sí tienen un tono poco dorado en esas horas. Entonces es un marco maravilloso para extasiar a los fotógrafos y, bueno, aquellos que quieren tener ese contacto con la naturaleza y con la biodiversidad. También se puede hacer un picnic en medio del desierto, caminar por la laguna que tiene un malecón. En la noche pueden también disfrutar de un refrescante cóctel con pisco sour, un chicano, porque justamente ahí también está la cuna de nuestra bebida de bandera.
1: Claro.
3: Se puede incluso llegar a ese punto de disfrute gastronómico, que es fabuloso. Y muy cerca de playa, de esa zona, tenemos también a Playa Roja, que también es un paisaje sumamente impactante. Es uno de los paisajes costeros más singulares que tenemos en el Perú. Está ubicada dentro de la Reserva Nacional de Paracas y se llama así porque su arena es de un color rojizo intenso, y eso contrasta con el azul del Océano Pacífico y también con los acantilados que tiene la zona, ¿no? Entonces, esta playa ha sido reconocida también por National Geographic como una de las 7 maravillas naturales de Sudamérica.
1: Sí, si uno ve las fotos es increíble. Si uno ve las fotos es increíble. Una consulta, Diana.
3: Estamos sacando a la luz.
1: Sí, una consulta, Diana. La playa, por ejemplo, no es accesible como para que la gente se meta al mar, ¿no? Digo, ¿esto pasa en toda la reserva o es solamente en la parte donde está la Playa Roja?
3: Solamente en la Playa Roja. Hay otras playas. Esta sí, la Playa Roja no es apta para bañistas, es básicamente para pasear, para apreciar la belleza. Pero toda la zona de lo que es Paracas e Ica tiene también otras playas que sí son aptas para ese tipo de... para los bañistas, digamos, que quieren ir directamente ahí. Pero hay muchas otras cosas que se pueden realizar. Por ejemplo, se pueden visitar las famosas Islas Ballestas, que son un grupo de pequeñas formaciones rocosas, que tienen una gran población de aves nativas, de animales marinos, los lobos marinos, los pingüinos de Humboldt, las ballenas jorobadas, los pelícanos.
0: Qué hermoso, y
3: es,
0: divino.
3: Es toda una experiencia. Es un circuito que se puede manejar en poco tiempo en toda esta zona de Ica, Paracas, y que permite unas experiencias inolvidables.
0: Diana, y acerca de las distancias, ¿no? Si vamos a Lima, ¿a cuánto estamos de Huacachina? Le pedimos a los oyentes que se graben este nombre, que busquen fotos en internet, porque la verdad que van a quedar maravillados, tanto como de Playa Roja también. ¿A cuánto estamos de Lima, que es por lo general a donde llegan los turistas principalmente?
3: Estamos a unas 4 horas desde Lima, y por la carretera Panamericana Sur, que es directo, es un viaje bastante cómodo y es muy frecuente. Y bueno, como sabemos, se puede llegar a Lima desde Buenos Aires, desde Rosario, de Córdoba, Mendoza, Salta, con muchas facilidades. Y sí es cierto, la Huacachina, nos quedamos cortos en describir su belleza y también la de Playa Roja, porque es realmente espectacular e invita también a una desconexión por completo, a un relax, y puede darse en un espacio de tiempo muy corto, ¿no? Se puede hacer un viaje de 2 noches, 3 días, o de repente hasta de 1 noche, yendo a Lima, y de Lima se pasan a Ica, y yo les aseguro que ese fin de semana van a regresar transformados por esta experiencia, que justamente lo que ahora se está buscando, y también lo busca el turista argentino. Son estas experiencias únicas, irreplicables, y qué mejor que la puedas tener a una distancia relativamente corta y también de una manera asequible para la mayor parte de los turistas.
0: Claro. Bueno, justamente hablando del mercado argentino, ¿no?, que visita Perú, es increíble lo que ha aumentado. Primero, la conectividad. Hoy por hoy estamos hablando de 74 vuelos a la semana, ¿no?, a Lima, como vos bien decías, Diana, desde Buenos Aires, Rosario, Córdoba, Mendoza y Salta. Y en el 2024 aumentó 21% la cantidad de visitantes argentinos comparado al año anterior, y en 2025 otro 12% más. O sea, el argentino en líneas generales está apostando muchísimo al turismo en Perú. ¿Esto también se relaciona a lo mejor con una baja de precios para el argentino en Perú? Digo, ¿le está saliendo como más barato al argentino visitar el Perú?
3: Sí, efectivamente. Y la oferta que puede ver en Perú es realmente costo-beneficio, porque, como comentaba, es sumamente diversa y tiene todo tipo de experiencias. Puede buscar también una experiencia de lujo, si es lo que le interesa, una experiencia de inmersión en la naturaleza, inmersión en la cultura, y por una relación costo-beneficio mucho mejor, mucho más asequible, que si viaja pues a Europa o a otras zonas del mundo. Entonces sí, nosotros estamos muy animados, promocionando intensamente y confiando en que, dando a conocer la gran variedad de destinos y experiencias que ofrece el Perú, cada vez más argentinos se animen a visitarnos, ya sea para estadías largas o para unas estadías un poquito más cortas, ¿no? El Perú tiene todo, tiene historia milenaria, una naturaleza extraordinaria, una de las gastronomías más reconocidas del mundo, y conecta cultura, tradición, biodiversidad. Cada región tiene una personalidad propia, ¿no? Y también, de hecho, los peruanos son muy hospitalarios y dan la bienvenida al viajero argentino, además de que hay una gran simpatía por los argentinos en general, ¿no? Entonces, extendemos una invitación realmente muy cordial para que exploren los destinos que ofrece nuestro país, recorran nuestras regiones, nuestros mercados, nuestros restaurantes, desde los mejores hasta los más pequeños, y sin duda van a regresar, como digo,
0: Diana, y en esto justamente te iba a preguntar, ¿no?, ¿cuáles siguen siendo o cuáles son hoy por hoy las ciudades que más reciben turistas, ¿no? Me imagino que siempre Lima y Cusco van a estar un poco a la cabeza, pero ¿cuáles son las otras ciudades que más hoy por hoy están recibiendo turistas, no solamente argentinos, sino del resto del mundo?
3: Bueno, en general tenemos a Lima, tenemos a Cusco, como es de conocerse, Ica también está recibiendo, Arequipa, Puno, Amazonía. Esos son, Amazonía también es un destino realmente privilegiado en términos de contacto con la naturaleza y poco explorado.
0: Sí, se está despegando un poco, ¿no? Ahora se empieza a ver un poco más, perdona que te interrumpa, sí. Se empieza a ver un poco más, ¿no? Esto de los turistas que van a Amazonía, que se internan, que tiene diferente tipo de tours, bueno, también una gastronomía súper privilegiada. Quiero que me comentes más allá de la belleza, ¿no? Del paisaje, si es necesario, porque esto es una pregunta que suele surgir mucho, ¿no? Cuando uno va a estos lugares, ¿hay que aplicarse algún tipo de vacuna? ¿Hay que ir con cierta preparación?
3: No es necesario aplicarse vacunas. En todo caso, depende mucho la experiencia, como digo, que quiera vivir el turista, ¿no? Existen cruceros por la Amazonía que permiten incluso recorrer todo el río Amazonas y hacer una exploración sin necesidad de adentrarse específicamente o bajando del crucero en determinados momentos para poder tomar fotos, hacer pequeñas excursiones, y de esa manera no hay una mayor exposición, como digo, para aquellos que quizás no quieren tener una experiencia completamente inmersiva, como también hay otro tipo de experiencias. En términos generales es un recorrido no requiere mayor preparación en ese sentido, ¿no?
1: Claro. Y Diana, ¿sabes qué? Hace pocos días vi una noticia que contaba acerca de el descubrimiento de otra ciudadela perdida inca, cuatro veces más grande que Machu Picchu. No sé si vos estás al tanto de esto, no sé si ya está abierto al público en general, o si, se está viendo qué hacer con este lugar, o si fue recientemente descubierto, están haciendo los trabajos arqueológicos, ¿no?
3: Claro, sí, todavía se están haciendo todos los trabajos. Ajá. Para que esté completamente habilitada y pueda ser visitada por el público en general. Nosotros tenemos hemos sido bendecidos con toda una gama y todo un potencial arqueológico.
1: Sí, de la cultura inca, claro,
3: ¿no? Sí, y seguimos descubriendo inca y pre-inca, y hay un trabajo muy rico para hacer por parte de los arqueólogos y de parte de nosotros también en preparar todos estos descubrimientos, estas joyas, para que sean productos turísticos que puedan ser aprovechados por el turista en general, ¿no? No solamente el turista local, sino también el turista internacional.
0: Sí, y también tiene un poco de salvaguarda, ¿no? Porque a veces el turismo puede llegar a ser erosivo.
3: Exacto. Entonces, como decía, pues tenemos una gran responsabilidad en nuestros hombros para darle el mejor aprovechamiento y también permitir que el resto del mundo pueda visitarlos, ¿no? Y como parte de toda nuestra riqueza.
1: Sí,
3: pero como comentaba, tenemos todo, tenemos arqueología, tenemos cultura, sí, tenemos historia, tenemos aventura también, ¿no? Incluso en el mismo recorrido de Huacachina, el recorrido de Ica, también hay posibilidad de hacer turismo de aventura, hacer sandboarding por las dunas, subirse a los 4x4. Por todos lados hay esta posibilidad también abierta de encontrar en el Perú qué es lo que está buscando el turista, ¿no? Hay un Perú para cada quien, ¿no?
0: Sí, totalmente. Y una región que, no sé, yo tuve la suerte de visitarla, pero la verdad que no es tan publicitada, y yo siempre digo, vayan a hacer esto porque es increíble, es todo lo que se relaciona con el callejón de Huaylas y Huascarán, y eso del cordón verde y el cordón blanco, no, el cordón negro y el cordón blanco. Es hermoso, y quiero que me cuentes un poquito más acerca de esa región.
3: Sí, esa región es muy importante en términos de lo que puede ser el turismo de aventura, el trekking, el montañismo, ¿no? Porque ahí tenemos el Nevado de Huascarán, tenemos toda esta zona de la Laguna de Yanganuco, que tiene pues también Yanganuco, que tiene como espejos de agua turquesa, los pies del Huascarán. Y justamente nosotros estamos impulsando también todo lo que es lo que llamamos el turismo de aventura, ya a nivel de tour operadores. Vamos a hacer un evento que se llama Outdoor en Perú, para invitar a los tour operadores, incluso también obviamente los argentinos, para que vayan a conocer estas zonas y puedan regresar con toda la información necesaria para incorporarlos en sus paquetes turísticos.
0: Claro.
3: ¿No? Es, ahí es una combinación de trekking, alta montaña, deportes de aventura, turismo vivencial, porque también en esa zona hay una cultura local que es una cultura viva, ¿no? Hay la posibilidad de, al turista que le interese, formar parte de la comunidad, integrar sus tradiciones, almorzar con ellos, ver cuáles son sus rituales, y ese tipo de cosas. Entonces es una experiencia sumamente rica y que queremos también difundir en gran medida para todos aquellos que les gusta el turismo de aventura, ¿no?
0: Claro, claro. Y bueno, y hablando y volviendo a la región de Ica, ¿no? Vos decías, es una de, bueno, es la región pisquera de Perú, y bueno, y también un producto muy importante, me parece, no solamente para la gastronomía, sino para la cultura de Perú, ¿no?
3: Claro, por supuesto, sí, sin duda, ¿no? Dentro de lo que es Ica, Paracas, tenemos también una presencia de museos de sitio, ¿no? Tenemos el Museo de Julio Cetello, donde se exhibe una colección de la cultura paracas, que es una de las culturas preincas más significativas del Perú, y que se le llamó el mejor nuevo museo de Latinoamérica. Parte también de lo que es la expresión cultural de la zona, como tú bien comentas, son lo que llamamos la ruta del pisco, ¿no? Que es la posibilidad de que los viajeros puedan hacer un paseo por las bodegas, recorrer los viñedos, ir probando el pisco en su estado natural o también en cocteles, y comprender también un poco más lo que es la identidad de la región. Y todo esto se va maridando, se va acompañando de la experiencia gastronómica en sí misma de Ica, ¿no? Ahí tienen toda una gama de platos basados en insumos marinos que son realmente deliciosos, y otros platos también importantes, por ejemplo la papa seca, que es también riquísima.
0: ¿Cómo es la papa seca?
3: Sí, claro, con cecina, con que es con carne de cerdo y que es muy buena, ¿no? Tanto en lo que es vino como es en pisco, ¿no? La carapulcra es fabulosa. Hay todo un recorrido y se pueden hacer, no sé si ya lo comenté, picnics incluso en el desierto.
0: Sí,
3: bueno, ¿no? Para los que les gusta una experiencia más exclusiva, en la duna se puede habilitar un picnic o una cena romántica. Y es muy interesante porque justamente también conversaba con un argentino y me decía, busco un viaje que se acomode para toda mi familia, ¿no? Tengo niños, tengo adolescentes y también voy con mi esposa y quiero tener otro tipo de experiencias. Entonces, ese tipo de destinos son todo terreno.
0: Sí.
3: Para toda la familia.
0: Diana,
3: ahora
0: entré en duda, no sé si ya lo aclaraste, pero en Huacachina, ¿te podés hospedar allí? En el oasis, en las casitas que están alrededor de la laguna.
3: Alrededor también hay pequeños hospedajes, pero normalmente, sobre todo para turistas extranjeros, hay una serie de hoteles un poco más alejados, pero no tan alejados, a unos 20 minutos.
0: Claro. Como para hacer la excursión del día.
3: Exacto.
0: Claro.
3: Sí.
0: Claro.
3: Muchos de ellos se hospedan en Ica porque Ica también tiene toda una cadena de hoteles de lujo, muy exclusivos, hasta hoteles de mediano costo. Mm. Y los que están los más pequeñitos, depende del presupuesto, como tú bien comentas, ¿no? Puedes alojarte en una cadena de hotel famosa, de lujo, y haces de Huacachina la excursión del día.
0: Claro.
3: ¿No? O si ya quieres inmersión en la comunidad local, puedes buscar dentro del mismo pueblito, ¿no? Que es una cosa pequeña, pero básicamente el atractivo de Huacachina está en la naturaleza, ¿no?
0: Claro.
3: La maravilla natural.
0: Y bueno, estábamos hablando de la cantidad de argentinos que visitan el Perú, y bueno, seguir remarcando esto, ¿no? Digo, tanto en lo que es opciones de alojamiento, no solamente en Ica, sino todo lo que estuvimos hablando, Amazonía, Lima, la parte de la costa, de Trujillo, de Puno, de Arequipa, tenés tanto alojamientos en todo rango de precios, y en cuanto a la conectividad, ¿no? Si uno se quiere ir manejando como de región en región o de ciudad en ciudad, ¿hay buena conectividad también?
3: Sí, hay conectividad por carretera para aquellos que quieren conducir o que quieren alquilar un auto o ir por bus, por ejemplo. Algunos destinos, como en el caso de Ica, se llega rápidamente por la carretera. Y también tenemos vuelos que conectan, no más allá de una hora de vuelo, ya puede estar en la Amazonía, puede estar en los Andes, puede estar en el sur del país. Es muy fácil ese tipo de conexión. Y lo interesante es que con una hora de vuelo o unas cuantas horas por tierra, en caso que lo prefieran así, se puede pasar del desierto a la jungla, ¿no? A la Amazonía, ¿no? Se puede pasar de una urbe gastronómica de nivel global como es Lima a recorrer pequeños, de repente, no sé, mercados o puestos de comida en los Andes, digamos, ¿no?
0: Sí.
3: Entonces hay toda una gama de experiencias, tanto geográficas como culturales y gastronómicas. Es todo un abanico y está a unas cuantas horas de camino uno del otro, ¿no? Dentro del mismo país se puede tener una gran variedad de experiencias.
0: Bueno, nos quedamos con eso y que Perú también está muy cerca, como vos decías, unas 4 horas de vuelo y ya estamos en ese país maravilloso para descubrir no solamente sus hermosos paisajes, sino también esos sabores típicos de la gastronomía peruana. Así que Diana Pita, consejera económico-comercial de PromPerú en Argentina, muchísimas gracias por estos minutos con Radio Nacional.
3: Al contrario, muy agradecida por la oportunidad y como les digo, los esperamos con los brazos abiertos en Perú.
0: Muchas gracias.
3: Hasta pronto.

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1: Anduvimos por Perú, por las diferentes regiones de Perú, y ahora volvemos a la Argentina y nos vamos más cerca de la Patagonia, ¿no, Eri?
2: Sí, nos vamos a Río Negro, nos vamos a Bariloche y nos vamos a Comayo, porque allí el 30 de marzo se inauguró oficialmente el Paleoparque Comayo, y estamos en comunicación con Guillermo Aguirre Zavala, que es técnico paleontológico de Comayo y además director científico del Paleoparque. ¿Y por qué lo llamamos a él? Obviamente lo va a contar él, ¿no? Pero esta historia empieza cuando él tenía 11 años. Hace muchos años atrás, no sé cuántos, si muchos, muchos, pero lo tenemos a Guillermo en comunicación. Hola, Guillermo, aquí te saluda Carolina Valverde y Erika Sotomayor. ¿Cómo estás?
3: Hola, Carolina, Erika, ¿cómo están? Un saludo para toda la audiencia.
2: Bueno, gracias por esta comunicación, y como les decía a nuestros oyentes, esto empieza cuando eras un niño, y bueno, nos gustaría saber esta historia que lleva a que hoy, 2026, tengamos un paleoparque en Comayo.
3: Mirá, la historia arranca, como sucede muchas veces en Patagonia. Patagonia es un lugar del mundo, te digo, que tiene mucho reconocimiento, y fue uno de los puntos donde adquirió relevancia la paleontología argentina, ¿no? Los grandes dinosaurios que se conocen vienen de acá. A veces la gente dice, bueno, ¿por qué? La pregunta más sencilla es que la Patagonia, al ser una zona con unas áreas desérticas y semidesérticas, las rocas están desnudas y es más fácil poder toparse con un fósil, ¿no? En Brasil pasa que está lleno de fósiles, lo mismo que Neuquén, lo que pasa es que está tapado de selva. Entonces, cuando hacen un camino o alguna obra que desmontan, aparecen los fósiles. Acá es más fácil encontrárselos, y un poco así empieza la historia en este pueblito Comayo, a unos 100 kilómetros de Bariloche.

0: atención por sus colores, por cristales y demás. Y nos tocó que, bueno, nos empezamos a topar con los primeros fósiles, algunos más fáciles de identificar, otros más difíciles. Y ahí nos contactamos, cuando nos asombramos. En esa época yo le comento siempre a la gente que no es como hoy en día, ¿no? Contextualizamos con los chicos, que hoy los chicos tienen una inquietud. Uh-huh. Y tenemos el celular y ahí googleamos y ya tenemos toda información. En ese momento a nosotros nos sorprendió, ¿no? Ver uno de los primeros fósiles fue parte de una coraza de un gliptodonte.
1: ¿Y cómo era, para que sea visual para los oyentes, no? ¿Qué es lo, bueno, que encontraste? ¿Era un hueso?
0: Claro, imagínense, una coraza es como que uno está viendo una tortuga, ¿no? En este caso estaba dada vuelta, y tienen unos dibujos ornamentales, el hueso, ¿no? Que es lo que queda preservado, la piel y lo que es, bueno, pelo o cualquier otra capa que tenga de tejido más blando, se desintegra, pero el hueso queda, y los huesos son ornamentados. O sea, si uno ve alguna película o ve alguna imagen de un gliptodonte, son huesos que tienen forma de caparazón y son fáciles de identificar porque tienen como una ornamentación. Uh-huh. A raíz de ahí empezamos a preguntarnos, bueno, ¿quién sabía algo de esto? ¿Algún profesor y demás? Y ahí entramos en contacto con la Asociación Paleontológica de Bariloche, que también arranca un poco así, como es la historia del Paleoparque, esto arranca un poco antes, también de gente coleccionista que en un momento deciden abrir un lugar para que el público pueda visitar, y a partir de ahí fueron un semillero de futuros paleontólogos que hoy trabajan en Bariloche, ¿no? Claro. Esto arrancó así, más o menos de la misma manera, y digo esto porque siempre es importante que uno, cuando encuentra algo, hoy está cada vez más legislado y es importante que cuando la gente encuentre algo, lo pueda denunciar a una institución de estas características, ¿no? Ya sea al municipio o a un museo, porque ahí va a haber gente que está más preparada en el tema o son profesionales, que van a tener todo el cuidado necesario para que esas piezas puedan preservarse, rescatarse de la manera más cuidadosa y tomando la información necesaria, ¿no? Ustedes imagínense que cuando aparece un fósil o cuando aparece un resto arqueológico, casi se hace un trabajo detectivesco, ¿no? Uno tiene que ver ahí todas las pistas de cómo murió el animal, hay mucha información que si no la tomamos en el momento y empezamos a remover y a excavar y demás, la perdemos para siempre a veces. Entonces es importante siempre dar aviso, ¿no? Claro. Fue el caso nuestro, de que, bueno, dimos aviso a esta asociación paleontológica. Y ahí un poco empezó la historia esta de hacer viajes de campaña, colectar. Bueno, pues crecí, me fui a estudiar a la Universidad de La Plata, empezamos a hacer campañas durante 2008.
1: Sí. Perdón que te interrumpa, pero ¿qué descubriste? Hoy tiene nombre y apellido.
0: Bueno, a eso iba, porque ¿qué es lo que pasa? Uno a veces descubre huesos que son fáciles de identificar, ¿no?
1: Sí.
0: Después vienen los especialistas que se encargan de definir a ver si son especies nuevas, si son cosas que ya se conocen de otros lugares. Pero muchas veces uno se encuentra con huesos que no están metidos en la roca. Entonces es todo un proceso de extracción de un bloque, ¿no? Que a veces decimos, bueno, esto puede ser o parte de esta parte del esqueleto, puede ser de este animal. Se delimita un bloque de roca, se saca, se llama bochón, y esos bochones, que se le da una protección de yeso y se sacan a veces piezas grandes o chiquitas, se llevan a museos donde tienen talleres, laboratorios preparados, y ahí hay unas herramientas muy especiales y meticulosas donde uno empieza a separar la roca del fósil. Todo ese proceso puede llevar años, ¿no? Y de hecho, siempre estuvo todo muy concentrado en el Museo de La Plata, Buenos Aires, Museo de Tucumán, y ahora se está empezando a diversificar un poco más, y ya hay instituciones en Río Negro, en Santa Cruz, en Chubut, y ya los fósiles se pueden procesar y estudiar acá mismo, ¿no? Antes tenían que viajar y eso se demoraba mucho más. Imagínate que nosotros, cuando encontramos este gran hallazgo, ¿no?, que lo descubrimos casi 5 años después, era un cráneo de un ave, un ave muy particular, aves que vivían acá en Sudamérica, muy interesante, porque uno cuando piensa en un ave, piensa, no sé,

0: imaginan un pajarito, ¿no? Es lo más común. Pero acá en Sudamérica, luego de la extinción de los dinosaurios, donde todo el planeta entra en crisis, se extinguen gran cantidad de las especies, sobre todo dinosaurios, que eran los que dominaban, sobreviven algunos, en este caso las aves y los mamíferos, y son los que empiezan hace 66 millones de años a colonizar los continentes, los ambientes, y somos los que vivimos hoy en día, ¿no? Sí. Venimos de esa historia.
1: Guillermo, ¿qué tal? Acá Caro te saluda, ¿cómo te va? Yo te quería preguntar, porque es verdad que en la Patagonia nosotros cada dos por tres escuchamos en los medios, ¿no? ¿Cómo se están dando estos hallazgos paleontológicos? Entonces yo te quería preguntar de la posición de Argentina, ¿no? En esta ciencia, porque pareciese ser que, como vos bien decías, tenemos tanto todavía por descubrir y tanto ya descubierto. ¿Es reconocida la Argentina como centro ciencia paleontológica? ¿O cuál es, como no sé, el mayor país o la universidad con mayor prestigio?
0: Bueno, sí, dentro de los países, Argentina toma un rol muy importante dentro de la paleontología a nivel mundial. Creo que está tercero dentro del ranking de publicaciones y de hallazgos y demás. Está Estados Unidos, obviamente ellos tienen toda la parte central, lo que es el lejano oeste, donde es una situación similar a la de Argentina, y tienen una historia también paleontológica muy importante. Argentina también, de la mano del CONICET, tiene un área, un organismo del Estado, que es el que financia, ¿no? Y permite que existan científicos, y a medida que hayan más científicos y más puntos logísticos o centros de investigación esparcidos por toda la Patagonia, Argentina y demás, más se sigue avanzando, ¿no? Y la ciencia tiene un poco esa paradoja. A medida que uno más conoce, más preguntas se genera, y obviamente los territorios son inmensos, ¿no? Nosotros hacemos campañas a veces, y la verdad que uno sentado en la inmensidad de la Patagonia, de estos afloramientos de roca, piensen que se van erosionando y van apareciendo, ¿no? Y a veces son columnas de centenares de metros que van a seguir erosionándose y van a seguir apareciendo todos los fósiles y todo el pasado preservado, ¿no?
1: No, y además a veces es completamente fortuito. Está el caso de Bodega Schroeder ahí en San Patricio del Chañar, en Neuquén, que haciendo calicatas, en realidad, para ver la composición del suelo, ¿no?, para los viñedos, encontraron de repente restos de un dinosaurio que ahora, de hecho, está en la etiqueta del vino.
0: Claro, sí, se dan esos casos también. Bueno, Buenos Aires, acá en Patagonia tenemos rocas más viejas, ¿no? Entonces es común, cuando uno encuentra algo, el animal, piensen hoy en la naturaleza. Hoy estamos acá en Patagonia, en Bariloche, salimos al campo, vemos un guanaco. Ese guanaco se muere, lo más probable es que se desintegre, ¿no? Porque se muere, vienen los carroñeros, después el sol, la lluvia, se empieza a desmembrar y se desintegra, y pasa todo eso a los minerales del suelo. Pero en los eventos donde, no sé, una luz de barro, un explotón volcánica en ceniza, acá en Patagonia hay registros recientes, hay gente que se debe acordar de los últimos volcanes que hace una década, un poco más, hicieron erupción y mataron animales. A veces, cuando esos volúmenes son más grandes, quedan sepultados estos animales así. En Patagonia nosotros tenemos el caso, como vos recordás, de esta bodega, pero en Buenos Aires, si van al Museo de Ciencias Naturales, ahí en Caballito, Hay una sala que se llama Buenos Aires hace 10.000 años, y muchos de los fósiles que están hoy en las colecciones salieron de las obras del subte, de edificios y demás, ¿no? Se ponen a excavar y ahí están preservados a través de inundaciones de algunos ríos, grandes animales más relacionados a la megafauna, ¿no?
1: No, es espectacular. Es espectacular, como es espectacular también el Kelenquén Guillermoy, que lleva tu nombre.
0: Claro, bueno, eso estábamos hablando, que en Sudamérica se dio una historia muy, muy particular, porque tuvimos como una desconexión. Vieron que los planetas se van moviendo.
1: Sí.
0: Y luego de que se extinguen los dinosaurios, nosotros nos estábamos separando de África y estábamos aislados, como pasa hoy con Australia. Vieron que Australia está como aislada y están todos los bichos raros viviendo ahí. Y Sudamérica teníamos una historia biológica muy similar. Acá había animales rarísimos, y cuando empiezan a aparecer los grandes predadores que conocemos hoy en día, terrestres, como son la familia de los osos, de los felinos, ¿no?, el león, el tigre, el jaguarete, y los cánidos, toda la familia de los perros, lobos y demás, se empiezan a esparcir hace unos 30 millones de años por todos los continentes, pero nunca llegan ni a Australia ni a Sudamérica. Entonces, acá había muchos herbívoros, ¿no? O sea, había un clima mucho más húmedo, cálido, y los predadores pasaron a ser... ¿Se acuerdan de este demonio de Tasmania?
1: Sí.
0: El de los dibujitos. Bueno, había marsupiales carnívoros de gran tamaño, del tamaño de un oso, y también el nicho de predadores lo tomaron unas aves, ¿no? Que se llaman las aves del terror.
1: Sí.
0: Dominaron durante 60 millones de años, eran los predadores tope y alcanzaron estos tamaños grandes como el Kelenquén, que hasta ahora es el representante más grande conocido. Imagínense el tamaño del cuerpo de un avestruz, pero de 3 metros de alto y con una cabeza del tamaño de un caballo, con la morfología del águila, ¿no? Que era un pico tipo hacha, que te corría, te perseguía, casi como un velociraptor, y con la cabeza golpeaba tipo un hacha contra sus presas, las volcaba y ahí los comía y los desgarraba como un águila, ¿no?
1: Claro.
0: Eran bichos maravillosos, por eso el Kelenquén toma ese protagonismo, y sobre todo Comayo, en un momento que viene National Geographic de la publicación de la especie,
1: sí,
0: y hacen un documental sobre estas aves del terror mostrando a este representante más grande encontrado hasta ahora en este punto de la Patagonia.
1: Claro, y bueno, y ese es ahora lo más importante del Paleoparque, ¿no? Es lo que sería el centro de atracción del Paleoparque.
0: Bueno, mirá, es linda tu pregunta, ¿por qué? Porque en cierta forma todo arrancó ahí, ¿no? En decir, este animal magnífico que teníamos hizo todo este lío y este revuelo. Imagínense que cuando yo era chico, que andaba por las montañas, ya me empecé a interesar en esto... A mí me decían el loquito de las piedras, ¿no? Un chico en la Patagonia que le gustaba caminar los cerros y demás, y no jugaba al fútbol, a la pelota, o hacía algo más normal, entre comillas, pasó a después de tomar esta relevancia, a decir, che, no, acá hay algo interesante, busquémosle la vuelta, y hace un par de años que veníamos con intenciones de mostrar esto, ¿no? ¿Vieron como cuando uno pasa por el Chocón y está este dinosaurio ahí a la pasada, sí, los carteles mordidos? Decíamos, nosotros tenemos que aprovechar este patrimonio paleontológico y hacer algo. Y ahí, bueno, un poco se alinean los planetas, empieza, esto habrá sido 2017 más o menos, empieza lo que es el avance de la ruta nacional que une Las Grutas, que es una ciudad balnearia, la costa de Río Negro con Bariloche, un recorrido de más de 600 kilómetros, donde uno pasa la estepa. Y la finalización de esa ruta nacional era, que todavía, bueno, quedó ahí un poquito colgada, pero era el punto de comunicación, y nosotros estábamos ahí a la pasada, entre la costa y la cordillera, ¿no? Entonces, desde Nación había intención de terminar esa ruta. Desde Provincia, la intención de desarrollar un circuito turístico, como está la ruta del vino, como está la ruta de los dinosaurios, queríamos hacer acá el destino estepa, y ahí nosotros con este patrimonio dijimos, bueno, presentemos un proyecto, y ahí salió la idea de este paleoparque, ¿no? Y vos decís, bueno, es la figurita conocida, ¿no? El paleoparque, el Kelenquén. Pero nosotros fuimos un poco más allá, y en vez de armar lo que decimos como un álbum de figuritas, donde uno va a ver un dinosaurio grande, un ave con alas de 8 metros y demás, pusimos el foco en contar procesos, ¿no? Procesos a gran escala, ambientales, de clima y demás, que modelaron la Patagonia y donde estos animales se tuvieron que adaptar, ¿no? Les hago un resumen rapidito.
1: Sí, piensen que nos queda poquito tiempo, sí.
0: Bien, piensen que la Patagonia eran bosques y selvas, ¿no? Bosques y selvas.
1: Sí.
0: Hace un par de millones de años atrás, ¿qué pasó? Se empezó a levantar con estos movimientos de placas, a chocar una placa con la otra, nosotros Sudamérica con la del Pacífico, y se levantó la cordillera, que no siempre estuvo ahí. Uno que visita la cordillera parece que son moles de roca que siempre estuvieron ahí. La cordillera fue baja y todos los vientos húmedos del Pacífico regaban toda la Patagonia y eran selvas y bosques. Cuando se levanta esa gran barrera, empezó a bloquear la humedad, cae nieve y lluvia de un lado de Chile. De hecho, miren una imagen satelital de Google Earth, y van a ver que de un lado de la cordillera está todo verde y del otro es un desierto. Bueno, todo ese proceso de modelamiento de la Patagonia ocurrió en los últimos millones de años. Este aislamiento que hablábamos de estos animales carnívoros raros que teníamos, duró hasta que nos conectamos hace 2-3 millones de años con América del Norte, y ahí bajan recientemente, ¿no?, los pumas, la familia de los osos y los cánidos, y compiten con los nuestros. Los bichos raros quedan en África y a nosotros se nos forma una mezcla. Y de esos animales que vemos hoy en día, algunos que vienen de esa historia de hace 60 millones de años de Sudamérica y otros que ingresan recientemente. Hay un proceso, hay una ingresión marina también que inunda gran parte de Río Negro, gran parte de Argentina, y gran parte de Sudamérica, y hoy estamos parados en algunos desiertos donde encontramos restos de fondos marinos. Bueno, entonces, la idea fue contar estos procesos a gran escala, hablar de cambio climático, hablar de eventos de ingresiones, temas que están muy en boga hoy en día, pero que la verdad que el pasado nos cuenta un montón, sí, y nos va a ayudar a entenderlo, y los animales son los personajes de esta historia, ¿no? Así que si bien el Kelenquén es importante, el que venga al Paleoparque se va a asombrar más, porque va a entender y conocer la Patagonia como la ve hoy, en base a esta historia reciente.
1: Claro, entonces Guillermo, invitamos a todos los que nos están escuchando a visitar el Paleoparque en Comayo y aprovechamos para agradecerte estos momentos aquí en Radio Nacional y por contarnos tu historia. Y bueno, seguimos en contacto para poder visitar el Paleoparque en Comayo.
0: Obviamente, gracias a ustedes por la difusión. Y bueno, aquel que tenga pensado venir o en el invierno o en el verano a Bariloche, se toma un día de excursión y se va 100 kilómetros a la estepa a ver, sí, otro paisaje totalmente distinto y a conocer esta historia del pasado reciente de la Patagonia.
1: Bueno, muchas gracias. Hablábamos con Guillermo Aguirre Zavala, técnico paleontológico de Comayo y director científico del Paleo.

0: viernes se nos va el programa como siempre a las chapas. Anduvimos por Perú, anduvimos por Río Negro, por Bariloche, por todos lados. Así que bueno, nos vamos corriendo, pero sin tropezarnos. Erika Sotomayor, muchísimas gracias.
1: Carolina Valverde, muchas gracias.
0: Y se completa el equipo con Micaela Polak en la producción y en la operación técnica y edición Leo Zangari. Así que bueno, hasta la semana que viene con mucho más comer, beber y viajar acá por Radio Nacional AM870.
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6: Las 9 de la noche en la República Argentina. Nacionales, Mundial, la información con Nicolás Álvarez.
7: El técnico de la selección argentina, Lionel Scaloni, confirmó que Lionel Messi será suplente mañana en el partido frente a Jordania en el cierre del grupo. Dijo que ya tiene el equipo, pero que primero se lo va a dar a los futbolistas.
8: Leo va a ir al banco y me permito que el equipo, ahí sí, esa me la guardo, pero la de Leo... Leo va a arrancar después y el equipo lo tengo confirmado, pero lo vamos a decir mañana.
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6: Murió Regina Páez, la reconocida conductora, falleció en un trágico accidente en San Isidro luego de que su vehículo fuera embestido por el tren de la costa. Ampliaremos. La Cámara de Casación ratificó que Cristina Fernández de Kirchner debe utilizar tobillera. Además, la Sala Cuarta mantuvo el régimen limitado de visita y acceder también a la terraza del edificio de San José 1111 en el barrio porteño de Constitución. Continúa la ola de frío polar. El avance de un sistema frontal desde la Patagonia traerá una nueva irrupción de aire frío y la próxima semana volverá el frío extremo. Misiones, Corrientes, Formosa, La Rioja y San Juan serán las provincias más afectadas. La información del tránsito con Ernesto Arriaga.
9: A esta hora la ruta 22 desde Bahía Blanca a Neuquén, capital, totalmente habilitada. Recordemos que hay obras. Máxima 40 en algunos sectores. La ruta nacional 237 de Neuquén Capital hacia Bariloche, totalmente habilitada. Por favor, circular con precaución desde las 9 de la mañana hasta las 19 horas.
6: En Mendoza, en donde nos escuchás por AM960, la temperatura es de 10 grados, cielo despejado. Aquí en Buenos Aires, 8 grados 7 décimas, humedad 86%, cielo algo nublado.
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